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0: Muy buenas noches, estamos en temporada de koalas. Programa número 16 del año, porque bueno, es uno por semana. Sacamos los feriados que siempre caen los lunes y no tenemos programa porque la radio y el poderoso sindicato de los operadores. Saludo a Laura. No, porque es el tercer programa. Tengo todavía Alejandra Les Corda. Maravilla. Pero bueno, tercer programa porque desertó nuestro anterior operador. No, que cambió de horario. Estamos acá en el programa número 16. En FM La Tribu, que además de escucharse online, fmlatribu.com, se escucha, es una radio de aire, que también, si no tenemos problemas con la antena, usted puede sintonizar la radio en una radio con dial y poner el 88.7, y este programa, esta radio se escucha como las radios, iba a decir de antes, no, como en las radios, son de todos los tiempos las radios. Vamos hasta las 23 horas, y hoy tenemos un lujo, una cosa que hasta la semana pasada no me lo imaginaba, y entre el martes pasado y antes del fin de semana tenemos el placer, el orgullo de tener como entrevistado al artista, músico, cantante, baterista chileno Francisco González. Bienvenido, Francisco, es un placer.
1: Nada, un placer para mí, muchas gracias por la invitación, Fabián.
0: Por favor. Conocimos a Francisco González como integrante de Lucibel, mítica banda chilena que todavía sigue en actividad. Y acá el amigo Francisco era el baterista. Cosa muy particular que un baterista después tenga una carrera solista independiente como frontman, ¿verdad?
1: Sí.
0: Eso es algo
1: inusual.
0: Bastante inusual. Y te iba a decir una pregunta típica que hace, ¿quién fue que te inspiró para...? Porque hay muy pocos casos, no recuerdo. Sí. Phil Collins sería el único.
1: Dave Grohl.
0: Ah, mirá, Dave Grohl, por supuesto, sí. Claro. Sí, tenés razón.
1: Sí, deben haber más, no recuerdo.
0: Claro, pero no es algo... No es solamente inusual en la música latinoamericana,
1: sí,
0: sino en el mundo, realmente.
1: Sí.
0: Por eso me fui a lo de Phil Collins, que me imagino que no... Pero bueno, miembro fundador de Lucibel, atravesaron los 90, dejaron una marca muy, muy importante en el rock chileno, que a veces se tiende, entiendo con razón, a magnificar la influencia del rock argentino en Sudamérica, pero la personalidad de las bandas chilenas es muy importante en Latinoamérica y más reconocida últimamente en el tiempo. ¿Cómo era ser un joven baterista en los 90s en Chile y fundar una banda como Lucibel? ¿Vos de antes qué era lo que venías haciendo musicalmente? ¿Antes de Lucibel? Sí, antes de Lucibel.
1: Wow, o sea, tenía 16 años.
0: Claro,
1: tuve dos bandas así con amigos muy del barrio, pero fue Lucibel la que empezó a encender los fuegos en una época muy adversa, y yo creo que, o sea, fuimos soldados de un periodo muy muy rudo. Todavía había todavía quedan resabios del régimen
0: dictadura militar, ¿no?
1: Exacto. Entonces pero bueno, quizás todo eso hizo que la fortaleza de los cuatro miembros originales de Lucibel se hiciera cada vez más fuerte, porque creíamos mucho en lo que hacíamos desde el día uno. Y bueno, pasamos un tiempo tocando cuando se tocaba en universidades.
0: Exacto.
1: Y después grabamos nuestro primer disco vía EMI. Y ahí yo creo que eso fue una explosión, porque eran tiempos en donde existía MTV.
0: Claro.
1: Estamos en los 90.
0: Estamos en los 90, en el siglo pasado, en los 90, con los primeros videoclips y todo, ¿verdad?
1: Sí, tú retrocediste la cinta.
0: Sí, retrocedí. Me parece muy importante porque esto es como, más allá de un reencuentro, ahora vamos a explicar bien que Lucibel estuvo en el Rojas en el 99, es para mí, tenés que entender que para nosotros... Que estés acá es también una puesta a punto con una banda que hemos escuchado mucho,
1: sí,
0: y con un artista que te hemos seguido la trayectoria. Entonces por ahí son preguntas que por ahí pueden ser como remanidas, pero no, a mí me interesa mucho toda esa época de los 90 en Santiago, toda la cuestión viña, porque aparte estamos hablando de jóvenes que recién salían del secundario,
1: de la universidad, sí,
0: y de la universidad, y que después empezaron a aparecer en Viña del Mar, que, sí, que es algo pues, sí, tremendo.
1: Sí, sí, sí. Bueno, hay situaciones que suceden como la que te contaba, MTV de pronto, claro, pasa nuestro single y eso se escucha en México, en toda Latinoamérica, y de pronto nos vemos haciendo viajes a México, y en México se abrieron las puertas así de par en par, siempre nos recibieron de
0: claro,
1: manera.
0: México fue la salvación y al mismo tiempo el reconocimiento para muchas bandas de todos los países hispanoparlantes, ¿no?
1: Exacto.
0: Pienso en el éxito de bandas argentinas muy disímiles, desde Auténticos Decadentes, por ejemplo. Porque acá eran muy famosos, pero en México hicieron los Cadillacs y, sí, y los propios Soda Stereo, ¿no?
1: Sí.
0: Y en Chile me imagino que habrá pasado con ustedes, y me imagino que con La Ley también.
1: Con La Ley, sí, claro. Tocamos harto tiempo con ellos, claro, nos sirvieron de alero, digamos.
0: Claro.
1: Y fue un periodo en donde la banda empezó muy de a poco, pero en algún momento creció de una, claro, forma así bien gigantesca.
0: Claro, porque, y además tienen un halo, como que eran como una banda, permitime la expresión, seria. era una banda seria y que al mismo tiempo tenía como, cuando digo seria también, como un estatus de culto, y creo que no les pasó eso que pasa a veces con, viste que el público es así en todos lados, uy, ahora son famosos. Y que hay como, viste, como hay como un retiro y dice, no, me gustaba más antes. Y con ustedes no pasó,
1: no,
0: eso.
1: No, nunca pasó.
0: Estoy totalmente seguro que eso no pasó, sí, porque acá en Buenos Aires siempre hubo como, que mirá, pero cuando pegaba algún grupo chileno, o sea, no, pero Lucibel, te decía todo el mundo.
1: Sí, claro, sí, sí. Bueno, la obstinación, la siempre las ganas de mantenerse y hacer cada vez mejor música, eso siempre nos movió. Más allá de lo que estuviera pasando del éxito de la banda, digamos.
0: Claro.
1: O sea, PS responde al primer periodo que hablábamos universitario. Viajar ya se convierte en un disco mucho más maduro. Y claro, luego, con el cuarteto, digamos, claro, original, el disco rojo, que es un disco profundo, denso,
0: exacto, sí,
1: complicado.
0: Sí.
1: Hasta que ahí se rompe el cuarteto, se van dos miembros. Entra Eduardo Cases, que fue nuestro bajista, nos convertimos en trío,
0: sí,
1: y continuamos. Hicimos un tercer festival de Viña y México ya estaba rendido.
0: ¿Ese es el de Viña? ¿Ya estamos hablando de los 2000?
1: 2005. 4 o 5, sí.
0: Claro, porque hay un hecho muy, muy interesante que aparte acá tengo que aclararte que acá pasa algo muy raro con el festival de Viña del Mar. Es como medio como ignorado, salvo cuando hay líos. En la Argentina no tiene, pasa con Eurovisión, que hasta que no. Y es muy extraño porque Viña es un lugar que lleva siempre a artistas en sus mejores momentos, a veces no tanto, pero que hacen tremendos shows.
1: Sí.
0: Y hubo una gran polémica porque a ustedes les cortaron, puede ser que no hubo dos temas, eso fue.
1: Sí.
0: Por eso digo, fue fantástico habernos enterado de eso.
1: Sí.
0: Y por otro link, ahora que te voy a decir, pero ¿qué te acordás qué pasó? ¿Tenía que venir otro Montaner? ¿Quién tenía que venir a tocar?
1: No, probablemente por. Festival de Viña es un festival de una otra forma conservador, por decirlo. La gente que nos está escuchando no es un festival de rock, es
0: no,
1: un
0: no,
1: festival
0: no,
1: donde
0: se
1: hay
0: sabe
1: humorista,
0: lo que es, hay de gente que cuenta chistes.
1: Sí, es muy a la antigua todavía, hay animadores, un hombre, una mujer, tiene una cosa que es incómodo para uno como músico de rock o de pop,
0: claro,
1: pero bueno, uno entra en el juego y, ¿cómo se llama? Y al rock siempre, usualmente en esos días lo ponían al final.
0: Ah, mira.
1: Porque a veces molestaba, ¿no?
0: Entiendo, para que no salga en el prime time.
1: Exacto. Y seguramente se debe haber retrasado por X razón. Y claro, se retrasó nuestro show y cortaron.
0: Y ahí ya habían cambiado de sello, estaban en Warner.
1: En Warner, y nos fuimos a vivir a Los Ángeles, Estados Unidos. Y de ahí pasamos a México.
0: Claro,
1: y
0: eran locales, seguro.
1: Sí, y empezamos a poner la bandera en Chicago, en San Francisco, en Nueva York, en Anaheim, sí, San Diego, sí, sí. O sea, nos expandimos durante 3 años, viniendo mucho a Chile y a veces a Colombia, a veces a Perú.
0: Rock del Parque, seguro.
1: Rock del Parque, sí, claro, por supuesto.
0: Rock del Parque, claro, sí, sí, sí.
1: Y después hacíamos Chile y después nos devolvíamos y estuvimos en el último periodo, que fue maravilloso porque ya Lucibel estaba mega establecido y sí, llenábamos cualquier lugar y, o sea, todo lo que un músico puede llegar a esperar, ¿no? Sí, sí, se cumplió dos o tres veces más, digamos.
0: Mira, a mí me interesa también acá por este lado, como te confesaba hace un rato que soy de la República Oriental del Uruguay, ahí es muy importante que estaba en el sello y que además catapultó a algunas otras bandas más. No, yo nunca lo conocí personalmente porque era Alfonso Carbone,
1: directivo,
0: es una persona que gracias a él yo escuché Devo por primera vez, vi el primer video de Bowie en mi vida. Ajá. Gracias a que él tenía un programa en la televisión estatal uruguaya, en Canal 5.
1: Sí, sí.
0: Contame la experiencia con Carbone, que casi todo el rock uruguayo de los 80, Los Estómagos, Los Traidores,
1: sí,
0: fueron Alfonso Carbone los que los hizo grabar. Contame cómo... Sí. ¿Cómo es esta experiencia?
1: Bueno, grabé, me voy de Lucibel, saco mi primer disco solista, el 2006, se llama Mi Propia Luz, y lo firmé con Carbone.
0: Con Carbone, mirá.
1: Y eso fue el primer disco. Y mi experiencia anterior fue a través de Warner, porque él estaba a cargo de Warner Chile.
0: Claro, claro.
1: Así que estadía en Estados Unidos, él también la avisó, digamos. Sí. Y ayudó un montón a todo ese periodo que estuvimos con él en Warner.
0: Mirá vos, yo voy a hacer algo medianamente cronológico. Vamos a empezar escuchando una canción de Lucibel, que fue la que me gustaba en aquella época, para compartirla, y particularmente porque tiene una parte de la batería. ¿Qué año es este Lunas? ¿En qué año es?
1: Es del primer disco, de Peces.
0: De Peces, pero ¿el año?
1: 95.
0: 95.
1: Sí.
0: Está bien. Porque acá la entrada de la batería y la banda, el sonido, es algo rockero, sí, grunge, pero que tiene una cosa que después lo voy a decir primero en off y después en on, que a mí me parece. Pero bueno, además vamos a contar bien cuál es la razón por la que estás en este programa ahora. Obvio. Y estuviste tocando la semana pasada en Ferona.
1: Estuvo increíble.
0: Ahí en el barrio Palermo, un lugar muy lindo. Sí. El DJ está ahí abajo de la escalera.
1: Sí, muy lindo el público.
0: Es un lugar donde va gente muy copada. Y ahora, el 6 de junio.
1: Tocó este sábado en Lucil. Club Lucil, ahí en Gorrotí. ¿Estoy bien?
0: Gorriti. Ahí en la calle Gorriti. Lucil es un clásico ya últimamente, sí, tiene un gran escenario, el logo suena muy bien.
1: Sí.
0: Y 10:30
1: de la noche.
0: 22:30.
1: Sí.
0: 22:30, sí, acompañado por los Rodman.
1: Los Rodman, claro que sí.
0: ¿Van a ser tu banda o es una banda que va a tocar además? ¿Vas a tocar vos en formato? ¿Cuál es el formato en el que vas a tocar?
1: Ahora estoy en formato dúo.
0: Dúo, mira qué bien.
1: Pasé de cuarteto, trío y ahora tengo un dúo.
0: Bien, está.
1: Porque la música está más de pop electrónico,
0: claro,
1: y me puedo permitir esas licencias.
0: Bien, y para entonces, para a las personas desprevenidas, vamos a hacer ahora un poco de cronología y vamos a escuchar Lunas, que es, bueno, acá tiene una metáfora que luego vos retomás algo con el sol en algunos de tus discos, el sol que está acá como enamorado de dos lunas rojas, sí, brujas, dos lunas brujas. Es realmente una metáfora para los 90. Alguien que escribiera estas cosas eran muy interesantes. Así que vamos a escuchar el track número 1 y bienvenido nuevamente Francisco González.
1: Muchas gracias.
0: A la Argentina.

0: Así que hacía muchos años que no escuchabas esta parte de tu carrera musical.
1: Sí, estos tracks, sí. O sea, me topo a veces que voy en el taxi y suena un otro single, digamos, pero este en particular no lo escuchaba hace tiempo.
0: Mirá qué bien. Claro, porque claro, me imagino que... Bueno, Lucibel, también otra cosa que respiraba, yo fui nada más que dos veces, pero muy de Santiago, ¿no? Más allá de Chile, digo, es una banda de urbana. Me imagino los taxis, los lugares, la gente escuchando las radios y que suene esta parte de tu historia musical.
1: Sí,
0: luego pasaste a hacer tu primer disco que... justamente Mi Propia Luz.
1: Sí.
0: Y que es como una declaración de principios, ¿no? Es como, bueno, acá empieza mi historia personal, ¿verdad?
1: Exacto, sí, sí. Hay un track que se llama así, Mi Propia Luz.
0: Ese que yo traje para poner.
1: Ah, muy
0: para
1: bien.
0: Para poner ahora, por otro detalle ahora que te voy a comentar, pero por favor.
1: Y invité a Carlos Cabeza, que bueno, es el músico de electrodomésticos.
0: Por favor, que justamente te quiero decir que más allá de ser el título, tuve el placer de ver en 1900. Si lo tuyo, sin ver Lucibel en el 99, la primer Bienal de Arte Joven que hubo en la Argentina, que se hizo en la Recoleta después, fue en 1989, y vino Electrodomésticos a tocar.
1: Tienes razón.
0: En vivo, claro. Y
1: toda la razón.
0: Y vi algo que después solamente se lo vi a Lori Anderson, como 5 años después. Carlos Cabezas, bueno, primero que sirvas un vinito, ¿no?
1: Sí.
0: Viva Chile, o sea, es una cosa, es un disco electrodoméstico, no. Ese Carlos Cabezas, sí. Es un músico que aparte ha hecho, ahora hace boleros, va para todos lados.
1: Ha cambiado.
0: Músico dúctil y que creo que cuando tenga ganas va a volver a hacer.
1: Sí.
0: Sirvas una panadita. ¿Cómo fue trabajar con este monstruo que es Carlos Cabezas? Además, tu primer trabajo solista, ¿no?
1: Sí,
0: ¿ya
1: sí.
0: ¿Ya se conocían de antes?
1: Nos conocíamos, mucho respeto mutuo, claro. Y lo invité a hacer sintes y hizo la parte del coro, hizo unas cosas maravillosas, bueno, ahí los vamos a escuchar.
0: Claro.
1: Y lo invité a la presentación del disco. Bueno, siempre hemos sido muy claro. Respetuosos el uno
0: colegas
1: del otro.
0: Colegas que se llevan bien, sí. y que afinidad, sí. Musical.
1: Una anécdota relacionada con Carlos. Después él me invita Cabezas a tocar en su disco que se llama El Resplandor, que es un discazo.
0: Claro, que lo volvió a reeditar.
1: Y bueno, ahí hicimos una gira y yo ya me había hecho amigo de Gus Cerati en Santiago, que estaba viviendo allá.
0: Gustavo Cerati, claro.
1: Y voy a su casa, que vivíamos súper cerca y nos juntábamos bien seguido en el periodo que estuvo viviendo allá. Y después cuando venía yo a Buenos Aires.
0: También.
1: Pero en esa ocasión le cuento, estoy tocando con Carlos Cabeza y me dice, uy, sí, me mandaron el disco, escuchémoslo.
0: Claro.
1: Estuvimos escuchando 40 minutos, los dos en silencio. Mira. Todo el disco de Carlos. Y eso pasa con personas muy puntuales.
0: Sí.
1: Sentarse en silencio, escuchar un disco.
0: Claro.
1: Unidos por la música.
0: Casi irrepetible, ¿no? Sí, sí. En estos
1: le conté después, años después a Carlos, y se sentía orgulloso.
0: Mira qué brillante. Me acuerdo que verlos en vivo, eran unos mamelucos que tenían micrófonos en el cuerpo y entonces hacía percusión, entonces mucha cosa con el latido y le dio todo un clima, fue al aire libre. También tocó de Uruguay un grupo que ahora tiene otro nombre, que era Los Estómagos. Y nadie se acuerda de las bandas argentinas que tocaron. Todo el mundo que se acuerda de esa fecha se acuerda de Los Electrodomésticos y de Los Estómagos, pero no se acuerdan de las bandas argentinas. Fue una noche alucinante. Así que vamos a escuchar Mi Propia Luz con la participación de Carlos Cabeza en esta primera experiencia solista,
1: sí.
0: De Francisco González. Con ustedes, Francisco González, que se presenta el sábado 6 de junio en Capital Federal en Lucila a partir de las 22:30.

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0: Estamos en temporada de koalas. Estamos transmitiendo hasta las 23 horas. Estamos hablando de todo. Te manda saludos otra persona con la que hace muy poco tocaron en vivo, que es alguien que tengo también el placer de haber conocido desde los 2000, 2006, 2007, porque fue durante un tiempo cantante de una banda electropop chilena, que es Lulu Jam.
1: ¿Ah, sí?
0: Y Ignacio Redard. Ignacio Redard. Que ha estado, hemos hablado.
1: Lindo.
0: Que junto con Entrópica, que también la queremos mucho y sí, hemos hablado con ella. Sí. Contame esta relación con. Ya Ignacio tiene una carrera muy larga también hace mucho tiempo. Sí. Pero, ¿cómo te llevas con las nuevas generaciones musicales del pop y del rock chileno?
1: Bueno, porque mi música la he estado virando desde pandemia hasta ahora hacia la electrónica. Sí. Y porque por el canto, porque son melodías cantables.
0: Claro.
1: Estoy en el pop electrónico.
0: En el pop electrónico, perfecto.
1: Ignacio hace lo mismo, Fran hace lo mismo. Entonces toqué en diciembre, invité a abrir un show mío en la sala SCD a Fran.
0: Sí.
1: Y invité a Ignacio ese mismo día.
0: Sí, yo lo vi, me morí de envidia. Dije, qué noche. Soñada para ser espectador.
1: Sí. Entonces, estamos vinculados, digo, por la aparte, misma línea musical.
0: Y Ignacio ya ha llegado. Ignacio, no sé si me estoy confundiendo, ¿no fue también vocalista de
1: por supuesto, de Día Cero, los sí, ex La Ley.
0: Los ex La Ley, ahí está, claro.
1: Sí.
0: Acá vamos a hacer las preguntas. ¿Te imaginas? Estás en Buenos Aires, estás en Argentina, un poco de chimento y de pelea necesitamos.
1: Entonces,
0: claro. Acá se dio justamente, estás nombrando a Gustavo Cerati. Viste que hubo un histórico debate entre los Redondos de Recota y Soda Stereo.
1: Me enteré.
0: Te has enterado. A mí me cuesta pensar un equivalente en Chile, porque hay varios, porque me imagino. Una banda que admiro muchísimo son Los Prisioneros.
1: Por supuesto.
0: Pero me imagino, si la cuestión es, los tres y ustedes, el público, digo, se debatía, los que escuchaban, porque aparte son un montón, Los Prisioneros, sí, La Ley, Lucifer, además cada uno con las personalidades de cada uno que entrega, Los Bunkers.
1: Sí, sí, sí.
0: ¿Cuál era el clásico, viste, como se dice, el Boca-River? Sí.
1: ¿Sabes que no, los tres siempre fue muy respeto y con La Ley, imagínate, lo mismo.
0: Claro.
1: Te diría cosas como... te voy a citar una banda, Fiscales Ad Hoc.
0: Los Fiscales Ad Hoc,
1: que
0: sí,
1: es
0: sí, punk rock, sí.
1: O sea, ahí no había entendimiento con
0: ahí
1: el
0: no
1: público.
0: Claro.
1: O
0: claro,
1: sea, al principio, antes que sacáramos nuestro primer disco, Peces,
0: sí,
1: tocábamos antes de ellos y sí, nos llevaron. No. Esos claro, públicos nunca, hasta el día de hoy.
0: Hasta el día de hoy no conviven, claro.
1: Y creen que nosotros somos, como dicen aquí, chetos,
0: claro,
1: y no es tal. Entonces, claro, ahí se puede producir. Es un público rudo, duro, de punk.
0: Claro,
1: y
0: claro.
1: Y eso
0: claro,
1: no ha variado. Digamos.
0: Y ahí no ha variado, a pesar que sí, seguramente con algunos de los integrantes de la banda sí se deben llevar bien, que era lo que pasaba en aquellas épocas con las bandas.
1: Sí.
0: Entre
1: sí,
0: los músicos se llevaban bien.
1: Por supuesto.
0: Pero el público tenía sus cosas. También recuerdo haber recibido a Beto Cuevas, con un periodista que capaz que hicieron alguna nota ustedes, con Tom Lupo, capaz que lo recordás, un periodista argentino de hace mucho tiempo que venía a la radio, me acuerdo la altura de Beto, lo digo en la altura porque es muy alto, capaz que tengo un recuerdo de su altura, perdón que te haga así ir por estos lados extravagantes. Tenías un disco muy particular que es, si no me equivoco, es instrumental, que es Óvalo.
1: Ah, sí, sí, sí.
0: Y
1: 2002.
0: Yo quería rescatar acá esto, el disco es muy interesante, uno puede, hablando de escuchar discos enteros,
1: sí,
0: uno puede poner este disco Óvalo, donde ¿qué haces? ¿Te ocupaste de todas las máquinas vos?
1: Sí.
0: ¿Y hiciste todo vos? ¿En
1: sí,
0: qué te inspiraste para hacer un disco? Ya no solamente solista, un baterista,
1: sí,
0: que se va de una banda de rock en el pináculo de, ¿no? de su momento,
1: sí,
0: tener una declaración de principios como mi propia luz y pasar a la... aparte con una voz bárbara, una voz así de cantante, siguiendo la tradición de grandes cantantes chilenos de todos los estilos, podríamos decir, a prescindir de las palabras.
1: Sí. Yo creo que fue mi primer experimento de decir, puedo hacer música solo.
0: Claro.
1: tenía un porte estudio de 8 pistas y ahí me dediqué a hacer, bueno, estaba muy influenciado por la electrónica de la época, Board of Canada, Effect Twins, tipo de cosas, y ya le estaba metiendo a la banda un montón de sintes y máquinas de ritmo, o sea, se dio que estaba muy prendido con la electrónica y me permití entre gira y gira grabar Óvalo, que es un disco, una experiencia, un paisaje sonoro le llamo yo. Un lindo disco, muy experimental, muy contemplativo, y me permití el gusto de hacerlo solo por la necesidad de desmarcarme de Lucibel, de la locura que estaba viviendo.
0: Claro, entiendo perfectamente. Vamos a escuchar un poco de Óvalo 2, así era el título.
1: Cool.
0: El título que es... que también es muy interesante porque también, viste, como me preguntabas hoy por qué voy eligiendo, todas las canciones tienen que elijo, o los temas, es por algo, justamente porque este que elegí, a ver si te imaginas que voy a elegir, Haiku. Haiku, porque justamente es un poema, ¿no? Sí. Breve, 5, 7 y 5 creo es, si no me equivoco. 5, 7 y 5, ¿no?
1: Sí, algo así.
0: Sí, ese es lo que uno siempre trata de pensar, dice, qué fácil, dice uno.
1: No.
0: Haiku, por favor.
1: Cuidado.
0: Y que el haiku, lo que sí creo que tiene una regla, que creo que tiene que tener algo que ver con la naturaleza, y es interesante, que un tema electrónico, en relación a un poema, no tenga palabras, y sea también... es orgánico, porque como dirían los Kraftwerk, ¿no? O sea, todo tiene... todo es música electrónica, dicen ellos, ¿no? La guitarra se amplifica, ¿no?
1: Sí.
0: Pero me encantó que se llame haiku, y aparte es un temazo, aparte está re
1: es
0: bueno... seguramente alguien en alguna parte del mundo usa haiku como cortina musical para su programa.
1: Seguro.
0: Para mí, porque es realmente bueno, vamos a escuchar un poco de haiku del disco Óvalo 2 de Francisco González, que, insistimos, se presenta este sábado 6 de junio, previo al Mundial, viniste justito. Justito. 6 de junio a las 22:30 en Lucil, con ustedes, haiku, Francisco González.

0: Estamos escuchando parte de la música de la carrera extensa de Francisco González. Este disco, Óvalo, lo hiciste totalmente solo al final.
1: En la casa.
0: Lo hiciste cuando apareció en los porta estudio, digamos.
1: Exacto.
0: ¿Qué usaste? A ver, ¿te acordás?
1: Sintes análogos y, mucho, y tenía un grabador que me dediqué a grabar en todas partes.
0: Mirá.
1: Tenía sonidos y ahí me los daba vueltas, los,
0: claro,
1: lo hacía, ¿cómo se llama?
0: Loops,
1: muy de la época.
0: Sí.
1: Y también yo tengo un lado súper melódico, o sea, yo nací escuchando a los Beatles, entonces
0: claro,
1: el poder de la melodía, y me amaba hacer melodías a través de los sintes.
0: Mirá qué bien, qué bueno. Sí. Algo que, insisto también, con el prejuicio rockero, supuestamente los sintetizadores, los teclados, viste que hay como una cosa de que es más...
1: Sí, por
0: suerte con el tiempo... Se va alejando de esas premisas. Y voy a hacer otra vez un pequeño viaje en el tiempo para, ahora que dijiste, yo crecí escuchando los Beatles y tu primera banda fue una banda como Lucibel. ¿Qué estabas escuchando? ¿Qué escuchaban con este grupo de amigos que tenía la banda cuando recién empezaste? Esta es una muy disfrazada pregunta de cuáles eran tus gustos musicales. No, vos, el joven Francisco González,
1: ¿sí?,
0: ¿cuál era la música que escuchabas cuando eras más chico y cuando te empezaste a formar musicalmente?
1: Bueno,
0: la música que escuchabas, ¿no? Influencias, esas cosas, ¿no?
1: Sí, bueno, Beatles, Yes.
0: Mirá, hablando de teclado, Rick Wakeman, ¿no?
1: Sí,
0: entre
1: Pink
0: otros.
1: Floyd, muy los clásicos, a los 15 ¿Mirá? Años, como que eso era lo que me llegó. Pero... de ahí pasé rápidamente a The Cure y a la camada más post-punk.
0: Al post-punk, sí.
1: Y claro, y ahí, años después, formé Lucibel, entonces sí nos vimos influenciados por esa tendencia. Killing Joke, Suxian de Banshees.
0: Killing Joke, ¿sabés la noticia con Killing
1: sí,
0: Joke?
1: Sí, me enteré.
0: Que vive acá, estuvo ahí.
1: Sí.
0: Increíble. Vino acá Jack Coleman, sí.
1: O sea, el año pasado cuando toqué en Stramer.
0: Sí.
1: Alguien me dijo, sí, ¿sabes que acá siempre viene
0: Jazz Coleman?
1: ¿Cómo? Sí. ¿Por qué? ¿Está viviendo acá? Me explicaron. Sí.
0: Es una cosa muy extraña que vive gente que uno no se espera, vive acá en Buenos Aires, vive en un lugar muy lejos que se llama Exaltación de la Cruz. A 2 horas de auto de acá.
1: De acá.
0: De acá, de la capital, vive Jazz Coleman de Killing Joke, y tuvimos el honor de poderlo entrevistar.
1: Tremendo.
0: Fue realmente... Sí. Que te iba a decir, así que mirá vos, así que escuchabas este...
1: Sí, Killing Joke, sí, bueno, New Order, Joe Division, Bauhaus, Ico and the Bunnymen.
0: Que está bien.
1: ¿Qué te digo?
0: Y todo. Recitales internacionales en Chile, a los que porque también había todo un tema, hay una leyenda acá que dice que en Chile, por ejemplo, siempre fue muy personal la música, y con gran identidad, debido a que, una cosa que es verdad, en tiempos antes de internet y de todo, al tener el Océano Pacífico y la cordillera, medio como que Chile tenía que buscar su impronta propia, siempre musical, menos permeable a las influencias, y por eso de ahí que hay gran música folclórica, bueno, Violeta Parra, ¿no? Y cosas así, inconmensurables musicalmente, los Jaivas y varios músicos más. ¿Cómo, qué grupos ibas a ver? ¿Qué grupo internacional viste por primera vez que te rompió la cabeza en Chile, ¿no?
1: Te digo que Charly García.
0: Claro.
1: Así a mi 15, 16, un concierto de él así.
0: ¿Que terminó el concierto?
1: Era la presentación de Parte de la Religión.
0: Mirá.
1: Con Samalea, con Calamaro.
0: Esos bandones que arman.
1: Sí. Y después se dejaron caer los grandes conciertos, así que vinieron un montón. Rod Stewart, me acuerdo. ¿Qué más? No lo sé, pero
0: claro. Pero
1: bueno, bandas como Electrodomésticos,
0: claro,
1: a mí me marcaron, porque eran ellos sí que estaban haciendo la resistencia al sistema totalitario que teníamos.
0: Sí.
1: Y bandas como Los Tres, que son un poquito más grandes que yo, digamos, de edad.
0: Hace poco tocaron en Niceto y no sé si no fue también esa deuda que tiene también Buenos Aires con su gigantosidad, estoy inventando la palabra, de que muchos artistas o vinieron poco o nada que tendrían que haber hecho, qué sé yo, Los Prisioneros creo que no tocaron nunca en la Argentina, o habrán tocado y Jorge González, que lo vino a pasar a ser DJ una vez nada más, esas cosas muy increíbles. Traño. Y que me parece que no sé si en algún momento se va a poder y los tres hicieron, justo tocaron, yo no pude ir porque el mismo día tocaba John Lydon de los Pitos, claro, perfecto. Fue el mismo día, pasan esas cosas, ¿viste?
1: Sí, claro.
0: Y con la esperanza de que vuelvan los tres, no fui. Mira. Pero estoy seguro, porque me parece que John Lennon no creo que pueda volver otra vez.
1: ¿No?
0: No creo. Pero bueno, nunca se pierden las esperanzas. Otro gran video y gran canción que tenés, bueno, a todo esto, tu nuevo trabajo, uh-huh, que estás presentando, me imagino, sí, es también un título tremendo, Expansión en el Caos. ¿No?
1: Sí.
0: Siempre se dice, ¿no?, que el caos es un momento justo para aprovechar todas las oportunidades que te da, ¿no? Contame un poco cómo fue que elaboraste esta mención, este título. Sí.
1: Este disco tiene muchas canciones sueltas que empecé a publicar. Y en algún momento digo, sería importante a conglomerarla en una casa. Y ahí empecé a buscar un título que tuviera relación con todas estas canciones, bien, incluido el último single que se llama Cruel Dolor.
0: Claro.
1: Y ahí empecé con la idea de, como estas canciones, varias fueron gestadas en pandemia, que bueno, a pesar de toda la cagada que significó la, sí, pandemia, en Chile hubo un estallido social tremendo, horroroso.
0: Fue justo inmediatamente antes, ¿no? Antes. Había pasado justo. Sí, sí.
1: O sea, de periodo muy complejo, digamos. Sí, y políticamente, después de la pandemia, ¿qué digo hoy día? Político, social, claro, económico, está rudo afuera
0: del
1: mundo,
0: está rudo,
1: ¿no? Guerras acá, guerras allá. Y sin embargo, todos tenemos que seguir batallando día a día. Entonces digo, yo sentía que desde mi alma, a través de las canciones, expandí mi alma, ¿no? Una dentro de la oscuridad uno igual batalla y continúa, y digo, es una expansión, pero dentro del caos que estamos viviendo actualmente.
0: Muy bien, vamos a escuchar entonces, ante este comentario notable que nos hace Francisco, vamos a escuchar Fotos, que tiene un video en la naturaleza. ¿En qué zona fue filmado?
1: En la falda de la cordillera, que hay un río bellísimo y ya es naturaleza así pura.
0: Fantástico, sí, se te ve ahí cómodo, mochilita, sí, ahí se te ve muy cómodo. Sí. Escuchamos Fotos de Francisco González, que se presenta en Lucil el sábado 6 de junio a partir de las 22:30.

0: Gracias. Estamos en temporada de koalas. Suena Blue Monday justamente porque wow. es lunes.
1: Un himno.
0: Es lunes y Blue Monday nos representa. Y hablando de representar, también estábamos hablando recién de la naturaleza y de los nombres de... Eso decía Ursula K. Le Guin, que es una escritora de ciencia ficción muy buena, que falleció hace muy poco. Lo importante que son los nombres de las cosas también, ¿no? Para que tengan su título, su nomenclatura. El single que estás promocionando y que es un hitazo, para mí es un hitazo, y te digo esto, para mí es una canción de y para estadios, que es Cruel Dolor.
2: Sí.
0: No es un título más dentro de la... Porque lo leí esto, ¿no? En un momento pensé, dije, le hablo de esto, pero me gustaría saber, ¿tiene algo que ver con... Es que es una enfermedad autoinmune que tenés. ¿Me podrías desarrollar un poco acá entre gente que tenemos que visitar al médico asiduamente?
1: Sí, bueno, el año pasado me dio una enfermedad que se llama capsulitis adhesiva, que es que el hombro pierde movilidad y se pliega a tu cuerpo y no lo puedes mover.
0: Mira.
1: Y la forma de mejorarlo es a través de kinesioterapia, que te despegan el brazo. Y eso es lo genera uno mismo, es una en un millón.
0: Mira.
1: Y es provocada por el estrés.
0: Mira.
1: Así que ahí hubo un...
0: Por el estrés, claro. Por eso la canción dice, ¿no? ¿A dónde vas? Palabras más, palabras menos.
1: Sí.
0: ¿A dónde vamos tan apurados? Este mundo que está tan urgido de hacer miles de cosas, ¿no?
1: Exacto.
0: ¿Y tenés paliativos? ¿Tiene un tratamiento?
1: Sí, lo hice. Fue muy doloroso. Muy doloroso. Mira. O sea, así...
0: Yo estaba muy asustado porque a mí se me salió el manguito rotador.
1: Wow.
0: Viste que no sabía ni que existía el manguito rotador, que es el que rota.
1: Sí.
0: Y me imagino, pero veo que estás afrontándolo y con los tratamientos.
1: Lo hice y me debe quedar un 2%, nada.
0: Mira qué bueno.
1: Pero puedo hacer mi vida normal y ya lo superé, digamos. Pero la enseñanza es no volver a ese lugar de estrés, como porque vamos en una vorágine sin parar y falta tiempo y no hay que parar y no sé, yo ya aprendí la lección y ya no quiero estar en ese lugar de tanto... como dice la canción, crucé mi línea de fuego, digamos.
0: Claro, y se habla siempre del umbral del dolor, ¿no? Del umbral del dolor también. Cuando te diagnosticaron y te dijeron las razones, supongo que debe ser multicausal también... ¿Pero recordás vos alguna época en particular o algo en lo que el estrés te haya golpeado la puerta y te haya puesto más...? ¿Cuál fue tu momento de crisis que hizo que tengas un, como se dice en porteño, un estresazo, digamos?
1: No digo que haya provocado eso, pero digo
0: algo que vos recuerdes, qué sé yo, que en algún momento que estabas muy atareado haciendo varias cosas, en algún momento, que cuál te había...
1: De mi vida, dices.
0: Sí,
1: tú.
0: De tu vida, sí.
1: Yo creo que el periodo final de Lucibel fue demasiado estresante. Y sí, como que se me llenó la cara de grano.
0: Esas reacciones.
1: Muchas, cosas que uno dice, wow, aquí... el cuerpo es muy sabio, habla por sí solo y si uno no lo está atento, no te das cuenta y sigues adelante, digamos. Hay una super reflexión, porque yo veo reflejado en mi familia hacia atrás que todo el tiempo han sido gente demasiado trabajadora y uno, sin querer queriendo, también adopta cosas, patrones, ¿no? Que en algún momento igual uno debe cortar porque no llega a ninguna parte. O sea, todos necesitamos trabajar, es importante hacerlo, pero... También existe el ocio, existe el tiempo para uno.
0: La diversión, el ocio, la diversión, distraerse, por supuesto.
1: Exacto. Entonces,
0: es un derecho humano, realmente.
1: Sociedades tan estresadas como la, sobre todo los que vivimos en capital, nos pasa la cuenta y yo, de verdad, ahora practico mucho yoga, hatha yoga, medito un montón, cuido la alimentación,
0: físico, la línea, claro.
1: Sí, y soy mucho más consciente y a pesar de que el trabajo, cuando hay harto trabajo está bueno, pero también hay mucha presión, ¿cómo controlar eso? ¿Cómo aprender a convivir con eso? Y eso es, yo creo que es válido para todos. Por eso quise expresar una canción como esa en términos muy personales, pero también con una mirada universal. O sea, ¿cuánta en Chile la cantidad de gente que enfermedades de patológicas relacionadas con el estrés de distinta índole? Entiendo. Es abismal la cantidad de gente que hay.
0: Bueno, siempre se habla del famosísimo tránsito de la ciudad de Chile, ¿no? De Santiago y el tema de la contaminación.
1: Además, ¿no? Sí.
0: Me pasó una vez que fui a Santiago y, bueno, aparte que no podíamos pasar por el... Era un ómnibus, no se podía pasar por el Cristo Redentor. La ventana de esta persona de donde me estaba quedando daba a la cordillera y había gris. Casi no se podía ver por el humo.
1: Sí, porque Santiago está en rodeada de cerro y estamos como en un hoyo. O sea, el señor Pedro Valdivia nunca pensó en eso.
0: Claro, no se lo había ocurrido, claro. Pero bueno. Contanos un poco con qué se va a encontrar la gente en Lucil este sábado 6 de junio.
1: Sí, a eso de las 10:30. Con lo mejor de mis 7 discos solistas. Estoy presentando varios tracks de mi nuevo disco Expansión en el Caos. Tengo una súper, súper sorpresa que preparé especialmente para esta estadía en Buenos Aires. Y bueno, canciones clásicas de mi ex banda Lucibel. Eso es como el cóctel que tengo para esta segunda gira que hago a Buenos Aires.
0: ¿Planes para post-mundial?
1: Post-mundial, sí. Hay varias cosas allá en Santiago, conciertos y... Y estoy a la espera de también un viaje interesante al Perú, así que sigue la cosa, sigo avanzando con esta expansión en el caos. Y quiero, a fin de año, a ver si logro hacer música nueva. Y
0: ya prepararon material nuevo.
1: Sí, ojalá alcance a fin de año, si no a principio del próximo.
0: ¿Pensás armar una banda, tener formato banda ahora de aquí en adelante en Chile, por ejemplo, y a Perú vas a ir con el formato electropop, digamos?
1: Sí. Me es práctico, me gusta. En la línea pop electrónico funciona perfecto, porque hay mucha información en secuencia. Y... Me es práctico mover el proyecto.
0: ¿Te llamas formato dúo? ¿Con quién te acompaña?
1: Ah, tengo un maravilloso batero que se llama Álvaro Olmo. Tremendo él. Y bueno, yo hago guitarras en algunas canciones y el resto me dedico a cantar con el público.
0: Bárbaro. Sí. Realmente. Bueno, imperdible. El amigo Francisco González, que va a estar haciendo su... show por ahora despedida, hasta una próxima visita a Buenos Aires.
1: Sí, por favor.
0: Así que te agradecemos mucho que hayas estado acá y nos vamos con este tremendo tema que es Cruel Dolor.
1: Vamos.
0: Y nuevamente y otra vez. Y siempre gracias por haber venido y por las canciones. Siempre digamos gracias por las canciones y por los temazos de la trayectoria. Gracias. Seguimos luego en temporada de Koalas.

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Así es, estamos en temporada de Cuadras. Lo que estaban escuchando es un grupo nuevo que se llama New Order y que acaba de sacar un disco donde tienen este tema fantástico que me parece que se va a hacer muy famoso en el tiempo, que es Blue Monday, y que al mismo tiempo lo estamos usando de cortina musical. Me voy a tener que levantar y dejar un poco en silencio con la cortina un poco más alta. Ahora explico bien todo lo que está pasando.

Ahora sí. Bien, por supuesto, nos quedamos hablando con Francisco González, acá en el hall de la radio. Y entonces estuvimos un poco.

Descuidados, no hablamos tanto. La verdad que yo pensé que ya eran casi las 11, todavía quedan más de 20 minutos, arduos 20 minutos que tenemos que remar ahora, por supuesto. Vamos a contar lo que se estuvo escuchando recién. A ver, y te voy a hacer a pedir un piqui, se llama. Es el nombre técnico que tiene, piqui, para repasar lo que estuvimos escuchando un breve momento. Por ejemplo, del track número 6, que es Tempted, de los Super Ratones. Hecha en este caso por los Super Ratones, porque esta es una canción de la banda Squeeze, una banda de los 80. Y en su regreso, los Super Ratones están haciendo este cover que vamos nuevamente a escuchar 10 segundos.

0: Bien, estamos escuchando Tempted, esta canción de Squeeze, reversionada por los Super Ratones, que se presentan el 9 de junio en el Centro Cultural Rojas, en el ciclo Visage, el martes 9 de junio, y, oh sorpresa, el lunes 8 de junio, van a estar presentes aquí en la radio los Super Ratones, aquí para ser entrevistados e indagados acerca del show del 9 de junio que van a hacer junto a Super Ratones. Super Ratones y Viaje Relámpago. Super Ratones y Viaje Relámpagos el 9 de junio. Pues usted puede entrar a la web del Rojas, Ciclo Visage, y sacar sus entradas anticipadas. Por ejemplo, y también la semana que viene, hoy tuvimos a Francisco González de Chile, la semana que viene también va a estar Vicente Quintrelleo, que no pudo estar, iba a estar el 26, pero la radio los días feriados no abre, gracias a la fuerza del poderoso sindicato de operadores, siempre digo lo mismo, se fue Kelly Impani, y entonces vamos a tener dos entrevistas. Así que, ops, digo ops, y al mismo tiempo lo escribo por WhatsApp. Sí, hacemos muchas cosas, somos seguramente, ay, ¿cómo se llama? Capsulitis, qué horrible. Pero bien, vamos arriba. Luego escuchamos desde Fuegos Aires a Snark. Snark haciendo este tema que se llama Fénix, esa misteriosa ave que resurgía de sus cenizas. Ahí va, post-punk argentino con ustedes en temporada de
1: cuartos.
0: Para ti, pero ya está, hasta con esto alcanza ahora. Pero luego, el 30 de junio, una banda que tuvimos aquí en la mesa, que es Hojas por el Barrio, platenses del sello Laptra, cuando no, participaron en una versión junto a Priscila Rauto. Priscila Rauto se va a presentar el 30 de junio en el Centro Cultural Rojas junto a Estrella. Y este featuring vamos a escuchar un poco ahora por la esquina de tu trabajo.

Priscila Rauto se presenta en El Rojas en formato solista, ya que se había presentado el año pasado con su banda Las Bermudas. Y a continuación, hay un personaje en la historia argentina, una, bueno, un conglomerado de mujeres que fueron conocidas como las Patricias Argentinas. Ahí está Remedios, de Escalada. Bueno, mendocinas, ¿no? Como Mercedes Álvarez Morón. Y justamente una Patricia Argentina, que lástima no se lo comentado a Francisco González, estaba Dolores Prats, era una refugiada política y patriota chilena, y es considerada, fue considerada, ya que fue parte de las personas, de las mujeres que confeccionaron la bandera del ejército de los Andes, que sirvió como emblema, como enseña, como estandarte de la Argentina. Cuenta la historia que costó 140 pesos fuertes la confección, con Dolores Prats. Atravesando el tiempo y los escenarios, vamos a escuchar una banda que se llama Dolores Prats, en homenaje a Dolores, por supuesto, Dolores Prats. Es la primera vez que suenan en el programa, no la última, porque seguramente van a venir a ser entrevistados por nosotros. Lo que les cuento es que van a empezar a sonar a partir de ahora con dos canciones. Van a ir pegadas con un hermoso separador preparado seguramente por Edgardo. Con ustedes, Dolores Prats, con dos canciones: La Profecía y La Herida y la Cura.

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1: Así es, estamos todos los lunes del verano. Por ejemplo, hoy que es primero de junio del año 2026. Estamos saludando a gente que nos está escuchando, a Anita, Martín Fernández. ¿Cómo les va? Esto es temporada de Koalas, de 21 a 23 por FM La Tribu. Estamos haciendo el programa número 16 del año. Estamos llegando al final, luego hemos tenido la entrevista con Francisco González, ex integrante de Lucibel. Hemos escuchado canciones de Dolores Prats, de Priscila Rauto, de Hojas por el Barrio, de Snark, de Super Ratones. Y nos empezamos a retirar. Por supuesto, tengo una mente en blanco con los nombres y apellidos de la mayoría del personal de la radio. Maravilloso el Pancho, nos dice nuestro un oyente nuevo que se llama Edgardo. Tenemos que encontrarle fecha a Francisco González, una banda electropop que convoque, Edgardo, para noviembre. Martín Darío Méndez, ¿cómo le va, Martín Darío Méndez? ¿Cuánta gente que nos está escuchando? No lo podía creer. Yo pensé que estaba haciendo el programa para Horacio Ducato, nuestro oyente de Comodoro Rivadavia, por supuesto. Así que, bien, viene ahora una nueva sección. Esta es una nueva sección del programa. Ustedes saben que tenemos muchas secciones fijas en el programa, que las repetimos todos los programas. Ahora viene una que se llama así. No sé de dónde salió. Se llama así. No sé de dónde salió. Es así. Uno está haciendo cosas con la computadora, qué sé yo, y de repente le aparece música, tanto a veces en Spotify, otra a veces en YouTube y en otro tipo de plataformas. Y de la nada a mí me apareció un tema que se llama The Chunking a Mendoza. Y la regla que va a tener esta sección es que no voy a investigar nada acerca de cuando me salga algo así, si el tema me gusta, por supuesto. Lo único que tiene que pasar es que el tema me haya gustado, pero no voy a investigar quién es, por ejemplo, Suéter 7. Aparentemente, el grupo solista o persona trastornada, porque lo veo acá, es una especie como de post-adolescente triste, que tiene 1.258 oyentes mensuales. Digo, no voy a averiguar nada más que lo que diga, ¿no? Podría haber averiguado algo más, pero no sea Suéter 7. Tiene un nombre bien perturbado, como corresponde a la época y a todas las épocas. Todo salió bien en la sencilla Villa Quién. Es como un verso, todo salió bien en la sencilla Villa Quién. Son 8 canciones que salieron ahora, seguramente haber sido porque lo editó el 27 de mayo, toda esta información que está acá. El 27 de mayo del corriente año, Lobo Estepario, le mandamos un saludo. Bien, a ver, y el disco tiene 8 canciones, todo salió bien, se llama Otro Tema, Escritorio, Confluencias, y Suéter 7, sumándose a lo extraño que está pasando últimamente, que hay muchas bandas que tienen el nombre de artistas que ya existieron en otro momento. Hay un hip hopero que se llama Papu, por ejemplo. Hay más ejemplos, pero este es el más particular, y este se llama Suéter 7, que no es llamarse Suéter, pero hubo una banda. Luego Estepario es un gran colega de FM Boedo, que estuvo acá, si no me equivoco. No, me los confundo, los amigos de FM Boedo, les pido disculpas. Y bueno, Suéter 7 aparentemente es la personalidad que está escondido detrás de esta canción, y con esto nos vamos. Caridad, Hoffman y Tordini, también López Constantini. Y estoy pensando, a ver si me acuerdo, Alejandra Lescarboura. Ahí está. Me costó, pero me acordé. Muchas gracias en la operación técnica y puesta en el aire, y requerimientos de último momento, como Hoy fue particularmente. ¿Fue el peor de los tres programas? ¿La pasaste peor que en los otros dos programas? No, dice que no. Es muy canchero y profesional. Por eso, si no, no estaría en FM La Tribu, por supuesto. Va a ser a la fiesta de la tribu, que es el 19 de junio. 19 de junio, la fiesta de la tribu en el Limonero. Villa Diamante y Fuego a Todo van a estar musicalizando. Y Kellen Pani, por supuesto, va a hacer sus famosos pasos de baile en vivo. ¡En vivo! Así que, bueno, mi nombre es Fabián Jara y nos vamos con esto de que es, como dije, que llamaba la sección, no sé de dónde salió. La vamos a ir cambiando de nombre según el ánimo que tengamos la semana que viene. Todo salió bien en la sencilla Villa Quién. Estoy hablando un montón de este pibe. De Chankin a Mendoza y con este tema inhóspito. CCA se nos está escuchando, por supuesto, el amigo Form, es genial las, claro, no tengo la, me entiende, luego este pario me entiende, no, viste que te sale, y para qué investigar, si la canción está buena. Nos vamos, espero que les guste la canción un poquito como me gustó a mí. Hasta el lunes que viene. Yeah.

0: muy bien. Me alegro. Chao, chao.
1: Ok, bye bye.
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Empieza una nueva hora quemada de lunes a pura música en FM La Tribu. Para terminar tu día, damos comienzo a este fuego nocturno hasta la medianoche. Musicaliza Manu Palacios en el día de hoy, opera Lechu Lescarboura y mi nombre es Jimé López Costantini. Estaremos aquí hasta la medianoche. Quien está sonando es EKT, una banda argentina que combina jazz, funk y groove. 1686 es su segundo disco del año 2024 y dicen por ahí que Manupa eligió esta canción porque yo le pasé un video de Ale Sergi, cantante de Miranda, presentándola y escuchando algunos temas de ellos en vinilo. El tema que ya estás escuchando de EKT es Frutería.

0: músico brasilero carioca, Seu Jorge, editó en 2026 The Other Side, disco que preparó durante 16 años mientras grababa otros discos, daba conciertos y actuaba en varias películas. Es músico, es actor, ¿eh? A dúo con María Rita hacían, se iba recién, Vento de Mayo.
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2: De Gozatelo, Bia Ferreira, Igreja Lesbiteriana, tocando.

Tocando Posé por Dentro es una colaboración musical lanzada en mayo de 2026, este mes, acá, no más, entre la artista cubana, la Dame Blanche, que es el apodo para Yaite Ramos Rodríguez, y la reconocida cantante, compositora y activista brasileña Bia Ferreira. El tema combina la potente fusión urbana y el rap característicos de la Dame Blanche con la fuerte identidad sonora y social de Ferreira. Ahora suena Sara Eve junto a Dumchica, hacen Hoy.

Este es el último single adelanto antes del lanzamiento del álbum debut de la artista argentina Ani P. Viene y va, el tema lo hacen Ani P junto a Andri Bett y Bulls, y este tema se lanzó oficialmente hace muy poco, el 22 de mayo de 2026, adelanto del próximo álbum de Ani P. Ahora, a continuación, en Hora Quemada, vamos a escuchar a Noelia Recalde desde su álbum Mi Propia Casa del 2022, con este, su segundo álbum de estudio. Noelia Recalde hace Suponte.

¿Por dónde nos estás escuchando? ¿Qué estás haciendo al final de este lunes? Es lo que queremos saber. Que además, bueno, ya estamos predomediando la mitad de este año. Queremos saber cómo te trata junio, cómo te trata este mes, cómo te trata la vida. Mi nombre es Jimé López Costantini y Lechu Lescarbobra del otro lado musicaliza la playlist que están escuchando hoy Manuel Palacios, parte de la gran elite de musicalizadores de esta radio, y además se nos han sumado a los días lunes. Vamos a tener el featuring, así como tenemos temas featurings, artistas con artistas, tenemos ahora musicalizadores con musicalizadores. Alternadamente se suma Eli Baldonado y Marco Hassan a los lunes para musicalizar. Así que estaremos teniendo playlists alternadas los lunes para ir conociendo un poco los caminos musicales de cada uno y una de estas personas hermosas que operan además en la tribu. Son todos y todas operadores, Manupa, Eli y Marco. Así que es un gusto para mí estar acá y estar presentando estos temas que traen estas personas, que traerán alternadamente los días lunes. Y también te cuento que este programa va de lunes a viernes, no solamente los lunes. Hora Quemada está toda la semana y podés ahí también conocer los caminos musicales de otras personas como Juan Quelimpani, como El Bicho Sinibaldi, como Sole Vázquez, como Paula Prati, además de los ya mencionados. Así que tenés, bueno, un montón de gente que está acá haciendo esto. Tenemos un WhatsApp, el 11-31-60-88-7. ¿Qué estás haciendo? ¿En qué te podemos ayudar? Espero que con buena música para acompañar el momento de esta noche de lunes, con frío, sí, pero esperemos que estés en movimiento, ya abrigadito, ahí con alguna mantita, abrigadita. 11-31-260-88-7. Escribinos, contanos. Y sabés que por esa línea también, o en nuestras redes sociales, Hora.Quemada, podés votar, acercar tu tema quemado para que suene en este momento del programa, ya llegando a la primer media hora. Es el tema que has repetido el play, pero que te cansaste de escucharlo, que lo quemaste y que ya, bueno, tal vez te alejaste, volviste, siempre te genera una agridulce el quemado, ¿viste? Pero para mí gana lo bueno sobre lo malo, el quemado. Es como que le tenés unas ganas, en general nos da ganas de bailar, nos da ganas de cantar, es algo ahí que te detona algo. El tema de hoy lo acerqué yo, porque acá también, además de la radioparticipancia que nos acerca, este tema lo quemé mucho de la versión original, pero de paso escucho versiones nuevas y digo, bueno, vamos a de paso poner una versión nueva al aire, qué sé yo, si la conocías, capaz, Lechu, vos no la conocías, o quien está del otro lado no la conocía. La versión original del tema es de The Buggles, es una canción que fue lanzada como su primer sencillo el 7 de septiembre de 1979, en su álbum debut de la banda The Buggles, que se llamó The Age of Plastic. Y hay una banda que se llama The Presidents of the United States of America, escuchate esa, los presidentes de los Estados Unidos de América, la banda, que, bueno, parece que como acortaron el tema porque era largo decirlos así, se hacen llamar The Presidents. Y bueno, fue una banda norteamericana que circunvaló, digamos, el ritmo del rock alternativo. Estuvo nominada, tuvo bastante éxito, no la conocía. Y la banda se formó ya más para acá en 1993 y hacen una versión de este tema de The Buggles que quemamos bastante y por eso hoy lo vamos a escuchar. Es un gran tema, además, vinculado a la radio un poquito y al mundo del video y al mundo del audiovisual con la radio. Así que, así como te la pronuncio completa, The Presidents of the United States of America hacen Video Killed the Radio Star.

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4: Seguimos en Hora Quemada por fmlatribu.com. Esta es la tercera canción de Yendo Rápido a Ningún Lugar, el sexto álbum de estudio de la banda argentina de indie rock Bestia Bebé, lanzado este año, hace nada, en mayo de este año. Escuchás Planes Perfectos.

Del álbum Bailando en la Tempestad del 2023 se va Matilda, dúo de electropop, originario de la ciudad de Rosario, se van yendo con el tema Una Visión. Podría haber sido un quemado, Lechu, podría haber sido un quemado. Y también podría haber entrado en el especial de canciones de 1986 que están cumpliendo 40 años en este año, en el 2026. Llega Virus ahora quemada en este lunes de fogón. Imágenes paganas.

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1: 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Llega Javier Amena, otra era.

La artista británica Lola Young, que amamos, abrió una nueva etapa con este tema que va a sonar a continuación, después del tema Messi, que fue un gran, gran éxito, y un alejamiento temporario que tuvo también en medio de una gira y unas cuestiones. Lola Young volvió con un tema muy íntimo, muy personal. Lo que vamos a escuchar es From Down Here.

0: sonaba Nia Archives, Unfinished Business.
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Conduce en este programa los demás días de la semana Mailén Benítez, Belén López del Río, Soledad Vázquez, Micaela Antelo Lemos. Así que, como ya dije y volveré a decir, Hora Quemada es un programa que está toda la semana para terminar el día con muy buena música. A criterio de cada musicalizador, musicalizadora, en el día de hoy Manuel Palacios ha hecho la lista. Lechu Lescarbaura es quien ha operado en el día de la fecha, ha tocado la consola y ha permitido que salgamos al aire. Mi nombre es Jimé López Costantini y ya terminando el programa viene El Capricho, que hasta acá llegó Marupa, hasta acá elijo yo y terminamos con un tema que podría haber sido otro quemado para mí. Hoy mezclamos todo, Lechu, hicimos quemado, capricho, podría haber sido el tema de Virus, también era un quemado. Bueno, esto es así. La música también es lo que significa para quien la escucha, para quien la propone. Así que nuevamente les invitamos a que nos propongan temas quemados, lo que quieran. Acérquenos algún comentario en las redes, hora.quemada, también al 11-31-60-88-7. Y mañana a las 23 horas volveremos a estar al aire para que escuches nuevas selecciones musicales. Momentos de despedirse y una banda que para mí en algún momento sonó mucho, para mí estaba en todos lados, no sé cómo no sonó hasta ahora en Hora Quemada, porque yo a veces voy a revisar nuestras playlists, así, porque tenemos playlists en Spotify, pueden buscar Hora Quemada 2024, 2025 y ahora 2026, playlist que se está construyendo a lo largo del año, con todos los temas que han sonado y a veces vamos a chequear, ¿este tema sonó? Porque está todo bien si volvió ya, si ya sonó y lo volvemos a pasar, pero bueno, a veces hay dudas y yo creo que la banda, capaz apareció un tema, pero no este. La banda se llama Monsieur Periné, un grupo musical originario de Bogotá, de Colombia. Empezó siendo un cuarteto que hacían versiones en eventos, así covers, después fueron desarrollando temas propios. Hizo una propuesta que fusiona pop, folk, un poco de gypsy jazz, incorpora además ritmos latinoamericanos como el bolero, la cumbia, la salsa y el merengue. Tienen un sonido característico llamado el swing romanticón. Y si vos lo escuchás, creo que vas a coincidir. Es un swing romanticón literal. El tema que vamos a escuchar para finalizar tiene el mismo nombre del disco y salió en el año 2018. Así que se quedan con nuestras cenizas, que descansen, que tengan unas muy buenas noches. Lo que suena para despedirnos en este lunes de Hora Quemada es Monsieur Periné, desde su disco Encanto Tropical. Que tengan muy buenas noches. Chau.

0: mando un abrazo. Otro abrazo más. Por el cuello de ayer. O sea, un abrazo y un rato lo abrazo de vuelta y sigo acá esperando que se me vaya el cuello de ayer. Gracias por drogarme. Gracias.
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2: Nuestra tarea tiene que estar muy, muy dirigida a la juventud. Si hay algo que no nos podemos perdonar es que las nuevas generaciones no tengan sobre ellas la actividad militante que es necesario trabajar. O sea, creo que hay que pensar actividades para ahí e ir dejando en un segundo plano las actividades para nuestro habitual movimiento de derechos humanos veterano. Ya ahí hemos hecho mucho durante años, pero ahora hay que poner el centro y el objetivo en los jóvenes, que son millones, que han ingresado al escenario político en estos últimos 4, 5, 6 años.
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2: 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Rita Segato.
3: Las mujeres somos una víctima, un blanco fácil para cohesionar los fascismos. Las políticas autoritarias necesitan de un cemento, de una cohesión, y apuntar a la mujer como un enemigo común es muy fácil, porque somos un enemigo común desde el Génesis, o sea, desde Eva, ¿no?
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2: Nosotros nos hemos caracterizado siempre desde un principio por ser cumbia testimonial. Creo que fuimos la primera cumbia testimonial, o sea, la que empezó a contar historia de los barrios. Cuando nosotros salimos en el 2000, las bandas de cumbia villera eran, las letras eran súper picantes, ahí, al filo. Y nosotros salimos con un soy de los que van a pedirle a la Virgen, de los que caminan a la catedral, ¿no? Y decíamos, ¿será que esto va a funcionar? Porque las letras hablaban de robo, de escabio, de falopa.
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es una lógica muy perversa en 2018 tener que explicar por qué está mal violar y por qué entonces ser violada significa algo. Nos abusan hasta a veces en nuestras propias casas. Es evidente que en esa etapa de nuestras vidas la información, si no es poca, es nula y sobre todo muy tendenciosa. ¿Dónde están todos estos defensores de la integridad, la vida y la moral cuando estamos en verdadero peligro? Mujeres pobres y varones trans están muriendo. Salimos a las calles y hombres de 60 años nos dicen no muy amablemente que nos quieren llevar a sus casas. Tenemos relaciones violentas, con celos, golpes, puteadas. Salimos a la noche y nos ponen drogas en las bebidas. Estamos cargados y cargadas de estereotipos y el amor solo existe en las góndolas que nos ofrece la televisión. Amaremos heterosexualmente, monogámicamente y por el resto de nuestras vidas, o simplemente no amaremos. Pero una sociedad más justa no la voy a construir hablando de mí misma. La voy a construir militando la libertad de los otros y de las otras. Tenemos nuestro propio ejército, que es el que está en Avenida Rivadavia gritando aborto legal. Hemos decidido conquistar nuestra libertad. Este pañuelo es nuestro.

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1: 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Entrevista a Charly García, año 1999.
2: ¿Qué sé yo? Según todas las cosas que leí, ¿no? Las encuestas y qué sé yo, yo soy el hombre del siglo, el músico del milenio y todas esas cosas. Un genio y qué sé yo, y qué sé yo. Y bueno.
3: ¿Y vos qué pensás de eso?
2: Se dieron cuenta.
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2: Bancame hasta mañana. Fernando Kabusaki.
3: Fernando Kabusaki. Fernando, ¿la pasaste bien?
4: Muy bien, sí, sí. Comimos una rica pizza y tomamos una rica cerveza. Y siempre es una alegría venir a La Tribu. Es una radio que la verdad que quiero mucho y respeto muchísimo. Aguante La Tribu. Me parece una... hermoso que sobreviva La Tribu y que esté acá. Es muy lindo venir acá y ver que está igual el edificio. Es muy muy muy lindo realmente. Así que muchas gracias por la invitación a celebrar este día tan especial.
3: Te agradecemos a vos. Y sabes que cambiamos la selección. Por más que vos habías dicho, no soy un extraño, que yo coincido con vos.
4: ¿Qué pasó?
3: No, pero
4: ya la pusieron.
3: Vamos a seguir con la sugerencia de nuestro operador. ¿Sí? Vamos de vuelta. La pelicana y el androide.
4: Muy bien.
3: El tema este de Charly García en La Lógica del Escorpión, recuperando la voz también del Flaco Spinetta.
4: Hermoso. Muchas gracias.
3: Gracias, Fernando.
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2: Está informada, Nina, que nos haga un...
3: Leyó los diarios.

0: porque dijo, ah, si ganaste chabón, entonces nos conviene. Y subieron tipo así las acciones.
1: Sos única,
2: te lo contó Nina Suárez en la revancha random. Se quedan en la
0: No le importa a la gente.
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1: Diego Curubeto en Nunca Fuiste al Cine.
2: Era muy difícil conseguir películas en los años 80. No había cable siquiera, no existía el VHS. Y había que rebuscársela, ir buscar en embajadas. Y cuando pescábamos una película que nos asombraba, decíamos, wow, esto es realmente bizarro. Y eso se puede aplicar tanto a Vértigo, Hitchcock, como una de Buñuel. Decíamos, qué bizarro. Y pegó, y Fabio organizó la medianoche bizarra. Y ahí quedó el cine bizarro, y básicamente era un nombre amistoso, y lo tendría que haber patentado, porque nunca se había utilizado antes.
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1: Florencia Guimaraes García, activista trans, lado C. Cobertura PASO 2023.
2: Las travestis vivimos estructuralmente bajo la violencia de género, desde la niñez, desde que manifestamos nuestras identidades, desde que tenemos que subsistir de la prostitución y atravesar todo múltiple de violencias, discriminaciones, exclusiones, etcétera. Entonces me parece que es una decisión política también decir, che, este sector de la población todavía es el sector más vulnerado en todos sus derechos. Tenemos que hacer algo por este sector de la población.
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2: En el 85 inaugura Cemento, empezamos a ir a bailar. 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Eso es genial, eso me gusta.
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2: Nuestra generación es la que creció todavía demasiado cerca de esa historia como para olvidarla, claro, como para dar vuelta a la página, pero demasiado tarde
3: para participar.
2: Para seguir, claro, para participar de ella y algo más. Demasiado tarde para seguir teniendo como referencia tan actual la idea de revolución. Entonces, me parece que hoy el problema que tenemos es que no tenemos una idea de qué es la revolución, como sí existía en ese momento, pero sin embargo queremos recuperar esa idea de radicalidad y de transformación social en serio.
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1: Señora, en esta primavera, con la vuelta del FMMI, ¿vuelven las pesadillas de
2: Mira cómo lo mueve, se trepa en el negro, su cuerpo es el profesional, calma, se lleva con el que...

¿Hay un aplauso para ella o qué pasó? Pecas Conde. Fran en las teclas. Quiero aplausos. Somos un montón. A Ech Arias en la viola. Al motherfucker Guille Salor en la batería. Al motherfucking Chino en el bajo.

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3: Había miles, éramos 12, entonces mira, multiplicado por 12 sueños y...
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pensaba que era de su época, lo de su época, lo de Cataclismo, Eclipse.

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8:07 de la mañana y le damos inicio a la transmisión del aire de FM La Tribu a través de este programa que se llama Onda Corta y les acompañará hasta las 9 de la mañana con noticias, con titulares, con reportes del tránsito y no solo noticias de acá, de este país, sino de todo el mundo porque le abrimos paso a las internacionales también, amigues. Me acompañan, como siempre, un equipo que está conformado por Valentín Catalán en la operación técnica, Mailén Benítez en la producción, Soledad Vázquez tiene que ver con la musicalización y Jimena Moquesh con el reporte del tránsito, quien nos atenderá luego de la tanda para saber cómo anda todo por la calle. Mi nombre es Emanuel Coria y nos pueden seguir a través de Instagram en @fmlatribu, que ahí pueden ver en formato red social todo el contenido que sale en el aire del 88.7, en el aire de fmlatribu.com o en el aire de el canal Esto Pasa en la Tribu en YouTube. Nos pueden escuchar también en vivo a través de ahí y además nos pueden hacer comentarios, podemos tratar de establecer un diálogo a través de esta virtualidad. Y si no nos escuchan por YouTube, también nos pueden enviar mensajes a través de nuestro WhatsApp tribal, que es el 11 31 260 88 7. En la ciudad de Buenos Aires hoy está fría, está fresca, la humedad es del 92%, la temperatura 11.7 grados centígrados y la máxima para hoy será de 15, la mínima de 10. Como venía comentando los días anteriores, como que viene flotando entre bandas la temperatura máxima y la mínima, siempre estamos entre los 10 y los 15 grados. El día de hoy va a estar mayormente nublado, bastante similar al de ayer. La única diferencia que tengo para destacar es que no hay neblina ni una alerta amarilla por la neblina moderada, así que la visión está más amena. Habrá vientos del este a lo largo del día con una velocidad media de 19 kilómetros por hora, así que lo que me dicta la experiencia es que esto es bastante viento, así que además de algunos abrigos necesarios, tendrán que tener ese tipo de prendas rompevientos o que no dejan que el viento pase a través del cuerpo y nos dé aún más frío. En cuestiones de tránsito, amigues, en cuestiones de transporte público, los subtes y los trenes están a horario. Luego, en cuestión de autopistas, hay un choque en Panamericana a la altura del Camino del Buen Aire, mano al centro. Y en Buenos Aires La Plata continúa la reducción de calzada por obras del nuevo cuarto carril en sentido a La Plata, en la zona de Sarandí y en la zona de Quilmes. Después, en los reportes del tránsito del SAME, por suerte en la última media hora no hay que lamentar ningún tipo de accidente, así que no les voy a decir los que sucedieron más temprano porque ya deben estar normalizados y la situación debe haber mejorado por ahí. Así que, ¿qué les parece si empezamos con un poco de música? Vamos aflojando esa mañana, si recién se levantan, y nos dejamos deleitar por la voz de Sofía Gavana con una canción que se llama Twister. 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

0: Buen día, nos dicen Rosario y Ailén a través del canal Esto Pasa en la Tribu de YouTube. Buen día para ustedes también, que tengan un excelente martes y espero que estén listas para las noticias de este día, que voy a comenzar recorriendo los medios hegemónicos. En este caso empiezo por página12.com.ar, que en la foto principal vemos al presidente Javier Milei en la puerta de un avión, calculo que presidencial, porque se lee Argentina y no parece de los comerciales en los que viajamos los simples mortales. Welling, la vida loca, es el título que acompaña esta nota, que dice: un pedido de información pública realizado por Página 12 revela que en sus viajes al exterior de este año, Milei ya lleva gastados 1.385 millones de pesos solo en combustible del avión presidencial. La cifra es el triple de lo que Adorni informó al Congreso como gasto total. A eso hay que sumarle los hoteles 5 estrellas para toda la delegación, los restaurantes de lujos y los viáticos correspondientes. Las excursiones de Milei por el mundo, un gasto suntuoso a salvo de la motosierra, titula Página 12. Y esa política de austeridad que no llega a la gente que nos gobierna. Las claves del acoso Agostina, dice la autopsia, y las dudas que quedan, una nota escrita por Raúl Colman acerca del asesinato, del femicidio de la adolescente de 14 años en Córdoba, que lamentablemente no tiene que ser y no es el único femicidio que lamentamos, no solamente este fin de semana, que hubo como 3 o 4, lamentablemente se hace también difícil de seguirlos, aunque hay mucho laburo de colectivos como el Observatorio Lucía Pérez y el colectivo Ni Una Menos, que se está haciendo escuchar, y también aparece en la foto, en una de las fotos principales de Página 12, con el título La memoria colectiva es el único escudo. La marcha del Ni Una Menos este miércoles en la Plaza del Congreso. Recordemos que se convoca mañana a las 17 el colectivo feminista a la concentración a 11 años de la primera marcha del Ni Una Menos. Como entonces con Kiara Páez, ahora el femicidio de Agostina Vega estremece al país. Otras noticias de Página 12 dicen: el planteo del gobierno a las universidades fue, entre comillas, una locura. El posible diálogo quedó suspendido. Y esto no sorprende. Es una noticia que no sorprende. No hay novedad en esto. Con Milei, el desempleo viaja en motito. Dice que hay récord de venta para hacer deliveries en las motos. Página 12. Se vendió en el primer cuatrimestre un 40% más que el año pasado y casi 7 de cada 10 vehículos son de baja cilindrada. Honda perdió este mes el lugar de la más vendida a manos de marcas populares. Las concesionarias admiten que el desempleo formal dispara las changas y el Rappi. ¿Ustedes qué onda? ¿Ven más Rappis en la calle? ¿Ven más trabajadores informales laburando, haciendo repartos? Yo lo veo bastante seguido y cada vez más, sobre todo en esos lugares donde se acopian para retirar los pedidos. Última que les comparto de Página 12, la ministra de Seguridad Nacional, Alejandra Monte Oliva, evitó la palabra femicidio al hablar de Agostina Vega. ¿Qué decir del papel lamentable que tienen las autoridades, las máximas autoridades, sobre todo en cuanto a seguridad de esta nación, con un caso que está en boca de todo el país? Amigues, esas fueron las noticias de Página 12. Ahora me traslado a perfil.com. En la noticia principal, que dice: la novela Bioseres, la denuncia de un ex empleado despechado, fue la puerta para revelar una estafa de 12 millones de dólares. La compañía biotecnológica acudió a la justicia de Santa Fe por una maniobra fraudulenta vinculada a la transferencia irregular de acciones. La acusada operó presuntamente con una firma apócrifa del CEO Federico Trucco. En otros titulares, Patricia Bullrich se distancia del gobierno, no apoyará en el Senado el retiro del pliego de la jueza Micheli. Perfil dice que la senadora dijo que lo habló con el presidente y que no está de acuerdo con dar marcha atrás con la promoción de la aspirante, a quien impugnan por su parentesco con el periodista Hugo Halcón Adamón, a quien seguramente lo tengan por su trabajo, entre otros medios, con La Nación, que también estuvo haciendo y sacando varias notas que dejaban expuestas varias maniobras bastante turbias de este gobierno. En otra noticia, conmoción y dolor, femicidio de Agostina Vega. Por los primeros resultados de la autopsia, creen que fue asfixiada cuando resistía un ataque sexual. El informe preliminar confirmó que la adolescente de 14 años murió entre la 1 y la 3 de la madrugada, fue abusada sexualmente y asesinada en la casa del único detenido. Se complicó la recolección de evidencias por el estado del cuerpo. Dos más, comparto de perfil, no hubo baja de impuestos para la economía real, pero el Super Rigi multiplicará el rojo fiscal de 1.800 millones de dólares que ya generó el Rigi. Y la última, biocombustibles, Javier Milei activa el debate en el Senado con apoyo de las petroleras y tensión con las pymes, las noticias en perfil.com. Ahora, amigues, les traigo el Diario Popular en su web diariopopular.com.ar y en la foto principal de la portada aparece el gobernador de la provincia, Axel Kicillof, bajo el título Kicillof les prohibió a sus ministros y funcionarios viajar al Mundial. La provincia busca dar una señal de austeridad en medio de la crisis económica. Quienes incumplan la medida deberán dejar sus cargos. Y esto creo que está bastante relacionado. Me van a tener que perdonar que no tengo la precisión, pero creo que fue un funcionario de Santa Fe que anunció que se iba a ir al Mundial después de haber trabajado tanto y que se lo merecía. Otros títulos. Bullrich rechazó también el retiro del pliego de una jueza y marcó diferencias con Milei. Se sigue distanciando la ahora, por ahora, senadora de La Libertad Avanza. El adiós de una era, todas las leyendas que jugarán su último Mundial, dice Diario Popular, relacionándose con el Mundial que está casi a una semana y media de comenzar. Lionel Messi y Cristiano Ronaldo encabezan una lista de estrellas que tendrán su último baile en la máxima cita en la edición que se aproxima en Norteamérica, porque este Mundial va a ser entre Estados Unidos, México y Canadá. Otros deportistas que también jugarán su último Mundial, según Diario Popular, son Luka Modric, Neymar Jr. y Kevin De Bruyne. Las últimas que les comparto de este portal, la vuelta de Sol reabrió viejas heridas en la casa de Gran Hermano Generación Dorada, Diario Popular, siempre le dedica un espacio al espectáculo. Y la última, renunció el titular del ENRGE, había asumido hace menos de un mes. Néstor Marcelo Lamboglia dejó la presidencia del Ente Nacional Regulador del Gas y la Electricidad en medio de internas en el organismo. Y también recordemos, después de que se le haya perdonado una deuda de muchísima plata a Edenor y Edesur. Amigues, estas fueron las noticias de Diario Popular. Último repaso de medios hegemónicos para pasar a los comunitarios. Y en este caso estoy en la web de ámbito.com. con un montaje súper particular de inteligencia artificial en el que se ven dólares volando desde las puertas del Banco Central hacia aviones y hacia barcos llenos de containers. Y el título dice Reservas. El déficit de servicios cayó 42% anual en abril ante menor salida de dólares por turismo. Los datos cambiarios de abril... Siempre me hace lo mismo, loco, ámbito.com. Con la publicidad, luego abrí la noticia y retomo. Los datos cambiarios de abril pasado dan cuenta que las operaciones de comercio exterior vinculadas con el sector servicios registraron una importante caída del déficit interanual, sobre todo vinculada con el turismo y compras en el exterior. Leo otros títulos. Fondos para indemnizaciones. El gobierno reglamentó los FAL. ¿Qué implica para el mercado y qué resta definir? Los fondos de asistencia laboral son los FAL y estamos hablando de la ley de modernización laboral que salió hace poco tiempo. Otro título dice Irán apuesta por un acuerdo temporal con Estados Unidos para aliviar la crisis y preservar su programa nuclear. Vamos a ver cuánto dura este acuerdo temporal, no solo en la realidad, sino también en los titulares de otros medios. Última, el gobierno modificó el sistema de control para autopartes y neumáticos. ¿Cuáles son los cambios vinculados a la industria automotriz? Amigues, esas fueron las noticias de ámbito.com y de los medios hegemónicos. Ahora pasaremos a los comunitarios.
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8:24 de la mañana, están escuchando Onda Corta a través de FM La Tribu. Estamos repasando noticias, en este caso, de los medios hegemónicos de nuestro país, como lo son Indymedia, en su web argentina.indymedia.org. Y la primera noticia hace referencia a la reforma a la ley indígena. Las tierras indígenas no son una mercancía. Categórico rechazo a anuncio presidencial sobre la reforma a ley indígena en Chile. El presidente Kast anunció en su cuenta pública una reforma a la ley indígena 19.253 para permitir arriendos e hipotecas sobre tierras bajo protección. La medida generó el amplio y categórico rechazo de diversas expresiones de los movimientos indígenas en Chile, quienes advierten sobre un nuevo despojo territorial. Salud y resistencia para esos pueblos que todavía resisten en tierras ancestrales. Otros titulares de Indymedia: Córdoba sigue conmovida por el femicidio de Agostina y se espera un masivo ni una menos. Otro titular: eso que llamamos hidrovía, una herida profunda al río Paraná. Y luego otra noticia que tiene al ministro de Desregulación. Federico Sturzenegger dice: APDH rechazó el proyecto de ley denominado inviolabilidad de la propiedad privada. APDH es la Asamblea Permanente por los Derechos Humanos. El análisis del proyecto revela una condescendencia con las apetencias coincidentes de geopolíticas estratégicas que plantea Estados Unidos y los dueños de grandes fortunas. Esos son los titulares principales de Indymedia Argentina. Ahora me voy a la web de ANCON, que es la agencia de noticias de la UBA, de la Facultad de Ciencias de la Comunicación, y apenas uno ingresa a la web, recuerda que hace 224 días, 8 horas y 27 minutos que este gobierno nacional está sin aplicar la ley de financiamiento universitario bajo el lema "La universidad pública no puede esperar más". Ahora sí, en cuanto a noticias y titulares, ningún juego de gemelos. El gobierno anunció un sistema de entrecruzamiento de datos de distintos organismos del Estado llamado Gemelo Digital Social, por lo que expertos en protección de datos personales se pusieron en alerta por los riesgos que conlleva para la vida democrática. Acá vale el autobombo hacia FM La Tribu, que el otro día estuvo en Buen Día Fin del Mundo, y Isha Kim, ella es codirectora de la maestría de Inteligencia Artificial en Artes de la UNA, y estuvo dando una linda charla para conocer en detalle qué es lo macabro detrás de esto que se llama tiernamente Gemelo Digital Social. Todas esas noticias e entrevistas que pasan en el aire de La Tribu también las pueden escuchar en el canal Esto Pasa en La Tribu. Otros titulares de ANCOM: Chani volvió a su casa. En un acto que incluyó una ceremonia ancestral, el Museo Etnográfico restituyó el cuerpo momificado de un niño sacrificado a las comunidades jujeñas. Volverá a su lugar luego de permanecer más de un siglo como objeto de exhibición. Los estudiantes secundarios levantaron las tomas y denunciaron amenazas. Las asambleas del Colegio Nacional Buenos Aires y de la Escuela Superior de Comercio Carlos Pellegrini decidieron interrumpir las medidas de fuerza que habían comenzado el martes pasado. Y acá también les hago un doble clic para que encuentren en YouTube el canal de Algo con R, lo pueden escribir así todo junto, que ayer estuvimos charlando con Luana Bravo, que es presidenta del Centro de Estudiantes de la Escuela Lengüitas, no del Pellegrini o del Nacional, que estuvieron en tomas, pero hubo una medida de fuerza en el Lengüitas por el tipo de reforma que intenta aplicar el gobierno de la ciudad con el programa Secundaria Aprende. Última noticia de Agencia de Noticias de la Ciencia de Comunicación: Colombia va al balotaje presidencial para decidir entre la ultraderecha y la izquierda. Casi el 60% del pueblo colombiano se acercó a las urnas este 31 de mayo para elegir al próximo mandatario. Lo dijimos ayer, pero por ahí no nos escucharon y se perdieron esa noticia de Colombia. Amigas, esas fueron las noticias de ANCOM.

0: Último medio comunitario que reportamos y nos vamos a una tanda para descansar esas cabezas que por ahí las saturo de tanta información. Ustedes me comentan, che, más despacio. Yo los leo en el chat como a Cata20 y a Jimena Moquesh, que también nos están escribiendo en el canal de YouTube. Esto pasa en La Tribu. Ahora, me vine a radiodelazotea.com.ar, un medio que tiene el mismo dial que nosotros, pero desde la ciudad de Mar del Plata. Y la noticia principal dice: OCE ejecutará tareas de mantenimiento eléctrico en la estación elevadora de agua de Plaza Mitre. Atenti, si hay gente de Mar del Plata, me gustaría saberlo también en el chat. Autoridades del Colegio de Técnicos recorrieron el hogar de ancianos tras la finalización de obras eléctricas y ya en lo que tiene que ver con lo cultural anuncian fechas y shows de Anne Spiel y de Isla Mujeres en Mar del Plata. Amigues, siendo las 8:30, es un momento perfecto, exacto y redondo para irnos a una tanda y continuar luego con el reporte del tránsito y más noticias internacionales a través de Onda Corta hasta las 9 de la mañana.
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0: 8:34, llega el momento de reporte del tránsito en la voz de Jimena Moquello. Hola Jimé, buen día.
1: Buen día Emma, ¿cómo estás?
0: Bien, ¿y vos?
1: Bien, analizando acá cómo se ve el tránsito para esta mañana.
0: A ver, ¿cómo nos traducís este quilombo?
1: Lo que es trenes, ustedes y Premetro por el momento están a horario y en lo que son los ingresos a Buenos Aires, está Camino Negro, General Paz, Richeri, Delepiane, Acceso Este, Panamericana, Mano al Centro, todas con demoras. También hubo un choque en Panamericana en la altura del Camino del Buen Aire, Mano al Centro, que esto hizo que haya más demoras. Ya se está empezando a ver cómo empieza a fluir mejor el tráfico, pero estén atentos a quienes están por esa zona para evitar que la demora genere un nuevo accidente y así se siga demorando, que es algo que también pasa cuando estás intentando acceder a la ciudad más complicada.
0: Se arma Buenos ese Aires, efecto dominó.
1: Claro, parece un chiste, pero no lo es, ¿eh?
0: Sucede,
1: es lo que
0: sucede.
1: Pasa a todas. Así es. Buenos Aires, La Plata, el tránsito va con marcha lenta desde la zona Quilmes, sentido Acaba, y hacia La Plata sin demoras, y no hay más avisos el balizamiento se está haciendo actualmente por banquina externa, pero no aplica a estas obras que se venían haciendo. Así que bueno, quienes están transitando Buenos Aires, La Plata, estén atentos. Esto de balizamiento por tareas de mantenimiento es algo que vienen haciendo en las banquinas a lo largo, lo estuvimos comentando las semanas anteriores, pero no tiene que ver con lo del cuarto carril. Es otro mantenimiento, en este caso desde el kilómetro 37, 8 al kilómetro 37 del ramal Gutiérrez, sentido a Capital Federal, está afectando la banquina externa. Igualmente, bueno, circulen con precaución. En lo que es el informe del SAME, en la mañana de hoy se venía registrando tranquila, estaba tranquila, pero en estos últimos minutos se activó un poco, lamentablemente, en Avenida Scalabrini Ortiz,

0: siendo trasladado al hospital Rivadavia, pero no hacen avisos de nada más grave para lamentar, por suerte. Esto sería el informe de los accesos acaba de cómo llegar en transporte público después de la mañana de ayer, que fue caótica, hasta siendo también una parte de la vuelta. Recién a las 5 de la tarde, entre las 4 y las 5, se levantó el paro de subtes de línea C, pero en esta mañana se puede ver lo que es el tráfico viendo el mapa de la ciudad de Buenos Aires, bastante concentrada entre la zona de Almagro y Recoleta, los espacios con más dificultad para transitar fluidamente por la ciudad.
1: Aprovecho que mencionaste lo de la línea C, Jime, porque también anoche nos llegó acá a la tribu que hoy a partir de las 9:30 de la mañana se va a realizar una apertura de molinetes en la estación Diagonal Norte de la línea C.
0: Bueno, esas son las protestas que no hacen enojar tanto a los usuarios. Pero bueno, está bueno que, o sea, a veces es entendible que afecta a todos, pero hay que tomar conciencia de cómo es que están viviendo los compañeros para generar un paro. Nunca, siempre las medidas de fuerza son de fuerza, son que es lo último que se tuvo que hacer. Así que está bueno que prestemos atención a lo que está pasando en la línea C.
1: Claro que sí, y sobre todo porque son reclamos porque se encuentra asbesto entre las líneas y los servicios, que es potencialmente tóxico y peligroso para nosotros. No solo para empleados, que claramente llevan mucho tiempo, una carga horaria diaria mucho más grande que la que un simple pasajero, pero también a la larga uno viaja bastante en esos transportes.
0: Así es, sí, es. No es apto para nadie, así que está bueno que acompañara la lucha de los compañeros del subte, que muy pocas personas civiles son las que la acompañan, más allá de los medios como la tribu o los medios digitales o los medios comunitarios que alternativos que acompañan este tipo de luchas. Después, la mayoría de la gente lo único que hace es señalar con el dedito en estas situaciones. Entonces, está bueno que entendamos que si los compañeros están haciendo una protesta, no es porque te quieren amargar la vida, sino realmente están queriendo que todos, todas y todes viajemos mejor y tengamos una ciudad un poco más inclusiva y bueno, ojalá pudiera en algún momento expandirse a una provincia y un país más ordenado de una buena manera, no como quiere vendernos el gobernador
1: Ojalá, compañera,
0: de la
1: ojalá.
0: ciudad.
1: Vale la aclaración. ¿Algo más
0: Claro.
1: para reportar antes de que algunos tengan que salir a la calle?
0: No, por el momento no. No sé si hoy a la mañana dijiste que estamos teniendo esas semanas que son frías, pero no tanto. Así que también es importante saber, no lleven abrigo de más, no se vayan con polera, buzo y muchas capas, sino con un abriguito de un invierno liviano, está bien.
1: Sí, lo que dije más temprano es que hoy el enemigo a combatir más que el frío es el viento, que es bastante frío. Y
0: Uf.
1: parece que a la tarde va a aumentar, así que a tener
0: Para la
1: eso,
0: bici te la regalo.
1: sí, a cuidar esas manos y esas caras sobre todo. Bueno, Jimé,
0: Muchas gracias,
1: muchas
0: Seba.
1: gracias por el reporte de hoy. Mañana hablamos de nuevo.
0: A vos hasta mañana.
1: Abrazo grande. Jimena Moquech, amigues, haciendo el reporte del tránsito. Y voy a añadir una cosa más, que la hablamos ayer, pero también cabe recordar, a partir de ayer mismo, los boletos de los colectivos de la provincia salen mínimo 1.015 pesos con 6 centavos. El mínimo de los que circulan por la ciudad de Buenos Aires sale 788 con 41 centavos. Y el subte, 1.558 pesos con 54 centavos por viajes. Son las 8:41 de la mañana y nos vamos hacia las noticias internacionales.
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1: Buen día, seguimos con un clima no tan frío, buen martes, nos desea Claudia y le devolvemos el deseo para ella también, que le aviso también que espero que esté lista para estas noticias internacionales en este bloque de Onda Corta. Voy a comenzar por el portal de CNN en español, en el que destaca que Trump expresó su

enchufado en una llamada con Netanyahu. Y acá me interesa hacer un doble clic porque parece que están empezando a haber diferencias entre estos dos estados que tienen mucho en común con lo violento. Lo que sabemos, dice, estado de conversaciones, Trump declaró a ABC News que es posible alcanzar un acuerdo para reabrir el Estrecho de Hormuz y extender el alto del fuego con Irán en el transcurso de la próxima semana. En el Líbano, las autoridades informaron que Hezbollah, respaldado por Irán, aceptó una propuesta de Estados Unidos de alto el fuego con Israel en la que cesarían los ataques de Beirut. Pero ¿cuál es la tensión entre Estados Unidos e Israel? La llamada telefónica de Trump con Netanyahu se tornó tensa cuando presionó a Israel para que redujera su ofensiva en el Líbano, según fuentes, que es algo que informamos ayer, que hubo varios ataques de Israel hacia el Líbano. Otros titulares de CNN en español: Rusia ataca Kiev y se teme que haya personas atrapadas entre los escombros de un edificio. Esto es una escalada porque tengamos en cuenta que Kiev ya es la capital de Ucrania y la cantidad de gente que puede haber ahí, la cantidad de civiles es mucho mayor. Rusia lanzó a primera hora de este martes un ataque mortal a gran escala sobre Kiev como parte de una amplia ofensiva contra objetivos en toda Ucrania, que causó daños en edificios residenciales, informaron las autoridades. Se utilizaron más de 600 drones y decenas de misiles, incluidos misiles hipersónicos avanzados. CNN nos lleva a Colombia. Va una segunda vuelta presidencial entre De la Espriella y Cepeda. Así reacciona la región. Y la última que les comparto dice que hay una carrera contrarreloj para salvar a dos personas atrapadas en una cueva de Laos. Los rescatistas buscan nuevas vías de acceso. Esas son las noticias principales que pueden encontrar en cnnenespañol.cnn.com. Ahora el portal France24.com dice: Líbano, el ejército israelí anuncia ataques en Nabatie y ordena evacuaciones. Israel afirma que Estados Unidos respalda ataques contra suburbios de Beirut si Hezbollah ataca el norte y también pide evacuar la ciudad libanesa de Nabatie. Bueno, lo he comentado hace segundos nomás, es un tire y afloje en el que hay muchas vidas de por medio en todos estos ataques. Otra noticia: aumenta la cifra de víctimas tras un bombardeo masivo de Moscú contra centros urbanos de Ucrania, también ampliando los ataques que están incluidas no solo Kiev, sino Dnipro y Kharkiv, que dejó al menos 18 muertos y 100 heridos en la guerra entre Ucrania y Rusia. En redes sociales, pagarán 27 millones de dólares para evitar un juicio con un distrito escolar en Estados Unidos, destaca France 24. Meta, Snap, TikTok y YouTube aceptaron pagar unos 27 millones de dólares a un distrito escolar estadounidense para evitar un juicio por perjuicios a la salud mental de los alumnos, según los acuerdos a los que accedió la AFP este lunes. Y esto es interesante porque se empieza a dar vuelta un poco la tortilla. No creo que del todo, pero al menos una parte, porque hace unos meses también hubo un juicio a favor de una usuaria que decía que también le había ocasionado perjuicios a su salud mental a estas empresas de redes sociales que tienen una, ¿cómo decirlo?, como tienen una sistematización bastante macabra en cómo desarrollan esas aplicaciones que nos emboban tanto con la pantalla y el celular en la mano. La última que les comparto: la justicia permite aplicar la polémica ley de glaciares en una provincia de Argentina. Se hace eco France 24 y voy a ampliar porque dice: una polémica ley argentina que flexibiliza las regulaciones de explotación minera en zonas glaciares superó este lunes un obstáculo judicial y podrá aplicarse en la provincia de Santa Cruz al revocarse la medida cautelar para esta zona. Amigues, esas fueron las noticias de France24.com. Ahora venimos un poco más cerca a Latinoamérica con la web de Nodal.am y el título principal dice: Argentina ni una menos convoca a movilización para el próximo 3 de junio bajo la consigna: vivas, libres y desendeudades nos queremos.
Colombia, bilateral, el gobierno de Ecuador elimina el arancel del 100% a productos de Colombia, lo que se puede traducir como una alianza entre estos países, claramente. Venezuela, el gobierno rechaza las acusaciones de Guyana sobre incidentes en la frontera de ambos países. Y volviendo a Ecuador, Nodal.am asegura que hay un lawfer. La plataforma SOS Cárceles denuncia el agravamiento del estado de salud del expresidente Jorge Glass. En cuanto al Océano Pacífico, Nodal indica que hay fuerzas estadounidenses que lanzaron un nuevo ataque contra una lancha en aguas sudamericanas. Así que Estados Unidos no solo está dentro de nuestro territorio, sino también dentro de nuestras aguas. Esas fueron las noticias en Nodal.am. Ahora, prensalatina.cu dice que Turquía e Irán examinan estado de negociaciones en Washington. Así que una reunión bilateral en otro país para negociar. Rusia tacha de infundada la detención por Francia del petrolero Tagore, y el Líbano confirma respaldo de Hezbollah a propuesta de alto el fuego. Celebran el Festival Cultural sobre Cuba en la Universidad Mexicana, y cubanos en Nicaragua firman por la patria y respaldan a la revolución. Estoy leyendo noticias de prensalatina.cu, que es un medio cubano. En cuanto a esta noticia de Rusia por la detención del petrolero Tagore, amplío que la justificación de la detención por Francia de ese petrolero, presuntamente vinculado a Rusia, es infundada, declaró hoy la portavoz del Ministerio de Asuntos Exteriores del país eslavo, María Zaharova. Amigues, hemos hecho un repaso bastante interesante de las noticias internacionales, pero es momento de descontracturar con otra canción. En este caso, un temazo. ¿Recuerdan que Slash, el violero, guitarrista de Guns N' Roses, sacó un disco solista en el que tiene muchísimas colaboraciones? Y en una de esas hay un feat con Fergie que se llama Beautiful.

0: tratan de resolver, por ahora sin éxito, el misterio de la
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2: Buen video tiene este tema, todo muy hot, dice Ailén Caneda en nuestro chat de YouTube en Esto pasa en la tribu. Y recomiendo, ya que lo mencioné, yo creo que me voy a ir escuchando, no, en realidad me voy a ir escuchando a las compañeras de Buen Día, Fin del Mundo, que ya están acá, Rosaura Barleta y Lucas Fauno Gutiérrez, pero en algún momento del día escucharé ese disco entero de Slash solista, que es bajo el mismo nombre, Slash. A mí es 8.54, último bloquecito, así que aprieto el acelerador con lo último que pienso que necesitan saber antes de que venga ese programa, compañero y amigo. Día de reuniones, parece hoy, che. Javier Milei y su ministro de Economía, Luis Caputo, defenderán el modelo económico ante empresarios, economistas, funcionarios y gobernadores en el número 43 foro anual que organiza el Instituto Argentino de Ejecutivos de Finanzas. Y sí, ese silencio que metí fue porque no tenía idea de cómo decir 43 de manera, como se diga también. Al menos 8 gobernadores del Norte Grande se reunirán también a las 10 en el Consejo Federal de Inversiones en la Ciudad de Buenos Aires. Se anunció como un encuentro para analizar las consecuencias que puede tener que se apruebe en el Congreso el cambio en el régimen de zonas frías. Y últimas dos, el Premio Nobel de la Paz, Adolfo Pérez Esquivel, las dos CTA y la Mesa Ecuménica por la Democracia, la Vida y el Bien Común convocaron a una protesta en Plaza de Mayo contra el gobierno. Ayuno y oración para despertar las conciencias, se titula Empieza Hoy y durará una semana. La última que les comparto es que el fiscal Raúl Garzón modificó la calificación legal en la causa de Agustina Vega, la joven de 14 años que fue asesinada después de una semana de su desaparición en Córdoba. De la investigación por privación ilegítima de la libertad agravada pasó a femicidio, pero recordemos lo que les dije más temprano, que la ministra de Seguridad Nacional, Alejandra Monteoliva, se refirió al caso como un homicidio. Ahora sí, amigues, esto fue la onda corta de hoy. Son 12 grados los que hace en la Ciudad de Buenos Aires, 89% la humedad. La máxima será de 15 grados en un día mayormente nublado y gris. Hoy es el día del bombero voluntario, así que si tienen a alguien conocido, pueden tirarle ese mensajito temprano, que es una tarea, un labor muy importante. Recordemos que siempre están en emergencias y sobre todo las emergencias de nuestros bosques que arden todos los veranos. ¿Qué va a pasar en Buen Día, Fin del Mundo? De 9 a 12 por esta misma señal vamos a tener una entrevista con Lucy Caballero, quien es militante, docente e integrante del colectivo Ni Una Menos, a un día de la marcha anual número 11. Y también va a estar Alan Longhi, que es periodista político y seguro lo tengan de El Destape o Gelatina. Va a estar de nuevo en el aire de Buen Día, Fin del Mundo. Gracias Valentín Catalán por la operación, gracias Mailén Benítez por la producción, Soledad Vázquez en la musicalización y Jimena Moquesh en el reporte del tránsito. Mi nombre es Emanuel Coria, les deseo que tengan un gran martes y nos vamos despidiendo escuchando a Mon Amour, Maca Mon Amour, haciendo El Rayo. Que tengan un buen día y por favor, trátense bonito, che. Chau.

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0: Buen día, Rosaura. Contame, te hago una pregunta. ¿Qué te comprabas en el recreo en la secundaria, cuando ibas al buffet?
1: Ay, nos acordamos de eso el otro día. Yo me compraba mielcitas y heladitos de 10 centavos.
0: Escondida de mi mamá. ¿Qué mierda la mielcita cuando sos adulto y te enterás que estás chupando plástico? Pero
1: qué ricas que eran.
0: Pero pasa que también cuando era nuestras infancias tenían defensas a prueba de todo. O sea, chupar un naranjú. O sea, chupar un plástico de naranjú.
1: Sí. No, y mi mamá me decía, los traen en el baúl de un auto, se descongelan y se vuelven a congelar, te vas a morir. Y
0: lo hacen con agua de río. Lo hacen con agua de riachuelo. Sin embargo, acá estamos para hacer Buen Día Fin del Mundo de 9 a 12.
2: Yo no voy a estar de sonrisita con nadie.
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0: Lo que me gustan las aperturas nostálgicas, porque yo de hecho venía pensando en otra cosa de cuando era niña, pero ahora me abriste el mundo golosinas. Mi hermano se ha tragado un bolón. ¿Te acordás de los bolones? Claro, eran asesinos. Entonces mi mamá, y aparte mi mamá, más si estás escuchando, te mando un beso grande, pero los niveles de miedo a que nos muramos que tenía cada mañana y cada noche, era de esas madres que te ponen el dedo a ver si respirás. O sea, loca, loca, loca. Y entonces no
1: claro.
0: Entonces,
1: ay, mi viejo te ponía la mano para que no respires.
0: Claro, bueno,
1: pero claro, creo que era distinto.
0: Las vueltas de la vida. Y claro, entonces estaba con el tema de que no comiéramos heladito de 10 centavos. Que naranjú, pero por favor, que el heladito de 10 centavos era el mismo material que el naranjú, solo que vos le sacabas el paquete y lo comías, obviamente. Ni heladito de 10 centavos, ni naranjú, ni bolones porque nos íbamos a morir, ni mielcitas porque nos iba a dar una indigestión. Y nosotros obviamente comíamos todo eso. Porque eran un vicio esas golosinas de la infancia.
1: Obvio.
0: ¿Cómo uno no iba a pertenecer al grupo comiendo naranjú?
1: Pero además, así como pasamos del topolino al kinder.
0: Claro.
1: O sea, pasamos también de Patsy a Yuya.
0: Sí.
1: O sea, era, yo cada tanto hago como el juego este, viste, de recordar golosinas de la infancia.
0: Sí. Hay unas pares que siguen estando, Chupelatín, veía el otro día, ¿vieron el chupetín de chocolate? Que en realidad más que chocolate es un plástico de muerte. El paragüitas me encantaba.
1: El paragüitas igual a mí me retraumaba que no se abriera.
0: No se abría bien, no. No
1: se abre, pero que es, no se abre como paraguas.
0: Ay, no.
1: Como hay un error conceptual ahí. O sea, que es un paraguas que no se abre.
0: No se abre.
1: Entonces es como que esta pelotudez.
0: Y pero, boludo, ¿cómo que vos querías que te vendieran un paraguas de chocolate abierto? No,
1: pero vos imagínate una familia con violencia doméstica, mi hija totalmente disociada.
0: Vos tenías
1: todo,
0: sueños.
1: Y de repente el niño es Nietzsche. ¿Entendés?
0: Claro, ¿por qué no se abre el paraguas? A mí la que me gustaba era la gelatinita.
1: ¿Qué vivís en Villamaypú, pelotudo?
0: La gelatinita.
1: ¿Cuál era la gelatinita?
0: Horrenda, era una cosita que venía como una especie de blister. Tenía como un blister de gelatinitas.
1: Uy, bueno, sí.
0: Y vos la despegabas del plástico.
1: Pará, ¿en qué momento de tu vida te enteraste que los yumis eran ositos?
0: No sé si me enteré, te voy a decir.
1: Porque los yumis eran ositos.
0: Claro, el yumi también era.
1: No, los yumis posta, ¿no? Después vinieron los sí, yumi, viste, el yumi Miriam Breckman, o sea, básicamente.
0: Los originales, los originales.
1: Pelotudeces. No, yo soy de los yumi, claro. Después una vez viajé a Europa y vi los Haribo. Que directamente son falopa hecha dulce. O sea, que vienen esas bolsas.
0: Claro.
1: Que me acuerdo llegar a Barcelona y que las pibas le digo, che, quiero algo. Y me dice, bajate al paqui. Le digo, ay, bueno, chicas, un respeto con la heterosexualidad. No, me dice el pakistaní. Ah, estamos siendo xenófobos, no estamos siendo sexistas.
0: Claro.
1: Está bien, yo estoy. Ahora, y siempre bajaba y con 2 euros más o menos me compraba un paquete de gomita Haribo y una Coca-Cola común. Tipo, y era así.
0: Qué
1: así,
0: sano.
1: Con eso y falopa duré 90 días.
0: Dice, Mayne pregunta cuáles son los heladitos. No entiendo la pregunta. ¿Eran heladitos de agua?
1: Ah, los
0: de
1: 10 de agua.
0: O 5 centavos, que eran, lo que pasa es que no, quiero decir, eran heladitos de agua y el envoltorio era marca Zarlanga. Y, o sea, no existía tal marca. Era naranjú en molde de heladito de agua.
1: ¿Sabés lo que iba a decir? Que la otra vez vi una polémica que me pareció interesante. ¿Te acordás las gallinitas? Que eran como unas...
0: Sí, me acuerdo, las gallinitas. Uy, qué sabor feo, tenía un líquido rarísimo.
1: Que era como una especie de cucurucho.
0: Sí.
1: Con arriba una gallinita derretida.
0: Y adentro un líquido radioactivo.
1: Líquido, y la gallinita además me dijo que si la mirabas de frente decía, ¡matame! ¡Matame! Y era como, ah, ok, rarísimo, qué bien. Y esa fue nuestra infancia, señores y señores. Y después cuando se pregunten por qué estamos así de psiquiátricos haciendo periodismo, sepan que tuvo que ver con comer yumi, gallinitas y naranjú.
0: Che, yo venía a contarte, porque me quedé pensando en mi abuela en la vereda, y venía a contarte que con quiénes hablaba mi abuela. Además, ahora que estamos charlando de golosinas, mi abuela me malcriaba mucho. O sea, todo lo que no me dejaba, o sea, mi abuela era bolsa de naranjú, ¿te la vas a reponer en mi casa? Sí, obvio.
1: Sí, hasta que veas a los Beatles volando con la cantidad de azúcar.
0: Y después una siesta, y después un guiso.
1: Claro, bueno, yo tenía abuela Tana y la siesta se hacía en las tetas de la abuela.
0: Claro.
1: Se encastraba,
0: sí, sí.
1: Tipo Massinger,
0: sí.
1: tipo Evangelion, en las tetas de la abuela.
0: Sí,
1: y
0: claro.
1: Vos quedabas
0: Qué rudas las abuelas.
1: Vos quedabas medio como Goofy, ¿entendés?
0: Sí.
1: Con
0: sí.
1: unas tetas.
0: Apenas respirabas.
1: No, total. O sea, era terror. El día que murió mi abuela, mi abuelo se agarró un pedo y decía, bueno, que descanse. Y era como el viejo estaba chocho.
0: Claro, no, bueno, mi abuela cuando salía a la vereda tenía diálogo. Hay tres vecinas que yo recuerdo muy bien. Una era la timbera, porque había unas buenas viejas timberas en el barrio que siempre iba y volvía todos los días de jugar al
1: la guinela,
0: al loto,
1: sí,
0: a la
1: nacional, quini, sí. Provincia. Pero pará, iba a una agencia,
0: sí.
1: O iba al que te toma, al que te toma, o sea.
0: No, lo que pasa es que iba a un local que estaba en mi barrio que andás a ver. Si estaba habilitado,
1: bueno,
0: ese lugar.
1: Bueno, vos te preguntabas si estaba habilitado. Nosotros directamente entrábamos a un cuarto.
0: Claro. Bueno, no, era como un localcito a la calle.
1: Yo aprendí los números con los sueños.
0: Sí, eso me contaste.
1: La niña bonita, 22 del loco, el muerto aquí parla.
0: Exactamente.
1: Claro, sí, o sea, esas cosas tipo...
0: Y después hablaba con...
1: ¡Inteligencia artificial!
0: Hablaba con dos vecinas, que esto me parece maravilloso, porque tendrían nuestra edad, las vecinas en ese momento, que eran dos vecinas que fueron amigas entre sí, la de al lado y la de enfrente. Fueron amigas entre sí y después se pelearon por un macho. Y en esa época que estaban peleadas por el macho, iba una... Taca, taca, taca, taca, taca, le hablaba a mi abuela de la otra y le decía lo que la otra le había hecho, no sé qué, no sé cuánto. Se iba a su casa, venía la otra.
1: Uy,
0: y
1: lindo,
0: le contaba su versión de las cosas, porque le decía
1: bien.
0: Como, yo vi que vino a hablarte y tengo que contarte,
1: boluda,
0: mi verdad. Sí, Susana. Y bueno.
1: Vamos a ver, Bragado, 11, 30.
0: Sí.
1: ¿Dónde
0: y
1: estará
0: después,
1: la coneja?
0: Para, se hicieron amigas.
1: ¿Ahora dónde
0: otra
1: estará
0: vez
1: la coneja? ¿La hora de la coneja?
0: ¿Qué coneja?
1: La de Susana. Yo sigo mucho en redes a Iripino.
0: Ah, mira.
1: ¿No siguen ahí en Instagram? ¿No siguen a Iripino?
0: ¿Qué le pasa? No sigo a Iripino, loca de mierda.
1: Milo dice parpadeé y me están hablando de Iripino. Un segundo que me di vuelta a mostrarle algo a Emma y cuando
0: ¿qué dice?
1: Vuelvo...
0: ¿Y Belén qué dice? ¿Horribles? No sé de qué habla Belén.
1: No, pero Iripino, la red... O sea, Iripino se ubica en quien es el que hacía las coreos de
0: sí,
1: Susana.
0: Claro, el
1: tipo,
0: Susano, el Susano,
1: o sea, el
0: Susano original.
1: Sí, pero el Susano que si apagabas la luz brillaba,
0: sí,
1: con ese tan, que con ese naranja. Y las redes sociales de Iripino, o sea, son lo mejor porque es él en unos boxers muy de la salada... bailando en su living, diciendo la vida es maravillosa, y baila, baila, baila, baila, baila, y es medio como bueno, amigo, ¿estás bien?
0: Sí, no está bien.
1: No está bien, pero...
0: Las vecinas de mi abuela.
1: Les estaba... recomiendo.
0: Pero yo lo que quería decir es que ellas terminaron siendo amigas, ¿eh? Porque las vueltas de la vida, ¿viste?
1: Sororas. Sororas pre-sororidad.
0: No sé qué habrán hecho con el macho, pero bueno, entre ellas se amigaron. Bueno. Buen día, chiques. ¿Cómo andan? Acá estamos, ¿eh? Lucas Fauno Gutiérrez, buen día. Mi nombre es Rosaura Berleta. Estamos acá con Valentín Catalán en la operación técnica. ¿Qué tal, Valen?
2: Hola, ¿qué tal?
0: Me gusta. Tengo pensado varios, ¿eh? El buen día a día de Miguel Abuelo. ¿Cuál era el que dijimos ayer también?
1: Un buen día.
0: Y alguno más que se me ocurrió hoy ya se me fue, chicos. Tengo
1: porque
0: problemas.
1: Venís toda extraviada, sí, pensando en lo que necesitas. Lo que necesitas, lo que hay que comprarte es un anotador o...
0: Tengo un chat,
1: un chat con vos misma.
0: Un chat conmigo misma también tengo, pero no, el nivel de caos que es ese chat, ¿a dónde voy a encontrar las cosas?
1: Importante,
0: sí.
1: ¿Qué foto le pones a tu chat con vos misma?
0: No tiene.
1: ¿No?
0: No, y se llama Notas.
1: Notas, no, el mío se llama On My Own y tiene una foto de Robin, no Robin de Batman, sino Robin la cantante por la canción Dancing On My Own.
0: Ajá, ok.
1: El nivel de overthinker, ¿no?
0: Ay, o sea, sí, ella.
1: Qué bueno, mañana, igual... Va a estar todo bien que mañana tenemos... Estamos de fiesta con Jesús. Mañana tengo terapia.
0: Ah, bueno, vamos, Jesús.
1: ¿Qué?
0: Paula Prati en la edición de artísticas de este programa con la voz de Flavia Medici, Gala Abramovich en comunicación y redes sociales, Belén López del Río y Mailén Benítez en producción.
3: Hay mucho sonido. No sé si te está entrando vos o son los auriculares, ¿no? No es que se escucha mal. Está todo mal. Es tiempo de noticias.
4: Ahora está, perfecto.
3: Buen día, fin del mundo.
0: Bueno, Belén López del Río decía, horribles las gallinitas. Eran feas, tenían feo sabor.
1: No solo que eran feas, sino que además estaban como muy defo, ¿entendés?
0: Sí, sí.
1: No eran gallinitas.
0: Estaban muy cascoteadas. Che, a mí me gustaban las gotitas de amor. ¿Alguien se acuerda de esos caramelitos? Qué ricos que eran.
1: Mi primer amor tóxico.
0: Eran riquísimas. Bueno, 11-31-26-0-88-7, escríbanos, ahí vemos que están saludando en el chat. Tommy dice buen día, Diego dice buen día, qué bien que hace escucharlos, y Tommy agrega, un poco Britney Iripino, sí.
1: No, hoy.
0: O sea, bueno, hoy puede ser.
1: Britney hoy, o sea, pero Lo que pasa es que Lipirio no para de sonreír y de tirar mucho el mensaje, ¿viste? Esto de la vida es hoy, disfrutala, vivila, gozala. Él todo el tiempo, todo lo habla como una frase que pondrías en una bandeja desayunadora de Palermo.
0: Sí, que ya perturban un poco que nos insistan tanto con eso. Déjenme acá, por favor.
1: Sí, bueno, la obligatoriedad de la felicidad.
0: Sí, exacto. Bueno, vamos a la jornada noticiosa. Ustedes saben que obviamente se sigue cubriendo lo que fue el femicidio de Agostina Vega, por diferentes razones, ¿no? Una tiene que ver con que después de la conferencia extensísima del fiscal del sábado a la noche, el día en que apareció el cuerpo de Agostina, se siguen conociendo cosas que podrían haber impulsado esta investigación con un poquito más de celeridad, con un poquito más de seriedad, ¿no? Por ejemplo, esta cosa que el fiscal dijo de pudo haberse ido con un amiguito, con un noviecito. Bueno, mirá, fuera amiguito o noviecito, tenía al menos dos causas esta persona. Y se conoce, como les decía, porque decimos al menos dos, porque tenía una denuncia por privación ilegítima de la libertad de hace un año, de una expareja. Y se conoció una tercera denuncia de hace 10 años por el abuso sexual de una niña que había tenido Claudio Barrelier, ¿no? O sea, que hubiera bastado con más o menos investigar quién era esa persona.
1: Con que el fiscal cierre el orto y en su momento la justicia hubiese actuado.
0: Exacto. Bueno, dio una entrevista, de hecho, la joven que lo denunció hace un año. En mayo de 2025, habló en Cadena 3, contó una escena de violencia y de tortura brutal cuando ella tenía 20 años, de violencia y de tortura física y psicológica. Cuenta que ella denunció, que ella presentó todas las pruebas. Esto de que ella salió corriendo atada es real, o sea, que presentó todo lo que tenía a su alcance, digamos, para que esta causa avanzara, pero que la causa está abierta, pero no tuvo ningún avance y por eso él no estaba preso por esta
1: investigación. Cada vez que escuchen estas cosas, piensen, un buen mantra. Hola, Carolina Lozada. Hola, Carolina Lozada. Sí. Contanos acerca de las denuncias falsas. Y que tiene que ver con esto que decimos siempre, ¿no? De una denuncia por acoso, por violencia, por abuso, son procesos tortuosos, son procesos de revictimización y son procesos que después te genera esto, porque este es el caso que conocemos. Pero digo, ¿cuántas personas han tenido que denunciar, han podido denunciar y luego ver a sus abusadores, a sus acosadores en libertad? Y ni hablar cuando tenés que ver a tus acosadores, abusadores y demás poniendo en historias de Instagram historias como cuiden a las pibas y todo, que es algo de lo que se estuvo denunciando mucho estos días. Mucha gente poniendo capturas de este, mi acosador, mi abusador, mírenlo hoy hablando de alianzas y feminismos.
0: Bueno, la ministra de Seguridad de la Nación, Alejandra Montioliva, dio una conferencia de prensa sobre el crimen de Agostina Vega. Claro, hay toda una trama, digamos, detrás de los funcionarios, porque también está el ministro de Seguridad de Córdoba. Alejandra Montioliva es ex ministra de Seguridad de Córdoba, entonces, de alguna manera, tiene mucha implicancia en todo lo que tiene que ver con el mundo de la ejecución penal en Córdoba, las policías, las fuerzas de seguridad. Entonces, parece que se sintió aludida. No habló de femicidio, Alejandra Montioliva no habló de femicidio. Se alineó al ministro cordobés, a Juan Pablo Quinteros, que si no vieron en estos días más o menos quién es esta persona, también pareciera ser un cuadro televisivo, ¿no? De una forma similar a la que a la del fiscal Raúl Garzón que escuchamos ayer. Y también defendió a Alejandra Montioliva el accionar policial en esta investigación. Vamos a escucharla.
5: Yo creo que lo más importante es tener el conocimiento de la verdad completa. Porque un homicidio, sea cual fuere, no es únicamente lo que sucede durante una hora, durante dos horas, durante tres horas, donde sucede el hecho como tal. Una situación como esa refleja muchos frentes, un historial complejo, siempre es así, y el mejor paso para avanzar es tener la verdad completa, aunque sea dolorosa, aunque nos interpele como autoridades, como funcionarios, como sociedad, como familias, como padres, como madres, lo mejor es tener la verdad completa. Yo estuve en Córdoba el fin de semana, un par de horas, entre el viernes a la noche y el sábado a la mañana, estuve reunida en esa oportunidad la mañana del sábado con el ministro de Seguridad, y se cumplió lo que en ese momento, luego de conocer todo lo que se había avanzado hasta ese momento, me dijeron, es cuestión de horas, estamos muy, muy cerca ya a finalizar con los hallazgos. Y así fue.
0: Bueno, un poco preocupante, ¿eh?, la palabra de la ministra Alejandra Monteoliva hablando de verdad completa. Alguien respondía, pero ¿qué era, Montonera, Agostina, que trasladan esa frase? Y esta situación de la verdad completa refiriéndose al entramado de vida de esta niña y no a las causas que tenía el femicida en este caso, ¿no? Bueno, también un poco la posición que expresa la ministra de Seguridad es de alianza o de respaldo al gobernador, porque en definitiva el ministro de Seguridad, Juan Pablo Quinteros, depende de Martín Yarlora. Martín Yarlora también está respaldando a Quinteros, si bien no salió a hacerlo públicamente. La verdad es que no, tampoco de ninguna manera trascendió ningún tipo de cuestionamiento a sus subordinados en este caso. Y también tiene esta actitud Yarlora de no salir públicamente a decir nada en estos últimos días, que por lo que estuve leyendo es medio una estrategia de los gobernadores cordobeses ante este tipo de escándalos. Yarlora pertenece al PJ y es como la continuidad de Schiaretti en Córdoba, digamos. Claro. Es el oficialismo hace un buen tiempo ya. Hoy va a tener una aparición pública, va a presentar unas aeronaves para el combate de incendios forestales, así que habrá que ver.
1: O sea, me chupa un huevo, sí. me chupa un huevo el femicida Agostín. Digo, cuando dijiste va a tener una aparición pública, dije, bueno.
0: No, es que capaz que hace alguna referencia pública, porque viste cómo aprovechan cualquier situación de una forma muy extraña, ¿no? Para deslizar mensajes.
1: Oh, querés que mira, o sea, ayer, por ejemplo, vimos mucha gente queriéndose subir a esta tragedia que además no solamente refleja el femicidio de Agostina, sino lo estructural y demás. Pero te juro que ayer Twitter era el antro para pasarla mal. Desde gente queriendo vender sus novelas, diciendo, como yo conté en tal momento. Ahora te paso un par de nombres y de tweets porque realmente ni amerita, pero digo, eso tiene que ver mucho con la utilización política, mediática y demás de este femicidio y de esta situación, porque además de nombrar el femicidio, lo que hay que nombrar también, Ro, es la situación estructural.
0: Bueno, y nos queda todavía mucho, mucho por cubrir, tanto de esta causa como de lo que ha despertado, impulsado en diferentes ámbitos, en diferentes sectores. Vamos a escuchar a Laura Vilches, que estuvo dando una serie de entrevistas después de este episodio que escuchamos ayer. Laura Vilches es concejal. Es concejal del Frente de Izquierda de la ciudad de Córdoba, de Córdoba Capital, y estuvo en la conferencia del fiscal y es la persona que le respondió al fiscal, le pidió que, digamos que...
1: Que no sea cínico.
0: Que no sea cínico, exactamente.
1: Cuando el fiscal no paraba de decir que había que darle medallas a los perros.
0: Exacto. Bueno, vamos a escuchar la palabra de Laura Vilches en una de las entrevistas que dio después de este episodio.
6: Lo que vi y lo que percibí en esa conferencia de prensa fue una altanería que fue creciendo desde que comenzó la conferencia hasta el momento en el que yo lo interrumpo, con un fiscal que actuaba una defensa de los derechos de las infancias y que ponía en escena una supuesta defensa de los derechos de mujeres y niñas, que después se fue que fue haciendo agua, ¿no? No solo porque, en primer lugar, me pareció que intentó limitar la intervención de la prensa, es decir, decirle qué podían preguntar y qué no podían preguntar, y luego no respondió con precisión a las preguntas que le hacíamos, tanto otros colegas como las que hice oportunamente.
0: Bueno, lo que explicaba Laura Vilches, obviamente, es en qué hartazgo llega a esa situación de tener que gritarle al fiscal que pare de ser cínico sobre el final de la conferencia. Bueno, hay mucho más para cubrir, tanto de lo que son los avances en la investigación por este femicidio, como decíamos, también la respuesta social que fue provocando y algunas otras noticias. Bienvenides. ¿Cómo están, chicos? 11-31-26-0-88-7, contáctense con nosotros, please. Hasta las 12 del mediodía los vamos a acompañar.
1: Ayer fue su cumpleaños y hoy la escuchamos porque es siempre justo y necesario. Alanis Morissette, Ironic.

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16: Treinta y cinco minutos pasaron de las 9 de la mañana. Chiques, gracias a todos quienes están saludando, Hoy en día, cada vez que encuentro un kiosco con gallinitas, las compro, pues fanática, dice Ailén Caneda. La última vez conseguí en la terminal de 9 de julio, provincia de Buenos Aires. Por si quieren conseguir, se viajan hasta allá. Dale, perfecto, Ailén. Gala dice, Alanis, te amo. Colomerlo, hola chiquis, qué hermosa Alanis, me alegraron la mañana. Gracias. Y mandan otras escuchando. Perfecto, bueno.
17: Así que vas a leer un mensaje y vas a decir como, dice Lucas Fauno, buen día.
16: Acá Lucas Fauno dice, buen día, Colito. ¿Qué tal? Gracias, Lucas. Por estar.
17: Mira como tú supías levantar la mirada, estoy adelante tuyo.
16: No, y aparte ya totalmente
17: Ida.
16: Tildada el apellido Ida. De tu compañera.
17: Ida totalmente.
16: Bueno, el apellido no es tu apellido, Fauno, pero no, para pero, mí es como tu apellido.
17: ¿Sabes las veces que me han amigos médicos y demás que me han puesto en recetas?
16: Claro.
17: Salir del consultorio y tener que volver y decirle, pero boludo, no es mi apellido. Cosas así. O en un libro me pusieron Lucas Fausto.
16: Claro, claro.
17: En un libro en la solapa, tipo, era un compilado de autores, Lucas Fausto, Y yo era como, está bien, chico, lo que quieras.
16: Hay que, claro, hay que buscar un nombre cercano. Mi papá se llama Lizardo, no tiene nada que ver, pero me da muy Lisandro y la gente en general confunde con Lisandro.
17: Uy, bueno, pero Lizardo Ponce después.
16: Claro, después, pero muchos años después de que mi padre ya existía apareció este Lizardo. O sea,
17: no, y no vamos, y no vamos, y no vamos a agarrar el cuero, no hoy.
16: No, no, tampoco tengo nada para decir.
17: Ah, no, yo lore para hacerlo mierda.
16: Lore.
17: Porque está divertido.
16: Che, 12 grados 2, no dimos la temperatura. 15 grados la máxima para hoy, la humedad del 90%. ¿Cómo están sus cabellos? Espero que bien.
17: Date la mierda.
16: Bueno.
17: ¿Qué me estás jodiendo?
16: Me voy, ya vengo.
17: Todavía no logramos ese canje de flequillo. ¿Cómo vas a preguntar eso?
16: Hablando de mandar a la mierda.
17: Violeta.

0: deben pagar o porque las multas les resultan más baratas que la ganancia que les provoca el rating de estos niveles de amarillismo de mostrar la foto de una niña, pero siguen mostrando la foto.
1: Sí, los mismos medios que la semana pasada se cagaban en los feminismos y les parecía un montón que sigamos reclamando, ¿no? Uh-huh. Qué fuerte eso, porque la semana pasada varios fueron los medios que ya empezaban como a delimitar nuevamente como eslogan de campaña 2027, escondan a los feminismos que se pasaron tres pueblos, que eso le hizo perder las elecciones al peronismo. Mm. Fa, y ayer eran re feministas todos, wow.
0: Wow.
1: ¿Para qué le mando un mensaje?
0: Bueno, vamos a escuchar a Florencia Arieto, que estuvo en A24 y que sabe que las culpables, por supuesto, somos las feministas.
2: ¿Qué es lo que pasa y qué es lo que nosotros proponemos que tenemos que discutir profundamente? Una cosa es decir, che, tiene 6 años de pena, tiene 20 años de pena. Las penas las puso en 1921 el Código Penal, digamos. No tenemos actualizado porque tampoco tenemos los consensos políticos. El presidente ha presentado el proyecto y no hay consenso político para reformar el Código Penal, para aumentar las penas. Ahora, las feministas, kirchneristas y cuca que salen ahora a marchar son las que impidieron que los violadores no tengan salidas anticipadas. Ellas votaron en contra en el Congreso. Caras rotas impunes. Que no la acompañe ninguna mujer en la plaza, todas estas que salen con el pañuelo ahora a decir qué, que juntaron caja durante los gobiernos peronistas y protegen a los golpeadores. Pero por favor, es una vergüenza. Bueno, esto es lo que tenemos, es lo que tenemos que reconstruir. Ahora, el nivel de impunidad de las provincias que tienen durante tantos años los mismos colores políticos es esto que pasa. Fíjate que te hablo de... Hablamos de Córdoba hoy, hablamos de Chaco en su momento, hablamos de la provincia de Buenos Aires.
0: Florencia Arieto, para que empecemos a... Bueno, empecemos. Sigamos viendo hacia dónde va. Ella es una aprendiz de Bullrich para mí. Ella viene del peronismo, sí. Ella primero viene de defender causas de gatillo fácil, de defender familias de pibes asesinados por la policía. Después pasó al mundo más, pongámosle, del kirchnerismo de la época 678, era medio opinóloga en el panel.
1: Claro, en ese momento.
0: Después al masismo, después a independiente con el moyanismo y después abajo del ala de Patricia Bullrich, un Bogart es... Se convierte en lo que más temes a cada momento.
1: No, y además, bueno, igual, obviamente, después de escucharla, está muy alineada también con Bernie y con Moreno. Mirá, habría que ver cómo tiene las tetas Florencia Arieto para ver si puede ser la vice de Pichetto.
0: Ah, la delantera, claro.
1: La delantera.
0: Sí, a ver si lo mueve un poco.
1: A ver si cómo está de tetas, sí. Arieto, porque eso, según Moreno, podría convertirla en la vice de Pichetto. Es el peronismo que seguramente esta semana esté o callado o simulando alianza aliadines.
0: Bueno, este fin de semana hubo 2 femicidios más. Nosotros contábamos ayer la cifra. Hay varias cifras. Esto me parece interesante delimitarlo. Hay varias cifras. Está la de la Corte Suprema de Justicia. Está la de la Casa del Encuentro. Y está la del Observatorio, ahora que sí nos ven. Números más, números menos, es un femicidio cada 31 horas y sin embargo este fin de semana hubo 3 casos, uno de femicidio y uno de hallazgo de una joven que venía desaparecida hacía varias semanas. En Temperley, Noelia Romero, de 30 años, fue asesinada el sábado por su novio Tomás Núñez, la secuestró y la mató. Ella fue la que llamó al 911 estando secuestrada por este chabón, pero la policía llegó cuando ya estaba muerta. Él intentó dilatar el ingreso de la policía y cuando lograron entrar, ella estaba muerta y él se había autolesionado. En este momento está hospitalizado, pero está detenido y está fuera de peligro. Esto pasó en Temperley, en zona sur. Y después, Dulce Candia, de 17 años, estaba desaparecida desde el 17 de mayo en El Dorado, Misiones. Desde el 17 de mayo, una piba de 17 años desaparecida, fue encontrado su cuerpo el viernes 29 y detuvieron a un tipo de 46 años por el asesinato de Dulce Candia. Estos son los 2 femicidios que ocurrieron durante este fin de semana, o que se resolvieron, o que se encontraron sus cuerpos durante este fin de semana, mientras, bueno, nosotros cubríamos y seguíamos todo lo que pasaba con Agostina en la provincia de Córdoba, Temperley y Misiones.
1: Sí, y se suman a la gran cantidad de nombres de pibas desaparecidas, de femicidios que no tuvieron esta relevancia o que no tuvieron

0: este nivel de difusión y conocimiento. No lo digo para antagonizar, no lo digo para jerarquizar y demás, sino para esto, para lo que decíamos ayer. En lo que va del año, hubo un femicidio cada entre 31 y 33 horas. Sí. Un femicidio, poner cada 32 horas. O sea, a 11 años del Ni Una Menos. Entonces, les recomiendo, les pido que vuelvan a escuchar la charla que tuvimos ayer con Carolina. Con Andrea.
1: Ah, estaba pensando que hay alguien que entrevistamos, porque soy Andrea Holgado.
0: No sé por qué decía Carolina. Ah, porque me quedé con Andrea Holgado. Que tenía que ver con esto, que hablábamos y nos preguntábamos qué se hace cuando 11 años de Ni Una Menos sigue pasando esto, pero la pregunta de qué se hace no es una pregunta irónica que se autorresponde para invalidar las marchas y las movilizaciones, sino para realmente, che, después de 11 años de movilizaciones, seguimos teniendo femicidios cada 31 horas, sigamos pensando, sigamos ampliando, sumando a la marcha, digo, para continuar, no para denostar y demás, porque nada, no quiero caer en la narrativa de nada cambiado, porque han cambiado muchísimas cosas, hemos cambiado política y socialmente muchísimo, sin duda, alcanza y no. Entonces, como ayer yo salí tipo a todo el mundo diciéndole, escuchá esta charla, sí, porque Holgado, la charla con Andrea Holgado fue maravillosa, porque decía, más. Sí. O sea, si sentimos que no alcanzó, más.
1: ¿Hay algo
0: más
1: con
0: calle, más?
1: Hay algo con los femicidios y con los femicidas y con los golpeadores que tiene que ver con la investigación, ¿no? Los países que han logrado políticas significativas para hacer retroceder este tipo de violencias son países que investigaron cómo se da la estadística, en qué contextos por ejemplo, ¿te acordás de que en pandemia las denuncias se incrementaron? Porque la enorme mayoría de los casos se dan en el hogar. Son estadísticas fortuitas que si tuviéramos un Estado que está investigando en serio en qué contexto facilitan, qué les pasa a estos tipos también. Obviamente un Estado tiene que investigar eso. Digo, si tuviéramos investigación, y quiero decir, investigación de los sectores académicos de muchísimo valor que tiene nuestro país. O sea, es una cuestión de decisión política, ¿no? De avanzar en esto. ¿Por qué? Porque es hipercomplejo, digamos, en particular este tipo de violencia. La violencia femicida y también la violencia en el hogar, en la casa de cada una de nosotras. Y es de las más difíciles de hacer retroceder.
0: También ahí es donde comprendemos por qué las fuerzas de seguridad y distintas representantes políticos buscan eliminar o buscan negar la figura de femicidio. Porque al reconocer que esto, lo que es un femicidio, deberían tomar esas líneas de investigación. No es solamente una cuestión de morbo, de violencia y demás, ¿no? Negar el femicidio. Sino que además está completamente ligado con no tener que continuar, porque si es un hecho aislado, no tenés que hacer estas investigaciones que decías vos recién, Rosaura. Uh-huh. No tenés que estar presente de esa manera una vez que negás el femicidio.
1: Bien, vamos a cubrir algunas cositas más relacionadas con esta causa en particular, la de Agostina. Walter Nostrala, que es legislador de la provincia de Córdoba, habló en Radio La Red sobre justamente por qué el Poder Judicial tenía libre a Barrelier después de estas dos denuncias, que quiero decir algo, varios colegas el día de ayer que están obviamente accediendo y encontrando expedientes antiguos, dicen, no es que tenía solo dos denuncias. Estas son las dos denuncias
0: que se
1: conocieron, exactamente. Vamos a escuchar la palabra de Walter Nostrala.
2: No, mira, al margen de estar impactado por lo que sucedió con Agostina, nos preocupa muchísimo la actuación de estos dos fiscales, claramente. Nosotros ayer nos juntamos todos los bloques de la oposición en la legislatura para pedir el jury a estos dos fiscales, tanto Iván Rodríguez, que fue el que lo liberó a esta basura el año pasado, como al fiscal que tiene a cargo hoy la investigación en la causa, que es Garzón. Yo te digo, Paul, mira, esto tiene que ver pura y exclusivamente con la connivencia del poder político, con un sector de la justicia, con barra brava, con punteros políticos.
1: Bueno, ahí la palabra de Walter Nostrala, el legislador de Córdoba, que plantea un poco estos vínculos que tendría Claudio Barrelier, que tampoco igual alcanza para mí para explicar por qué estaba en libertad. O sea, hay muchos otros problemas que intervienen, más allá de que seguramente tenía vínculos. Evidentemente no era una persona, no es una persona sin recursos, eso está muy claro, está muy a la vista.
0: Sin recursos y sin contactos.
1: Exacto.
0: O sea, entre esos recursos hay una red de contactos, hay una red de conexiones, hay una red política que lo amparaba.
1: Sí, sí, pero, o sea, no explica solamente eso por qué tenía impunidad, ¿no? Porque hay un poder judicial ahí que no, o sea, bueno. No voy a empezar a putear ya tan temprano.
0: No, bueno, después de todo lo que hemos puteado, pero digo, claro. Y además no es un caso, de vuelta, no es un caso aislado.
1: No, para nada. Vamos a escuchar la palabra de Eduardo Feynman, porque es bastante interesante. Justo estaba viendo el comentario en el chat nuestro que dice, buen día, fin del mundo, acá Lizardo.
0: Tu viejo.
1: Claro, mi papá, Lizardo, escuchándolo, bla, y dice, Pablo Dugan anoche súper defendiendo la postura del fiscal. No me asombró, pero igual me dio bronca. Bueno, son estos episodios, ¿no? En los que uno dice, che, ¿Feynman está a la izquierda de Pablo Dugan? Pasó.
3: Caso del femicidio, que quede bien claro, ¿no? Estamos hablando de un femicidio.
4: Totalmente.
3: Ya carátula.
4: Homicidio agravado por violencia de género, femicidio.
3: Porque no apareció una mujer muerta. Asesinaron a una mujer, a una niña de 14 años. Y no fue un simple homicidio, fue claramente un femicidio. Fue un homicidio con perspectiva de género.
4: Sí.
3: Supuestamente la violó y la terminó matando.
4: Sí.
3: Que quede así bien claro, ¿no? Sí. Y espero que la justicia vaya en el mismo sentido.
4: No, ya está la imputación.
3: Tarde.
4: Sí, sí. Ya está la imputación.
3: Tarde. Porque ya la nena era nena y ya había desaparecido cuando había desaparecido, ¿no? Y ya sabía que estaba muerta. Y todavía el fiscal, el sábado, no hablaba de femicidio. Tarde. Como siempre, tarde.
0: Sabemos que Feynman, a mí personalmente, me parece uno de los comunicadores más desagradables, con más con una cantidad de dichos. Lo que ha hecho, bueno, esto que decíamos, estos bytes que genera al atacar estudiantes, todo. Y de repente te encontrás con un Feynman coherente, con un Feynman hablando todo el tiempo. No me parece casual que todo el tiempo diga la nena, la nena. Pero por una cuestión de que en ningún momento nos olvidemos que Agostina tenía 14 años. Digo, me parece que desde la comunicación, y más viniendo de un Feynman que sabemos que mientras está hablando, en su mente está midiendo métricas y está cada palabra que dice es una palabra arquitectónicamente compartida, todo el tiempo dijo nena. Porque es esto, es una niña de 14 años la que fue asesinada. Y digo, esto, como decíamos recién, si de repente Feynman, o sea, comienza a tener esta coherencia, después veremos. No estamos enalteciendo a Feynman nada. Hay un comunicador que lo que dijo es lo correcto. Y después tenés a Dugan defendiendo al cínico y siniestro, incluso cínico y siniestro, porque además lo que está haciendo Dugan al defender al fiscal, no es solamente defender al fiscal, también estás ninguneando el reclamo de Laura Vilches, de esta legisladora que le pidió.
1: Olvidarse en estos momentos que Pablo Dugan está denunciado por compañeras de trabajo por ser un misógino,
0: claro,
1: maltratador. Quiero decir...
0: Sí, lo estructural.
1: Sí, lo estructural, y que esas cosas, esa hilacha salta en estos momentos. O sea, estos son los momentos donde nosotros vemos lo que piensan estas
0: personas.
1: Están
0: en la superficie además, ¿no? Pues ni siquiera esto, ni siquiera es que salte, ni siquiera hay algo, viste, como... Ah, chicos, delucidamos, hemos descubierto...
1: No ocultan lo que piensan, eso es cierto. A ver, ¿en qué contexto esta semana está cubriéndose el caso de la desaparición y asesinato de Agostina? En el contexto de que mañana es 3 de junio, mañana se cumplen 11 años de esa movilización que se hizo el 3 de junio de 2015, a partir del asesinato de Kiara Páez, que ayer recordábamos que Kiara tenía 14 años también, que estaba embarazada, que fue asesinada por su pareja justamente para ocultar ese embarazo, y que eso provocó una serie de reacciones entre diferentes mujeres, más menos feministas, más menos integrantes del movimiento feminista hasta ese momento, que convocaron a esta enorme movilización del 3 de junio de 2015 y que, bueno, dejaron marcada esta fecha para todos los años que siguieron. Por eso mañana a las 17 horas la convocatoria es frente al Congreso Nacional y hubo una conferencia que convocaron diferentes espacios, entre los que estaba Ni Una Menos, había legisladoras, había diferentes organizaciones formando parte de esta conferencia que se desarrolló el día de ayer para convocar a la movilización de mañana. Vamos a escuchar la palabra de Lucy Caballero, convocando y explicando la situación en la que está el movimiento ahora.
5: Hemos catalogado a este femicidio como una desidia organizada desde el Estado. Un Estado, un poder judicial principalmente, que buscó tarde, que no implementó las medidas de alerta en el tiempo que requerían. Un poder judicial que además, cuando tiene que exponer un fiscal para explicar cómo fue la búsqueda y cómo fue el hallazgo del cuerpo, terminan usando ese momento, un momento donde podrían haberle hablado al pueblo, donde podrían haber hecho una pedagogía que explique lo importante que es la vida de una piba, terminan felicitando a un perro.
1: Bueno, muy bien, ahí Lucy Caballero planteando un poco la distancia con el planteo del fiscal Raúl Garzón, y en particular el episodio en el cual Garzón, bueno, felicitó la labor de un perro en este contexto, que volvemos a comentarles que en realidad el cuestionamiento, más allá de la frase muy desafortunada del fiscal, el cuestionamiento tiene que ver con que la respuesta de la familia de Agostina el día que la mamá de Agostina hace la denuncia es que la policía está ocupada en la seguridad del partido de River con Belgrano de Córdoba, que la alerta Sofía no se activó hasta el día martes a la noche o miércoles, que había de parte de la familia de Agostina una referencia en el Poder Judicial acerca de este señor Claudio Barrelier, y que la detención de Barrelier llegó 2 o 3 días después de que el Poder Judicial supiera que esta persona era sospechoso para la familia de Agostina. O sea, con todo esto tiene que ver, sí, la...
0: Que se enteraron más por los medios. También sumo que... Esto lo comentábamos ayer, pero en Córdoba ya hay un pedido de jury de para crear un jury de enjuiciamiento contra el fiscal Raúl Garzón e Iván Rodríguez en el marco de esta investigación. Por esto mismo que comentabas, ¿no, Rosaura? O sea, ni hablar de que ya no es la primera vez que tienen, sobre todo Garzón, temas bastante cuestionables y demás, pero bueno, se ha convocado a un jury, un enjuiciamiento para ver, para sus funciones. Pero es lo que decíamos, la obscenidad, ¿no? Porque lo que comentamos de las medallas al perro y demás, es lo que dijo en principio. Con este discurso se presentó celebrando a la policía, felicitando, al igual que Monteoliva. Monteoliva también, destacando la labor de la policía, explicaban. Entonces, me parece como muy, muy necesario entender qué hay detrás de esas declaraciones.
1: Cuatro minutos faltan para las 10 de la mañana en este momento. Quédense con nosotros hasta las 11. No, hasta las 12. ¿A qué hora se va a ir, señora?
0: A las 11, sí, está bien.
1: 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Y estamos también en Esto Pasa en la Tribu, en el chat. 12 grados 2 en este momento. Feliz día a los bomberos voluntarios que estén escuchando, ¿eh? Porque es hoy. Escuchamos la canción del Indeciso de Charly García.

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0: Seguimos en buen día, fin
1: del mundo.
0: Ellos
1: seguían chusmeando, no pedían aire.
0: Sí, no, olvídate. No,
1: porque ya, estábamos en un ya tema... decidimos cuatro invitados,
0: sí.
1: ¿Eh?
0: Te conté que lo traía re borracho. Yo no paraba de invitar gente al programa.
1: Sí, no sé si nos ayuda. O sea, vos te... No, dices Mailén.
0: No, yo estaba muy bien vestido, estaba muy bueno. O sea...
1: Estaba, sí,
0: no
1: claro,
0: sé si,
1: estaba
0: no sé
1: de
0: si
1: punta
0: como
1: en
0: vestida.
1: Blanco.
0: No sé si, sí, la palabra vestido y la poquísima ropa. Hubo un momento donde antes de salir, mi concepto general era solamente la ropa que voy a usar tiene que entrar en el puño de mi mano.
1: Ay, Fauno, pero papito, ¿qué estás? ¿Estás entrando en los blogs de Ana y Mía?
0: ¿Sabes qué? Me quedé callado, perdón, para que lo digas vos.
1: Perdón, muy 2005.
0: Me quedé callado para que lo digas vos. Soy un hijo,
1: de puta.
0: Porque sabía que
1: porque
0: venía por ahí.
1: Me dice que me está ayudando a filtrarme y me miró como diciendo, dale, decilo.
0: Te
1: miró
0: vos.
1: Bueno, perdón.
0: Bueno, quiero, antes de empezar mi columna, quiero contar que yo sabía lo que hacía para que tengas idea de la bosta que soy. Yo de pequeño, siempre era en el barrio, se decía que yo iba a ser presidente, no sé qué. Bueno, ¿yo qué hacía?
1: ¿Cómo en el barrio se decía que yo iba a ser presidente?
0: Sí, mi viejo tomaba...
1: ¿Esto ya entramos en tu segmento?
0: No, mi viejo tomaba palopa, decía que yo tenía que ser presidente.
1: Ok.
0: Bueno. Y yo lo que hacía era, pasaba, veía a todos mis vecinitos jugando, y yo decía, miren todas esas ventanas de la casa abandonada, miren todas esas piedras en aquella pila, permiso, me retiro.
1: Y
0: me
1: con iba. Con una miradita te hace...
0: Y me iba, y escuchaba todo el tipo, y de repente llegaba y decía, ¿pero qué pasó? Bueno, lo que voy a hablar ahora no es de eso, ni de la poquísima ropa con la que... cierro
1: e invita
0: invitados.
1: Gente, sí.
0: A no, este igual después te voy a contar.
1: A este noble programa.
0: Te voy a contar porque te va a reinteresar. Sino que tengo ganas de hablar. Para, pues después voy a hacer el recorte. Así que hacemos usted bache. Mi columna de hoy, Rosaura.
1: Ajá.
0: Es sobre. Vamos a hablar sobre Mark Fisher, un gran politólogo, pensador, filósofo, que en 2013 publica un texto icónico que se llama Abandonar el castillo del vampiro. 2013, recordemos en qué momento. Él lo escribe en un momento en el que dice, che, quiero dejar la política. Él estaba alineado, estaba en los círculos de izquierdas y él estaba agotado. Él estaba totalmente agotado. Es una persona que, bueno, se desuscribe de la vida en 2017. Porque vivía con una gran depresión, era algo que él lo decía públicamente, pero también él asociaba esta depresión a varios factores, pero entre ellos a la política.
1: Mm. O sí, sea, tenía como una cosa, estaba como medio en contra del optimismo inconsciente e irracional, ¿no?
0: Bueno, volvemos a las charlas de ayer, volvemos a un montón de, yo creo que de puntos que estamos dejando aquí en este programa como para poder ampliar esos debates. Bueno, en este texto, en el texto que decíamos recién, que es el del abandonar el castillo del vampiro, él lo que plantea es que el castillo del vampiro no es un grupo de personas. No son, pero, y esto es lo interesante, porque cuando decimos un grupo de personas, es acá donde podemos decir los progres, las derechas, las izquierdas, las feministas, el grupo de personas. No. Acá él lo que dice es que esto es una atmósfera, es algo, casi hay algo de pacto tácito colectivo entre gente que no comparte ni ideas ni éticas. Pero acá sí, en este castillo del vampiro sí. Y los puntos principales que encontrás en esta metáfora del castillo del vampiro es que lo que busca, lo que se vampiriza en las ideas generales, en la comunicación no solo en medios, sino también en la comunicación dentro de los espacios, ¿no? Espacios políticos, espacios de disenso, de charla, es, por ejemplo, propagar la culpa como moneda de intercambio, o sea, no es crear nuevas ideas o preguntarse cómo avanzar, sino a través de la culpa tener una homogeneidad de pensamiento. ¿Por qué? Porque quien proponga algo distinto va a tener la culpa. Como por ejemplo, para Bernie y Moreno, tienen la culpa de que gane Milei los feminismos que se pasaron tres pueblos. Entonces, eso lo digo como un ejemplo de acá, eso, ¿no? De propagar la culpa. Entonces, ¿vos qué haces? Bueno, yo ya no me paso más tres pueblos si yo hago algo y gana Milei. Si eso es lo que el castillo me enseña. habla de que el castillo premia al que señala el error ajeno, no al que construye. ¿Por qué? Porque también al señalar el error ajeno, construimos una camaradería en contra de el del error. Si el del error es el otro, si yo te marco a vos el error...
1: Me pregunto en qué año Mark Fisher decía esto, 2013. Que nos remite a todo lo que pasa.
0: 2013. Año 2013 él marcaba esto, ¿no? Como, ¿qué hago? Para que es parte muy... que es mucho de lo que hacen los aliados, ¿no? Estos aliados del feminismo marcan, señalan, pero se olvidan que si vos señalás con un dedo, hay tres dedos que te están señalando a vos. O sea, pero al crear este del otro, ¿entendés? Los peronismos de derecha hablando de los feminismos que se pasan tres pueblos, toda esta idea de lo otro te quita la responsabilidad, y al construir esta alianza te evitas tener que hacer una autocrítica. Otro gran punto que marca en el texto del Castillo del Vampiro es la solemnidad. Todo debe ser solemne. El humor, la ligereza, la picardía se perdió. Recordemos incluso nuestro 2018. Nuestras maneras de comunicar desde incluso los transfeminismos y todo. Digo, esta no es autocrítica, sino esta charla que nos debemos hoy con 11 ni una menos en mano. ¿Cómo de repente se perdió cierta esta cuestión de qué palabras se pueden decir y qué palabras no? Evitando el contexto. No es que no tengamos que decir, che, esta palabra evitémosla, o esta palabra sí, esta palabra no. No, sino que cuando perdimos el humor, la ligereza, la liviandad de algunas cosas, lo que perdimos fueron los debates en profundidad y los debates cercanos, ¿no?
1: También esta idea de que muchas veces internalizamos o incorporamos cosas creando nuevas reglas, y no que esas conductas o esas palabras o ese trabajo, digamos, sobre nuestro entorno es más consecuencia de todo un gran proceso. No es algo que uno pueda diseñar.
0: Total.
1: A partir de ahora nadie dice esta palabra, ¿no? Como esta mirada que no mira el proceso.
0: Y además al perder este humor, esta liviandad, esta humanidad, perdemos, por ejemplo, los diálogos. Porque, por ejemplo, si vos hoy me... Si yo te pido, Ro, a partir de ahora, tratame con la letra E. Primero, que no te lo estoy diciendo porque hoy me levanté de esta manera, sino porque hay un proceso interno que estoy abordando. Y si de tu lado no hay un interés genuino de, mirá, che, ¿querés contar? Hablemos de esto. No, sino, ahí vino, qué pesado el puto, que ahora hay que hablarle con la E. No, no es una letra, es mi identidad lo que está cambiando. Y si de mi lado... Vos hoy me dijiste amigo, y yo, en lugar de decirte, sí, soy tu amigo, hay algo que entre nuestro vínculo que trasciende las palabras, las letras y todo. Lo que sí te voy a pedir es que, como es con la E, porque también tiene que ver con mi entorno, digo, pero no, si yo digo, cancelada, cancelada, homofobia, monotributo, digo, wow, ¿pero por qué? Porque el castillo del vampiro, lo que dice Mark Fisher, es que lo que genera es eso. Primero, encontrar el error ajeno para cubrir lo propio. Si yo te señalo, nadie va a ver lo que estoy haciendo yo. O sea que así tenemos un montón de streams. Después, si él siempre ante la duda un palito. Castigar el humor y la ligereza es lo que decíamos. Che, ¿cómo te lo comunico, cómo te lo comparto sin el castigo? Vos me dijiste, amigo... Ahora te voy a hacer sentir una mierda.
1: También esto me hace sentir que vivimos en una época de hipervigilancia, ¿no? Como que es difícil que las cosas sean livianas cuando quedan ahí.
0: Pero ¿sabes también por qué, Ro? Porque también hay una necesidad, y que yo la justifico y la reivindico mucho, de venganza. Si yo ahora puedo hacer mierda a todos los demás viniendo de una vida en la que me hicieron mierda a mí, lo voy a hacer. Pero ¿sabes lo que pasa? Lamentablemente... A la larga eso te lastima a vos, te termina hiriendo a vos. No digo, antes de decir, che, no lo tenemos que hacer, es que no lo tenemos que hacer porque a la larga nos lastima a nosotras, ¿entendés? Pero yo estoy a favor de la venganza, de la violencia y de todo esto que siempre hemos vivido en carne propia. Que ahora, cuando yo lo pueda ejercer, lo voy a hacer. Ahora, no lo puedo hacer de la misma manera que lo viví, que lo recibí. Porque no es ni siquiera funcional. Porque me va a llenar a mí de una sensación y de algo que te daña a vos. Entonces no es, che, no a la venganza o no a la violencia. No, sí a la venganza, sí a la violencia. Ahora, ¿cómo? ¿Para qué? ¿De qué manera?
1: Un mundo que tiene, un mundo y un país, una sociedad que tiene policías y fuerzas de seguridad, en todo caso puede disentir respecto de cómo gestionar la violencia. No hay una discusión, quiero decir, si somos muy honestos, no estamos discutiendo si estamos a favor o no de la violencia.
0: Son las maneras y quién tiene la legitimidad para hacerlo. Porque la violencia, o sea, si la hace, si es, esto tiene que ver, ¿sabes con qué? Casi, si lo pensamos en términos de Judith Butler y la performatividad del género, si yo te pego a vos, tengo que ir preso. Ahora, si yo me pongo un disfraz de justicia, acá, uniforme policial, estoy defendiendo a la patria. También, además de Judith Butler, esto también lo expresó mucho mejor y 30 años antes, Bugs Bunny, en una animación en la que se rompe un camión.
1: Ay, pensé que iba a entrar en Bad Bunny.
0: No, Bugs Bunny empiezan a volar gorros y pelucas, y a Bugs y a Elmer, cada peluca o cada gorro que le caía le daba una personalidad. Y ahí tenemos que ver con esta performatividad.
1: Ahí está, Valen entró con Bugs Bunny.
0: Y para comenzar a terminar, entonces, el castillo del vampiro, también hay algo que me parece que es en lo que me gustaría detenernos hoy, que es vampiriza las luchas reales.
1: El castillo del vampiro de Mark Fisher.
0: De Mark Fisher, un texto de 2013, se encuentra completamente traducido. Les recomiendo primero leerlo y después sí buscar interpretaciones, pedirle a Claudio, pedirle lecturas, preguntarle, hacer más preguntas a las inteligencias artificiales, no pedirle respuestas, sino llenarlas de preguntas y mover ese algoritmo. Pero lo que estaba diciendo es que el castillo del vampiro lo que vampiriza son las luchas reales. Por ejemplo, antirracismo, feminismos, diversidad. El problema no es que hablemos o dejemos de hablar de esto. El problema es cómo, es quién. Esto que te decía, veía como ayer desde varios espacios decían, bueno, que hablen los hombres, que hablen los hombres. O veía a periodistas diciendo, los hombres todavía no sabemos. Y de repente ves a abusadores, acosadores.
1: Van a despertar personas, al doctor Chinaski, va a volver para hablar de esto, chicos.
0: Personas con denuncias diciendo, ni una menos, ni una menos. Y eso es lo que genera el castillo del vampiro. Vampiriza las causas. Vampiriza las luchas reales. No es que los hombres no tengan que hablar, o no es que ni una menos no sea una causa urgente. No, el problema es que si a un acosador, abusador, y lo disfrazamos de aliado por ese mensaje, es una persona que está vampirizando las causas. Y esto Mark Fisher lo dice en un contexto de el momento pico de la cloaca de Twitter, donde vos pasabas de ser un sorete a, de repente, hablar de feminismo o hablar de causas reales y automáticamente quedabas exonerado de
1: claro,
0: todo
1: era una
0: lo que
1: época
0: habías
1: de,
0: generado.
1: Era una época de Twitter, era la época de la doctora Piñata, por ejemplo, o sea, de
0: claro,
1: perfiles muy, sí, muy trash.
0: Claro, entonces, es el castillo del vampiro vampiriza causas reales. Y es ahí donde creo que en este momento, 2013 ya, 13 años después de ese texto, nos corresponde retomarlo. Porque Mark Fisher, cuando saca este texto, lo hacen mierda. Irónicamente lo tratan de misógino, lo tratan de querer, de que no hablemos de las causas. Y él lo que decía era todo lo contrario. O sea, quienes están hablando de estas causas son personas que lo vampirizan. Es lo que decíamos de esta semana, están hablando de Agostina y del femicidio de Agostina, los medios que la semana pasada permitían que no solo Bernie y Moreno, que el arco político en general comience a cuestionar nuevamente los avances de los feminismos. Estamos hablando de los medios y los políticos y representantes que ahora sacan en sus redes la foto de ni una menos, marchamos y demás, anda a fijarte cómo han votado históricamente en el Congreso. ¿Qué leyes votaron? ¿Qué aprobaron? ¿Qué no? ¿Pero por qué? Porque el Castillo vampiriza las causas. Y si no vamos y nos y exorcizamos estos discursos con información, con más debate, porque lo que propone además es esto, más debate. No es que propone, bueno, dejemos de hablar. Y a Mark Fisher por este texto, pero lo hicieron mierda. Le decían esto, lo trataban de machista, lo trataban de misógino. ¿Y por qué? ¿Y quiénes también es? Quienes no querían que esto se hable. Entonces, como dice Mark, el Castillo del Vampiro genera esto, marcar el error ajeno. Entonces, lo que les recuerdo es, bueno, Mark Fisher muere en 2017 a los 48 años. O sea, a los 48 años muere Mark Fisher, dejando muchos libros, dejando muchos textos que creo que es necesario retomarlos, repensarlos, volver a abrirlos, volver a tener estos debates. Porque como te decía, estos días para mí es aberrante y angustiante cómo los mismos espacios políticos y medios que cuando pasó la moda del ni una menos, del pañuelo verde y del aborto, moda para ellos, para nosotros es una ética de vida. Pero cuando esa moda para ellos pasó, dejaron de contratar mujeres, o sea, dejaron de contratar disidencias, dejaron de involucrarse y empezaron y volvieron a traer a los rancios que atacaban todo esto. Eso significa vampirizar las causas. Tomarlas cuando sirve y luego descartarlas. Entonces, volvamos al Castillo del Vampiro, volvamos a la memoria y al legado de Mark Fisher, pero esta vez volvamos para buscar nuevas preguntas y nuevas respuestas. Es Sophie.

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21: Seguimos en Buen Día, Fin del Mundo.
1: ¿Y qué hora es? Estamos pasaditas, las 10:30.
21: 10:30 de la mañana.
1: No califica como bache.
21: 10:30 de la mañana en este momento, chicos y chicas.
1: Bachent.
21: Vamos a sostener la cobertura, bueno, no solo de lo que es el asesinato, la desaparición y asesinato, femicidio de Agostina, sino también, como comentábamos, lo que va a ser la movilización de mañana, después de 11 años de aquel primer Ni Una Menos. Y estamos en contacto por eso con Lucy Caballero, del colectivo Ni Una Menos. Lucy, buen día, ¿cómo estás? Lucas Fauno y Rosaura Barleta de este lado.
22: ¿Qué tal? ¿Cómo están? Buenos días.
21: Buenos días. Lucy, me interesa entrar de lleno a este tema pensando con vos y preguntarte también, seguramente, o supongo que lo habrás pensado, en esta situación que se da de que el surgimiento de Ni Una Menos en 2015 es a partir de la reacción social y popular de los movimientos feministas por el asesinato de Kiara Páez, y que hoy, a 11 años, nos encontramos en esta situación, no solo por el femicidio de Agostina. Nosotros comentamos los otros dos casos de este fin de semana. Preguntarte eso, si has pensado en ese paralelismo, si te provoca alguna sensación, si te lleva a alguna reflexión acerca de estos 11 años.
22: Sí, por supuesto que está una primer lectura, que es un poco la impotencia, ¿no? Que es pensar que no cambió nada, ¿no? Que en un punto, obviamente, no hay una cifra estable de femicidios que marca una problemática que es estructural y que es una tendencia que tiene muy pocas variaciones a lo largo del tiempo. Sin embargo, me parece que hay un montón de otros indicadores que sí hablan de un cambio en la sensibilidad general de nuestro pueblo, que es lo que se intenta contrarrestar con las políticas de este gobierno. Este gobierno tiene un proyecto histórico profundo que es contrarrevolucionario, es decir, desandar todos aquellos gestos de la vida cotidiana en donde el feminismo instaló otras posibilidades, otras maneras de cuestionar las jerarquías, la subordinación, las violencias, las desigualdades económicas. Entonces me parece que hay que hacer esas dos lecturas al mismo tiempo, ¿no? Efectivamente, o diría tres, ¿no? Efectivamente hay una continuidad, lo cual no significa que estemos en el mismo lugar que en el 2015, y a la vez poder decir que estamos en una contrarrevolución en curso. Eso es importante decirlo, ¿no? Primero hay que constatar una fuerza. Y luego decir que estos vienen a destruir eso que fuimos ganando, que para mí, que de todas maneras es muy imposible de volver a cero, porque un cambio en la sensibilidad del pueblo no se retrotrae dando de bajas políticas de género, ¿no? Sí, se hace mucho más difícil salir de las violencias. Pero bueno, en eso estamos, ¿no? Y muy consciente de que la movilización callejera es lo que hace la diferencia, ¿no? Pensemos que hay miles y cientos de femicidios en toda la región, en todos los países de América Latina. Lo digo específicamente de América Latina porque es un fenómeno global, claro, pero tiene características parecidas en la región. En términos, son femicidios muchas veces asociados a la precariedad económica, al crecimiento de formas de economías que son violentas y demás, pero no en todos los lugares hay las reacciones que hay acá en Argentina frente a un hecho como el de Agostina, ¿no? Se generó una conmoción colectiva que habla también de, bueno, otra vez que aparece un límite. Esto no lo vamos a tolerar, no vamos a tolerar que se descarten las vidas de esa manera.
1: Lucy, muchas gracias. Siempre es un gusto escucharte acá. Fauno te saluda. Te quería consultar, parte de lo que se estuvo diciendo estos días en redes sociales y demás, era mucho de que hablen los hombres. Queremos que los hombres se pronuncien, a ver qué dice el varón. Y mismos varones que hasta hace una semana volvían a culpar, a responsabilizar a los movimientos transfeministas por piantavotos y pasarse tres pueblos. ¿Qué te pasa con la comunicación y lo que se está comunicando en estos últimos dos días, de cara a ese pedido de que hablen los hombres?
22: Creo que hay un retroceso general en los medios, que tiene que ver con, hay cosas materiales muy concretas que tiene que ver con que los medios se hicieron más corporativos aún. Los que estaban en manos del empresariado nacional directamente están en manos de fondos de inversión. Además, muchos medios se adecuaron a la ola conservadora del gobierno, porque, bueno, también para estar siendo parte de un mainstream hay que empezar con, ¿no?, a poner en duda lo que consiguió el movimiento feminista. Creo que eso, incluso podemos pensar que el formato del streaming ya nace con la idea de que la circulación de contenidos es mucho más rápida si es misógina, si es transfóbica. En ese contexto estamos. Las lecturas obviamente mezclan, ¿no?, parte de este retroceso, y a la vez también hay espacios de resistencia en algunas compañeras que hacen lecturas más interesantes, pero también hay, bueno, hay cierto retroceso en eso. Con respecto al rol de los varones, a mí me parece que también creo que hay varios niveles. Acá tenemos un nivel muy estructural que es importante denunciar, que es el odio baja desde el propio gobierno, ¿no? Como la política del odio se hace política de Estado, y entonces eso después además desinhibe una violencia social por abajo. Y bueno, en ese punto es importante que los varones, digamos, hablen entre sí y sean parte de quienes estén a nuestro lado tratando de desarmar esta operación, este proyecto de la ultraderecha, ¿no? Que claramente los convoca, y los tiene como botín también, ¿no? Nosotras somos las enemigas, pero ellos todo el tiempo se los invita a ser cómplices, ¿no? Frente a la humillación que genera y a la incertidumbre que genera este estado de precariedad absoluta de la vida en el que vivimos, bueno, elegirte unos buenos enemigos a los cuales humillar, que en general son enemigos que tenés en tu casa o los tenés más abajo, y de esa manera tenés una forma muy concreta de reponer un poder perdido, ¿no? Humillando al migrante que tenés en el negocio donde vas a comprar verdura, o al mantero, o volviendo a tu casa y insultando a tu compañera, digamos. Son formas muy cotidianas de reponer un poder que se siente perdido en una sociedad.

0: Maxi Caballero del colectivo Ni Una Menos, a propósito de nada, del contexto de violencia machista, de violencia femicida en este número 11, 3 de junio, Ni Una Menos. Mañana convocan a las 17 horas frente al Congreso de la Nación. Preguntarte o darte el espacio para que comentes lo que quieras, lo que creas que considera importante en esta convocatoria el colectivo Ni Una Menos. No sé si marchan a Plaza de Mayo, si tienen alguna esquina específica para invitar a quienes quieran marchar con ustedes.
1: Sí, nosotras estamos convocando a concentrar en Congreso desde las 17, nos vamos a quedar ahí y les indicamos a todos que busquen la bandera de Ni Una Menos en la plaza.
0: Bien, muy bien. Lucy Caballero, gracias. Muchas gracias por este ratito en FM La Tribu, ¿eh?
1: A ustedes, compañeros, gracias a ustedes por la comunicación que hacen, que nunca fue cómplices.
0: Abrazo grande.
1: Chao.
0: Escuchamos Rebelión en la Zanja, Soror.

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7: Seguimos en Buen Día, Fin del Mundo, mientras estamos viendo la familia Ingalls.
8: Las ganas que yo tengo de no dar noticias, de contarles lo que vemos en la familia Ingalls, de contarles el luquete de Mariano Martínez para conducir el Martín Fierro,
7: No, la jaula de la moda.
8: La jaula de la moda. La señora tetona con el arma que estaba

0: Pasión de algo.
1: Tierra de pasión.
0: Pasión de algo.
1: Que era muy símil Mónica Farro con el arma, vos la viste.
0: Sí, sí.
1: Mónica en una obra que apuntaba a alguien y le disparaba, era maravilloso, Mónica Farro.
0: Pero además estoy viendo ahora la familia Ingalls, sí. Y no hay...
1: Todos sufriendo siempre.
0: No hay una gota de melanina, además.
1: No.
0: O sea, no hay una gota de
1: esta
0: melanina.
1: ¿Esta gente no sale al sol?
0: No, no son o sea, lo único negro que hay es un paraguas.
1: Sí, no, es impresionante. Pero aparte, claro, no salen al sol y además mucho sufrimiento la familia Ingalls, ¿eh?
0: Creo que ya estamos en la temporada donde la hermana mayor ya está ciega, ¿no?
1: Claro, sí, por eso tiene la mirada fija.
0: Como vos viniendo por...
1: En el horizonte.
0: Como vos viniendo por la marea.
1: Bueno, gracias a todos los que dejan mensajitos en Esto pasa en la tribu. Me hice fan de esta radio, amigos, dice Yanni, gracias, beso grande. También gracias a quienes nos escriben al 1131-26-0887, aunque están vaguitas, mucho comentario en el chat. Igual está bien, mientras participen, donde ustedes quieran, nosotros vamos a comentar lo que dicen. 13 grados 1 en este momento, subió apenitas la temperatura, pero la máxima para hoy es de 15 grados, no tanto más. Está fresquito. Voy a empezar a reconocer que está fresquito, porque yo siempre digo qué calor, no, chicos.
0: No, pero está fresco por esta bruma que hay, tipo londinense. Sí. Londinense Almagro London.
1: Londinense Almagro London.
0: Vamos en Almagro London.
1: Smog londinense. Bueno, muy bien, ahí vemos cómo llevan a la cieguita al carruaje, pero.
0: ¡Yo no puedo cuidarte!
1: Vamos a hablar de noticias, ¿eh? Che, Milei fue a un plenario sobre antisemitismo que un poco es... Hoy Milei se reunió con los empresarios de los granos. Ayer Milei se reunió con los empresarios de no
0: Narnia.
1: Sé qué.
0: No, tenemos un pelotudo de paseo.
1: Es como
0: no
1: que
0: tenemos
1: él va
0: un presidente.
1: Y da conferencias
0: sí,
1: en lugares.
0: Sí, no, tenemos un pelotudo de paseo, no es presidente.
1: Sí.
0: Y además también, claro, imagínate cuando llega la hora de... trabajar de presidente, él llega a su despacho.
1: Sí.
0: Karina le tiene algo preparado, tipo, porque imagino que eso debe ser así. ¡Te hice!
1: Claro.
0: ¡Te preparé! ¿Entendés? Y,
1: sí.
0: Y él lee su PDF de a ver qué empresa me pidió esto,
1: claro.
0: A ver qué gobierno me pidió esto,
1: sí.
0: A ver qué.
1: Y voy a que me aplaudan.
0: Claro, pero más la gente, yo, los aplaudidores de Milei. Me llegan a dar, no te digo empatía, obviamente, pero sí como una cuestión de estás aplaudiendo porque estás extraviado.
1: Claro. Che, dice Maylen que quiere una prueba de vida, que hace mucho no le escribe al WhatsApp. Lo que pasa es que ha cumplido 70 años mi madre, claro. Y la tía vino de sorpresa de Necochea. No saben lo lindo que fue cuando las ves a la... Imagínate las dos hermanas que llegaba la tía de Necochea y mi mamá no sabía nada. Entonces mi tía está por acá. Creo que hoy viaja, así que bueno, no sé.
0: La próxima que venga, que nos
1: claro,
0: visite.
1: No sé, por ahí está teniendo unos trajines y no sé si nos ha podido escuchar en estos días. Si estás escuchando a Nostia, por supuesto, mándanos un mensaje. Y si no, ya va a volver, porque ella es muy radiera, la tía. Bueno, Milei estuvo en un plenario sobre antisemitismo, que es un plenario que convoca la Alianza Internacional para la Memoria del Holocausto, que se llama IRA.
0: No digas nada, no nos vamos a comer un juicio.
1: Se pronuncia
0: tené cuidado.
1: IRA.
0: Dale, buenísimo.
1: Sí, no quiero
0: qué
1: terminar
0: bien.
1: Como Rebord.
0: Qué bien. Nadie quiere terminar como Rebord, solamente con el pelo.
1: Milei preside la IRA junto a Marcelo Mindlin. Marcelo Mindlin es Pampa Energía, Loma Negra, IRSA, como para que se den una idea de dónde viene, de qué universo viene este señor. Bueno, fue con Manuel Adorni, fue con Pablo Quirno. Javier Milei a este evento.
0: Darth Vader, Freddy Krueger.
1: Claro.
0: Claro, la muñeca Anabel.
1: Y fíjate qué maldad, ¿eh? Porque, o sea, qué maldad con la comunidad judía en Argentina, digo, porque planteó que entregarían archivos del Holocausto. Ustedes saben que acá hay archivos del Holocausto. O sea, acá hubo unos cuantos cientos de criminales de guerra nazis, no se sabe cuántos, o sea, entre 100 y 600, dependiendo la estimación, historiadores, libros, investigaciones, pero hubo criminales de guerra nazis en este país. De hecho, han sido encontradas obras de arte, han sido encontrados
0: Bariloche,
1: archivos. Exactamente.
0: Bariloche, tipo, que había una línea de submarinos,
1: sí.
0: Aparentemente,
1: sí. Bueno,
0: tipo, Berlín, Bariloche.
1: Sí. Sí, sí, sí. Y en algunos casos han llegado a ser extraditados y en otros casos murieron en absoluta impunidad en Argentina. Pero lo que quiero decir es que Hay que tener mucha malicia para poner sobre la mesa que Argentina va a poner a disposición archivos del Holocausto cuando no, o sea, eso, como es utilizar algo muy sensible para la comunidad judía en Argentina.
0: Y qué importante me parece, que es algo que también abordaremos acá con distintas charlas, no para decirlo nosotras, pero sí para repensar ahora, que es cuando hablamos de sionismo. No estamos hablando, es muy difícil, se piensa que se asocia todo el tiempo a hablar del Estado genocida de Israel, es hablar de las personas que viven en Israel, de las personas con religión judía, digo, hay que separar eso, es muy importante saber de quién hablamos, saber qué es lo que estamos denunciando, o sea, porque si no se genera como,
1: sí,
0: todo es lo mismo, ¿no? Naciste en Israel, sos sionista, para vos Gaza, Palestina. Entonces hay que generar también esto, reconocer la historia del pueblo judío, la historia de Israel, la historia, sí, de ese genocidio. Entonces es lo que decíamos recién, vuelvo al texto de Mark Fisher, o sea, de cómo se vampirizan las causas con discursos que no tienen nada que ver con eso de lo que estamos hablando. Entonces, nada, acá, por ejemplo, por eso recomiendo mucho seguir a Judíes por Palestina.
1: Total.
0: Es como, dale, Judíes por Palestina. Estamos hablando, no todo es sionismo.
1: Uh-huh. Bueno, entonces decíamos esto de que Milei va de plenario en plenario. De hecho, hoy va a estar...
0: De plenario en plenario.
1: Me gusta el... Se me gusta el...
0: Claro.
1: Bueno, sí, así. Va a estar en el Congreso Anual del Instituto Argentino de Ejecutivos de Finanzas el día de hoy. Así que prepárense para esos audios. Belén López del Río, prepárate para sufrir el día de hoy. Ahora vamos a escuchar algo de lo que dijo ayer en este plenario sobre antisemitismo en principio sobre lo que representa Israel para Occidente.
2: Israel es el bastión de Occidente. La pelea contra Israel, si Israel cayera, luego viene Occidente. Debemos defender la posición de Israel desde un lugar moral, porque es una causa justa. Pero si no quieren entenderlo como una causa justa, habría que entenderlo como una cuestión utilitaria. Si se llevaran puesto Israel, se van a llevar puesto Occidente. Por ende, no solo tenemos que defender a Israel por una cuestión utilitarista, la tenemos que defender por sobre todas las cosas, porque es una causa noble y no podemos bajar los brazos, porque en esa batalla se van a llevar puesto Occidente.
0: Ahí es donde, además, la desinformación, ¿no? Hablar de esta manera de Israel es como, ¿sabes qué? Como si un presidente de otro país dijese Argentina es un país que abraza las ideas libertarias, no todos los argentinos. Uh-huh. Como este englobar de esta manera, no sé, me parece además tan tan farandulero, tan farolero, tan chupaculo y tan poco... Tampoco preciso, o sea, tan mediocre intelectualmente, eso me genera.
1: Bueno, después habla de justamente lo que trae, ¿no? Es lo que él considera el antisemitismo en nuestro país. Y es muy loco porque habla, casi que habla contra los discursos de odio.
2: Bajo el lema expandiendo las fronteras de la memoria, la presidencia argentina busca proyectar el trabajo de la ira hacia América Latina. Nuestra región no está inmunizada frente al odio. Por eso esta presidencia busca construir conciencia antes de que la indiferencia vuelva a abrirle espacio a la intolerancia. Y para esto debemos entender el fenómeno del antisemitismo en toda su profundidad. El Talmud afirma que el odio al judío nace en el propio monte Sinaí, allí donde se recibieron los 10 mandamientos. Lo expresa mediante un juego de palabras. Odio en hebreo se dice Siná, y afirma en que aquel monte Sinaí comenzó la Siná, el odio como resistencia a los valores morales. Por eso, combatir el antisemitismo no es solo defender a un pueblo, es defender la moral que está en la base de nuestra civilización, porque es el rechazo a estos valores el que a lo largo de la historia ha alimentado el odio al judío. En todo tiempo y lugar en el que ha surgido el antisemitismo, ha estado acompañado de sentimientos hostiles a Occidente, y de esa hostilidad es que saca su fuerza. Así, a tan solo 81 años del fin de la Segunda Guerra Mundial, hoy tenemos que aceptar que el antisemitismo global no retrocedió, tan solo se reorganizó. El ataque terrorista de Hamas el 7 de octubre fue un punto de inflexión que hizo innegable lo que muchos preferían ignorar. El espectro del odio sigue tan vivo como nunca y no se va a detener en su misión de destruir al judaísmo y a Occidente todo. Tengamos presente esto.
1: Bueno, ahí escuchábamos a Javier Milei hablando del antisemitismo en Argentina.
0: Ah, era eso, porque no lo entendí una sola vez de todo lo que habló. Pero esta persona respira con los talones. ¿Te diste cuenta que...? O sea, habla de una manera que... O sea, nadie lo puede sentar y darle un taller de oratoria, hacer ejercicios.
1: Ya es un poco tarde, ya es presidente.
0: No, pero digo que si total está al pedo, lo único que tiene que hacer es leer las órdenes que le mandan. Entonces... Que le enseñen a respirar cuando habla, o sea, que pueda, ¿viste? No, realmente esto, me parece que está respirando con los codos.
1: No, una agenda aparte muy por fuera de nuestro país, o sea, muy por fuera de los problemas que está teniendo la Argentina y de las cosas que preocupan en este momento, la que desplegó Javier Milei en este evento. Bueno, renunció el titular del Ente Nacional del Gas y la Electricidad, a menos de un mes de haber asumido. Néstor Lambouli es el nombre y dejó la presidencia en medio de una serie de internas. ¿Sí? Asume Vicente Serra, que es el vicepresidente de este organismo. Estuve tratando de ver si encontraba alguna de las causas reales de esta interna. No está tan claro, por lo menos yo no pude acceder a información tan clara, pero lo que sí está muy evidente es que, bueno, debían tener alguna diferencia de gestión, ¿eh? Vamos a tratar
0: bueno, pero
1: de
0: también
1: ampliar.
0: Estamos hablando de un gobierno que le condona deudas a Edenor, a Edesur, que cuando hablan de equilibrio fiscal hay que sacárselo a las personas con discapacidad y a las personas y a las jubilaciones, pero después a las empresas se le condonan las deudas. Entonces, es en ese contexto que también se da esta renuncia. Es uno de los gobiernos con la mayor cantidad de renuncias de funcionarios.
1: Sí.
0: O sea...
1: Eran algo así como 140.
0: Pero no, y más, y siguen, y demás. ¿Pero por qué? Porque hay gente que... Primero que ponen gente en general, digo, más allá de este caso, ponen gente en general en puestos que no tienen nada que ver. Y cuando llegan y dicen, o no entiendo nada, o yo no voy a dar la cara por esta situación. Entonces es ahí donde se va comprendiendo. Creo que más allá de este caso en particular, tiene que ver con lo estructural de cómo renuncian.
1: Escuchamos también que hay una gran discusión que está dando en este momento Lula da Silva, presidente de Brasil, porque Estados Unidos empezó a mirar a Brasil y ¿sabes a qué? Al narcotráfico en Brasil.
0: ¡Ay! ¡Voy a tener que venir a salvarte!
1: Claro, hay muchos narcos en este país de mierda. Eso fue lo que dijo Donald Trump, básicamente. Dijo que, el Departamento de
0: China. Si hay una persona que hace bien la voz de Donald Trump, es Nicolás Goodman.
1: Ok,
0: si algún día lo traemos, ya el otro día también, borracho, le escribí, le dije, va, tengo que venir. Le digo, pasame.
1: Sigue espantando gente.
0: No, pero además, tipo, la manera en la que le escribí, dame tu WhatsApp que te tengo algo que propone.
1: Bueno.
0: Pobre, me imagino a Nico todo rubio, todo blanco, todo joselete, un terror. O sea, bueno, un gaiman.
1: Bueno, a través del Departamento de Estado de Estados Unidos, lo que hizo el gobierno yanqui es clasificar como organizaciones terroristas a primero Comando da Capital, se llama uno, y el otro es el Comando Vermelho, que es el que provocó este episodio en el cual un montón de turistas en Brasil quedaron atrapados en un morro. Esto pasó hace un par de semanas,
0: sí,
1: nosotros contamos esta noticia. Bueno, es este Comando Vermelho que, básicamente lo que hace Estados Unidos es meterse en la política brasileña, tomar posición frente a estas dos organizaciones, que probablemente sean organizaciones criminales. No es que Lula está negando eso, sino que dice por qué Estados Unidos se mete a hacer este pronunciamiento. Vamos a escuchar algo de lo que decía Lula da Silva.
3: Quer combater o crime organizado? Me entregue os nossos que estão lá nos Estados Unidos.
1: No aceptamos que nos traten como niños, no queremos ser tratados como si fuera una republiquita. Estuve 3 horas con el presidente Trump, 3 horas con él. Le di 4 documentos, uno de ellos sobre la lucha contra el crimen organizado. Marco Rubio, no estabas allí, dice.
3: posiblemente porque él estuviera preparado para ayudar.
1: Dice que se había preparado para ayudar al hijo de un bolsonarista que por eso no estaba.
3: Él estaba aquí en este país, que no tiene vergüenza en la cara de traer a nuestra patria de los Estados Unidos pidiendo intervención.
1: Está diciendo que el hijo de Bolsonaro traicionó a su patria, se fue a Estados Unidos y que no tiene vergüenza, ¿no? Bueno, ahí en la posición, muy enojado y raro para un presidente, no, para Lula,
0: pero,
1: digo,
0: pero,
1: que esté tan enojado, pero está claramente delimitándose en términos geopolíticos de una intención que Estados Unidos está manifestando contra
0: Brasil. No solo eso, Rosaura, a fin de este año hay una elección en la cual el contrincante de Lula es el hijo de Bolsonaro. El bolsonarismo está alineado completamente, obsecuentemente diríamos, con Donald Trump. Entonces, de lo que también estamos hablando acá es de Trump metiéndose en una campaña política.
1: Sí, sí, claramente. Bueno, ahí entonces el planteo de Lula en relación a la intervención de Estados Unidos y al pronunciamiento sobre la situación política de Brasil. 11 de la mañana, chicos, nos queda una hora.
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1: Tres minutos pasaron de las 11 de la mañana. 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Ah, para levantar criatura. Bueno, para no contracturarse tanto. Bueno, chicos, 11 de la mañana con 3 minutos en este momento. Estamos hasta las 12 del mediodía acompañándoles. Quiero leer un mensajito de mi madre que dice...
0: Bueno.
1: Más Lucas imitando a Karina, porfis. Y también dice, la tía está en tren hacia Mardel, por eso.
0: Bueno, la próxima vez, cuando la tía esté por estos pagos, que venga a la radio. Me parece que es justo y necesario.
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0: 5 minutos pasaron de las 11 de la mañana. 11-31-26-0-88-7 es el teléfono al que pueden enviarnos mensajitos, además del chat de Esto Pasa en la Tribu. Vamos a empezar con la entrevista en piso. Está ya sentado con nosotros. Está a upa mío. No, mentira. Hicimos un chiste.
1: Yo te cuido, yo te recuido.
0: No, no, yo no me cuido.
1: Vos sabés
0: no
1: que fuera del aire se hablan cosas, en el aire otras.
0: Arriba del aire se hablan otras.
1: A upa tuyo otras. Esto no.
0: Está Alan Longy con nosotros. No, no está upa, pobrecito. Alan, buen día, ¿cómo estás?
2: ¿Cómo andan? ¿Qué hacen?
0: Bien. Rosario, Lucas. Bien, muy bien. Periodista político, integrante del Destape, de Gelatina, docente seguís siendo también,
2: ¿no?
0: ¿Verdad?
2: Por ahora no.
0: Ok,
2: no,
0: perfecto.
1: No. Pero siempre, toda la vida se es que no está en ejercicio en este momento.
2: Exactamente, sí.
0: Bueno, gracias
2: por... Una actividad
0: que
2: disfruto mucho.
0: Gracias por acercarte al piso de la Tribu para charlar con nosotros. Un poco nos viene pasando en las entrevistas que hicimos esta semana, ayer y hoy, que no podemos evitar tamizarlas por el contexto noticioso que estamos viviendo, que es un contexto, eso, que cada determinada cantidad de tiempo, una situación como lo que vivió Agostina, como ese femicidio, genera una enorme reacción. Y bueno, y también esa reacción tiene lo suyo, su propia expresión en los medios de comunicación. No sé si estos días estuviste haciendo alguna lectura respecto de lo que nos encontramos en los medios a partir de este crimen.
2: No, bueno, la cobertura de los medios, la verdad no la estuve siguiendo, lo que me fui viendo fue por fragmentos en redes, no es que estuve dándole atención a minuto a minuto de una cobertura específica. Lo que sí te puedo decir es que, como de alguna manera y como suele pasar en estos casos, la dirigencia política no quedó como muy desdibujada o muy, en este caso, sin encontrar un norte claro. O sea, se ve a nivel local, no solamente con los funcionarios judiciales, con el fiscal que se hizo tristemente célebre, con el ministro de Seguridad de la provincia de Córdoba, también el zigzagueo del propio gobierno que sostuvo a ambos y o que respaldó a ambos de alguna manera, pero al mismo tiempo Yarlora intentando, bueno, mostrarse con la familia, mostrándose abierto al diálogo, mostrando un poco de sensibilidad social que nadie mostraba hasta ese momento. Después tenemos a la ministra de Seguridad, Monteoliva, revoleando cifras, tratando de intentando quedar bien con Dios y con el diablo.
0: Exministra de Seguridad de Córdoba.
1: Femicidio, en principio.
2: Sí, negando el femicidio, por eso intentando decir, bueno, eso es un crimen horrible, no sé qué. Queremos la verdad completa, una frase muy muy impropia de estas circunstancias. Después, bueno, dando a conocer los datos oficiales que con la caída de homicidios el año pasado. Bueno, muy confuso, y esto, una dirigencia política que no sabe por dónde entrarle o que está muy encapsulada en sus propios cassettes.
1: Pero, por ejemplo, ¿no crees que hay como también una falta de papeles históricamente en la dirigencia política? Porque, por ejemplo, tuvimos la semana pasada tanto a Bernie como a Moreno queriendo reinstalar este debate de que las derechas avanzan porque los progres se pasan tres pueblos. Entonces, ¿con qué cara o de qué manera podrían hablar en este momento muchas dirigencias políticas, hasta incluso muchos medios, ¿no? Después de que en todo lo que va del año no se han comprometido ni se han alineado tanto con, no solo con estos temas, sino, por ejemplo, estamos en un momento donde hasta quieren sacar leyes versus las falsas denuncias y demás. ¿Cómo puede hacer un movimiento político en este momento para posicionarse si en todo lo que va del año han sido más contraproducentes?
2: Bueno, no, me parece que hay algo que no están viendo en todo caso. Me parece que no todas las posiciones son contradictorias, en el sentido de que, bueno, esto, el gobierno nacional podría tener una lectura de decir, bueno, no es un femicidio, pero este es un crimen horrible y estamos del lado de la familia, por ejemplo. Digo, o sea, podrían explorar, lo que yo veo es esto como un límite muy claro de todos los espacios para poder salir de sus propias estructuras narrativas, ¿no? Porque hay, me parece, grises, hay matices. No sé, Moreno podrá decir, no vamos a tener mi gobierno no habría un ministerio contra la mujer, pero esto, vamos a tomar medidas para que, no sé, para que todos estén seguros, qué sé yo, para que ninguna niña muera en cualquier condición. No sé, digo, me parece que justamente es mucho más amplio y que eso también marca, ¿no? Que el de alguna manera el... Y en el caso de falsas denuncias, y a esto voy, le escuché a Carolina Lozada ayer mismo insistir con su proyecto, pero en ese caso ella sí me parece que fue muy hábil, porque ella dice, esto es al revés, dice, o sea, yo estoy a favor de justamente la defensa de los derechos de la mujer y por estas circunstancias yo no quiero que haya falsas denuncias que lo que hacen es, en todo caso, echar por tierra todo el movimiento feminista y toda la lucha que ha habido hasta ahora. Porque una denuncia falsa, bueno, genera también esta contrarreacción. Entonces, ahí me parece que hay un camino a explorar, aunque sea el 0,09 de los casos, como se dio a conocer la semana pasada, de las falsas denuncias, del universo de denuncia general que hay sobre este tema. Yo sobre el proyecto Lozada lo vengo siguiendo ya desde hace un tiempo. Y bueno, el proyecto no habla únicamente de temas vinculados a... O sea, son falsas denuncias en general, con distintos tipos de agravantes. Pero bueno, me parece que ahí hubo, por lo menos en este contexto, un camino a explorar en narrativo que fue diferente al del resto, donde se los vio a todos muy encorsetados en sus propios casos y por eso un límite muy grande ante la realidad y poder enfrentarla, ¿no?, discursivamente.
0: Estamos charlando con Alan Longhi, periodista político. Ya que entramos en la cuestión de falsas denuncias, me pregunto, creo que nos preguntamos también desde que empezamos a cubrir el tema, cuánto tenía de sustancia o de, digamos, real rosqueo legislativo la iniciativa de Carolina Lozada y cuánto de publicitario y de, bueno, cuántas posibilidades de caerse tiene este proyecto. Digo, si lo venís siguiendo, ¿qué lectura tenés sobre
2: No, eso? Yo creo que el oficialismo y Patricia Bullrich lo utilizó en algún momento para intentar justamente cambiar la agenda en un momento donde el gobierno estaba muy complicado. Se utilizó para eso, en un momento parecía que se levantaba, parecía que iba a ir a sesión y finalmente no ocurrió. Yo creo que ahora está completamente desinflado. Me parece que fue un momento donde el gobierno o el oficialismo, o Bullrich en particular en el Senado, vio que era una herramienta para correr justamente para poner este tema polémico en agenda y correr todos los conflictos que estaba teniendo el gobierno. Me parece que eso fue una herramienta que manoteó en un momento y me parece que ahora está completamente diluida. Sí.
1: ¿Cómo ves, perdón, de cara a este 2027? Me quedo mucho en lo que decías, ¿no? El encorsetamiento, la falta de adaptarse a los discursos, hasta incluso podríamos decirlo de viveza, porque ni siquiera... tiene que ver con lo que piensan, sino de adaptarse al momento. ¿Cómo ves toda esta situación tan rígida de cara a lo que puede ser una elección 2027? ¿Qué figuras o qué ideas crees que pueden estar encaminadas?
2: Bueno, eso, ahí hay también, vos ves muchos límites muy claros. Bueno, el gobierno tiene una doctrina muy, muy marcada. Milei ha sido pragmático por momentos. Bueno, lo vimos la semana pasada, por ejemplo, con lo que pasó con García Cuerva, que fue un príncipe inglés ante las críticas muy fuertes y muy claras y muy directas de la Iglesia, que no apeló a demasiadas metáforas. Y por el otro lado, me parece que hay una oposición que todavía no encuentra dónde hacer pie en ningún sentido. No hay propuestas, no hay proyectos, no hay articulación política, no hay rumbo. Es como, bueno, la oposición por la oposición misma, que el año pasado en una instancia legislativa decía, está bien, es lo que tiene que suceder, un bloque legislativo de oposición se opone y punto. Bueno, lo cierto es que no aparece hacia adelante nada más, y hacia adentro lo único que hay son peleas de carácter personal y mucho más allá. Así que está complicado el escenario, porque bueno, no aparece una alternativa, no aparece y lo que se ve es eso, ¿no? Un distanciamiento muy fuerte de la dirigencia política, así como esto que decía, ¿no?, la imposibilidad de poder acompañar un clima social, un momento, esto de, ¿no?, de estar ajeno a la sensibilidad social más mínima, ¿no?, que expresó el fiscal, que expresaron los distintos estamentos de los distintos gobiernos que intervinieron, y etcétera. No implica que no se está reclamando que salga Milei ahora con el pañuelo verde, ¿se entiende? O sea, es mínimamente mostrar un poco de conmoción o de atención a eso que estaba pasando y a cómo estaba reaccionando el gran parte del pueblo argentino o de la sociedad cordobesa.
0: Y en relación a la oposición y estas disputas personales que mencionabas, ¿hay también disputas reales, disputas programáticas dentro del peronismo, por ejemplo? ¿Ves reales disputas programáticas? Porque a mí a veces me cuesta realmente identificar cuál es la diferencia en un plan de gestión.
2: Bueno, ahora sí empiezan a aparecer diferencias programáticas con, por ejemplo, este conglomerado más federal que los tiene a Victoria Tolosa Paz, que tiene también a... al titular de la AGN, Juan Manuel Olmos, o sea, a Guillermo Michel. Me parece que ahí sí hay justamente un debate programático que se propuso este grupo frente a la falta de discusiones en torno a qué hacer. Decir, bueno, nosotros sostenemos esto. Y está teniendo respuestas dentro del universo peronista. Han salido dirigentes en la última semana, sobre todo a cruzarlos ya de manera indirecta, que hasta ahora todo venía dándose en un debate también muy de lores ingleses, donde bueno, todo era bueno, bienvenidos las conversaciones, que los compañeros se sumen, etcétera, etcétera. Bueno, ahora sí empezaron a tirarles un poco más, y me parece que por lo menos ahí hay un debate de qué hacer, y sobre todo qué hacer con el rumbo económico, ¿no? O esto de volver a poner en discusión el tema del superávit y un larguísimo etcétera.
0: ¿De dónde sacar la plata también para pagarle al fondo? Digo,
1: ¿y qué va a hacer el que gane?
2: Bueno, y después hay otra cuestión que la oposición no tomó, que fue la agenda de la semana pasada, que es una discusión mediática, que es qué hacer con los impuestos, con los superricos, etcétera, etcétera. Que el gobierno y los propios señalados, bueno, decidieron subirse a esa agenda, lo cual ya es, o sea, ahí hay un elemento que cualquier dirigente político hábil tiene que poder tomar, para así decir, bueno, acá hay una agenda que están dispuestos a plantear, es una agenda que yo tengo que tomar para mí mismo y que además es de alguna manera disputarles el terreno. Cuando nosotros veíamos en el 2023 que la agenda de la discusión política era si dolarizar estaba bien o mal, si había que prender o no el Banco Central, etcétera, etcétera, bueno, ahí ya era Javier Milei imponiendo su propia agenda y que estaba toda la dirigencia política justamente discutiendo esos ejes programáticos. Bueno, acá está ocurriendo lo mismo, pero con la diferencia de que se planteó esa parte de un debate, un medio de comunicación, y no es que lo planteó un dirigente político con referencia o con proyección hacia adelante.
0: ¿Y por qué no lo hacen? ¿Por torpeza o por porque todavía no está resuelto el marco de alianzas?
2: No, para mí es una cuestión de tabú. El peronismo tiene, o los dirigentes, o Axel Kicillof, y los dirigentes que tienen algún tipo de voluntad y de posibilidad de encabezar el año que viene una propuesta presidencial, no quieren quemarse demasiado pronto, ni tampoco saben exactamente con qué sociedad se van a encontrar el año que viene, entonces quieren mantenerse lo más escépticos posible. Es lo que pasó el año pasado, por ejemplo, con la candidatura de Santoro. ¿Se acuerdan? Que por ahí, como por ahí en las encuestas aparecía primero, bueno, que no haga nada, que no diga nada, que no se posicione sobre nada, que así, en silencio total, va a ganar.
1: Bueno, quede quieto ahí.
2: Claro,
1: no te muevas.
2: Quédate ahí, no te muevas.
1: Si no me muevo,
2: exacto,
1: gano.
2: Bueno, es como Cristina, viste, que ahora, que hace mucho tiempo que no se pronuncia, se va a cumplir un año de su prisión, pero en las encuestas está subiendo. Obviamente está imposibilitada de presentarse a cualquier cargo, pero bueno, es un poco eso, ¿no? El arte del silencio también, de que genera retrospectivamente un aumento de la imagen frente a otros que están gestionando. Pero bueno, para construir una alternativa no podés quedarte callado.
0: Claro, son unos niveles de especulación que pueden ser contraproducentes.
1: Sí, siento algo como lo que pareció con este Dante Gebel, que era como, wow, puede ser una amenaza. De repente lo escuchamos hablar tres palabras.
0: Sí, claro.
1: Y fue como, bueno, me empiezo a dudar. O ya no me río de nadie, porque la última vez que me reí de alguien terminó de presidente Milei. Pero, digo, genera como eso. En este contexto, queríamos ir por el lado de los medios de comunicación. ¿Cómo ves el rol de los medios de comunicación en el cual se juegan factores como los streamings, por ejemplo, quién los sponsorea y qué pueden preguntar, o las líneas políticas de algunos streamings que por ahí hacen que cuando tengan un dirigente adelante no le puedan, no le pregunten cosas sustanciosas. ¿Cómo estás viendo la comunicación en este momento de cara a la situación actual y, como te decía, frente a un 2027?
2: Yo creo que principalmente hoy, y sigue siendo una un enorme déficit, es el universo digital que está de redes sociales, que está completamente cooptado por las ideas de derecha y de extrema derecha, por una red de comunicadores, de influencers, de tiktokers, que en su momento fue muy orgánica, ahora también lo es, pero ahora también están trabajan con los anabólicos del gobierno nacional, naturalmente, lo hace cualquier gobierno, financia su propia estructura de difusión, en este caso lo hacen, mucho a través de redes sociales, también por los medios tradicionales, pero no es a lo que apunta en este momento. Y me parece que ahí hay un campo donde no se está dando ninguna disputa directamente y que explica, gran parte del presente que vivimos. O sea, me parece que en una gran porción, parte de la sociedad se volvió a la derecha porque no tiene acceso a otros discursos, punto. O sea, en su algoritmo no figuran porque hay redes sociales enteras donde no hay representantes de otro tipo de ideas que discuten en otros ámbitos, y no están presentes en ese que es el que llega a cualquiera que tenga wifi. Entonces me parece que eso es como un aspecto que sigue siendo soslayado y que no tiene que ver necesariamente con pensar una estructura de difusión para un candidato o de, militantes para un... Estoy hablando ya de una cuestión ideológica que no veo. O sea, Milei llega al gobierno gracias a una estructura digital que lo antecedía. Que
1: lo posiciona a Milei antes que Milei quiera posicionarse.
2: Exactamente, el gordo Dan, Tipito enojado, el otro...
0: Traductor te ama,
2: bueno, algunos son Twitstars, otros son más youtubers, tiktokers, hay uno que no me sale el nombre ahora, el Presto. O sea, son todas, por eso, son todas estructuras que anteceden a Milei y que hoy son inorgánicos, o sea, siguen siendo inorgánicos, o sea, no forman parte, están alejados del gobierno, o sea, critican al gobierno, son críticos por derecha del gobierno, pero digo que es una estructura ideológica que tiene que ver al acceso a las ideas a las cuales llega la ciudadanía y que es un campo donde no hay tal disputa, porque ¿quién es el Danan del otro lado?
0: Sí, no.
1: ¿Qué pasa
0: son
1: cuando?
0: Turro.
1: Claro, pero ¿qué pasa
2: ¿entendés?
1: Cuando?
2: No hay.
1: Claro, pero ¿qué pasa cuando incluso desde este otro lado que en el cual nos posicionamos, que de repente a veces uno se ve que evitan hacer preguntas o evitan ir al hueso con los propios, porque siempre, que es medio lo que pasó en la campaña de Milei, no ataquen a Massa porque si no gana Massa, gana Milei. Y hubo varias instancias donde no se hicieron preguntas o siento que no se lo acorraló quizás desde los lugares más necesarios para ampliar los debates, pero porque había un gran miedo de si pregunto de más gana la derecha. ¿Cómo la comunicación, cómo puede manejarse o con qué herramientas se puede encontrar en esos terrenos?
2: No sé, a mí las entrevistas, como que en ese sentido, cada uno viste hace las entrevistas que quiere, le da el tono que quiere. No tengo registro particularmente, o sea, yo creo que Massa explicó todo, o sea, como que más o menos los temas en la doble incomodidad de ser ministro de Economía en ese momento nefasto y también la tensión que había también interna, externa, me parece como que... no tengo recuerdo como que de un gran déficit de decir, y de hecho, si vamos al caso, Milei nunca tuvo ni siquiera una instancia similar, en cuanto a deterioro en ese sentido de ese tipo de conceptos hacia adelante, o sea, es como que es el... ya no es un piso, es un quinto subsuelo, ¿no? Si vamos a comparar así, pero... No, me parece que las herramientas son estas, o sea, me parece que hay mucha gente muy preparada, pero que todavía no, las herramientas no están, no están utilizando las herramientas de la digitalidad, en las cuales uno ya obviamente ingresa en desventaja, no solamente por todo el recorrido que han hecho estos otros en todo este tiempo, y sino también, bueno, porque los propios algoritmos, bueno, también juegan su parte, y esa es otra discusión también que podría, no solamente la discusión de los super ricos, sino también la discusión de transparentar los algoritmos, o por lo menos así como en su momento, que fue un proceso muy tortuoso y que también implicó parte de su desgaste, el kirchnerismo llevó adelante con los medios de comunicación tradicionales. Y bueno, yo creo que hoy nadie mira la tele o lee un diario y cree que está accediendo a la realidad. Bueno, hay que desmitificar eso respecto a las redes sociales en general, digamos, el hecho de que, bueno, cuánto de tu celular o de lo que vos ves en tu celular es tuyo y cuántos datos vos a ese teléfono le estás aportando pensando que forma parte de tu privacidad y de repente termina en bases de datos que son vendidas, comercializadas por grandes empresas y cómo vos en definitiva te terminás transformando en un insumo más y en un objeto más que está alimentando ese ecosistema. Me parece que esas también son discusiones que no da nadie.
0: Estamos charlando con Alan Longhi, periodista político. Preguntarte por Adorni, porque ¿qué pasó? ¿Salió airoso? Falta todavía que presente su declaración jurada. Ayer algunos periodistas políticos ya dijeron que un poco la tiene preparada. Es más, Jagroski dijo es el Guernica, porque es como que le refirieron que era algo que estaba recontradibujadísimo. ¿Qué, o sea, tenemos conclusiones para sacar? ¿Tenemos que esperar todavía a esa presentación?
2: A mí me parece, bueno, en realidad hay dos escenarios hacia adelante. Uno es que efectivamente se presente la declaración jurada y termine ahí. Me parece que el gobierno ahora lo que quiere es demorar la declaración jurada porque saben que van a volver a poner el tema en agenda, algo que ahora ya se diluyó. Entonces es también como un problema para el propio gobierno porque obviamente van a salir todos los informes de qué dice, qué no dice la declaración jurada y un larguísimo etcétera. Y el peligro también de que aparezcan otras pruebas o que la justicia reactive también algún tipo de novedad al respecto. Entonces me parece que están esos dos caminos. Uno, como que el gobierno también quiere como, bueno, si le vemos bajito y que el tema siga ahora guardado como está, y por el otro esta posibilidad de que se revive no solamente con la declaración jurada sino con que aparezcan nuevas pruebas. Había mucho temor hace un par de semanas a que aparecieran nuevos testimonios, nuevos elementos que ahora parecen diluirse. Me hace recordar a mí también a otros grandes escándalos donde parecía que de repente iba a venir un aluvión más de información y que eso nunca ocurrió. Recuerdo, bueno, con el caso de Karina Milei también decían que iba a haber videos de los Menem en un auto. En el caso de Alberto Fernández, el famoso video del ascensor. Bueno, y con Adorni también decía que iban a aparecer más propiedades, que iban a aparecer más construcciones, y un larguísimo etcétera, que hasta ahora no ocurrió, y no sé cuánto es de mucho, o sea, obviamente surge de rumores de pasillo, pero no sé cuántos de esos rumores tenían algún asidero real o en definitiva era parte del propio mormo de seguir generando y especulando sobre lo que ya había.
1: O también engrandecerlo para que cuando aparezca, lo que aparezca es, esperábamos algo total mucho más grande. Y yendo por ese camino, hace un tiempo charlamos con vos telefónicamente y te preguntamos por Peter Thiel y Palantir, y una de tus frases que a mí me quedó ahí marcada fue, si lo pensamos en comparación a Cambridge Analytica, el desembarco de Palantir, lo que puede llegar a ser Peter Thiel o la manera en la que puede incidir, no solo en las elecciones, que es como el momento quizás más evidente de todo lo que hacen, pero sí en lo que esté pasando. Entonces, retomar ese desembarco de Peter Thiel en Argentina, Palantir, y no solo hacer un análisis, sino, como te preguntaba recién, ¿con qué herramientas o con qué registro podemos encarar lo que está sucediendo?
2: Bueno, me parece que en parte es con esto que decía antes vinculado a las redes sociales, ¿no? Es, en definitiva, es parte de lo mismo que alimenta la misma máquina. Ahora, en el caso de Peter Thiel, bueno, lo que estamos viendo es esto, ¿no? Un desembarco muy, muy grande de distintos megamillonarios tecnológicos vinculados a la IA, vinculados a aparatos de inteligencia y de entrecruzamientos de datos que están asentándose acá en Argentina, también con otros delirios, ¿no?, que forman parte de su conversación cotidiana entre megamillonarios y dueños del mundo, que tiene que ver con construcción de megabúnkeres y esas cuestiones, y que, bueno, también creen que geográficamente la Argentina es un lugar privilegiado al respecto, pero me parece que no se agota en Peter Thiel. Me parece que esto de que las militancias tienen que ir hacia esos lugares, ¿no? Hacia generar conciencia. No hablo de una militancia partidaria, pero esto de generar conciencia de lo que pasa con el algoritmo, de los datos que brindamos, de pedir que se regulen esos accesos, de que se le pongan límites a estas empresas, la IA es un enorme desarrollo, es una enorme oportunidad, pero que justamente tiene que ser utilizada para eso, ¿no? Para la expansión de la conciencia humana y no al revés, para someterla más. Entonces, me parece que eso son discusiones, son debates que no está dando nadie, y que, bueno, también habría que darlas, y no necesariamente desde un lugar esto partidario, de una dirigencia política, pero mínimo desde una conciencia informativa, explicativa, educativa, para justamente esto, que después en todo caso haya un proceso político, un movimiento político que lo incorpore. Bueno, en definitiva, aparte de referenciarse en lo que fue el movimiento feminista. El movimiento feminista arrancó de hace muchísimos siglos atrás, pero bueno, encuentra su explosión una vez que una sociedad toma esas banderas y que además la dirigencia política las incorpora.
1: Recién hablábamos de Mark Fisher, y justo repasábamos el texto de El Castillo del Vampiro y el hecho de qué pasa cuando tanto las fuerzas políticas o hasta incluso la comunicación vampirizan las causas que son tan necesarias y tan justas. ¿Qué te pasa a vos cuando ves que de repente las causas, por ejemplo, en esto de los tecnofeudalismos o incluso los feminismos, son llevadas, como hemos visto por ahí cuando se armó el debate de aliados y demás, o pasa mucho en los temas de las diversidades, ¿no? Cuando se dan los debates y nos cuesta creer en el comunicador, y nos cuesta creer en que lo esté diciendo por creer en la causa, y qué pasa con esa cuando la visibilidad que se genera nos da como mínimo sospecha.
2: Bueno, no, en ese sentido me parece que lo importante ahí es el sentido de la discusión y no tanto cuáles son los principios que lo mueven en este caso, ¿no? Obviamente, a ver, el dirigente acomodaticio que permanentemente está haciendo política pública o posicionándose en función a lo que le dicen sus focus group y sus focus groups y las encuestas, la verdad lo aborrezco, pero en el momento en que está en un posicionamiento que nos parece correcto, aprovechémoslo, me parece, o sea, como no voy a poner a auditarlo. Ahora sí, también es necesario justamente que existan ese otro núcleo, ¿no? Aquellos que tienen convicciones independientemente de cuál sea el contexto, que me parece que eso también un poco falta, y por eso también a veces en este momento parece que no hay o no aparece una alternativa nítida, porque justamente da la sensación de que todos un poco se inclinan o se vuelcan al clima de época, y no queda claro si después hacia futuro se van a premiar a quienes se mantuvieron en la línea coherente o no.
0: Alan Longhi, periodista político, integrante ahora de Gelatina y El Destape. ¿Tenés un Martín Fierro en tu poder, además? ¿Te lo han dado?
2: Sí, sí.
0: Entonces, te lo dieron, te lo llevaste.
2: Sí, sí.
0: No
2: sí,
0: te lo pidieron después.
2: No, tuve que devolver.
0: Bueno, nada, te felicitamos,
2: bueno,
0: por eso.
1: ¿Dónde quedó? Queremos saber en dónde
2: una repisita.
0: Ahí está, muy bien.
2: Al lado de la tele. No, al lado de la tele y una planta.
0: Perfecto, maravilloso. Gracias por venirte al piso de la tribu, Alan, un placer.
2: Por la invitación.
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0: Bueno, che, habíamos apagado la tele por respeto a Alan Longhi, inmediatamente la prendo
1: no,
0: de nuevo.
1: No, para que no aparezca la boluda, para que... Tipo, para que no quedemos tan psiquiátricos.
0: A ver si está claro. Llega un periodista político al piso de Buen Día, Fin del Mundo, el noticiero de la mañana de La Tribu, y nosotros estamos viendo La Familia Ingalls o
1: La Jaula de la Mostra con Mariano Martínez.
0: Reglas del juego. Al término de El Mundo del Cine, lunes a viernes en Ciudad Magazine. Vamos, chicos.
1: Ciudad Magazine, Dios.
0: Che, qué buenas producciones, ¿eh? Qué buenas.
1: Rosaura, es el universo de la lata esto.
0: Qué buenas producciones tiene Ciudad Magazine. Aguante la ficción, carajo.
1: Tiene un tipo, una un garage donde lo ponen a saltar a Mariano Martínez y después es lata.
0: Debes un garage de mala muerte.
1: Es el imperio de la lata, ¿entendés? Sí, Estamos viendo la familia Ingalls. Vení a ver la familia Ingalls, Petri.
0: Tremendo, ¿eh? Y esto en la...

0: Ana, estás ahí como preparando cositas y de repente aparece ella muy, además, esas personas que se levantan muy arriba.
1: Crispada.
0: ¡Vamos a fijarnos! ¡Ay, la puta que te parió!
1: Muy crispada.
0: O sea, no, tipo, cae ella y el fantasma de Conan. Y es como, viste, me lo imagino al mozo de La Rosada mirando como diciendo, mira que he visto cosas, ¿eh?
1: Bueno, nos han quedado todavía por comentarles cosas que pasaron este fin de semana, ¿eh? Una tiene que ver con la señalización de crímenes de la dictadura, en este caso en el municipio de San Fernando. Fue el sábado 30 de mayo que la provincia señalizó el lugar donde el 13 de octubre del 76 agentes de la CIDE tiraron al canal de San Fernando cuerpos de personas secuestradas. Cuerpos cubiertos con cal, con cemento, que fueron exhumados en el 89 y que el equipo argentino de antropología forense pudo identificar a ocho de todas esas personas: Alberto Cecilio Mechoso Méndez, uruguayo; Ana María del Carmen Pérez, que estaba embarazada de 9 meses, los mellizos Gustavo y Ricardo Gaya; Marcelo Hellman, probablemente tenga algo que ver con Juan Gelman, el escritor, Marcelo Gelman. Después buscamos. Dardo Celarrayán y Mercedes Rosa Verón son las personas que identificó el equipo argentino de antropología forense luego de la exhumación de estos cuerpos en el 89.
0: Seguimos hablando de esto porque, como decíamos, ¿no?, todavía hay muchos cuerpos, muchos restos sin identificar y los juicios continúan. Y de repente que pasen cosas como, por ejemplo, que le cedan terrenos a River para construir y demás, para tapar lugares donde seguro haya pruebas, indicios y datos, es cuando menos alarmante.
1: Sí, y hubo una segunda etapa de identificaciones en el 2021 del equipo argentino de antropología forense. En esa etapa el LEAF identificó a Jesús Cejas Arias, cubano; Crescencio Galañena Hernández, también cubano; y María Rosa Clemente Cancere, argentina. Y me faltó Ricardo Manuel González, también argentino. Personas secuestradas entre julio y septiembre del 76, que estuvieron detenidos, desaparecidos en el centro clandestino Automotores Orleti, en la ciudad de Buenos Aires, que estaba a cargo de la CIDE, y que la CIDE, arrojó sus cuerpos al canal de San Fernando.
0: Hoy quería aprovechar, nos comparte la información Gala. Hoy, 2 de junio, es el Día Internacional de las Trabajadoras Sexuales y no entiendo las señas de Mailu, que te podrás imaginar que si me las haces al aire me vas a distraer y te voy a hablar a vos en lugar de hacer radio. Así que si me haces los gestos, me lo pierdo. Pero si querés hablamos de eso. O sea, va, claro.
1: Hoy es el día de
0: las trabajadoras del trabajo sexual, o sea, las, les, los trabajadores sexuales, que también los trabajadores sexuales es un terreno bastante invisibilizado para problematizar, ¿no? Por favor, nunca para romantizar. Y hoy lo que tendremos es a las 18 horas en Salta y Pavón, aquí en Capital, Amar hará una recorrida, estará Soy Vedette, así que pueden ahí fijarse. Se me está yendo la voz.
1: Sí, hay que aprender a gestionar la voz en 3 horas de hablar.
0: No,
1: de
0: igual
1: hablar.
0: También es frío del fin de semana, en el cual, como te dije, salí con...
1: Estaba con poca ropa la nena, sí. Bueno, muy bien. El ministro de gobierno bonaerense, Carlos Bianco, se refirió a Javier Milei, por unas declaraciones en redes sociales que hizo Javier Milei respecto de el contexto económico y que los locales gastronómicos están llenos. Vamos a escuchar lo que decía Carlos Bianco.
2: Sí, vive en Narnia el presidente, parece que vive en Narnia. Parece que tiene que se refiere a la situación de Argentina a partir de tweets que hacen los amigos para que se quede contento y que se quede tranquilo, en vez de recorrer el país, en vez de recorrer los municipios de la provincia de Buenos Aires y de primera mano notar lo que está pasando. Parece que su fuente de información principal son los Twitter de Irigoyen que le escriben los amigos.
1: Bueno, muy bien, escuchábamos la palabra de Carlos Bianco. Entonces, ahí, a mí me preocupa un poco que el gobierno de la provincia de Buenos Aires se esté dedicando a hacer declaraciones sobre Milei. Perdón que lo diga, pero bueno.
0: Porque
1: me parece que tienen un montón de problemas que gestionar, más allá de opinar sobre...

0: por el gobierno nacional, que obvio está bien y viene al caso, etcétera.
1: Ahí va, comprendo. Eso te preguntaba, y sí, olvídate, totalmente. Sí.
0: Augusto Costa, ministro de Producción, Ciencia e Innovación Tecnológica de la provincia de Buenos Aires, me parece que está bueno compartir esto porque empezamos a ver también cómo este movimiento Derecho al Futuro se plantea o está proyectando hacia 2027. Dio a entender a Augusto Costa que se perfila para ser candidato a jefe de gobierno.
2: Yo nací en la Ciudad de Buenos Aires, toda mi vida viví en la Ciudad de Buenos Aires, hoy me toca estar acompañando a Axel como ministro de la provincia, pero toda mi vida de militancia y mi vida personal es en la ciudad, y estamos trabajando con muchos compañeros y compañeras de la ciudad en la construcción de lo que es el Movimiento Derecho al Futuro, que es el espacio que nos represente, que tiene referencia en Axel, y cada día está... estamos en una situación de que vemos que hay mayor cantidad de porteños con ganas de sumarse a un espacio referenciado en Axel. Nosotros estamos impulsando ese espacio, y yo tengo el rol que me toca hoy, que es ser ministro de provincia y también trabajar para que haya una alternativa para los porteños. Así que seguramente sigamos trabajando en esa línea.
0: Bueno, ahí la palabra de Augusto Costa, ministro de Producción, Ciencia e Innovación Tecnológica. Claro, no lo conoce nadie, no es una persona que pueda tener mucho éxito.
1: O sea, Cava y Kicillof, o sea, me parece que tenés que tener como una fe muy grande.
0: Pero a la vez, digo, algún candidato van a ponerlo. Lo que pasa es que me parece que están flayando un poco. Bueno, del otro lado de la grieta peronista, del lado cristinista de la grieta, podríamos decir, una de las personas, una de las referencias que está es José Mayans. Nosotros acá hablamos con Rodolfo Taylade hace unas cuantas semanas, y diputado nacional también del lado cristinista de la interna peronista. Y le preguntamos por qué hablamos muy inmediatamente después de que Miriam Bregman hiciera esta delimitación respecto de que el propio peronismo no estaba pudiendo decir que Cristina estaba presa y proscripta. Y le preguntamos a Taylade qué opinaba de lo que había dicho Miriam Bregman, y Taylade dijo, tiene razón. Bueno, ahora se sumó a el orden de las declaraciones sobre Miriam Bregman José Mayans, senador.
3: Nosotros tenemos muchas coincidencias con respecto al rechazo a las políticas públicas de Milei con Miriam. Aparte, me parece una excelente dirigente política, una persona excelente, que obviamente ha dado lucha, así como hemos hecho nosotros en el Senado, en forma permanente de este desastre que ha hecho Milei con las leyes argentinas. Así que a mí me parece que en algún momento hay que buscar un esquema de coincidencia para evitar que la Argentina deje de ser nuestra, ¿verdad? ¿El gobierno cómo hace? Lo de Miriam es un mérito propio de un trabajo que hice en forma permanente, y yo veo como una dirigente realmente de lucha, y me parece que hay que buscar coincidencias en cuanto a los temas centrales, por ejemplo, sistema educativo, sistema de salud, ciencia y tecnología, el tema de las provincias, el tema del endeudamiento público, el endeudamiento con las provincias, y el tema de la defensa de la soberanía nacional. Ahorita que prácticamente ya no tenemos más mar. Ahora el mar le regaló Milei a la Marina Americana. Es una vergüenza, ¿verdad? Tenemos muchos temas en los que cuando Perón habló de la democracia integral en el 74, habló sobre esto, de manteniendo los principios, ver los puntos de coincidencia para buscar, obviamente, el desarrollo nacional. Así que a mí me parece que con todos los partidos que nosotros podamos buscar coincidencia en los programas de acción del gobierno, a mí me parece muy importante que así sea.
0: Bueno, ahí José Mayans elogiando a Miriam Bregman. Listo, chicos. Me caigo y me levanto. Bueno, habíamos charlado con Alan Longhi acerca de que Adorni presentaría su declaración jurada esta semana. Esto es en realidad lo que dijo ayer Iván Jagroski. Iván Jagroski, que a mí, yo digo, pero ¿por qué sos portavoz de los asesores de Adorni, Jagroski? O sea, ¿por qué venís a traer esa primicia? Esta semana presentaría su declaración jurada.
1: Con esa voz.
0: Bueno, y dijo que, claro... Y no esa voz de roedor que tiene, perdón.
1: No, menos porque, bueno, igual estuviste refina.
0: Lo vamos a invitar.
1: No, igual estuviste refina. Yo no lo dije, yo no quiero traer a Jagroski ni en pedo.
0: No, igual era un chiste. Che, Manuel Adorni en paralelo anunció un documental sobre el Garrahan y lo borró tras la reacción de los trabajadores.
1: ¿Pero qué esperaba? O sea, ahí es donde decís, ok... ¿Cuál era? Pará que se acaba de caer Michael Landon en la familia Ingalls.
0: Ay, Dios mío, y está sudado.
1: Sexy.
0: claro, esto es porno.
1: Pero ¿qué esperabas? ¿Qué esperabas, Adorni? Porque además, ¿cómo se llama contanos cómo se llama el documental.
0: El documental se llama Los Héroes del Garrahan, y lo que se propone es contar la verdadera historia del Hospital Garrahan. Bueno, obviamente,
1: la verdad completa.
0: Claro, desde ATE lo acusaron de atacar al Garrahan, convocaron a una conferencia de prensa y después finalmente Adorni borró ese mensaje que había compartido promocionando este documental, que decía la verdadera historia del Hospital Garrahan. ¿Cómo fue que durante el año 2025 la vieja política quiso usarlo como excusa para terminar con el gobierno?
1: Bueno, no, tengo unas ganas de... Igual tengo una... Es para verlo.
0: De la que toman, ¿eh? Y mirá que no. Yo miro a la familia Ingalls a las 11
1: pero
0: de la mañana.
1: Es, pero... es para verlo, para tomar apuntes de nombres.
0: Bueno.
1: Pero es para verlo.
0: La conferencia de prensa que convocó la Junta Interna de ATE en el Garrahan es el jueves a la 1:00 p.m. Así que, por lo menos, digo, estemos atentos porque seguramente no van a hablar y explayarse sobre el documental, sino sobre la verdadera situación que atraviesa el Hospital Garrahan desde que asumió el gobierno de Milei. Más noticias, chicos. Hablamos también con Alan Longy acerca de los streamings, de sus dueños, de las dificultades que hay en algunos ámbitos para hacer las preguntas que consideramos pertinentes o importantes. Bueno, uno de los dueños de Blender y Carajo se quedó con un contrato ferroviario. ¿Viste cómo empiezan a amplificar y se convierten en
1: estanciero?
0: Es el estanciero.
1: Es el estanciero.
0: Sí, es el estanciero, efectivamente.
1: Claramente esto es el juego de mesa, el estanciero, donde veías... que las compras eran ridículas. Comprás dos canales, un tren, o sea...
0: Sí.
1: Bueno.
0: Sí. Bueno, Augusto Marini, dueño de Carajo. Carajo, ustedes ya saben, es el donde tiene un programa Luis Caputo, donde está el Gordo Dan. También es dueño de Blender.
1: A ver, definime Blender. Eso quiero ver.
0: Blender, donde está Mauro Zeta.
1: Si te defino, te limito.
0: Es donde está Mauro Zeta.
1: No, ayer a la que vi que me gusta...
0: Es donde está Fío Sargenti, que la amo.
1: Y también quien está, que me gusta, es Anacleta Chicle.
0: No está más en Blender.
1: No, ayer estuve, pero ayer estuvo, creí que la vi en un video hablando en Blender.
0: ¿Con Guille Aquino?
1: No.
0: Ah, no, entonces puede ser que haya ido de invitada, pero ella se pasó a Vorterix.
1: Está en Vorterix, sí. Pero claro. Puta madre, yo ayer le escribí, le puse, che, bueno, aunque estés en Blender en ese horario, en algún momento me gustaría que vengas a la tribu. Ella me parece interesante.
0: Ella es un talento,
1: sí.
0: Una cabeza.
1: No, y además para charlar, digo, el video que subió...
0: Siguen las señas.
1: Creo que tiene para el vendido.
0: Bueno, ¿qué pasó? Entonces, el dueño de Blender se quedó con un contrato ferroviario, ¿sí? Ganó, bueno, en realidad...
1: Ganó.
0: Sí.
1: Antes tuvo que haber concursado.
0: Es adjudicataria de una compulsa por $3.8 millones, ¿sí? Una contratación directa por emergencia ferroviaria, porque claro, lo que va a hacer es proveer repuestos de locomotoras y de coches. Un nuevo contrato ferroviario, y claro que sí, es la persona que apunta a quedarse con el canal de la ciudad de Buenos Aires. Nosotros hablamos de que el gobierno de la ciudad había abierto una licitación pública para la gestión de los medios públicos de el canal de la ciudad y también de la 1110, la radio de la ciudad. Bueno, hizo una oferta de $50 millones, o sea, hizo una oferta de un canon mensual para pagarle al gobierno de la ciudad de $50 millones. Cuando el gobierno de la ciudad lo que había puesto como precio base era $10 millones. O sea, no hacía falta que quintupliques la oferta. Marini, bueno, ahí está, ahí lo tenés, che. Bueno, a ver, ¿cómo sigue la familia Ingalls?
1: No sé, recién se cayó re mal el papá Ingalls.
0: Ay, Dios mío, por
1: favor.
0: No,
1: y además, o sea, yo camino de acá a casa y llego con polvo, hecho mierda, pisé bosta. Estos están en pleno tipo campo y el blanco ala que manejan en toda la ropa.
0: Es impresionante.
1: Y como repetimos, en la piel, porque... Básicamente, si no eras esclavo, no había personas negras.
0: Che, y una cosa que me olvidé de comentarles sobre el tema de la licitación de los medios públicos de la ciudad es que está todavía esta disputa que nosotros comentábamos entre ENACOM, o sea, el gobierno nacional, que le está diciendo a Jorge Macri que está prohibido delegar la gestión de medios que te fueron adjudicados por el Estado Nacional, mientras que el gobierno de Jorge Macri dice que tiene derecho a hacerlo, que lo quiere seguir haciendo, pero en el medio... esta gestión no está avanzando, o sea, de alguna manera se va a tener que resolver para un lado o para el otro esta situación, pero en principio hay un conflicto administrativo, digamos, que imposibilita que Jorge Macri pueda por lo menos por ahora, ejecutar su deseo de que los medios públicos sean gestionados por privados. Los medios públicos de la ciudad, obviamente. Bueno, che, les sacaron una obra a Antonio Caponi y Mónica Antonopoulos, que a todo esto lo que quiero decir es, Marco Antonio Caponi y Mónica Antonopoulos, qué maravilla lo que hacen de los viejitos, no sé si lo viste en algún momento. Hacen unos personajes increíbles, que son una pareja de ancianos, lo hacen en Instagram, no me acuerdo ahora los nombres que usan, pero son brillantes. Así que nada, pero les cuento eso, pero tenían una obra en el Cervantes, que lo que...
1: La revista, el Cervantes. Exacto. Que repasa, recopila, hace como una historia de todos los cuadros, de todas las obras históricas que hubo muy de revista, y tenían dos personas, y tiene la obra dos personajes que son Pinti y Tato Bores. Y Marco Antonio Caponi hace de Tato Bores haciendo el como esa editorial política al estilo Tato.
0: Sí. Bueno, les quitaron entonces esta obra de cartel. Lo que dijeron es que se trataba de un problema técnico. Lo que dicen las malas lenguas es que hay una diferencia política con justamente la interpretación que hacía Caponi de Tato Bores y el contenido de esa interpretación.
1: Sí, se dice que en una de las funciones algún funcionario o alguien muy cercano al gobierno escucha a Caponi en el personaje de Tato Bores bardeando y riéndose de la gestión actual, y eso hizo que lo bajen. Lo que quería decir es que el personaje de Pinti lo hace Sebastián Suñé, y es de los highlights de la obra, Sebastián Suñé haciendo de Pinti.
0: Bueno, muy bien. Otro tema. Ay, qué lindo fue el video este del perro antidrogas. Que encima es terrible que el perro antidrogas en realidad es un perro drogón, chicos, pero bueno.
1: No, bueno, eso habría que... Sí, el tema de los perros de narcóticos habría que... Es un debate que como sociedad nos merecemos,
0: es
1: ¿no?
0: Es un debate, punto. Pero lo que pasó fue que en Chile, no sé si ustedes vieron, pero había todo un... un perro de estos que reconocen la droga, que huelen la droga, fue y mordió...
1: Durante la presentación del operativo, estaban diciendo, bueno, entrenamos a los perros.
0: Mordió a un vicealmirante en el bolsillo. Pero aparte, flaco, ¿no sabés cómo se esconde la droga? O sea, ¿por qué te lo metiste en el bolsillo como si fuera un encendedor, un puchito,
1: igual
0: boludo?
1: Salieron a decir que, bueno, que era un perro, que fue apartado, que el estrés, no sé, un montón de cosas. O sea, y lo único que sabemos hasta ahora es que Garzón le daría una medalla.
0: Pero para entonces, ¿no tenía droga el señor?
1: Supongo, bueno, a ver, en los comunicados oficiales dicen que no.
0: Ok, mirá vos.
1: O sea, los comunicados oficiales dicen que no. Ahora, hay que ver, no sé, capaz lavan los pantalones con falopa, qué sé yo.
0: Pensó que era jabón blanco diluido.
1: Claro, che, este jabón, ¿cómo pega el jabón blanco? Ropas. Estás tomando Odex.
0: Bueno, chicos, eso pasó. Otra
1: cuatro sotas.
0: Otra noticia importantísima. Reprobó el examen para ser perro de asistencia por no soltar a su peluche. Un pastor alemán desaprobó el examen para convertirse en perro de asistencia porque estaba demasiado apegado a su juguete favorito. Yo vi perros muy apegados a su juguete favorito. En este caso era un elefante de peluche. Mi perra, Daisy, tenía una pelota. Ay, no, la carita.
1: Pero además,
0: que tiene.
1: ¿Sabes qué? Andate a la puta que te parió. Mirá si voy a ir asistiendo gente pesada y por la gente voy a tener que soltar mi elefantito.
0: Es un pastor alemán que tiene una cara preciosa y que está así agarradito a su elefantito.
1: No, está bien. Para mí hay que pero jubilarlo, regalar, darle comida, cosas
0: sí,
1: ricas.
0: Los perritos tienen cositas.
1: O sea, bueno, a mí me gusta igual siempre ese mensaje que dice: nunca vas a ver un gato policía.
0: No, nunca, o sea, vas a ver un gato policía.
1: Y aparece del otro lado del vidrio acá, Sarasa, con un Victorinox ahí, tipo, entre las dos patitas, diciendo, ¿sabes qué? Nunca vas a ver un gato policía. Uy, bueno, Sarasa, menos. Pero no, la foto de este pastor alemán que no pudo realizar... estos son distintos, porque estos son perros de servicio, son perros que acompañan de asistencia, son perros que acompañan a personas por ahí que tienen temas de discapacidades o de rehabilitaciones. Eso me parece un laburo. Eso me parece un laburo.
0: Sí,
1: está
0: claro.
1: Bien, banco que si me das a, si me das a elegir entre el perrito y el elefante y todo eso, me quedo con el elefante.
0: Un minuto falta para las 12 del mediodía. Escenas del próximo capítulo en la familia Ingalls. Estamos viendo gente correr por las praderas con sus gorritos. Qué lindos esos gorritos de niña campesina. Se ríe Maylen. Basta, por favor, pide. 14 grados 3, nos despedimos con esta temperatura. Recuerden que la máxima para hoy es de 15 grados, así que ya estamos ahí al caer de la máxima. Nos despedimos, Luca Fauno Gutiérrez.
1: Bueno, está bien.
0: Mi nombre es Rosaura Barleta. Valentín Catalán estuvo en la operación técnica. Paula Prati estuvo en la edición de artísticas de este programa con la voz de Flavia Medici. Gala Abramovich en comunicación y redes sociales. Belén López del Río también en comunicación y redes sociales. Vamos a contar la doble pertenencia de Bel también. Y Maylen Benítez en producción y coordinación de aire. Hasta mañana. Mañana, martes 3 de junio. Mañana
1: Hoy es martes,
0: se marcha.
1: Mañana es miércoles.
0: Bueno, mañana miércoles. Pero 3 de junio sí es mañana.
1: Dale.

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Lo primero que hay que aclarar siempre cuando uno no tiene las ideas muy bien plantadas o desarrolladas es que justamente se están transformando. Y lamentablemente en este tiempo que vivimos, todos los días, en cualquier tipo de plataforma, de relación social, de canal de televisión, de redes sociales, de medio de comunicación, lo que sea, en algún momento del día alguien dice inteligencia artificial. Pasa todos los días de nuestras vidas algo para que nos traigan la IA. ¿Y qué estamos viendo al ser contemporáneos de este cambio que promete ser revolucionario? Estamos viendo un montón de cambios. Y lo primero que le sucede al hombre frente a los grandes cambios son dos cuestiones. Por un lado está el temor y por el otro lado está la fascinación. Claramente, en el tiempo que vivimos, la inteligencia artificial da a la población en general muchísimo más fascinación que temor. Hay una fascinación enorme de la gente con la inteligencia artificial y la utilización y de que sea gratis y se vuelven locos y te dicen, mira qué bueno esto, mira qué bien te resuelvo esto. El temor queda atrás. Después vienen los estudiosos de los grandes cambios y revoluciones en la historia de la humanidad. Y algunos dicen, no pasa nada, es lo mismo que le sucedía al humano en la revolución industrial y todos temían por sus empleos. ¿Es lo mismo? Yo creo que no. Yo creo que no es lo mismo, que claramente no es lo mismo. Que la intervención que está dando esta nueva tecnología a todo lo que hacemos, absolutamente todo lo que hacemos, está trayendo un cambio de paradigma en cuanto al humano, que para mí sí es preocupante. No porque vaya a explotar el mundo, que esa sería como la preocupación extrema. Es preocupante porque no va a ser mejor la vida. Cuando algo te facilita la vida, no necesariamente te da una mejor calidad de vida y no necesariamente hace de nosotros mejores personas. Y creo que la inteligencia artificial claramente facilita un montón de procesos, pero no nos hace mejores humanos. Por el contrario, nos degrada bastante cualquier cualidad humana. Hasta aquí la inteligencia artificial se dice que hay algo que mucho no puede tener y la cual al parecer todavía no es muy buena, que es en la creatividad. La inteligencia artificial no es creativa. Trabaja con lo que nosotros le vamos dando desde hace tantos años. Y digo nosotros porque todos utilizamos sistemas en el cual la inteligencia artificial va aprendiendo. Eso ya lo sabemos. Y sucede desde hace muchos años. Pero hasta acá la creatividad, darnos nuevas ideas, traernos un horizonte nuevo, no lo puede hacer, tampoco razona. Ahora, ¿está cerca? Sí, puede estar muy cerca, pero eso no va a suceder. ¿Y por qué digo que claramente nos degrada la parte más linda del ser humano? La impronta, la personalidad, las características especiales de cada uno de nosotros, porque hace una cosa como homogénea. Y en esa cosa homogénea, ¿qué hace? Que es una gran cosa gigante en el cual pueden entrar textos, pueden entrar imágenes diseñadas por inteligencia artificial, pueden entrar sistemas diseñados por inteligencia artificial, música, arte, todo lo que quieran que interviene en la inteligencia artificial. Todo eso es una gran cosa que tiene un punto en común, que está homogeneizado y que al principio, como está sucediendo ahora, trae un montón de fascinación en la gente. La gente queda enloquecida porque está en su casa, escribe un prompt y dice, qué rápido puedo resolver esto que antes me tenía que sentar un rato largo. Ahora, ese es el ida y vuelta del día a día de alguien jugando con un prompt y viendo los resultados. Pero ¿qué sucede respecto a lo que va a ser la población activa de nuestro planeta en los próximos 20, 30 años, que ya viene con esta herramienta, porque no deja de ser una herramienta, que de a poco está copando absolutamente todo? ¿Va a estar más copada esa sociedad? Yo creo que no. Yo creo que claramente que no. Porque de los niños que están encadenados a los celulares,
y hay una lucha constante en todas las familias de todo el mundo para ver cuánto le dejan, cuánto no, protegiéndolo de las redes sociales, de los jueguitos. Pibes que después no duermen porque tienen 400 horas de pantalla y no duermen y están súper estimulados y quedan medios nerviositos. Hoy, en las primarias argentinas, y creo yo que en varios lugares del mundo, muchos niños ya utilizan la inteligencia artificial para hacer la tarea. Y lo que es peor, muchos docentes se paran frente a un aula con una clase diseñada en inteligencia artificial. Y después esos pibes van a ir al secundario y después van a llegar al CBC, que antes era como un lugar donde nivelaba, más o menos, para que todos entremos más o menos con la misma información. Y van a ser muchos los que van a quedar en el camino. Y muchos van a quedar en el camino no porque hayan tenido una primaria y una secundaria mala, no, porque lo van a decidir. Ayer veía al dueño de Nvidia, que está presentando sus nuevas laptops, que dicen que son la revolución del mercado tecnológico, y el tipo dijo claramente: hoy no sé si es tan importante que estudies. Y esa libertad que supuestamente se le está dando a la población mundial de lo que es importante y de lo que no, de qué se puede prescindir, y en este caso nos están invitando a prescindir de la creatividad, del pensamiento crítico, del desarrollo de una idea, de darnos la cabeza 400 veces hasta tener el mejor texto narrado, de la búsqueda de una idea, del desarrollo de una idea. Nos están diciendo que debemos prescindir casi de nuestra razón cognitiva, porque no es necesario, porque todo eso ya lo van a resolver otro. ¿Va a ser mejor el resultado? No. ¿Vamos a ser más libres? No. Vamos a ser todos muy parecidos. Lamentablemente, sin diferencias o distinciones que nos hagan a cada uno una persona particular. Y mientras tanto, esos que dicen que no es tan importante lo que vayas a estudiar, generalmente estudiaron un montón y te están diciendo eso a vos. Cuando un Estado desfinancia la educación, cuando un Estado te invita a timbiar con la guita, con lo poco que tengas en un mercado bursátil, no te está invitando a ser más libre porque vas a ganar más dinero, te está invitando a que te domine más rápido. Mientras más horas de pantalla tengas y menos libros leas, vas a ser menos libre y vas a ser mucho más fácil de dominar. Esa es la historia de la humanidad desde hace muchos años y pasamos por muchos periodos en el cual la gente más poderosa del planeta quiso tener un pueblo ignorante, porque es mucho más fácil de manipular. Yo creo que estamos frente a eso, a una nueva generación que va a ser la activa, la que va a trabajar, la que va a pensar, la que nos va a enseñar, la que nos va a gobernar, la que va a dirigir empresas, que van a estar un poco formateados por el destino que quieren esos millonarios que vienen construyendo esto, que hasta acá ha traído tanta fascinación y tan poco, pero tan poco pensamiento crítico. Porque ni siquiera hablo de la cantidad de agua que utiliza la inteligencia artificial, porque hoy te dicen, pero la cantidad, ¿sabes la cantidad de agua que gasta un gin en hacerse? Muchísimo más que la inteligencia artificial. Hay un montón de otros ejemplos donde el agua se tira y es un recurso finito, claramente, y nos puede traer problemas. Pero aquí donde me detengo es en nuestra característica humana, que está en alto riesgo respecto a lo que vas a hacer. A mí me llegan ideas hechas con inteligencia artificial, fotos intervenidas con inteligencia artificial, videos hechos con inteligencia artificial, textos escritos con inteligencia artificial, y por suerte por ahora los puedo distinguir.
El problema es que hay gente que ya no le interesa distinguirlos. Que ya no le interesa esa. Y entonces, eso que era mentira y eso que no podía ser, ya no es que es la posverdad. Es otra verdad. Es esa verdad que querés creer. Y ese es el mundo que querés vivir. Son como los filtros. La gente mucha gente preferiría que nunca la veas en vivo para que no descubras cómo es. Prefieren que sigas teniendo en tu cabeza la imagen que ves en una red social. Y así vamos camino hacia un lugar, para mí, claramente peor. Espero equivocarme, espero que todo esto sea un malentendido y que todas estas ideas que, vuelvo a repetir, están en desarrollo, sean solo pensamientos obtusos de una persona que se está poniendo vieja. Bienvenidos a todos. Comenzamos un nuevo capítulo de Esto y lo Otro.

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1: Del mediodía, 23 minutos, martes 2 de junio 2026, y el placer de presentar un programa de radio con una canción de Suede. Sí, hermosa banda, muy recomendable, de antes y de ahora, porque sí, porque tienen un disco que es muy reciente que se llama Antidepresivos, Antidepressants, y la canción que escuchábamos era Trans State. ¿Cómo están del otro lado? ¿Cómo está My Little Bear? Me hace pulgares arriba y me hace trompita, casi igual que Milei. Así me hace. Y ahora frunce el ceño como diciendo, estás confundido. Eli Baldonado en los controles con su buzo arcoíris de un lado y del otro. Y así va llevando de cada mano por todos los brazos como si fuese una pelota de básquet. Se entiende, se extiende su magia de lado a lado. Ahí está, hizo el baile, lo estábamos buscando. Está Mailu Benítez en la coordinación de aire, como es su sana costumbre. No está en el taburete, me preocupa, que no está en su puesto de trabajo. El avión se puede caer si ella no está ahí. No quiero ver lo que está haciendo. Veo una joven becaria con pelo largo, y lo único que le pido a los jóvenes becarios es no se corten el pelo. Rápidamente la juventud se corta el pelo y quedan todos señoras de 20 años. Sí, como My Little Bear, que se arrepiente de sobremanera por ese pelo corto, está esperando ser Rapunzel. Hasta Rapunzel no va a detenerse. Bel López del Río está en la producción del envío. Mi nombre es Hernán Petris. Hasta las 2 de la tarde vamos a estar acá en la 88.7, que la escuchan a través de nuestra web. Ya solucionamos los problemitas que había, y también lo pueden escuchar en YouTube. 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Es más, ese viernes 19 nos podrían visitar, ¿no, Eli? 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Aceitunas, cereales. ¿Quieren traernos una bolsa de avellanas? Que es carísimo, hay que ser millonario. Una bolsa de pistachos, unas cervezas, unos whiskies. Traigan lo que quieran, serán bienvenidos, porque así lo vamos a desear. Si quieren comunicarse con nosotros, ya saben dónde tienen que enviar su mensaje. Y si no, se los digo en este instante. 113-126-0887. Esa es nuestra línea de WhatsApp. Agéndalo. No da pavote. 113-126-0887. Esa es la línea de WhatsApp. Y nos escribe ya temprano, atento a las palabras, Lucas. Y dice, Hernán, buen día, si tenés oportunidad. Esto es un librazo y tiene datos interesantes y alertas sobre esto que hablas de las pantallas. Abrazo y buen martes de radio. Nos recomienda de Jonathan Haidt, La generación ansiosa, un libro más que recomendado que está circulando hace bastante, por suerte, para ver cómo se mueve esto de las redes sociales y la epidemia que está generando en nuestros jóvenes respecto a la ansiedad. Sí, esos chicos que no pueden ir al cine y estar 2 horas viendo una película. Te dicen, no, 2 horas dura, no voy. Y después pasan un domingo 7 horas viendo 400.000 capítulos de la serie que quieren. Pero no pueden ver una película de 2 horas. Algo raro sucede hace tanto. Tenemos una entrevista hoy, ¿saben? Nos visita un artista, gran artista. Se llama Tim Machado, que es ilustrador, tatuador, muralista. Nada, un trabajador del arte que está cerrando una exposición en una galería este jueves, que va a haber música. Y vamos a charlar un poco con él, porque es muy interesante el camino que ha hecho profesionalmente con sus tatuajes, que son muy particulares y llegaron a todo el mundo por un diseño que realmente llama la atención. También tenemos boludatos, tenemos noticias y, por supuesto, lo de cada día que nos hace diferente. Ningún logaritmo armando nuestra historia, sino que nosotros eligiendo canciones. Y así como arrancamos con Suede, me llevó a decir qué será de la vida de Spiral Carpets. Y sí, de un inglés a otro inglés. Este tema no es tan viejo, se llama Drag the Bag. De hecho, es de este año. Mirá, esas bandas que pensaban que quedaron en los 90 siguen activas.

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1: Del mediodía, 38 minutos, 39 ya en todo el país. La temperatura en la ciudad de Buenos Aires para mí está súper agradable en este día martes. Contamos con 15 grados, 72 es el porcentaje de la humedad, el viento del noroeste a 10 kilómetros la hora. Está

El gobierno oficializó la decisión de vender las locomotoras y vagones, destinará lo recaudado a un fideicomiso para financiar las obras sobre las vías de las líneas Belgrano, San Martín y Urquiza que serán concesionadas. Aún el plan de inversiones aún no fue anunciado, pero se informó que no contempla la rehabilitación de ramales que no se encuentran operativos. Esto es un clásico del Estado argentino. ¿Qué? Le da la concesión en privado, el privado no invierte y cuando hay que invertir, la plata la pone el Estado, ¿no? Suele suceder bastante. ¿Es Marini el privado este? Bueno, sí, el dueño de todo lo que viene, básicamente. Fallo ambiental histórico en Entre Ríos. La justicia ordenó el cese inmediato de fumigaciones, pulverizaciones y aplicaciones de agrotóxicos, tanto terrestres como aéreos, en cercanías de zonas habitadas. Para las aplicaciones terrestres fijó una distancia mínima de 1.095 metros, mientras que para las aéreas se estableció un resguardo de 3.000 metros. El fallo abarca viviendas y urbanizaciones rurales de Colonia, Ensayo y Aldea Brasilera en el departamento entrerriano de Diamante. Patricia Bullrich marcó diferencias con Milei en un mensaje que volvió a exponer diferencias internas dentro del gobierno. La senadora nacional de La Libertad Avanza le manifestó al presidente su desacuerdo con la decisión de retirar el pliego de Verónica Micheli para ocupar un cargo como jueza federal. La candidata a jueza de un tribunal oral en La Plata fue impugnada por los altos mandos del oficialismo. ¿Por qué? Por ser cuñada del periodista Hugo Alconada Montt. No basta solo con ser pariente directo. Recuerden, la hija de Cavallo, pum, patada. La novia de no sé qué que estaba en el Andis, otra estaba en el ANSES, pum, patada, porque no me votan. En este caso ya están buscando los cuñados, imagínense. Que primero presentan que quieren una jueza y luego, cuando se enteran que es cuñada de Hugo Alconada Montt, bajan el pliego. Así son los criterios de este gobierno, que me la juego que muchísimas decisiones las toman usando inteligencia artificial. Otra banda que tiene un presente y muchos pensaron que quedaron en los 90 son los Kula Shaker. Suenan ahora haciendo Lucky Numbers.

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1: Como les había comentado, primero sonaron los Kula Shaker haciendo Lucky Number. Lo último que escuchábamos era Bilk con la canción Go. Momento de compartir con todos ustedes los boludatos del día. Este 2 de junio, claro que tiene sus boludatos y son varios. Es el Día Internacional de la y el Trabajador Sexual. Bien lo dijo Luca Fauno, que lo tienen bastante invisibilizado al hombre que se dedica a esta actividad, pero que lo hay. Lo hay. Día del Bombero Voluntario en la Argentina. Podemos saludar a todos los bomberos voluntarios, amigos del pueblo argentino. Es el Día del Perro también en la Argentina. Hay una historia, yo le he contado muchas veces al aire y de manera muy graciosa, pero perdí la gracia, así que no puedo compartir esta historia con ustedes. En realidad se celebra el 2 de junio en homenaje a la heroica historia de Chonino. Chonino era un perro policía, un ovejero alemán que claramente lo usaba la Policía Federal, que dio su vida protegiendo a su guía en 1983, ¿sí? Así sucedió. El 21 de julio es el Día Mundial del Perro a nivel global. Si tenés un perro internacionalista, no le digas hoy feliz día, porque es el 21 de julio. El 28 de mayo es el Día del Perro sin Raza. Por lo tanto, Lupita, hoy no le voy a decir feliz día del perro. Y el 23 de septiembre es el día del perro adoptado. Por lo tanto, hoy que es el día del perro, solo díganle feliz día a los ovejeros alemanes, porque básicamente no entra ningún otro perro, ¿sí? Es el día adoptado, es otro, y el de perro sin raza es otro. Así que, pobre Chonino, que murió por un cana, ¿no? ¿Con qué nos quedamos? ¿Con la vida del cana o de Chonino? Linda pregunta. Yo claramente con la de Chonino. Día de la persona enferma de miastenia gravis en Argentina. No voy a ahondar en el tema. Es el día también del graduado en ciencias económicas. ¡Ay, oh, qué aburrido! ¡Qué aburrido un contador! Por favor. Un día como hoy del año 1740 nace el Marqués de Sade, ese gran escritor que todos se ven seducidos. En 1817 se establece por decreto el Colegio San Carlos. Es el origen del Colegio Nacional Buenos Aires, 1817. 1884 se funda el Cuerpo de Bomberos Voluntarios de la Boca, por eso es el Día del Bombero. En 1909 se da el primer vuelo en aeroplano con pasajeros. ¡Qué miedo! En 1909, ¿sabes cómo se movía eso en aeroplano? En 1936 nace el gran Horacio Ferrer, letrista y músico de tango. En 1957, más de 2.000 científicos de todo el mundo piden la suspensión de las pruebas con armas atómicas. Le dieron una rebola. En 1957 dijeron, ¡no hagan nada con esto! ¡Blum! Voló el planeta. En 1961 nace Alejandro Agresti, director de cine argentino. En el 72 se crea la Universidad Provincial de La Rioja. En el 77 nace el futbolista argentino Carlos Maximiliano Esteves, conocido como La Chanchi Esteves. En 1988 nace Sergio Kun Agüero, otro que no es de mi agrado, claramente. Y en el 2024, un día como hoy, Claudia Sheinbaum se convierte en la primera mujer en ser electa presidente en la historia de México. Y ¿cómo va a resistir, no, Sheinbaum con todo lo que está pasando en Latinoamérica? Es una gran pregunta. Pero tenemos dos cumpleaños espectaculares para disfrutar de su música. Y el primero voy a hablar porque el tema no es muy largo, entonces les tengo que contar. Es un gran baterista de la historia del rock, que ya no está entre nosotros, llegó a sus 80 años y nos dio las mejores caras y las mejores bases de la historia del rock. Estamos hablando del señor Charlie Watts, que está cumpliendo años, este baterista inglés, que desde 1963 hasta su muerte estuvo junto a los Rolling Stones. ¿Cómo no celebrarlo? Escuché mil canciones hoy de los Stones y dije, ¿cuál paso? Me fui muy atrás en el tiempo y encontré esta versión mono, no se pongan mal, es mono la versión, no es estéreo, de un gran disco de los Stone, December's Children, 1965. Más Stone que esto no hay. Get Off of My Clothes.

El 24 de agosto del 2021, lamentablemente, fallecía quien hoy cumple años, Charlie Watts, nacido un 2 de junio de 1941. Pero tenemos otro cumpleaños. Sí, un 2 de junio del 70, nacía Mario Freeze, conocido como Virreal. Sí, el rapero de Cypress Hill, el de la voz nasal, el grandote.

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0: 7 minutos pasaron de la 1 del mediodía. Abrimos la segunda hora en esto y lo otro, escuchando Preso Ruso. Morir es la canción. Y le damos la bienvenida al bajista de Preso Ruso, entre tantas otras cosas. ¿Cómo estás? Ahora sos guitarrista, Tim Machado.
1: Entró Maru a tocar el bajo.
0: Bueno, ok.
1: Muchas gracias. Hola a todos.
0: Habías arrancado siendo bajista y ahora tomaste bajista, la guitarra.
1: Tomé la segunda guitarra y entró Maru a tocar el bajo.
0: ¿Se siente mejor? ¿Te gusta más?
1: Es experimental.
0: Experimental. Vamos a dejar tan solo de lado un segundo la música, que es una de las tantas actividades que haces. Para quienes están del otro lado, Tim Machado es un tatuador, artista argentino, con reconocimiento internacional y con una historia para mí muy particular. Siempre llama la atención cuando alguien se encuentra con un artista talentoso y empieza a leer, bueno, este chico empezó a dibujar desde chiquito, este chico hizo tatuajes cuando estaba en la cuna. ¿Cuál es la historia para terminar con esto que hoy es tu medio de vida?
1: No es tan así. Sí dibujé de chico, pero me dediqué a otras cosas. Empecé a tatuar a los 29 años, recién, medio por accidente. Y antes me dediqué a muchas cosas, laburé en la obra, en verdulerías, zafaba.
0: Pero tu amor por el dibujo sí empezó de chico.
1: Sí empezó de chico, sí. Pintaba con esmalte sintético, remeras, ¿entendés? Con aerosol pintaba remeras, pintaba los guardapolos de mis compañeros que se egresaron. Yo no me egresé nunca. Banderas de egresados, pintado.
0: A la hora de hacer un cartel, un dibujo, un trapo, también te buscaban a vos.
1: Me buscaban a mí, sí. Era el que dibujaba, ¿viste? El que le daban las tareas de dibujo en la clase.
0: Esos años hablamos de González Catán.
1: González Catán.
0: La Matanza.
1: La al fondo.
0: Al fondo.
1: Bien. Seance. Bien. Seance, 7 cementerios.
0: Bien lejos. ¿Y qué actividad por ahí, dentro de los primeros laburos que tuviste, estaba más relacionado a esto, si es que lo había?
1: ¿Al tatuaje? No, más que nada, el tatuaje estaba relacionado más con la música, que también tuve bandas de chico, pero con esto era como, de hecho, no pensaba ni nunca tatuar, no es algo que me llamaba la atención siquiera. Me gustaban los tatuajes, tenía un solo tatuaje. A los 13 años me hice un tatuaje.
0: A los 13 arrancaste. ¿Qué fue
1: tu aguja?
0: ¿Te lo hiciste vos?
1: Una iguanita que tengo acá abajo de la estrella esta.
0: Se marca su mano, abajo de una estrella negra había una iguana que te hiciste vos a los 13 años.
1: Sí, de coser, sí. Después me hice a los 15, 16, a los 16 me hice una máquina.
0: ¿Te armaste vos?
1: Me armé una máquina, me tatué yo y en un fin de semana 17 amigos.
0: Ok.
1: Que andábamos en skate ahí en Catán. Y después nunca más hasta los 29.
0: Pará, ¿y cómo llega? Ya está, te escrachaste dos veces, un par de amigos. ¿Y qué sucede a los 29 años para decir, che, esto se me da en el tatuaje?
1: Estaba pintando un mural en una roquería, en un local que hacían rastas y vendían artilugios y remeras. Y nada, estaba pintando un mural y el dueño tenía una máquina de tatuar, tenía que tatuar a otro, no lo tatuaba, y me dijo, che, ¿me tatuás vos? Sí, dale. Y lo tatué. Y a la semana estaba haciendo un tatuaje ahí, cobrando plata.
0: ¿Quién fue la persona que te habilitó? ¿Dónde fue ese primer estudio que te dijeron tatólogos?
1: Ese se llamaba Natural Rasta, Andrés Rolando es el dueño, él es músico, es muy, muy bohemio, rasta. Se dedicaba a hacer dreadlocks.
0: Ok.
1: Sí. Y no tatuaba más, pero tenía las cosas ahí y bueno, yo dije, bueno, listo, venga.
0: Voy. ¿Y ahí arrancaste?
1: Ahí tatué dos tatuajes y después me puse a practicar porque no estaba cobrando encima,
0: Ok.
1: Y nada, después empecé mi camino en González Catán, después en una roquería también. Al fondo un amigo ponía piercing y yo tatuaba. Después me fui a otro estudio también, de Adrián Farías, otro muy amigo de allá, que también pintaba banderas y todo, como yo. Y a los meses me llamaron de American Tattoo.
0: American Tattoo, sí. Para quienes no conocen, en la Bonne Street, uno de los locales más grandes que siempre hubo ahí.
1: Sí, en ese momento iba todo el mundo a tatuarse ahí, a la Bonne Street, y dentro de la Bonne Street tal vez el más elegido era American Tattoo, porque el dueño era el que tatuaba a Tinelli, tatuaba a...
0: Sí, tenía mucho famoso tatuaje.
1: Mucho famoso, sí. De como había otro que tatuaba a muchos futbolistas también, era como...
0: Sí, yo arranqué a tatuarme en la Bond Street y sigo con el mismo tatuador hoy en día, con Fernandito Colombo, con Face. Escuchame una cosa, ¿cuándo... Esto arranca a los 29, pero ¿cuándo empezás a generar tu estilo, que es muy particular, que ahora vamos a hablar de eso?
1: Los 30, 31, es algo que yo ya lo tenía, porque era lo que pintaba, ya me gustaba, yo pintaba murales y algunos con muchas frases, porque hacíamos marchas contra el SEAMS en Catán, por ejemplo, y hacía una parte realista y la otra bien gráfica, con las letras y todo, y me gustaba la idea de llevar eso al tatuaje, pero no existía. Encontré un estilo que era de unos europeos, que era algo similar a lo que yo quería hacer, y me puse a hacer lo mío. Dije, se puede, no es que no se puede, porque cuando te enseñan a tatuar, te muestran el tatuaje, te dicen, bueno, este estilo, tienes que hacer esto así y así. Y yo apenas empecé a agarrar la mano a la máquina, que fue ahí en American Tattoo, porque era, te fogueabas, empecé a hacer mis propios diseños y a mostrárselo a la gente y a tatuarlos ahí. No los cobraba, los cobraba re baratos para hacerlos, y una vez que tuve mi clientela de eso, me fui de American y ahí siguió mi camino. Y eso me sirvió muchísimo para crecer artísticamente dentro del tatuaje, porque no perdí el tiempo que tenía perder. En realidad no perdí tiempo porque aprendí a tatuar, pero todo el tiempo que no me permitían desarrollarme en American Tattoo, me lo hacía un tatuaje por día en mi casa y estaba todo el día pintando. Yo cada no tenía tablet, no tenía nada, y cada tatuaje era una pintura. Yo hacía una pintura para cada turno.
0: Vamos a hablar de lo que es tu estilo, que si uno googlea y empieza a ver lo que dice internet, aparecen muchas cosas. Se habla de surrealismo, hiperrealismo, se habla de multidimensionales, se habla de collage, hasta se habla de un estilo polaco. ¿De dónde viene esto de empezar a mezclar lo que es un collage? Y después de esto me gustaría saber cómo se hace, porque acá no está la intervención ni de la IA ni de la computadora, claro, es algo bastante...
1: El día de hoy sí, de hecho he visto hasta pinturas que me han pasado, mirá qué bueno esto, y eso lo hizo la IA mezclando lo que
0: tu
1: yo
0: estilo.
1: Hago, claro, con una idea o una foto X.
0: Pero ¿de dónde viene esto? ¿Cómo explicarlo? Es bastante difícil si no lo conocen.
1: Es lo que yo te decía, a mí me aburre, el realismo me encanta, me gusta, yo empecé a pintar, a tatuar realismo y a pintar también, pero me aburre.
0: ¿Qué es el realismo? Para
1: el realismo
0: aquel que está alejado.
1: Es copiar una foto, copiar una imagen, copiar la realidad, tal cual como es. Lo más parecido a lo que
0: lo más
1: que
0: parecido.
1: Tenés dentro del realismo, está el hiperrealismo, y después tenés algo que es más pictórico, que son pinceladas, pero que se ve realismo de lejos. A mí me gusta más eso. No me gusta copiar la foto porque para eso no se lo imprimí.
0: Ok, son esos cuadros que si los ves de cerca, le ves la pincelada, le ves hasta algo, si quisiéramos llamarlo un error,
1: sí,
0: y cuando te alejas...
1: Sí, que lo hace hecho por un humano, ¿no? Es eso. Y en el tatuaje, dentro de la pintura, primero me pasó, en los murales, en las banderas, todo eso que yo trabajaba, el hecho de que me aburría y me empezó... con las banderas, por ejemplo, mezclar las letras con algo realista y me gustó, y después ya lo llevé a los murales y después lo quise llevar al tatuaje. Al principio con la línea clásica del tatuaje y después mezclando el realismo con lo gráfico. Es eso, básicamente eso, el aburrimiento de no hacer siempre lo mismo. Y el día de hoy también, mi estilo, desde ese momento que fue 2013-2014, hasta ahora fue mutando también. Me aburro hasta mismo de lo que yo hago. Yo el día de hoy ya no quiero hacer nada. El día de hoy lo hacen todos lo que yo hago. Hay mucha gente haciendo eso.
0: Pero cuando vos arrancaste...
1: Mejor.
0: No había tantos.
1: Hay muchos mejores, ¿entendés?
0: ¿Y lo polaco de dónde viene?
1: Lo polaco porque el trash polka...
0: ¿Qué es el trash polka?
1: Trash polka es un estilo de unos alemanes, en realidad. Okay. Que es mezcla realismo, pero en grises, con, no sé, una mancha roja o unas letras así bien tipo máquina de escribir, esa onda, es eso. Es bastante cerrado también, es como un estilo muy propio de ellos que en el mundo se hace el día de hoy.
0: Ok.
1: Y nada, yo vi eso y dije, se puede hacer, se puede abrir el tatu a otra cosa. Entonces empecé a hacer otro tipo de cosas. Y después nada, viajé mucho a Polonia. La primera vez que me invitaron a Europa fue una convención en Varsovia. Y primero les dije...
0: ¿Es un lugar de tatuadores Polonia? ¿Es un lugar como especial para eso?
1: Hay mucho ucraniano, mucho ruso.
0: Okay.
1: Ahí, Sí, sí, aparte de las pieles, vos ves tatuajes en pieles que son blanquísimas, entonces puedes meter el color que quieras.
0: Es espectacular como agarra esa piel.
1: Claro, sí, tal cual. Y más si está fogueado acá, que metés colores también en pieles que no son tan claras y tampoco curtidas también, ¿viste? Entonces, nada, vas allá y metes un verdecito y queda, que es uno de los colores más difíciles de meter para que quede bien acá, ¿entendés?
0: Con la tez de que tenemos y, los claro, latinos, claro, básicamente.
1: Sí, tal cual. Y nada, y en Polonia me invitaron y primero dije que no, porque quería ir el año siguiente, prepararme y todo.
0: ¿Ese fue tu primera invitación a un viaje internacional?
1: Europeo, porque okay. Antes había también me habían invitado ya acá a Colombia y ya iba mucho. De hecho estaba en Colombia cuando me invitaron. Había ganado un premio ahí en una convención y de ahí me invitaron ahí. Les dije que no y me dijeron, mirá que si venís, acá hay mucho, te siguen muchos tatuadores, la gente se quiere tatuar con vos, por eso te invitamos. Y fui y la verdad que sí.
0: Y laburaste. Pero vayamos unos pasos atrás. Empezás a hacer tus diseños, comprobás que se puede hacer. Te transformás en esos tatuadores que solo hacen sus diseños, que sí, no, vos no laburás sí. Con, che, quiero este dibujo, en todo caso te lo intervengo.
1: Ahora por ahí sí, pero ahora agarro medio de todo, pero está difícil, pero sí, claro, era tal cual eso.
0: ¿Y cómo empezó a circular tu arte alrededor del mundo? ¿Cómo empezaron a llegarte los ofrecimientos? ¿Cómo es ese circuito de tatuadores, ahí, de concursos?
1: Sí, ahí fue básicamente Instagram, Facebook, Instagram. Yo enseguida agarré Instagram, porque en Colombia usaban mucho Instagram y yo usaba Facebook, acá nada más. Medio que cerré el Facebook, no le di más bola y con Instagram se empezaron a viralizar algunos tatuajes. En las invitaciones también, o los premios, viste, al principio, ya en el segundo año ya empecé a participar de jurado. Y yo tenía muy poco tiempo de experiencia, ¿viste? Pero,
0: o sea, con 2 años tatuando te estaban llamando para ser jurado.
1: Ser jurado y dar seminarios, porque era algo diferente lo que yo hacía, ¿entendés? Como que no existía.
0: Te iba a preguntar, ¿a qué crees que se atribuía eso? ¿A la diferencia?
1: A la diferencia y al ver algo nuevo. Los mismos, los premios. Yo veía premios que en categorías que no existía, no tenía una categoría para mí, ¿entendés? Algunas tenían estilo libre, pero no que se mezclaban todos, lo que no entraba en otra categoría. Y yo veía tatuajes que estaban mucho mejor técnicamente que los míos.
0: ¿Qué es que un tatuaje esté bien técnicamente?
1: Que, no sé, no dejar rojo una parte. Que se, la falta de experiencia hace eso. Al principio tipo lastimás la piel, no sé. Y dentro de mi estilo, yo soy bastante desprolijo. No tengo... No, se van a rir, pero no tengo mucho pulso yo.
0: Entren @teammachado y fíjense si es desprolijo. Yo no creo que seas desprolijo. Bueno, sí, tenés mi manera.
1: Mi estilo, claro, mi estilo me lleva... A ver, si yo se me corre una línea... Yo hago tiki, tiki, tiki y es mi estilo, ¿entendés?
0: Ok, el error lo convertís
1: el tatuador en... tradicional o el de que ahora está de moda el fine line, ¿viste? La línea
0: sí,
1: finita.
0: Sí, la línea eso. Finita, súper
1: ese
0: fina.
1: Se equivoca y chao.
0: Cagaste. No hay manera.
1: Tosió el cliente y chao. Sí. Es irrecuperable. En lo mío yo lo puedo usar como parte del error, como lo que hablamos hoy. Soy humano y mi estilo es humano. Es lo más
0: claramente humano. Es humano. Y en la confección del dibujo, ¿cómo es la relación con alguien que viene porque sabe lo que vos hacés sí. Y llegar a esa pieza final?
1: Bueno, antes era más difícil porque por eso yo hacía una pintura, porque lo que estaba en mi cabeza ellos no se lo imaginaban, no veían, no tenían muchas cosas para ver de mi trabajo. Entonces era más difícil y preparaba una pintura, por eso me tomaba el tiempo de preparar una pintura cada turno.
0: ¿Una pintura con marcadores?
1: No, con pintura.
0: ¿Pintura?
1: Pintura. Okay. Pinceles. Usaba mucho acuarelas líquidas, que son muy buenas, muy fuertes los colores, entonces le daban una aproximación bastante fiel a lo que iba a ser el tatuaje. Y de hecho hasta les hacía como un fondo de té o de café para las pieles. Sí. Y después nada, ahora con el iPad es puedo hacer así, cambiar todos los colores. Es mucho más fácil, pero
0: seguís dibujando en hojas.
1: Sigo dibujando.
0: Yo te he visto cruzar hojas que después terminan siendo esos collages en la piel.
1: Claro, eso es lo que hago todos los días, cuando tengo tiempo de pintar, que ahora es mucho. Y con respecto a lo otro, de la idea de los clientes llevadas a la piel, es escucharlos y yo lo que les pido es que trato de que no me manden fotos ni referencias, trato de que me digan lo que quieren representar, por ejemplo.
0: Que te lo cuenten.
1: Que me lo cuenten, sí. Y después, por ahí eso más una referencia nada más, ya con eso ya puedo armar algo Y generalmente es como que lo aceptan al diseño que yo les hago, porque vienen ya confiados. Muy, muy rara vez pasa que te dicen, ¿sabes qué vi este? Que me... Ah, bueno, entonces mostrame los trabajos que más te gustan, que yo hice, y ahí estamos, yo voy a estar más cerca. Y después capaz que terminan eligiendo el que yo le mostré primero. Que yo siempre recomiendo eso porque es al que más le puse onda y a lo que para mí representa realmente la idea, ¿no?
0: Hoy en día me imagino que deben ser diferentes tus viajes cuando vas al exterior. ¿Qué es lo primero que aprendiste en el exterior de cruzarte con otros artistas? ¿Y cuál fue la evolución del tatú desde que empezaste a viajar hasta hoy?
1: Es lo de los viajes es, nada, uno se convierte en una esponja que absorbe todo, o lo que debería ser para mí, ¿no? Convenciones también lo mismo. Me parece que uno tiene que aprovechar eso, la riqueza que te da eso no sé, cruzarte con un colega que, no sé, de Taiwán, no sé, al lado, o el tatu me ha llevado hasta Taiwán, por ejemplo, cruzarte con alguien de la otra punta del mundo y ver cómo trabajan, ver cómo manejan, o ir a un estudio y ver cómo se manejan con los clientes. No sé, después del primer viaje a Europa, ahí en Polonia, volví y empecé a trabajar solo con el mail, por ejemplo, mucho más ordenado, en vez de estar respondiendo a cualquier hora el mensaje y esto. Tenía mucho trabajo, entonces me puse a hacer eso y la verdad que me funcionó muy bien. Y después, nada, fue creciendo la tecnología también del tatuaje. El día de hoy usamos otras máquinas,
0: La tecnología tiene que ver con las máquinas.
1: Con las máquinas y las agujas, la manera, y hasta las tintas también. Las tintas, claro, no son las mismas, hay mucha variedad de colores, hay variedad de colores para pieles diferentes también. Uno también tiene que ponerse a estudiar eso. A veces te tatuas vos solo para ver cómo cura una tinta, ¿viste? Un negro, por ejemplo. Entonces te lo venden como el negro más negro que hay y entonces probás, tenés que probar en algún lado.
0: Buscás un huequito,
1: sí, sí, tenemos un huequito. Y nada, fue cambiando todo y después hay cosas que cambiaron para mal para mí, que son las competencias y eso, ¿viste? Como,
0: ¿en qué sentido?
1: Es porque todo el mundo va a querer ganar un premio y se tiran a hacer cosas que no están acostumbrados a hacer. Y
0: hacen una de más,
1: esa, la famosa una de más. Hacen una de más y no es que hacen un mal trabajo, sino que después se frustran. Pasa mucho tiempo y no se toman tiempo para compartir con el otro que está al lado, o ver por qué ganó el otro que está al lado y no ganó él. Y me toca la parte de ser jurado. Hace años que me invitan solo para ser jurado a una convención, entonces vas y lo ves y decís, y vienen a preguntarte después, che, ¿por qué pasó con el mío? Me dijiste que estaba bueno, sí, estaba buenísimo, pero ¿viste el de al lado? No lo viste, no te tomaste el tiempo y no aprendiste nada. Entonces, en esta convención viniste solamente a intentar ganar un premio.
0: Van a ganar,
1: van todos a ganar y gana uno.
0: Y las competencias, las convenciones son más para aprender que para ganar.
1: Para mí son más para aprender, de hecho, no debería ser más convención de tatuajes. Para mí una convención es eso, es el convivir entre todos y sacar el tatu adelante, por ejemplo, ¿no?
0: Esta semana está cerrando una muestra en un lugar, que esa es otra de tus patas, que no es sobre pieles,
1: sí,
0: sino
1: no,
0: que es sobre...
1: Y que me está gustando mucho más.
0: Te está gustando más hacer cuadros que hacer tatuajes. Y podés expresar otras cosas,
1: puedo expresar
0: claramente
1: otras cosas y sí, puedo hacer lo que quiero. A veces me contengo bastante también, pero ya va a llegar el momento de que pueda expresarme.
0: ¿Cuándo comenzó esta muestra que cierre este jueves? Ahora vamos a contar los datos para que se acerquen.
1: El 14 de abril y de mayo. No, de mayo.
0: De mayo.
1: Y cierra ahora la próxima semana. Este jueves hacemos el cierre, claro, pero sigue todo el fin de semana la muestra. Pueden ir, Stames 1885, Hollywood in Cambodia, dentro del bar.
0: En Palermo.
1: En Palermo, pleno Palermo. Está abierto, la galería está abierta todos los días de 18 a 0 horas.
0: ¿Y con qué se va a encontrar ahí la gente?
1: Se va a encontrar con...
0: ¿Cuántas piezas sumaste en esta muestra? Más o menos.
1: Más o menos, creo que son 13. Creo que son 13.
0: Ok.
1: O 14, no sé, algo así. Porque hice, el último día me quedé un huequito ahí, fui a pintar algo y volví. ya había montado la muestra y me quedé un lugarcito ahí, pinté una chiquita. Nada, es una muestra que está influenciada por la música que escucho. Hay muchos Ramones. Empezó porque pinté la chaqueta de los Ramones así sola, sin que la tenga nadie puesta, la de Johnny. Y y vi que gustó mucho y entonces fui por ahí. Fui por ahí porque es algo que me gusta y me divierte mucho pintar Ramones.
0: De Ramones al Diego, ¿no?
1: De Ramones porque... al Diego también, sí. Pasiones populares argentinas.
0: Exacto.
1: y el Diego, nada, también se me ocurrió pintarlo así, como si fuese una estatuita. Los botines de Diego también.
0: Con las florcitas
1: que le puso la hija. Sí. Que en realidad no es... Mezclé ahí un par de cosas porque eso era, tenía zapatillas cuando él hizo
0: claro.
1: Eso.
0: Claro.
1: Iba a pintar la media con las zapatillas, pero después dije no me daba. Pero nada, cuestiones que se me ocurren que son populares, pero las quiero llevar a un, de hecho es un estilo bastante nuevo,
0: sí.
1: Por lo mismo que te digo siempre.
0: Es bastante diferente a lo que tatuás.
1: Diferente, y hay piezas igual que son más parecidas a, sí. Eso, a lo que tatuás.
0: Hay una de Johnny que es parecida.
1: Hay una
0: a lo
1: de
0: que
1: Johnny tatuás. Y hay otras que están en el otro cuarto, son dos cuartos. Que también hay varias que tienen otras cosas más parecidas a lo que...
0: Pero digamos que estás explorando otras cosas.
1: Por lo que te decía antes, ¿viste? Me aburre siempre el hacer lo mismo. Entonces voy desarrollando, voy sacando ideas porque puedo. Entonces yo tengo tiempo y lo hago y después, de hecho, por ahí si me aburre la misma pintura, la tapo con otra cosa o le agrego otra cosa después. No están barnizadas, ¿entendés? No las barnizo por eso mismo.
0: No terminan nunca. No, si terminan son nunca. Fanáticos de los Ramones, entren a su Instagram y van a encontrar la espalda de una mujer.
1: Sí, con sí, los de Carolina. Carolina es una
0: es para mí es el mejor tatuaje de Ramones que hiciste porque es una cosa increíble
1: me gusta,
0: esa espalda.
1: Me gusta mucho. Está casi terminada esa espalda.
0: ¿Todavía no la terminaste?
1: No, todavía no. Le falta algún que otro detallecito, pero sí, empezó con una idea de ella, de hacer algo más pop.
0: Es increíble ese tatuaje.
1: Y que ella decidió los colores de cada una de las camperas.
0: Ok.
1: De salirse de la campera de cuero para ponerle colores plenos a las camperas. En realidad no eran plenos, mi idea fue hacerlo pleno para mezclar realismo.
0: Vendría
1: con
0: a ser, es la intervención de la tapa del primer disco.
1: Sí, tal
0: el
1: cual.
0: Disco
1: tal
0: debut de los
1: sí,
0: Ramones.
1: Sí, una foto de Roberta.
0: Pero sumamente Andy Warhiada.
1: Claro, sí,
0: es
1: sí.
0: Es un Andy Warhol con Tim Machado y bueno,
1: claro,
0: todo
1: claro,
0: junto.
1: Tal cual. Fue divertido, muy divertida la propuesta y me encantó hacerla.
0: El resultado.
1: Caro es una clienta ya de años. Empezamos con una manga de los Josen.
0: Mirá, o sea, todo el pan rock junto.
1: Hace como ya 10 años, capaz, no sé. Creo que estaba. No
0: ¿qué
1: sé
0: le hiciste
1: si no
0: la cara de los Josen de cada
1: no,
0: uno?
1: No, no, no. Ella tenía algunos tatuajes y yo le fui rellenando y arreglando algunos. Y ahora estoy tatuando a un amigo de ella, Osvaldo, que también empezó una manga de los Josen, pero ahora.
0: Ok. Hay una relación directa entre tu arte y el pan rock y ese puente Alsina que quedó para siempre con el mural
1: también.
0: De los dos minutos. El mural ya es otro mambo, ¿o
1: el
0: no?
1: El mural es otro mambo, sí.
0: Si van,
1: muy difícil, no estás acostumbrado a subirse a una grúa de esas chiquitas que haces así, te mueve todo, se te vuelca toda la pintura.
0: Ok.
1: Después, nada, los más pro tienen su grúa andamio, que eso es otra cosa.
0: Para alguien que se va para Valentín al cine y se toma el 160 o se toma el 128, ¿de qué lugar está la pintura?
1: Cruzando desde capital a provincia.
0: Sí.
1: Del lado izquierdo. Contra el muro izquierdo.
0: Perfecto.
1: frente a la vieja estación de Valentín Alsina, que es donde se sacó la foto del primer disco de Dos Minutos.
0: Ahí hay un mural de Dos Minutos.
1: Hay un mural de Dos Minutos hecho por mí, que lo hicimos en 2022, creo que fue. El día de que al Mosca le entregaron una placa, la Municipalidad de Lanús, como...
0: En reconocimiento.
1: Ciudadano honorable.
0: Bueno, vamos a convocar a todos entonces para este jueves 4 a las 8 de la noche, sí. Tames 1885 en Palermo, no solo para ver el arte de Tim Machado, sino para escuchar música en vivo.
1: Vamos a escuchar música, vamos a estar tocando con Preso Ruso, que es mi banda, la banda en la cual yo toco actualmente, que decíamos antes, estoy tocando la guitarra, Maru en bajo, Manu en batería, ahora que es nuevo, dentro de ahora. Y el Ruso, que es el compositor y cantante y guitarrista. Y después Suicidio Poético, que es otro proyecto de nuestra bajista con Flor, Rosa y otra chica más que actúa, que es un... ¿cómo se dice? Son experiencias que... Bueno, que ellas crean con la poesía, mezclando la música, todo, ¿viste? Una performance. Así.
0: Una performance. Y sí. Mientras tanto está Selector Lucho poniendo discos.
1: Selector Lucho poniendo discos, así que vayan, los esperamos en Tames 1885, va a estar buenísimo. Vamos a estar tocando en la sala, ahí donde estoy exponiendo las pinturas, ahí acústico, tranqui. para que sea más también todo familiar.
0: Si alguien tiene ganas de escracharse con vos, ¿dónde te tiene que buscar, Tim?
1: Instagram.
0: ¿Directamente?
1: Instagram directamente, o ponen en Google y les va a salir seguramente. Ponen en Instagram Sting-Machado y ahí entran a mi Instagram y me escriben directamente por ahí, o tienen un botón directo al WhatsApp.
0: Perfecto. Gracias por acercarte.
1: Gracias a vos por invitarme y
0: a la radio.
1: Bueno. Te manda saludos el negro.
0: El negro terrorista, el negro que ya terrorista. Está en Acapulco. Nos vamos escuchando justamente Preso Ruso, mi última canción. A veces funciona y a veces no. Ponelo vos.
1: ¿Querés que la cante? Ahí está.
0: La podías cantar en vivo, pero no.
1: No, porque yo no canto.
0: Suena más linda. ¿Coros no metés? Sí,
1: me tocó esto mucho.

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2: Escuchábamos SFX, así se llama la canción de Tommy Smith. Y vamos a continuar adelante en estos minutos finales hasta las 2 de la tarde aquí en vivo, hasta que llegue Recalculando, sí, el archivo internacional en el aire de La Tribu. Pero nosotros tenemos noticias para compartir con ustedes. ¿Por qué? Porque Caputo insiste en que lo peor ya pasó. El ministro de Economía reivindicó los resultados de la gestión del gobierno de Javier Milei al enumerar una serie de indicadores de esta mejoría. El jefe de Palacio de Hacienda anticipó que en este escenario las compras de dólares del Banco Central se ubican entre 17.000 y 24.000 millones de dólares. ¿Saben lo que se están preparando? Se están preparando para la corrida, para eso se están preparando. Además enfatizó que pase lo que pase, el kirchnerismo no es opción porque la gente sabe que es el infierno. Y remarcó, Kicillof nunca va a ser presidente de la Argentina, pase lo que pase. Yo le diría a Caputo que se calle un poco, porque mientras más hable de Kicillof, para mí más sube la intención de voto de Kicillof. No lo sé, ¿eh? Capaz me equivoque. Denuncian persecución judicial contra los trabajadores de FATE. La Fiscalía de San Fernando impulsó pedidos de declaración indagatoria contra 24 operarios que participan de las medidas de lucha para defender sus puestos de trabajo. Desde el colectivo de trabajadores y familiares señalaron que las citaciones forman parte de una estrategia de persecución y amedrentamiento contra quienes sostienen el reclamo por la reapertura de la fábrica y la preservación de todas las fuentes laborales. Los trabajadores de FATE desde hace más de 100 días están luchando contra el lockout patronal dispuesto por la empresa del multimillonario Madanes Quintanilla. Una pregunta, Kicillof, ¿se reunió con los trabajadores de FATE? A mí me parece que no. En Santa Cruz, la reforma a la ley de glaciares vuelve a estar vigente. La Cámara Federal de Comodoro Rivadavia dejó sin efecto la medida cautelar que impedía aplicar la reforma a la ley de glaciares en la provincia. Los jueces firmaron la resolución y consideraron que el fallo de primera instancia se construye exclusivamente dentro del campo de lo potencial y que no demostró la existencia de un peligro concreto e inminente para los glaciares.

La reforma de la ley 27.804 reduce la protección del ambiente periglaciar y fue impulsada desde el oficialismo en el Congreso, donde permite a cada provincia determinar qué zonas quedan amparadas según su función como reserva hídrica. Yo me pregunto, dentro del campo de lo potencial, ¿hace falta ver que los glaciares se van para que ustedes puedan firmar una ley? Porque lo potencial es lo que viene a traer esa ley en cuanto al desguace de un recurso tan importante como es el agua. Amigos, hasta aquí algunas noticias. Vamos a ir con una canción muy linda. ¿Por qué? Porque un 2 de junio de 1998 se publica un nuevo álbum de los Smashing Pumpkins. Es el cuarto disco de estudio lanzado a través de Virgin Records y claramente a partir de ser el primer disco de no tener a Jimmy Chamberlain en la batería, todos dijimos, ¿qué pasará? Sin embargo, el pelado Corgan trajo una linda canción y hoy cumple años este disco que tiene esta canción como título que le da nombre al álbum. ABBA, Adore.

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recién ahí puedo hablar. Y ella, sin embargo, arriesga a que yo estornude, a que yo tire algo, a que yo me enoje, a que yo insulte a la producción al aire y quede expuesto y arruine mis 30 años de carrera. Pero nada de eso va a suceder porque estoy acostumbrado a que me pongan en nuevos desafíos como lo que hace Little Bird. Amigos, ya es hora de comer, es hora de retirarnos, es hora de decirles chau, disfruten la tarde, estén bien del otro lado, pero ¿qué tengo que hacer hasta ahora yo? Voy a mi pestaña de la política online, que la abrí a las 12 del mediodía y aún no la vi. Pero ahora sí. Y dice, exclusivo. Macri se reunió con Bullrich para que se lance contra Milei. La dejé aceleradísima, dice Macri. Le habrá dado un MD. Porque ¿cómo que la dejás acelerada a la Bullrich? Si más bien esto a medio papel mojado. ¿Vieron cuando uno está borracho que es como un diario mojado? No se lee bien. Bueno, ¿qué está haciendo Bullrich? Está raro lo de Bullrich. Bullrich está asegurándose absolutamente todo. ¿Por qué? Porque ella es senadora y ella puede llegar incluso hasta el nuevo mandato de Milei. En el caso que sea reelecta, puede seguir siendo senadora. Tiene 6 años de senadora, ¿es así? ¿O 4? Sí, que me parece que son 6 años. Son 6, por eso puede terminar este gobierno, un futuro gobierno diferente al de Milei, o patear el tablero. Pero hasta que no termine Milei, Bullrich no va a hacer ninguna jugada, y está claro. Apenas termine, verá qué hace, verá si le cae bien, porque todo puede pasar. La segunda noticia de la política online también habla de Bullrich. Es un montón que hablen tanto de Bullrich. Y dice, Bullrich suma al equipo de campaña de Papi a la orden y busca su propio nexo con Trump. No entiendo nada. Papi a la orden, ¿quién es? Papi a la orden me parece... Vamos a googlearlo. Papi. Papi a la orden no es el que se está... El de Colombia. Me parece que es ese Papi a la orden, ¿eh? Que le dicen Papi a la orden. A ver, ¿quién es Papi a la orden? Nasri Asfura es el presidente de Honduras, que le dicen Papi a la orden. Es buenísimo. No sabemos, es un viejo que le dicen Papi a la orden. Bueno, no sé por qué está a Tito Asfura o Papi a la orden. No sé por qué está sumándolo a Papi a la orden, pero está buscando su lugar y no importa. Capaz que es candidata al peronismo, ¿eh? No puede pasar cualquier cosa. Imagínate, Bullrich presidenta, vice Pichetto. Es una fórmula que tranquilamente a alguien se le puede ocurrir en la cabeza. Esperemos que nada de eso suceda y podamos conocer quiénes serán nuestros nuevos representantes y que en lo posible sean caras que no veamos de hace 40 años en la política. Pero bueno, estamos pidiendo demasiado. Quédense, ya empieza Recalculando el Archivo Internacional en el aire de La Tribu. Nos vamos a ir escuchando Creeping Sheen, Sassy God Shakes. Gracias Mailu Benítez, gracias los becarios, Bel López del Río en la producción. Gracias Eli Baldonado en la operación técnica. Mañana aquí, 12 del mediodía. Chau.

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0: Buenas, buenas a todas, todes, todos. Están escuchando Recalculando, un programa del colectivo de periodistas internacionales, el Archivo Internacional, acá en este hermoso espacio FM La Tribu. Soy Luis André Williams, periodista corresponsal en Argentina, y hoy, junto a mi compañera Natalia Alcoba, vamos a acompañarlos en esta tarde de martes. Hola Nati, ¿cómo estás, querida? Estás de vuelta, you're back. ¡Qué felicidad verte!
1: Hola Lu, sí, siento igual. Es lindo estar acá de vuelta, además, en el micrófono. Sí, unas semanas en Canadá, encuentros familiares, como ya sabemos, nuestras idas y vueltas, y porque somos así, animales un poco políticos, también, vibrando una situación política en Canadá que no es muy común, de una provincia que está forcejeando con la posibilidad de separarse, así que es raro.
0: ¿Cómo se llama la provincia?
1: Sí, o sea, es Alberta, que es una de las provincias del oeste, es la provincia petrolera. O sea, en realidad en Canadá hay como toda una historia alrededor de provincias que se quieren separar. Normalmente estamos hablando de la provincia de Quebec, la provincia francesa, pero bueno, esta es la primera vez en la cual el tema se volvió bastante más importante en Alberta, y hay un grupo ahí de separatistas que están fomentando la idea de que la provincia es menospreciada. Y bueno, es un tema que va a ir a un plebiscito para ver si es algo que quieren.
0: Ah, o sea, van a votar.
1: Es medio raro, pero van a votar si quieren votar.
0: Ok.
1: Pero sí,
0: bien.
1: Se avanza.
0: Pasito a pasito.
1: Sí, sí.
0: Como dice
1: sí,
0: la canción.
1: Sí, se avanza. Pero vos, ¿en qué andás? ¿Qué venís pensando?
0: Bueno, yo preparándome para volverme a mi tierra, a Francia, por unos meses. Así que siempre es un momento raro. Antes de volver estoy en un estado rarísimo.
1: Sí, sí, te entiendo.
0: Un poco entre dos aguas. Y me estoy poniendo al día también de la actualidad de allá. Bueno, muchos temas también, porque voy a trabajar en la redacción de mi diario, Mediapart. Y bueno, hay un tema que está dominando bastante, que es un escándalo nacional, ¿no? Con alrededor de un cantante, se llama Patrick Bruel.
1: Ok.
0: Y con muchas, muchas denuncias de mujeres, okay. Alrededor de 30, muy loco, que lo acusan desde años, ¿no? De agresiones sexuales, hasta violación, y es muy loco porque cada vez que pasa eso pensás, wow, qué loco, cuánto tiempo puede durar el silencio, ¿no?
1: Sí.
0: Es muy impresionante y hace falta que varias se animen,
1: sí,
0: para que se rompa este silencio. Siempre me impacta mucho eso, pero sí, preparándome, más allá de la actualidad, a comer muchísimos quesos. Eso estoy preparando.
1: Bien, bien. Bueno, a ver, antes de que nos metemos a lleno al programa, queremos volver un segundito a este territorio, por supuesto. Y sentimos que no podemos empezar este programa sin una reflexión sobre el caso de Agustina Vega, la adolescente de 14 años que estuvo desaparecida una semana en las afueras de Córdoba capital. Como ya sabe gran parte del país, es un caso muy conmovedor y movilizante. Gran parte de sus restos finalmente fueron encontrados en un descampado el sábado, en una canaleta semi-abandonada. La verdad que uno se mete en los detalles y pasa por el cuerpo. Porque se siente que es, o sea, te quedas con esto mismo de cómo se repite la historia, ¿no? Justamente este miércoles, mañana, salimos a las calles para marcar la fecha 3J, el 3 de junio, que marca el primer movimiento masivo de Ni Una Menos en 2015 sobre femicidios y violencia de género. Son 11 años reclamando para más justicia, más protección con Agustina. Hay muchas preguntas sobre el accionar de la policía, de la justicia, muchos reclamos por parte de la familia, docentes, feministas, hacia el fiscal a cargo. Tardaron 3 días para encender la alerta Sofía, que es una herramienta que existe acá en Argentina, y que se usa para lograr urgente difusión en la desaparición de menores de edad. Y el hombre que está imputado en su femicidio, Claudio Gabriel Barrelier, tuvo en un momento, tiene antecedentes penales, entre ellos un secuestro de una novia. Bueno, se anticipa una marchas masivas mañana en todo el país.
0: Sí, esperemos. Y hay algo siempre impactante con la cronología para mí, que al mismo tiempo de que está pasando eso, mostrando que definitivamente es un tema, por supuesto, no resuelto, ¿no? Lo de los femicidios y de la violencia de género, y al mismo tiempo se está por debatir una ley sobre falsas denuncias, uh-huh. Como si eso fuese la urgencia. Sí, sí. Y eso, para recordar que, como se difundió la semana pasada, representan menos del 1% del total de las denuncias por violencia de género. Simplemente recordando esta realidad.
1: Giremos ahora al contenido que tenemos para ustedes hoy, nuestros queridos oyentes. También aprovecho para decir que subimos todos los programas a Spotify. Están entero, sí. Y están en sus partes, bloques más cortos, si quieres meterte por pedacito. Y nos encontrás en Spotify como Recalculando. Este programa, vamos a desprendernos un poquito de la actualidad, pero no tanto, nunca tanto. Tenemos una entrevista con una colega y amiga, Irupe Tentorio, sobre un proyecto que viene haciendo con la fotoperiodista Sofía López Mañán sobre miel, la apicultura en el Chaco. Y también vamos a hablar con Bernabé Malacalza, doctor en ciencias sociales, magíster en relaciones y negociaciones internacionales, sobre el peso de China en la región y la disputa que se está dando con Estados Unidos. Nuestra colega Anaïs Dubois también nos trae una columna sobre la magia de las publicidades del Mundial hecho por argentinos. Y tenemos de vuelta a nuestro querido Hervé Segata su columna de humor. Y por supuesto, al final cerramos siempre con una charla sobre todo lo que está pasando en el un popurrí de cosas que están pasando en el mundo. Les recordamos nuestras redes, @ el Archivo Internacional y también FM La Tribu, y el número de WhatsApp donde nos pueden dejar comentarios, porfi, 11-31-26-0887, todo comentario constructivo bienvenido.
0: Y antes de meternos en este programón, quiero señalar algo, que nos están escuchando desde Francia, Irlanda y China, donde está actualmente mi papá, desde la región del Sichuan. Bueno, mi mamá Isolde, mi abuela Darina, mi tía Nuala nos escuchan del Donegal en Irlanda, un lugar con muchas ovejas y mucho verde. Y bueno, también mi abuela Françoise nos escucha desde Francia, y también mi hermanito Paul, quien se llama Paul, ¿sabes por qué? Por Paul McCartney. Y ahí cierro el paréntesis familiar para hacer una transición muy sutil con nuestra columna musical. Siempre arrancamos en música y hoy vamos a hablar de otro Paul, no mi hermano, Paul McCartney. Porque la semana pasada el legendario cantante de los Beatles, quien tiene 83 años,
1: impresionante,
0: o sea, uno más que mi abuela Darina, sacó un nuevo álbum hace 3 días. Se llama The Boys of Dungeon Lane, y en este disco Paul McCartney, lo voy a decir así, con acento español, nos invita en sus recuerdos de infancia en el Liverpool de la posguerra y rinde un homenaje muy lindo a su familia, la fortaleza de sus papás, sus primeras aventuras con John Lennon, George Harrison, pero también su vida antes de los Beatles en general. Y mientras escuchaba este álbum, leí al mismo tiempo una entrevista muy conmovedora de Paul McCartney en el Guardian, donde reflexionaba un poco sobre el disco, la música y la vida en general. En The Boys of Dungeon Lane hay una energía, me parece, quizás un poco similar a el famoso tema Penny Lane de los Beatles. Es un tema del Penny Lane, ¿no? Del 67, inspirados también en los recuerdos de McCartney en el barrio de Liverpool, donde él, John, George, ahora los voy a llamar así, como si fuesen mis amigos. Donde mis amigos John, George y Paul solían hacer combinación en la terminal de buses juntos. Y habla de la rotonda, de la barbería que se cruzaban en el camino. Y bueno, en ese nuevo disco, Paul, también hay, de Paul también hay un tema que se llama, un poco similar, ¿no? Que se llama Down South, donde hace lo mismo, recordando esos días con George y John, viajando a dedo, los tres, en Chester Road, en un punto donde partían todos los camiones. Y me enteré escribiendo esa columna que Penny Lane era en realidad una respuesta musical de McCartney después de escuchar Strawberry Fields Forever, escrito por John Lennon, y también inspirado en sus recuerdos de infancia cuando el pequeño John jugaba en el jardín de Strawberry Fields, un hogar infantil del Ejército de Salvación en Liverpool.
1: Mira, no sabía ese dato.
0: Sí, es como que hay un diálogo muy lindo entre John y Paul y George recordando, o sea, compartiendo en su música recuerdos que tienen en común de su infancia. Me parece muy, muy lindo. Y bueno, la periodista del Guardian justamente reflexiona, ¿no? Qué extraño debe ser ahora para Paul escribir sobre esos recuerdos, esos paisajes a los 82 años cuando estas dos personas, John y George, ya no están más. Y le pregunta y McCartney le contesta, y sí, los extraño un montón y a veces empiezo a sentirme muy triste. Y ahí pienso, pará, todo el mundo los extraña, no soy solo yo. Y eso me hace sentir un poco mejor y digo, bueno, ¿qué le vamos a hacer? Así es la vida y es lo que tenemos. Me parece muy sencillo y conmocionante. Dungeon Lane, explica Paul en la entrevista, el título del álbum, era un lugar para observar aves, situado cerca de la casa de Hardwick Road en Liverpool, a la que se mudó su familia en los 50. Había filas y filas de viviendas sociales, pero dice Paul, viviendas sociales estupendas. Con el sueldo de su mamá, que era partera, y de su papá, quien trabajaba como vendedor para un comerciante de algodón, no había mucha plata. Pero sí tenían tres cosas muy importantes. Un piano, una radio y una alfombra en la que Paul se podía tirar y escuchar toda la música que quería, desde el jazz, blues y, por supuesto, el rock, que le voló la cabeza. En esa entrevista, Paul habla mucho, mucho, y eso me puso muy feliz, de radio, de lo importante que fue para su proceso creativo. Dice, I love radio because it just sends your imagination wild. Me encanta la radio porque libera la imaginación. Y, por ejemplo, cuenta Paul que la canción Maxwell Silverhammer fue inspirada en un asesinato de un chico que mataba gente con su martillo y de la cual escuchó por la radio. Y también cuenta Paul la primera vez que él se escuchó a sí mismo en la radio. Y me puso un poco la piel de gallina imaginarlo. Dice, recuerdo perfectamente dónde estaba. Estaba manejando mi Ford Classic. Pasaba por delante del Grafton, que es una famosa discoteca en Liverpool, y sonó Love Me Do. Seguí manejando emocionado. Así que les propongo un ejercicio de meditación o de hipnosis colectiva para arrancar juntos este programa. Pueden cerrar los ojos, salvo, por favor, si están manejando, en tal caso, no lo hagan. Pero cierren los ojos y en este mismo instante, todos, todas, todes, somos Paul McCartney. Es el año 63, tenemos 21 años y la vida por delante. Todo es posible. Estamos manejando una Ford Classic, un vientito agradable entra por la ventana y de repente, en la radio, suena el tema que grabamos con nuestros mejores amigos. Y no podemos parar de sonreír pensando en lo lindo que es la vida, lo lindo que es la radio y lo lindo que es la amistad.

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0: Estamos de vuelta, están escuchando Recalculando en FM La Tribu. Y solo para contarles que mi abuela francesa llamó desde los Pirineos, llamó directamente y le atendió nuestro querido pasante Gaspar y le contó que estaba en los Pirineos y que cosas así, así que te mandamos un beso, Françoise. Sí, mi abuela se llama Françoise, literalmente como francesa, es como llamarse argentina, casi. Así que bueno, ahora volvemos a nuestro tema, nuestro primer tema, con un invitado de lujo, con el cual vamos a hablar en un ratito. Se llama Bernabé Malacalza, es doctor en Ciencias Sociales por el Flaxo, magíster en Relaciones y Negociaciones Internacionales, es investigador adjunto del CONICET en la Universidad Nacional de Quilmes. Su trabajo se centra en política exterior, regionalismo, geopolítica, tecnología y desarrollo en América Latina, con una atención especial en la disputa entre Estados Unidos y China. Es autor, además, de un libro llamado Las Cruzadas del Siglo XXI, cómo la colosal disputa entre China y Estados Unidos está transformando América Latina, y entre paréntesis, no nos enteramos. Habló con muchos medios nacionales, internacionales, desde El País, Le Monde, Clarín, The Washington Post, CNN, y hoy, en exclusividad internacional, está con nosotras en Recalculando en FM La Tribu. Hola Bernabé, ¿cómo estás? Gracias por estar con nosotras.
1: ¿Cómo están? Un gustazo. Qué presentación.
0: Sí.
2: No nos quedamos cortas, ¿no?
1: Me quedé apichonado acá.
2: Bien, bien.
0: Sí, bueno, voy a arrancar con una pregunta muy grave. La gente en este país, Argentina, y me incluyo yo porque vivo en este país, pensamos que vivimos lejos de las guerras, que son cosas lejanas que pasan en el mundo. En este libro planteas otra cosa. Decís que en América Latina se está librando una verdadera guerra y que no nos estamos enterando. ¿Es así? ¿Qué quieres decir con esto?
1: Sí, bueno, es un poco el planteo del libro, ¿no? Repensar, yo diría tres cosas, ¿no? La lógica de las guerras hoy, el concepto de guerra, o sea, cambió la naturaleza de la guerra. Estamos viviendo diferentes tipos de guerra. Ya no son las confrontaciones bélicas directas, como en este caso, sí las tenemos obviamente en Ucrania o en Medio Oriente, pero en estas latitudes se tratan de guerras más de tipo híbridas, guerras económicas, guerras psicológicas, utilizando también los medios de comunicación, guerras financieras, utilizando préstamos y apalancando esos con agendas de seguridad, guerras que tienen que ver con la presión al alineamiento, digamos, con agendas principalmente de Estados Unidos, que se ha embarcado en una ofensiva muy fuerte en la región, desde el primer gobierno de Trump para acá, eso es mucho más evidente. Y después las otras dos cuestiones que te decía, tratar de entender el poder hoy, eso también es otro de los planteos del libro, y ¿dónde está el poder hoy? Sobre todo desde acá, desde América Latina, desde Argentina. ¿Cuáles son nuestras cartografías para entender el poder hoy, nuestro mapa? Y la tercera, el futuro. Es un libro sobre el futuro, ¿no? Pensar el futuro hoy, la autonomía, cómo podemos construir nuestros futuros, teniendo en cuenta en este contexto de cruzadas, ¿no? De guerras sagradas, esas eran las cruzadas.
2: Bernabé, hola, soy Nati. Gracias por estar con nosotros. Sí, o sea, de hecho me llevas a la pregunta que te quería hacer sobre esa palabra, sobre las cruzadas. O sea, porque la palabra guerra no está en el título de tu libro, está la palabra cruzadas, que nos remite a otro momento de la historia para describir esta rivalidad entre Estados Unidos y China en la región. ¿Por qué usás esa palabra? Y capaz podés explicar un poquito más qué eran las cruzadas.
1: Exacto, sí. La pregunta nos lleva un poco a tratar de entender qué eran las cruzadas. Yo decía recién guerras sagradas, ¿no? Entonces hay un elemento muy importante en esas guerras sagradas, que más allá de la confrontación bélica y la expansión que implicaron, que es el supremacismo religioso. Es decir, una forma de entender la religiosidad, la forma fanática o supremacista. Es decir, aquí, acá estamos los puros, del otro lado están los impuros, y somos una civilización superior que viene a civilizar a los otros. En este caso, los puros eran los cristianos, los otros, los impuros, los musulmanes, los paganos, y esa lógica medieval fue la que, digamos, movilizó, motorizó las cruzadas, es decir, el supremacismo religioso. Y acá estamos viviendo un nuevo tipo de supremacismo religioso. Ahí en uno de los capítulos del libro lo abordamos. Ese supremacismo religioso y la idea de religiosidad hoy está más asociada a las teorías conspirativas, que operan como religiosidades, ¿no? Es decir, estas teorías conspirativas, entre ellas las que construyen amenazas en torno a China, en torno digamos, a un diablo que se infiltra en las sociedades y que hay que extirpar. Esa idea de la religiosidad, donde el mundo está definido de forma binaria, tenés Dios y diablo, y el diablo es como un traidor, ¿no? Un ángel caído, alguien que se infiltró. Bueno, todo eso está en la narrativa, si uno lee los documentos del Comando Sur, lee los, digamos, lo que producen las agencias oficiales de Estados Unidos, como lo que producen los medios de comunicación, y lo que se cree, porque en el fondo acá lo que tratamos de trabajar y abordar con seriedad lo que se cree, ¿no? Las creencias, que importan mucho las creencias porque construyen realidades. Entonces no importa si es verdad o no algo.
2: Sí.
1: Importa si se cree.
2: Sí,
0: sí, muy muy importante, y sobre todo reflexionar sobre eso desde nuestro lugar también como periodistas, como los relatos también crean, participan de la realidad. Estamos con Bernadette Balacalza, investigadora del CONICET. Justamente hablando de esos relatos, hay mitos o hablaste de teorías conspirativas. ¿Hay algunos mitos en particular sobre los cuales te parece importante, o sea, que te parecen importante desmontar sobre esos dos megapotencias y esa rivalidad que se está dando en la región?
1: Bueno, podríamos empezar con uno para Argentina, ¿no? La estación espacial o la estación de exploración del espacio lejano instalada en Bajada del Abrigo, en Neuquén, catalogada como una base militar. Ya eso es un mito, ¿no? Porque ahí no opera una militares de China, no hay una base militar, es una estación de observación del espacio lejano que provee información para el programa espacial de China, muy importante, pero también hay otra estación espacial de la Unión Europea en Malargüe, del mismo tipo, sobre la cual no se instala ningún tipo de sospecha.
0: Es decir, o sea, ahí ves, se diaboliza esa,
1: claro,
0: esa estación espacial china y no la europea.
1: Y a partir de eso se instalan un montón de cuestiones, que hay una pista de aterrizaje cerca, que podrían reconvertir eso en poderío militar, en un eventual conflicto en el hemisferio. O el otro ejemplo fue cuando existió un proyecto en la provincia de Tierra del Fuego para instalar una fábrica de fertilizantes y construir un puerto. Bueno, se dijo que ese puerto iba a operar después como facilidad logística militar. Bueno, no ocurrió tal proyecto, pero finalmente no se cristalizó, ¿no? Pero se construyó una narrativa en torno a eso, que China busca. Sí, la narrativa opera así. China tiene presencia económica, esa presencia económica se traslada a presencia militar en un futuro mediano plazo.
2: Y Bernadette, esas narrativas se construyen solo sobre las inversiones o los proyectos chinos, ¿o también pasa eso con los de Estados Unidos en la región?
1: Bueno, no pasa de la misma manera. Es decir, la embajada china no está operando de esta manera como para desviar, o sea, el que tiene interés de desviar inversiones, frenar de China acá, es Estados Unidos, ¿no? Pero la embajada de China, yo creo que es, y el gobierno también y sus empresas, operan de otra manera, operan a través de diplomacia subnacional, con acuerdos con las provincias, bancos chinos que dan fondos ya no y préstamos ya no a los gobiernos, sino a las propias empresas chinas. Es decir, tiene una lógica capilar, digamos, que opera la cooperación china y no está pretendiendo evangelizar, como esto de las cruzadas, ¿no? Pero dentro de China hay una tendencia cada vez más fuerte a hablar de una guerra fría, ¿no? Digamos, lo ha hecho Xi Jinping en la última cumbre con Trump, hablando de la trampa de Tucídides, justamente diciendo dos controlan el mundo.
2: Sí, o sea, me encantaría, o sea, pienso que vamos a tratar de abordar un poquito más esto de cómo opera cada uno, pero esto de qué es lo que buscan las superpotencias, tocaste un poco sobre eso, pero ¿puedes desarrollarlo un poco más? ¿Qué buscan en la región?
1: Bueno, principalmente hoy el corazón de la disputa entre Estados Unidos y China es tecnoenergético. Es decir, en el fondo está la innovación, la frontera tecnológica, desde la inteligencia artificial hasta la computación cuántica. Eso corre o define los parámetros del poder hoy. Y en esa carrera hay interés, obviamente, que es de los derivados de esa carrera, que tienen que ver con la energía mineral, la energía fósil y la energía vegetal, de la que nosotros tenemos disponibilidad de recursos, y también la cuestión tecnológica. Es decir, por ejemplo, desde la inteligencia artificial, que necesita centro de datos, que es para eso hay un interés en las zonas frías, para la instalación de esos centros de datos, los cables submarinos que van desde el Pacífico hacia Asia, desde el Atlántico hacia Estados Unidos, toda la infraestructura que tiene que ver con lo tecnológico, digamos, desde el uso de nuestros datos hasta la red física o el hardware, digamos, de la inteligencia artificial. Y nosotros, además de todo eso, somos productores de datos. Somos una región que produce datos y hay interés también por controlar nuestro flujo de datos, como pueden ser a través de acuerdos en temas de documentación de identificación, uso de datos privados, como está ahora sonando con el caso de Palantir, ¿no? Y su involucramiento en Argentina. Bueno,
3: datos personales en ese sentido.
1: Datos personales, exactamente.
3: Y muy interesante, y justamente si ya empezaste a hacerlo, pero si intentamos quizás evocar las principales zonas geográficas en el país donde se está dando esta guerra silenciosa. Hablaste de la zona más del sur del país. Hay unos focos ahí donde nos podemos parar y pensar un poco qué está pasando, hablando de los hechos y no solamente de los relatos.
1: Sí, por ejemplo, en el tema de energía mineral, que es central, no solo central para la inteligencia artificial, digamos, o el jarga, también para la carrera armamentística, también para las energías renovables. Es decir, la energía eólica, la energía solar necesitan de minerales y metales, por ejemplo, los paneles solares para la construcción de celdas. Es decir, todo eso alimenta esa carrera, y hay interés en el norte argentino, Jujuy, Catamarca, Salta, ahí tenemos el litio, las baterías de litio. Interés en Vaca Muerta por la energía fósil y nuestro gas también. Interés en la Patagonia, por lo que decía, por las zonas frías. Nuestra energía nuclear, digamos, pensemos en el INVAP instalado en Bariloche, y la producción hoy está viendo un taller en Buenos Aires sobre reactores modulares pequeños. Esto es una tecnología que está muy afianzada en Argentina, y Argentina tiene un know-how importante, un talento ahí, para aportar energía que supuestamente se va a utilizar en centros de datos de IA. Es decir, vamos viendo energía eólica en la Patagonia, en provincia de Buenos Aires, Bahía Blanca, donde están instalados también empresas chinas que en el ámbito, decía, de las renovables. El 5G, digamos, opera ahí también en la licitación del espectro en contra de Huawei, cómo se alinea, por ejemplo, Huawei con Telecom, y ahí cómo Estados Unidos ejerce presión para vetar esto. En la configuración de nuestra legislación para las inversiones la ley de glaciares, el RIGI, o sea, toda esa discusión en torno
3: en todo,
1: a los regímenes.
3: Básicamente.
1: Sí, regímenes, bueno, todo ahí está operando la disputa entre Estados Unidos y China. Nosotros quizás, como ciudadanos, no lo vemos a cielo abierto, pero quien ha sido funcionario o quien es funcionario ahora, es algo de cotidiano, digamos, en esta batalla, digamos. Cómo está operando, por ejemplo, en la SUBE, fíjate, un tema parece menor, ¿no? La tarjeta que se usa para el transporte.
2: Sí,
1: que
3: SUBE,
1: sí, por ejemplo, hoy pasó con el PIX en Brasil, que es un sistema que tiene Brasil para pagos, que creó el propio Estado brasileño, que Trump amagó con aplicar un arancel de 25% si Brasil sigue sosteniendo el PIX, que más o menos operaba como la SUBE, es decir, como un ecosistema propio financiero digital. La SUBE, por ejemplo, tiene una empresa local argentina, Unitec, que produce estas tarjetas con nanotecnología, y el ecosistema financiero, es decir, uno usa la SUBE y por lo tanto no usa la tarjeta Visa o la Mastercard. ¿Sí? Para entrar a... Eso se terminó el año pasado con el gobierno de Milei, el gobierno de la ciudad.

0: Sí.
1: Y estos tipos de sistemas con cierta autonomía son una gran preocupación.
0: Bernabé, me interesa volver a esta idea que trajiste hace un segundo, que esta lógica capilar de China, que no está pretendiendo evangelizar, y capaz ver si eso se, o sea, cómo eso se aplica específicamente en el ámbito del soft power. O sea, cada potencia tiene su manera de moverse en ese mundo. Capaz ahora estamos pensando un poco más en China, en la región. ¿Qué es lo que vos observás en ese respecto? O sea, cómo cada potencia ejerce su soft power y genera aliados.
1: Sí, yo creo que, como es una buena pregunta, un punto de partida es entender que son dos potencias, ¿sí? No hay acá uno bueno y otro malo, uno
0: Sí.
1: mejor, otro peor, digamos. Son potencias y nosotros somos de, digamos, de menor tamaño, de menor peso específico, pero no por eso tenemos que dejar de pensar en nuestra autonomía, en nuestro futuro y delinearlo nosotros mismos, no que nos vendan futuros. China, digamos, no está evangelizando con su sistema político y su sistema económico como lo hace Estados Unidos, es decir, no tiene un interés ahí en exportar su modelo. Pero sí, China construye lazos, como decía, capilares, desde, por ejemplo, la academia, por ejemplo, la sociedad civil, con las provincias, decía recién, entre sus empresas, porque ahí también, así como opera una especie, decimos en el libro, de sinofobia, ¿no? La
0: Sí,
1: construcción del relato de China maligna,
0: sí.
1: también los chinos buscan, digamos, revertir eso, aportando, como bien decías, con poder blando, qué sé yo, a la creación de institutos Confucio, al mayor conocimiento en los medios de comunicación sobre China, porque, digamos, de alguna manera, ahí lo decimos como una especie de sinofilia, ¿no? Que en algunos pega así, como una especie de romantización de que el futuro está en China,
0: Sí.
1: y ofrecen becas, y
0: Sí.
1: digamos, y eso también opera de alguna manera como poder blando,
0: Sí.
1: y eso, digamos, tiene este interés, ¿no? De revertir esa mirada.
2: Bueno, quizás para cerrar con esa pregunta, me gustaría poder charlar mucho más tiempo, pero no podemos. Para vos, justamente, hay. Por ahora, si nos paramos en este momento, el 2 de junio de 2026, ¿quién está ganando esta guerra silenciosa en la región entre China y Estados Unidos?
1: Uy, qué pregunta.
2: Sí, es un montón.
1: La verdad es que para mí buscan construir una guerra. Esto es lo que nosotros no deberíamos comprarnos, digamos, porque no dejan de ser narrativas. Claro que sí, que construyen realidad, pero la construyen si creemos que existe esa guerra. Es decir, la principal tarea para nosotros, tanto ustedes que están ahí, o los oyentes, o los que estamos pensando en lo mejor para Argentina o para América Latina, es decir, nuestros propios futuros, como decía recién, es deconstruir esta idea de que hay una guerra. Para nosotros no hay tal guerra, digamos. Entonces, yo te diría que ganan si logran que ese relato en las élites nuestras pegue, si ese relato es creído por nuestras élites, como está pasando en algunos casos, en el caso argentino es manifiesto. Bueno, ahí sí ganan los dos, ganan Estados Unidos y China, y perdemos todos, ese es el tema.
2: Muy, muy interesante y es un gran desafío, como bien dijiste, también para nosotras, porque es un tema, como bien dijiste, importante, central y por eso le dedicaste un libro, pero a la vez hay que resistir quizás a algunas sirenas y tomar las cosas con una cierta frialdad o quizás sí. Mucho cerebro. Te agradecemos muchísimo, Bernabé. Fue muy interesante y ojalá vuelvas pronto en nuestro programa.
1: Con todo gusto, será un placer. Un saludo por ahí.
2: Saludo.
0: Ahí estuvimos charlando con Bernabé Malacalza sobre la disputa entre Estados Unidos y China en la región. Ahora vamos a escuchar Silly Love Song para recordar los toques de disco que tuvo a veces Paul McCartney a lo largo de su carrera.

Paul, que siempre dialoga con John. Me encanta todos los inside jokes que tienen. Dice la leyenda que Silly Love Songs es su propia respuesta a John, que le decía a Paul que solo hacía canciones de amor tontas. Y Paul le contesta, básicamente en resumen, y si a la gente le gustan las canciones de amor, ¿qué tiene de malo eso? Y ¿sabes qué, hermano? Te amo. I love you. Te amo, Lu.

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1: Hola, querida compañera Anaïs Dubois, ¿cómo estás?
2: Hola, amigas, ¿cómo están?
3: Súper, ¿vos?
2: Yo súper bien. Hoy vengo con una columna que es como un efecto mariposa, pero interno.
1: A ver,
3: buenísimo.
1: ¿Cómo sería esto?
3: O sea, y también, cualquier día de la semana para mí.
2: Y también vengo con un
1: trastorno
2: desafío
1: psiquiátrico
2: secreto,
1: un poco, pero...
2: desafío secreto que lo voy a decir al final.
1: Ok.
3: Okay.
2: Pero vamos con una pregunta primero. Faltan 9 días para que arranque la Copa del Mundo de fútbol masculino. ¿Ustedes ya están en modo mundial?
3: Yo me estoy acercando.
1: Yo tengo que confesar que para nada. No sé por qué. No me está...
2: No te está pegando.
1: No me está pegando para nada.
2: Yo también. A mí me cuesta un poco arrancar con el clima mundialista y con esta previa que siempre es muy especial acá en Argentina.
1: Sí.
2: Quizás porque le dediqué todo mi potencial pasional al PSG estos últimos días.
1: Ah, claro, vos estás,
3: difícil superar.
1: Estás tipo vacía ahora.
2: Pero, ¿recuerdan cuándo arrancó la previa del Mundial de Qatar? ¿Hace 4 años? O sea, en realidad no, mentira, hace 3 años y medio.
3: Sí.
2: ¿Recuerdan?
3: O sea, meses.
1: No, yo
3: lo tengo la sensación que lo veníamos hablando desde el inicio del año.
2: Sí. Así fue, la previa del Mundial anterior, arrancó, les diría, que casi 3 meses antes del primer partido.
3: Yeah.
2: En septiembre del 2022 ya se empezaba a palpitar la competencia, ya se desregulaban los registros cardíacos y se iban preparando las guardias para recibir a los caídos del estrés mundialista.
1: Dios.
2: Ya se preparaban las juntadas, dónde, con quiénes. ¿Hay que romper las cábalas para finalmente ganar o todo lo contrario?
3: Sí,
2: todas
3: sí.
2: estas preguntas, ¿no? Hasta se organizó, no sé si recuerdan, en la Casa Rosada, una reunión de muy alto nivel por el faltante de figuritas que provocaba
3: filas de cuadras
2: enteras en la puerta de los kioscos.
3: Sí, sí, que se volvió tema de Estado.
2: Y además de todas estas preguntas que se hacían en la previa, siempre cuando se acerca el Mundial existe algún debate sobre el contexto geopolítico, sobre el fútbol business, sobre este evento que tiene tanto de económico y comercial como de deportivo,
3: sí,
2: etcétera. Basta con recordar los 2 últimos mundiales y las repetidas propuestas fallidas de boicot. Antes del Mundial de Rusia, las críticas apuntaban, no sé si recuerdan, a los ataques de Putin, a los derechos humanos y a la comunidad LGBTQI+. Antes del Mundial de Qatar también, y por recurrir a trabajo esclavo. Y este año no hace excepción, los Estados Unidos de Donald Trump dividen la sociedad argentina y el mundo. A nivel local también existe una pregunta recurrente en previa de los mundiales, y esto en todas las partes del mundo. Con la crisis, con el gobierno de turno, no importa cuál, ¿realmente quiero que le vaya bien a la selección? ¿Podrá el gobierno sacar rédito de una victoria?
1: Claro.
2: Y finalmente... invariablemente pasa lo mismo. Si bien no nos olvidamos de las críticas a la FIFA, al país anfitrión o a sus dirigentes, cuando empieza el Mundial, de a poco nos ponemos en modo mundial. Y se supone que desaparecen las grietas para dejar lugar a un paréntesis de 1 mes, en este caso un poco más, donde prima la unión sagrada. En fin, el otro día empecé a preguntarme con ustedes, ¿cuándo arranca la previa acá? ¿Cuáles son las señales de que ya se viene el inicio de una competencia deportiva que básicamente en Argentina te paraliza el país?
1: Sí.
2: Para ustedes, pregunto, ¿cuáles son los elementos de esta previa? Yo hice una listita, a ver si tenemos la misma.
3: Ok.
1: ¿Las figuritas?
2: Las figuritas.
3: O sea, empezando, o sea, me pongo a fijar en, o sea, marco en mi calendario cuando son los partidos de Argentina,
1: claro,
3: en la primera ronda.
2: Agendar los partidos. También están las pintadas celeste y blanca en los locales comerciales.
3: Sí.
2: Están el momento que los canales y los periodistas llegan al lugar, al país donde se juega.
3: Claro.
2: También momento clave.
1: ¿Está pasando eso ahora o no?
2: Está pasando eso ahora mismo. Los amistosos, primer amistoso este fin de semana. Hay uno que a mí me encanta, que no sé, ojalá exista también para este mundial, los audios de gente rota.
3: Ah, no, no. A
2: ¿Recuerdan
3: ver?
2: Esto?
1: No.
2: Bueno.
1: Los tenés que explicar todo.
2: Los audios de gente rota es de un chico que se llama, creo que Gabriel Lucero, armaba animes, pequeños animes, sí, en base a audios de WhatsApp que le venían mandando. Y realmente son muy, muy graciosos y generalmente te arma así la previa y después dura todo el mundial y un
1: mundial,
2: poco después.
1: Tipo hablando de la ansiedad.
2: Claro, la ansiedad, el estrés, el clonazepam, claro, bueno, todo esto. Y bueno, obviamente en estos ingredientes, en estos elementos de la previa están los comerciales. Hay una tradición de comerciales de muy alto nivel, tanto de guión como de dirección técnica, de fotografía, etcétera. Y me pregunté si era una particularidad argentina. Para entrar más en el tema, quise preguntar a un especialista. Escuchamos a Diego Weller Montero, director creativo de la agencia Zurda.
4: Sí, cada 4 años las grandes marcas se preparan porque es el Mundial es el evento que tiene todos los ojos del mundo posados en él. No existe un evento en el mundo que sea tan importante y tenga tanta atención como un Mundial de fútbol. Por lo tanto, las marcas están obligadas a hablar de manera relevante sobre temas relevantes para la sociedad, y el Mundial es uno de ellos. No creo que solamente pase en Argentina. Si bien en Argentina lo que se busca siempre es apelar a la esperanza, al humor argentino y a la descripción de cómo sentimos los argentinos el fútbol, en otros países también hay publicidades muy icónicas sobre fútbol. De hecho, en Zurda Agency, nuestra agencia, tenemos la oficina de Zurda México, donde hicimos comerciales e ideas para 4 marcas de México y todos comerciales muy grandes también, porque allá también se vive muy fuertemente la pasión. Y además tenemos los comerciales globales de marcas como Leo o Adidas, que ahora están rompiendo todo en el mercado, que son tanques enormes. Nike también suele hacer ideas muy grandes. Creo que es algo global, pero en Argentina tiene un tono único, porque la pasión que sentimos nosotros por el fútbol es única.
2: No sé ustedes, pero en cada mundial pienso tener mi comercial favorito. Pero pasa algo muy curioso, que cada vez que se estrena uno, tenés la sensación de que supera lo anterior.
3: Sí.
2: Pareciera que hay una creatividad sin límites cuando sí, se trata de hablar del mundial. Por ejemplo, este año hay un comercial que lo hizo, de hecho, la agencia de Diego, que acaba de hablar, sobre esta bebida amarga de origen italiana que se toma en cantidades importantes en la provincia de Córdoba, para no nombrar la marca. Bueno, fue uno de los primeros en compartirse, y voy a ser sincera, es uno de mis favoritos hasta ahora, pero ayer se estrenó uno de los comerciales más esperados siempre, cada mundial, que es el de YPF. Y de hecho lo comparto el presidente. Recomiendo que lo vean, el comercial, obviamente. Y llegamos a la pregunta, ¿existe o no una receta para lograr un buen comercial de mundial en Argentina? ¿Cuál sería? Intenté adivinar la receta. Para los ingredientes, soberanía, referencias históricas de cualquier tipo, familia, cábalas. Productos estrellas de la receta, Diego y Messi, inevitables. Y todo esto condimentado con una buena dosis de patriotismo.
1: Malvinas.
2: Incluso de chauvinismo, Malvinas. Otra buena dosis de sentido del humor. Y se le agrega una pizca de falsa autocrítica.
3: Me encanta.
2: Y claro,
3: un sabor.
2: El ligante para todo esto es la música. Pero Diego Weller agrega algo muy importante sobre cómo las marcas deben comunicar para el mundial.
4: Como argentino, lo que me gusta de las campañas de las marcas es que me hagan sentir algo, básicamente. O sea, que no me informen, que no me muestren, sino que apelen a mi emocionalidad, pero no necesariamente a lo emotivo. Puede ser algo gracioso, puede ser algo emotivo, puede ser que me enciendan el entusiasmo porque empiece ya el mundial y me genera ansiedad, pero es el momento en que las marcas tienen que dejar los manuales de marketing y las reglas que imponen los medios y las redes sociales a un costado para conectarse directamente con el corazón de las personas. Entonces lo que espero es eso, que una marca se conecte con mi corazón de hincha y me haga explotar de entusiasmo. Si la marca no logra eso, se quedó tibia, porque la verdad que a nadie le importa lo que una marca tiene que decir sobre sí misma durante un evento tan importante.
2: A nadie le importa lo que tiene que decir una marca sobre sí misma durante un momento tan importante. Es clave esto. Los comerciales del Mundial no hablan de las marcas que promocionan. Hablan de nosotros, de nosotras, de un país, de una selección. Y por eso, de hecho, cuando la pifian, también tienen una repercusión enorme. No sé si recuerdan el spot de Teis Sport en previa del Mundial de Rusia. El spot fue duramente criticado por organizaciones de diversidad sexual, colectivos LGBTQI+, y el público en general se lo acusó de banalizar la grave problemática de persecución homofóbica institucional que existe en Rusia con el gobierno de Putin, y lo tuvieron que bajar apenas 2 horas antes de estrenarlo, después de estrenarlo.
1: Lo bajaron, fuerte.
2: Y lo bajaron. Pero como se dice, no hay mala publicidad, o sí. Voy a terminar esta columna con un pequeño juego. Es fácil, quédense tranquilas. A ver si recuerdan...
3: Entrando en pánico.
2: Tienen que estar bien concentradas porque son comerciales que son videos y estamos haciendo radio, entonces solo tenemos el audio.
3: Ok.
2: Concentración, traten de adivinar en cada comercial qué mundial fue y qué país.
3: Ok.
5: Si me preguntás a mí, esto ya no tiene arreglo. Escúchame, en Estados Unidos vos ponés un pie en la calle y frenan todo, viejo. Acá, ¿sabés qué?
6: Por ejemplo, en Suiza, aunque sigas trabajando, cobra la jubilación igual, hermano.
7: Europa es Europa.
6: Europa es Europa, pero acá no le damos nunca ninguna.
8: En España, agarrás una bicicleta, la usás, la dejás, se la lleva otro.
9: Acá también se la lleva otro.
10: No. En Alemania... Vos tirás un papelito y se te acercan y te dicen, señor, se le cayó esto.
11: Es cultural.
12: Das ist unglaublich. Ich war letztens da, da haben die im Stadion Millionen von Papierchen gesehen. Das habe ich noch nie gesehen in meinem Leben.
13: Das ist die Kultur, Alter.
3: Amiga,
1: no? Estoy en pánico, pero absoluto.
2: Yo no sé si estabas en Argentina todavía, no. Luis.
1: O sea, yo viví un mundial acá y fue el mejor mundial, así que contento.
2: Bien, bien. Este fue el comercial de Teis Sport, el spot de Teis Sport antes del Mundial de Sudáfrica 2010. Muy bueno, muy buen comercial. Vamos con el segundo.
14: El Señor hoy los llama, a vos, a vos, a vos, a vos, a cada uno. Nos pide que seamos sus discípulos, que juguemos en...
2: ¿Reconocen la voz?
14: Nunca estamos solos.
1: ¿Es el Papa Francisco?
2: Es el Papa Francisco.
14: Sé que ustedes apuntan a lo alto.
2: Bueno, esto fue otro comercial de Teis Sport antes del Mundial de Brasil 2014.
1: Ah, muy bueno.
2: Y vamos con el último comercial.
15: Por favor, Argentina,
16: no vuelvas a ganar.
3: Perdóname, increíble.
15: Se termine ya.
1: Por favor.
17: Hola, soy Gamusa. Y quería decirte que bancarse ser segundo también es ser campeón. Pusieron en la cancha tripi corazón.
16: ¡Vamos, Argentina!
1: Y es de este año.
2: Este es de este año. Y es de esta bebida amarga que se toma mucho en Córdoba. ahora les voy a decir cuál era mi desafío secreto para este efecto mariposa interno. ¿Entraron en el clima mundialista?
3: Sí, claro.
2: Lo logré.
3: Me voy a mirar todas las publicidades cuando llego a casa.
1: Gracias, Anaís. Genial.

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0: Bueno, qué buena columna la de Anaís, me encantó.
1: Sí, me encantó, me divertí mucho y me puse en modo mundial, total. Acabamos de escuchar recién un hitazo de Paul McCartney, Rocky Raccoon, del famoso álbum blanco del año 68. Un tema con sonoridades country, de una sencillez y belleza inigualable.
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1: Estamos de vuelta en Recalculando, están escuchando FM La Tribu. Y acaba de llegar en el estudio nuestra colega y amiga Irupe Tentorio. Irupe es una periodista con más de 20 años de experiencia informando sobre temas críticos en Argentina y Mercosur. Para varios medios de comunicación, españoles, italianos y por supuesto argentinos, empezó en Página 12 y siempre abarcó un amplio abanico de temáticas, política nacional, internacional, temas sociales, ambientales, de género, diversidad sexual, derechos humanos. Ha recibido también becas internacionales como las del Centro Pulitzer y el Fondo Europeo de Periodismo para investigar la deforestación en el ecosistema del Chaco argentino y también de la IWMF Foundation para informar sobre las dificultades de acceso a los derechos reproductivos en Argentina. Muy feliz de que estés acá con nosotras en el estudio, Irupe.
3: Gracias, chicas, por invitarme.
4: Bienvenida. Hoy vamos a enfocar sobre un proyecto de Iru que tiene como protagonista una súper trabajadora, pienso que podemos decir, sí. No solamente nosotras.
1: Trabaja más que nosotras, me parece. Sí.
4: Estoy hablando de las abejas y el mundo de la miel en Argentina, la apicultura. Iru, al lado de la fotoperiodista Sofía López Mañán, entró profundo al tema y también al Chaco argentino. El enorme ecosistema boscoso que abarca un cuarto del territorio argentino. O sea, leí eso en una de tus notas, no lo sabía. Los polinizadores son claves para nuestras vidas y se encuentran en extinción a nivel mundial. Una de las razones son los modelos extractivistas que cambian a su matriz de los suelos, degradando bosques, montes y selvas. El Chaco argentino se encuentra en una emergencia forestal, siendo uno de los ecosistemas más desmontados del mundo. Y ahí la apicultura aparece, no sé, casi como una llave, diría. Es una economía creciente que no solamente protege el monte, sino que también desafía los modelos extractivistas. Así que de todo eso vamos a hablar hoy. Hola, Iru, de nuevo. Gracias por venir. Estaba pensando, me parece que te lo dije, además, que cada vez que veo un posteo tuyo sobre este proyecto, o sea, pienso, qué bueno esta temática. O sea, siento que es como que logra atravesar un poco el ruido de las redes y te deja una imagen. Y te lleva a un mundo, además, que toma y que toca varias aristas. El cambio climático, el trabajo, la resistencia de los pueblos originarios y el lugar que ocupa Argentina en el mundo.
1: Claro, y de hecho, me parece que es una buena pregunta para arrancar. ¿Cómo entró la miel en tu radar periodístico?
3: Bueno, gracias, chicas, por las entrevistas y este espacio que están construyendo tan, tan hermoso y necesario. Nosotras con Sofía queríamos hablar sobre la deforestación del Chaco. Eso era un tema importante, nos hacíamos preguntas, nos acercamos desde la curiosidad, ¿no? De qué pasaba con este pulmón verde, que es el segundo más importante en el continente después de la Amazonía, que abarca cuatro países: Paraguay, Bolivia, Argentina, un poquito de Brasil, pero Argentina tiene la mayor parte. Argentina y Brasil tienen la mayor parte. Y está tan invisibilizado, ¿no? Y paralelamente a eso, encontramos que Argentina es la cuarta exportadora de miel en el mundo. Un dato que se sabe poco acá, en el país, porque usualmente el argentino y la argentina comen mucho dulce de leche.
0: Claro.
3: Eso es así.
1: Sí. El factor dulce de leche.
3: El factor dulce de leche se lo come, pero es la cuarta exportadora de miel en el mundo. Mm. Y entonces, todo ese combo de acercarnos a pensar una historia, buscar una historia de resistencia, que dé esperanza para contar la deforestación, nos llevó a pensar y a investigar sobre las abejas y la miel en el impenetrable. Nos llegó una pequeña historia, muy pequeña, de criollos y comunidades originarias que en el profundo impenetrable estaban generando una economía soberana a partir de la apicultura de la miel. Porque cuando se retira el Estado de estos territorios tan complejos, bueno, el monte es muy importante en sus vidas. Digo, siempre es muy importante en su vida. Es otra manera de estar, de habitar esos territorios. Y tienen todo. Los habitantes de ahí, comunidades originarias, con bichi, criollos, el monte les da todo, sí. Siempre y cuando no sean invadidos por los agrotóxicos, ¿no? Por sí. La agroindustria. Entonces, la resistencia que encontramos en ese territorio, en el profundo, en el Sausalito, en el profundo impenetrable, que es frontera con Salta, con Bolivia, y muy arriba, es como, los apicultores encontraron en la miel y en las abejas una manera de resistir a la industria agropecuaria, la deforestación, y tener soberanía. Y sobre todo en esas redes que se iban armando de construir una cooperativa, de construir los apiarios, de construir los cajones para hacer miel, que tiene que ver todo con el ecosistema, los cajones de madera con los árboles, la madera del mismo ecosistema, uh-huh. El chaqueño, sí. O sea, se armaba todo un clima que respeta la biodiversidad, claro. Ellos sostenían y podían crecer económicamente. Ellos sostienen y pueden crecer económicamente y sin depender de un Estado que aparece y desaparece. Mm. Entonces, fue todo una búsqueda perfecta y diría que cierra perfecto. Nosotros hemos escuchado en el reporteo a apicultores que nos han dicho frases tan poéticas como nosotros vivimos de las flores.
0: Sí.
3: Y también hay que decir que las abejas son un indicador muy importante del cambio climático, ¿no? Cuando ellas están, uh-huh. El ecosistema es un ecosistema válido que sostiene la biodiversidad. Cuando las abejas no están y migran para otros lugares, eso es a partir de que la soja, en estos casos, ¿no? Lo mismo que pasa en Amazonía, los invaden y ahí el ecosistema se va destruyendo. También esto fue como bastante interesante de la historia que las comunidades Kwon, Wichi y los criollos, a partir de la apicultura, a partir del acercamiento de las abejas, entendieron y pudieron entender la importancia que tiene su territorio y lo importante que es cuidar. Mm. Entonces ellos dicen que donde hay apiarios, donde hay abejas, no hay deforestación.
1: Muy, muy interesante eso de pensar también. Me hace pensar en un reportaje que hice yo sobre otra temática nada que ver, pero en Salta, donde había esa problemática del desmonte de la zona de Tartagal, y donde ahí había una conflictividad muy importante entre justamente los criollos y, en este caso, los wichí. Vos encontraste en el terreno que justamente esa salida, esa vía que se encontró con la apicultura permite también que no haya esas dinámicas de dominación, de poder en el territorio que entre sí esas cuestiones?
3: Bueno, depende el nivel de conciencia ambiental y las estrategias y la voluntad que se tenga dentro del territorio y quienes eligen también estar en su hábitat de otra manera y no talando, ¿no? Pero de todas maneras, el impenetrable, digo, es difícil, es un territorio hostil para vivir. Entonces, la necesidad es muy alta.
1: Hay que tejer alianzas, de todas maneras.
3: Sí, digamos, no se trata de culpables, no se trata de acusar, sino de una cuestión de supervivencia, que algunos eligen ciertos caminos y poco a poco eligen otros. Es una cuestión de, alrededor de armar alianzas para cuidar el ecosistema que se da con la apicultura, también se hace política. También hay conversaciones para generar conciencia ambiental y social y ver cómo se sigue viviendo en su hábitat y, por ejemplo, los jóvenes, los chicas y las chicas, puedan encontrar un futuro ahí también y no se vayan de ese ecosistema.
1: Claro.
4: Sí, o sea, yo quiero hacer como un comentario tipo que este proyecto también demuestra, o sea, la esencia del buen periodismo, en el sentido que uno entra a un territorio con preguntas y de alguna manera a través de esa apertura te encontrás una historia vital, o sea, que vos tenías como un interés general y ahí se fue revelando lo que estaba pasando. Ahí que después nos dice muchas cosas alrededor de cómo se relacionan las comunidades y las disputas que se están dando en el territorio. Así que eso me parece muy hermoso para destacar del trabajo. Y después hablar un poco de cómo es reportar en una zona, como vos bien describís, que es tan hostil. Y porque quiero honrar tu trabajo, quiero leer una parte de lo que escribiste en una nota que se publicó el año pasado en El País, donde empezás el reportaje enfocando en el territorio y decís: para adentrarse hacia el ecosistema del Gran Chaco hay que evitar las lluvias. Muchos de sus caminos y rutas son de tierra árida y fácilmente se corre el riesgo de empantanarse. En este bosque seco subtropical de 49 millones de hectáreas, ubicado al noreste de Argentina, las señales para comunicarse o guiarse por GPS son casi inexistentes. Silvia Godoy, una apicultora de la comunidad originaria Coam, da indicaciones a la vieja usando para llegar a la vieja usanza para llegar donde vive. Doblás hacia la izquierda, a medio camino de tierra, hay un cartel blanco. Y más adelante está mi casa. O sea, me encanta esa descripción. Uh-huh. De como que es un conocimiento íntimo que te abre el camino en un lugar así. ¿Cómo fue reportar ahí? O sea, estuviste...
3: Bueno, te sumergiste. Fue un desafío importante también por el dato que éramos dos mujeres.
4: Ok.
3: Eso es diferente, ¿no? Cuando uno elige... ustedes también son de reportear en territorio... lugar, fueron la Amazonía, el Chaco. Es un territorio hostil, ¿no?
4: Sí.
3: Y también muy manejado por los varones. Es un territorio también donde la agroindustria está concentrada en mucho dinero y eso tiene que ver con una estructura patriarcal y de fuerza, ¿no?
4: Sí.
3: O sea, nosotras éramos dos mujeres que nos costó que nos abran caminos. Fue muy importante Paula Soneira, que fue ex ministra de Medio Ambiente en el Chaco, una mujer también chaqueña, nacida y crecida en el impenetrable, y ella fue quien nos abrió el territorio.
4: Okay.
3: Fue nuestra fixer, ¿no?
4: Sí.
3: En un momento decimos como... Ella tejió alianzas, nos fue abriendo camino. Ese fue en el primer viaje, que para llegar al impenetrable tenés que llegar de Corrientes... Llegás de Buenos Aires a Corrientes, luego te vas a Resistencia y después son 4 horas en camioneta, una camioneta 4x4 porque no se puede,
4: sí,
3: hasta Castelli, hasta las puertas del impenetrable. Después
4: sí.
3: Hay, para ir al Sausalito, que nosotros fuimos, que es medio frontera San Telmo, otras 5 horas y es mucho más complejo porque no hay rutas, no hay señal, de veras que te quedas en zonas muy inhóspitas. A nosotras nos ha pasado que se nos pinchó la goma,
4: sí,
3: que nos hemos quedado empantanadas en el medio de la nada y sin señal. Mm. Bueno, y ahí es poner el cuerpo. Es volver como al origen, sí, de ver cómo uno atraviesa, se entrega, atraviesa eso. Nosotras no fue bien, sí, fue una experiencia que crecimos mucho.
4: Sí.
3: Nos salimos ampliamente de nuestro lugar de confort, ¿sí? Sí. Y de un lugar de seguridad también.
4: Sí.
3: Porque, no sé, yo el primer reportaje que hicimos, que fuimos al Chaco, fuimos bastante inconscientes y no llevamos ni siquiera un botiquín por si nos picaba alguna, claro, abeja y alguna de nosotras era alérgica o pasaba algo diferente. Bueno, en el segundo viaje fuimos un poco más conscientes, ¿no?
4: Sí, sí.
3: ¿A qué nos íbamos exponiendo? Pero, desafíos, crecimiento y desafío, y vitalidad.
4: Y tiempo. O sea, no pasa.
5: Fueron?
3: Bueno, fuimos 4 viajes.
5: Ah, oh, wow. Hay que decir que...
3: En un año.
5: Claro. Hay que decir que esas condiciones de trabajo, que fue con una beca, ¿no?
3: Totalmente.
5: Que es para nosotras periodistas el lujo absoluto, ¿no? Poder ir, volver varias veces, tener tiempo, tejer, relaciones.
3: Sí, solo se puede hacer si uno tiene un fondo, ¿no?
5: Y eso del tiempo.
3: Sí.
5: Del tiempo muy, muy importante para...
4: Pero que entrar. Eso genera otro tipo, o sea, eso es otro periodismo.
3: Total,
4: ¿viste? O sea, no podés llegar a... Sí, no, o sea, sería como una suerte absoluta que puedas, o sea, encontrar las historias claves en menos tiempo.
3: Los datos mínimos, los datos que se encuentran en el camino, la manera en que pensás contarlo, ¿no?
4: Sí,
3: las reflexiones que te aparecen a partir de acercarte a un territorio, de escuchar, de pensar qué historia contar, ¿no? Porque nosotros podríamos haber contado un otro tipo de historia.
4: Total.
3: ¿No? Le encontramos una vuelta política, soberana, económica, también legal, ambiental.
4: Sí, empoderadora también.
3: Sí, empoderadora. Nosotros teníamos muy en claro que nosotras no queríamos subestimar a su población. Mm. Qué tan mala propaganda tiene el Chaco en Argentina, ¿no? Mm. Y sin embargo, vivir en ese territorio, tenés que tener mucha vitalidad y imaginación también.
5: Mm. Pasaste mucho tiempo con las personas que viven en ese territorio y con las abejas.
3: Sí.
5: Me imagino. ¿Qué aprendiste de ellas?
3: Bueno, por ejemplo, algo que me pareció muy interesante, yo nunca le tuve miedo a las abejas. Mm. De hecho, a veces por ahí fui un poco inconsciente.
5: Yo me pongo un poco nerviosa, quizás, no miedo, pero...
3: Solamente una vez me picó una abeja y en Buenos Aires.
5: Bueno.
3: Impenetrable, no, y porque me acerqué mucho. Pero aprendí algo que me parece que yo lo digo siempre, que las abejas, no es que pican, las abejas se defienden. ¿No? O sea, aprendí cómo no ponerme nerviosa cuando aparece una abeja y no espantar, sino como estar tranquila que las abejas, no, si vos no le haces nada, no te atacan. Ellas cuidan su colmena. Mm. Aprendí lo importante que son en nuestro mundo. Aprendí que hay 20.000 especies de abejas, que algunas hacen miel y otras no. Y que son... Sí, que están amenazadas, no en extinción. Aprendí que muchísimas cosas.
5: Sí.
3: Es un mundo que está poco contado, pero que es un mundo infinito. Las me generaron mucho amor.
5: Qué lindo, son muy divinas.
3: Y el mundo de la apicultura también. El mundo de la apicultura, de la miel, los sabores... los diferentes tipos de mieles que hay, la miel orgánica.
4: Sí.
3: Bueno, es un mundo muy amplio.
4: Justo antes de que viniste hoy acá, estuviste visitando a una escuela. Me encantaría que nos cuentes un poco de eso, porque eso también se habla de cómo el trabajo, el periodismo puede entrar en otros espacios.
3: Sí, nosotras durante todo un año estuvimos apoyadas por el Pulitzer Center,
4: sí,
3: que nos dio un apoyo para hacer la primera la investigación. Luego de este reporteo y terminado y demás, nos dieron otro apoyo más para que hagamos un periodismo de impacto.
4: Okay,
3: presentamos
4: perfecto.
3: Su proyecto y lo que propusimos fue concientizar sobre la importancia de las abejas en diferentes lugares. Uno de esos lugares fue Buenos Aires. Nos interesaba que los chicos y las chicas puedan acercarse a las abejas, ¿no? Que no le tengan miedo. Muchas escuelas de Buenos Aires tienen huertas.
4: Ok.
3: Entonces, dimos con una escuela en el Bajo Flores, multicultural, especializada en ciencias naturales, que propusimos en diciembre del año pasado a los profesores y a la directora si podíamos hablar del Chaco, si ellos en su plan educativo podría incorporar el Chaco como ecosistema.
4: Sí.
3: Se entusiasmaron mucho, entonces las profes de primer y segundo grado, en marzo cuando empezó, bueno, empezaron a dar clases sobre el ecosistema y luego armamos hoy a la mañana en el laboratorio que ellos tienen una exposición para que se acerquen,
4: sí,
3: y conozcan y vean diferentes animales de esa ecorregión, ¿no? O sea, el chacaré, ahí ampliamos más, chacaré, las abejas, el chaguareté, cómo era el Chaco seco, el Chaco húmedo,
4: sí,
3: ¿no? Las comunidades criollas. Y la verdad que fue muy sorprendente porque los chicos y las chicas sabían un montón.
4: Y eran chiquitos, ¿no?
3: Sí, de segundo grado.
4: Sí.
3: 6, 7 años, sí. Sabían mucho, estaban fascinados por el impenetrable. Algunos habían visitado, sabían muchas cosas.
5: ¿En qué zona?
3: Bajo Flores.
5: Ah, qué lindo.
3: Sí.
5: Y yo no sabía que la mayoría de las escuelas porteñas tienen huertas.
3: Sí.
5: Increíble.
3: De plantas nativas.
5: Increíble.
3: Sí, sí, sí. Sí.
5: Hace poco, quería que nos hables de eso, porque hace poco escribiste una nota sobre las abejas que migran a la ciudad, justamente.
3: Sí.
5: ¿Puedes contarnos un poco más de esta migración y de esta adaptación?
3: Sí, no, nosotros vivimos todo el tiempo con abejas, están por todos lados. Y las abejas, lo que está pasando es que en la provincia de Buenos Aires, esto debe ser un fenómeno también en otros lugares, pero yo me focalicé en la provincia de Buenos Aires, que sabemos que está rodeado por la soja y que usan mucho glifosato. Entonces, las abejas empiezan a migrar a otros lugares y la ciudad,
4: wow,
3: es un refugio, porque acá hay plantas nativas, tienen para comer, tienen agua, tienen refugio y tienen plantas, tienen verde.
5: Claro.
3: Entonces, y no hay veneno.
5: Claro, yo cuando veo una abeja, sí, digo, ay, el mundo está mejor. O sea, cuando veo una abeja, pero en realidad es una mala señal, porque significa que están siendo corridas y se están refugiando.
3: Se están refugiando en la ciudad, que, este es un dato que también de color, que las abejas que están en la ciudad son menos agresivas porque están acostumbradas al olor nuestro, ¿no? Diferente a lo que pasa en un monte o en la Amazonía,
4: mira, okay,
3: ¿no?
4: Ok, están condicionadas de otra manera.
3: Sí, y
5: toleran.
3: Sí, y las abejas arman sus colmenas en las casas, en lugares por ejemplo, no sé, en algunas cocinas.
4: Sí.
3: Encontré una medianera llena de abejas en el barrio Balvanera, o en los buzones de cartas que hacen sus colmenas. Las personas se desesperan un poco, ¿no? Como dicen, no, sí, tengo un nido de abeja, y cometen el error de fumigarlas. Pero hay apicultores que las rescatan.
4: Mm.
3: O incluso defensa civil, se llama la defensa civil, a los bomberos, hay más conciencia y saben que hay que llamar apicultores para rescatarlas. Transportan esa colmena y la llevan a un lugar seguro donde no estén rodeados de agrotóxicos.
5: Qué bueno. Bueno, buena data.
6: Sí.
5: Para saber, no fumiguen.
6: Sí,
3: no fumiguen, no fumiguen.
5: Ok, importante. Uh-huh. Bueno, muchísimas gracias, Irupe.
6: Gracias,
5: lamentablemente se nos está agotando el tiempo.
3: Gracias, chicas, por esto.
6: Hermoso proyecto.
3: Gracias por las cosas.
5: Sí, muy interesante. Y te vamos a seguir. ¿Vas a seguir escribiendo sobre las abejas?
3: Sí, tenemos varios proyectos. Sí, sí, sí.
5: Qué bueno. Bueno, genial. Gracias.
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0: Hola chicas, ¿cómo están?
1: Hola, Hervé.
0: ¿Reconocieron esta canción?
1: Yo no.
0: Es muy antigua. Okay. Es la del Mundial 90 en Italia.
2: Ah, ok.
0: Muy conocida.
1: No existía.
2: No, todavía no.
0: No, mi vida. ¿Sabían que a veces Milei y Kicillof están de acuerdo? Bueno, les juro que sí.

0: Al gato, qué expresión sí. Rara, ¿no? Nunca la entendí. Raro. Entonces, dan su lengua al alemán, al gato.
1: Sí.
0: Los dos grandes adversarios de la política argentina actual coinciden en un punto: impedir que sus funcionarios viajen a Estados Unidos para asistir al Mundial. En un momento tan duro para el país, donde una gran parte de la gente no llega a fin de mes, o si llega es acumulando tres trabajos o pidiendo créditos a Marcos Galperín, Javi y Kichi se dan cuenta que la imagen de funcionarios públicos en las gradas de los estadios yanqui con la camiseta albiceleste sería lo más cercano a un suicidio político. Y a un año de las próximas elecciones presidenciales, los símbolos se cuidan. En 2022, el hijo de Sergio Massa, entonces ministro de Economía, también llamado señor 200% por la inflación que nos dejó, se había ido a Qatar invitado por una empresa digital y todos nos acordamos del quilombo que se armó. Unos diputados pidieron un informe, la indignación creció en la opinión pública, lo escracharon mal y al nene de Sergio no le quedó otra que volver en un pedo a Tigre antes que empiece la competencia. Para evitar todo escándalo, el gobernador de la provincia de Buenos Aires fue categórico sobre ese tema. Si alguno va, que presente la renuncia, advirtió Carlos Bianco, ministro del gobierno bonaerense y funcionario de máxima confianza de Kichi. Es más, ya detectaron un primer caso de infracción. Un funcionario provincial con tickets asignados. Bianco lo llamó y le dijo que devolviera las entradas. Y sí, flaco, los partidos los verás en la fanzone de Berazategui. Los goles de Messi los gritarás con tus electores. Y no en platea VIP con Tini, María Becerra o Duki. Y las victorias las celebrarás con una Quilmes caliente en un vaso de plástico y no con una copa de champagne francés. Misma melodía en el gobierno de Milei después del Adornigate, que hizo derrumbar su popularidad, parece que Milei no quiere repetir el mismo error. Como se dice en francés, chat échaudé craint l'eau froide, o sea, gato escalado del agua fría huye. Ah, mira otra vez una expresión con gato, parece que esta columna es un homenaje a la Lemoine, pero le juro que no fue intencional. O como dicen acá, el que se quema con leche ve la vaca y llora. Según algunos legisladores de la Libertad Avanza, el presidente hubiera pedido no viajar al Mundial para evitar un ruido innecesario en los medios. No existe una prohibición legal, pues libertad ante todo, pero los que viajan deberán justificar sus gastos con fondos propios y en blanco. Les apuesto que esta vez Adorni no va a viajar. Hablando del tema, ¿tenemos noticia de la declaración jurada de Adorni?
1: Me parece que
0: no escuché nada. Bueno, Milei quiere también aprovechar de la diversión del Mundial para pasar al Congreso varias leyes polémicas, dentro de las cuales la gran ley de desreglamentación, la ley Hojarasca, y también el RIGI para favorecer las grandes inversiones de las minerías, por ejemplo. Y sí, mientras Messi y sus amigos corren detrás de la pelota, Milei y los suyos corren detrás de la desregulación de las leyes laborales y sociales. Total, una vez que empiece el Mundial, a nadie le importa nada. Marx decía que la religión era el opio del pueblo. En la Argentina de hoy, el fútbol es el opio del pueblo. Y Milei, que no es marxista, lo entendió muy bien.

0: As You Lie There, tema del último disco de Paul McCartney, The Boys of Dungeon Lane, tema en el cual Paul recuerda una chica llamada Jasmine, que era vecina de su barrio, y estaba muy enamorado de Jasmine, pero no se animaba a hablarle, y entonces solo la imaginaba en su casa, ahí tranqui, acostada, As You Lie There, y cuenta que un día... Esa es la data que tengo.
1: Ok, Paul.
0: Un día, Jasmine vino por fin a tocarle el timbre, pero Paul, ¿dónde estaba? En el baño.
2: No.
0: How romantic.
1: Oh my God. Todo eso está en la canción.
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0: Bueno, ahora volvemos, casi llegando al fin de nuestro programa, recalculando en FM La Tribu, y se llenó el estudio.
1: ¡Yay!
0: De
1: hola, amigas.
0: Compañeras.
1: Hola.
0: Está Anita Puchar Serra, Berta Reventós, Anaís Dibuá y Nati, por supuesto.
1: Y nosotros
0: y
1: todavía acá.
2: Yo en realidad llegué hace un ratito porque hacía más calor adentro afuera, así que fui de público.
1: La estufa silencioso. Propia del estudio.
0: Casi me asusto cuando me doy cuenta que estabas atrás mío. Bueno, chicas, ¿tienen alguna...? ¿Les llamó la atención algo esta semana? ¿Algún tema que quieren hablar?
1: Sí, yo quería hablarles de... Bueno, estoy recién llegada de mi país.
0: Ah, claro, estabas en España.
1: Sí, estuve un par de semanas de vacaciones y en Cataluña está habiendo un fenómeno bastante particular, que es una huelga educativa. Y me quedé muy chocada, muy sorprendida por el nivel de movilización y adhesión al paro que están logrando los docentes de la educación pública, que está por el piso. Cataluña había sido muy puntera dentro de España como comunidad donde con innovación pedagógica y demás, y siempre se ha protegido mucho la educación pública, y hace ya varios años que no se le está dando la atención que merece. Entonces, estamos ahora a 6 semanas de que termine el año escolar, y dentro de esas 6 semanas hay convocadas un total de 16 jornadas de paro, que es un montón para nuestros estándares. O sea, nunca se había alcanzado una cifra así.
0: ¿Decís eso porque estás con francesas? Para nosotros no es nada.
1: Yo sé, pero para nosotros es un montón. Nosotros es como que los docentes hacen un día de paro y ya todo el mundo como, ¡ay,
0: no,
1: los docentes!
0: Es un montón.
1: Y ya han hecho varios, han cortado rutas, se están implicando un montón. Tengo varias amigas y amigos docentes que hace años que vienen pidiendo aumentos salariales y en general más recursos, más personal para afrontar pues todas las complejidades que tiene hoy el sistema educativo público, ¿no? Y el problema, que me he dado cuenta también en estos días, que es algo que es bastante chocante en Europa ya hace tiempo, pero bueno, duele verlo, es que cuando fallan los servicios públicos por falta de financiamiento del los gobiernos responsables, se acaba como señalando al culpable equivocado, ¿no? Que en este caso son pues niños y niñas migrantes que llegan a mitad de año, que no hablan español, que no hablan catalán, que están completamente muchas veces en situaciones muy precarias en casa y que pues nada, se les acusa de llegar en masa y de tensar el sistema educativo, cuando quien tiene que hacerse cargo de eso pues son los gobiernos y son los políticos, que hace años vienen recortando en servicios clave como la educación y la salud, que también está manifestándose y organizándose. También tengo amigos médicos y personal sanitario. Bueno, en fin, nada, comentarles que ha sido un choque llegar a mi país y ver toda esta movilización y esta organización política que nos hacía un poco de falta, porque en los últimos años veníamos como un poco dormidos y nada, me alegro y no, porque significa que las cosas están bastante mal, pero espero que desde aquí que la educación pública pues pueda seguir su rumbo con los recursos que necesita.
3: Y solo una preguntita, o sea, ¿también observas como un giro en términos del apoyo más amplio a esas manifestaciones, a las huelgas, a la sensación de que hasta acá llegamos y algo tiene que cambiar?
1: Sí, la verdad es que sí. Creo que se está tensando mucho la cuerda en España. Bueno, no sé si seguís un poco o nuestros oyentes siguen la actualidad un poco de allá, pero está el gobierno de Pedro Sánchez, el gobierno progresista, en la cuerda floja porque se han destapado algunos presuntos casos de corrupción que le han hecho mucho daño y obviamente pues la ultraderecha está aprovechando para tensar la cuerda, y la derecha tradicional está en medio viendo si hace una moción de censura o qué. Entonces está como movilizando a diferentes sectores, por ejemplo el empresariado, para que apoye una moción de censura, etcétera. Entonces todo eso se traduce en una polarización de la sociedad. No estoy diciendo nada nuevo para, creo, ningún país del mundo, que estamos polarizados cada vez más, pero choca mucho verlo y choca mucho ver cómo personas que quizás antes no apoyaban a los docentes o a los médicos en sus huelgas porque decían, ah, ya están otra vez los profes que tienen un montón de vacaciones, que siempre es lo primero
0: sí,
1: que se dice.
0: La típica.
1: Que tienen 3 meses de vacaciones en verano y ya se están quejando de que no cobran suficiente. Pues que se vayan al sector privado a ver cómo les va. No, no, no. Ahora hay como un apoyo más amplio, yo diría que sí, hacia esos sectores y hacia la necesidad de tener un sistema educativo fuerte para lo que venga.
3: Interesante.
0: Ani, ¿tenías
2: sí, algo cortito, así como para una nota puntual, ¿no? Para que eventualmente vayan leyendo después, pero que me llamó la atención salió hace capaz una semana, un poco más de una semana, en El País, en la sección América Futura. Y la nota de Cayo Rubenal se llama El colonialismo dentro de la industria cinematográfica de Bolivia, ¿no? Y me parece muy interesante porque me hizo al toque acordar a una película, también La lluvia, no sé si se acuerdan, con Gael García Bernal. En 2010, en Bolivia, unos españoles que vienen a rodar una película sobre la colonización para mostrar como diferentes perspectivas y bueno, mostraba un poco el choque entre lo que quería defender en la película como personajes que habían intentado resistir dentro de los españoles, ¿no? A la colonización, como capaz no se escuchaba tanto estas voces, y al mismo tiempo prácticas profesionales y humanas dentro del rodaje, bastante cuestionable, ¿no? Entre los actores reconocidos de afuera, la mega producción extranjera, y los actores locales, los que hacían de figurantes, y todo un contexto social en ese momento en Bolivia. Sí. Y esa nota un poco retoma eso y plantea qué pasa cuando megaproducciones vienen a Bolivia, y cuenta una película documental, ficción, que hizo la actriz Andrea Camponovo con su esposo Martín Bullock, justamente inspirados de sus experiencias desde Bolivia. Y ella tiene algo como muy muy interesante, un pequeño fragmento de la nota, dice: Andrea tuvo una observación simple pero aguda. En estos sets había dos clases de personas, los que importaban para la película y los que no. No era maltrato, era la estructura normal de una producción, pero justamente eso nos dio la idea. ¿Qué pasaría si hiciéramos una película donde esta jerarquía se invierte? Entonces hicieron una película bastante... y que me dio muchas ganas de verla, a partir de una película de Estados Unidos que se estuvo rodando ahora en Bolivia, hicieron como lo que
3: muy
2: queda
3: bueno,
2: fuera de
3: qué
2: campo.
3: Loco, ¿sí? ¡Qué bueno!
2: Y se llama... la película se llama Cuerpo Criminal y se focaliza en 12 figurantes de la producción original de la película, que se llama Buey Rojo Sangre, y trata justamente de estos mecanismos de jerarquía entre, dicen, cuando hay comidas diferentes en función de si son un actor de afuera o local. Wow. O sea, me parece muy muy interesante. Ella habla de una experiencia en una película hace 15 años que justo sería en 2010 cuando se hizo también La lluvia, así que me quedé pensando si era aunque la película denunciaba eso, no desconozco las condiciones de producción. Pero me pareció interesante para pensar eso, y cuando ella preguntó por qué habían elegido Bolivia para rodar esa película, les dijeron que solamente porque es mucho más económico que filmar en Estados Unidos.
0: Oh, claro, muy interesante.
2: Así que bueno, en El País se lo pueden encontrar en América Futura.
0: Y la peli, estaba viendo dónde la podíamos ver, veo que está en Mubi y después no sé dónde más se puede ver, pero da ganas
2: eso
0: de verla. Anaís, creo que nos querías hablar de una fiesta. Totalmente descolocada.
4: Sí, sí. O sea, en principio iba a hablar de otra cosa.
0: Ay, perdón.
2: Pero no.
4: Pero sí, la tribu, la radio La Tribu, festeja sus 37 años.
0: ¡Feliz cumple!
4: Y la fiesta es el 19 de junio, el sábado, en el Limonero. Así que saquen entradas para ir a la fiesta y festejar el cumple de esta hermosa radio.
2: Creo que se terminan hoy las anticipadas, ¿no? O sea,
4: así que vayan a sacar.
2: Pero ahora cortan la radio y ya van a...
0: Y ya compran.
4: Pero antes de cortar...
0: A ver.
4: Las galletitas del...
5: Sí, sí.
0: Ah, sí, sí, sí. implementamos
2: una... mucho que no lo hago.
3: Sí, sí. Por Anita supuesto, reclamando para abrir la tarjeta.
0: Anita nunca lo hizo.
2: Seguramente yo la voy a arruinar.
0: Claro.
3: Pero ¿hacemos una pregunta?
0: A mí me gusta el plan. ¿Hacemos una pregunta?
2: Claro, la semana pasada no habíamos pensado una pregunta. Claro. Y tampoco tenemos 3 horas más de programa.
3: Bueno. Ok, vamos con él.
2: Pero si tienen una.
0: ¿Cómo va a arrancar el Mundial?
2: ¡Qué buena! Guay, lo corté súper bien. La primera vez que me pasa así. Así que le va a ir re bien al Mundial.
4: ¿A quién?
0: Argentina. ¿Cómo va a arrancar el Mundial Argentina?
2: Bueno, está bueno. La riqueza no es una cuestión de inteligencia, sino una cuestión de inspiración. Para todos los jugadores multimillonarios del mundo.
0: Un mensaje para la selección.
2: Final abierto.
3: Sí. Vamos, Argentina.
0: Bueno, gracias por acompañarnos en Recalculando. Es un placer como siempre y nos encontramos la semana que viene. Perdón, estoy un poco cansada. Y ahora vamos a escuchar nuestro último tema de Paul McCartney, donde dice bienvenida, que entren a la gente que quiere, como acabamos de hacer en este estudio. Se llama Let 'em In.

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Situar la brújula al sur paupérrimo, armar las síncopas contra los déspotas, cambiar la tónica por una séptima, tocar en triángulo, sones esféricos. Y a los dogmáticos tampoco orgásmicos, casi ni eróticos de ser tan púdicos, a los acríticos de sesgo androgino, decirle gélido no sean retrogrados, y con armónico cantar bien nitido, contra lo frigido luchando torrido, con armas múltiples llamando cálido, fondos oceánicos de lo más lubrico. El ritmo cíclico del vals esdrújulo es cual así.

falsa acróbata cruza los vértices, llamando gráciles criaturas prístinas, seres prolíficos de lo aún inédito. Y a los arácnidos volverlos líricos y a sus ejércitos juzgarlos rápido mediante un árbitro de juicio ecuánime que encierre en cárceles impunes perfidos. Y los políticos de gesto transfuga, los impertérritos, los siempre cómplices, caerán patéticos en lo espasmódico cuando lo enérgico les corte el tránsito. Con lo poético del balsa rítmico que está en lo crítico.

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2: Cuando era muy chico me gustaba contar chistes a mí. 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
3: Poder.
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Voy a tocar a tu papá, ¿entiendes?

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2: Estos son los dardos que disparé contra vos, llevados por mi ira, impulsados por mi furor. Vamos, muchachas, sáquenme de aquí y dejemos que este siga persiguiendo a los más jóvenes. Ojalá los dioses le den una lengua nueva y un corazón.
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2: Toda la alianza social, y me refiero sobre todo a la sociedad civil, porque la verdad hay que decirlo, los partidos políticos en términos institucionales fueron bastante irresponsables frente a esta amenaza de la extrema derecha en un balotaje. Pero la sociedad civil se movilizó de otra manera. Hubieron muchos acuerdos, hubieron muchos modos de renegociar posiciones para plantearse frente a ese desafío que me parece que son claves para lo que viene. O sea, veo más como una pujanza de resistencia democrática en la sociedad civil y en la ciudadanía que en los partidos políticos en sus principales figuras, digamos.
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1: Bienvenidos y bienvenidas, muy buenas tardes. Otro martes en Argentina Produce, nosotras contamos la historia. Hola Ale, buenas tardes.
2: ¿Cómo estás? Buenas tardes.
1: Bien.
2: ¿Cómo andamos? ¿Todo bien?
1: Bueno. Así es, muy bien. Está lindo el día hoy, no hace tanto frío, está rarísimo.
2: Está gris, pero cuando no hay sol me baja un poquito la energía.
1: Todo todavía no se puede, che. Recién estábamos diciendo que le agradecemos a Scaloni que nos llamó para pedirnos prestado el tema para presentar.
2: Y por supuesto le dijimos, como era Scaloni,
1: le dijimos que sí,
2: y a pasitos del Mundial, ¿cómo no le íbamos a prestar nuestro tema?
1: Por supuesto, por supuesto. Bueno, les voy a dejar los canales para que se comuniquen con nosotras al 11-31-260-887 por las redes de La Tribu, @FMLaTribu, o por Instagram para que se comuniquen con Ale y con Maru, Argentina Produce Radio. Estoy contenta porque siento que volvimos a todo el equipo. O sea, como varios martes que estábamos.
2: Sí, nos faltaba Pau Prático y la tenemos nuevamente con nosotros.
1: Así es,
2: nos faltabas vos. Majito está siempre.
1: Majito Marsalio, que está siempre.
2: Majito Marsalio acá presente, no nos está escuchando, pero no importa.
1: Faltaste vos la otra vez, yo la otra vez. Bueno, estamos. Ahora volvimos y
2: volvimos
1: acá estamos.
2: Pleno, el equipo pleno.
1: Exacto, con un tremendo programón como siempre.
2: Sí, ya estábamos hablando fuera del aire.
1: Sí, casi arrancamos
2: la entrevista.
1: Sí, antes. Mucho para aprender acá.
2: Ay, sí, me encanta.
1: Bueno, ¿querés presentarlo?
2: Sí, hoy tenemos una invitada súper especial, me entusiasma un montón esta historia.
1: Ay, sí.
2: Está con nosotros Elena Pereira, más una criatura.
1: Una emprendedora
2: súper joven, me encantan los emprendedores jóvenes porque, ¿no? Y hay como una energía espectacular. Sí, bueno, ella es creadora y responsable de Ananta, una marca de ropa deportiva ecológica, lo cual ya
1: hermoso.
2: Es espectacular. Y además que surgió en China. También, ahí hay toda una cosa que, bueno, ya nos vas a contar. Bienvenida, gracias por venir.
1: Bienvenida, Ele.
3: Muchas gracias. Gracias a ustedes por tenerme acá. Para mí es súper valioso que me tengan en cuenta, siendo que la marca nació hace 12 días.
1: Sí, es tremendo.
3: Que ya me tengan en cuenta para un programa así en el que convocan emprendedores. Yo vi la descripción que tienen en Instagram y dije, wow, qué honor.
2: Bueno, pero hay mucha historia atrás, digamos. Son 12 días, pero
1: hay mucha historia.
2: Llegaste a que, bueno, hoy
1: de,
2: ya...
1: Perdón, y nosotros la descubrimos antes de que la marca se lanzara, en realidad. Y cuando te vimos, nada, nos pareció espectacular.
2: Sí,
1: bueno, por suerte acá te tenemos.
3: Gracias.
1: Para que nos cuentes. ¿Qué es Ananta?
3: Ananta, yo digo que es el mayor delirio de mi vida, que hoy en día se está concretando y materializando. Ananta es una marca de ropa deportiva ecológica que la empecé a construir estando en China, pero yo creo que la soñé en realidad de toda la vida. Yo siempre tuve una pasión por el deporte y por la actividad física y por el ejercicio. Tuve la posibilidad de viajar mucho cuando era chica, de crecer viajando. Mi papá fue vendedor en una marca de ropa masculina, pero yo crecí entre locales de ropa, entre shoppings.
1: ¿Eso acá?
3: Claro, acá en Argentina. Uh-huh. Y ahí me empecé a apasionar por el modelaje, veía las fotos y no sabía muy bien lo que era ser modelo, pero siempre tenía oportunidades, incluso desde chica, y a todas les decía que no.
2: Mirá.
3: Porque me daba vergüenza. Y después de la pandemia, en realidad, yo tuve la posibilidad de empezar a trabajar como modelo mientras estaba en la facultad.
2: Mirá.
3: Que me venía bárbaro porque estaba haciendo la licenciatura en artes de la UNSAM, que es bianual.
1: Ah,
3: y yo quería trabajar, pero ¿qué pasaba? Me atrasaba una materia, me atrasaba 2 años más la tesis, era un montón, tal vez un cuatrimestre, era 2 años de carrera perdidos. Y entré en el modelaje y una cosa llevó a la otra y un día me llegó un contrato para irme a China. Y yo dije, sí, ¿por qué no? Había caído justo en despidos masivos.
1: Edad,
3: y dije,
1: decime cuántos años tenías.
3: Ahora tengo 29, me fui a China hace 3 años, tenía 26 casi recién cumplidos.
1: Wow.
2: Bien, tremendo.
3: Y ahí me pasó que dentro del modelaje conocí la industria del fast fashion en vivo y en directo. Desde los sets hasta la gente que se contrata, a las oficinas, a las fábricas.
2: ¿Querés explicar brevemente qué es el fast fashion?
3: El consumo atroz que se maneja hoy en día, básicamente las prendas.
2: Sí, son casi sets, ¿no?
3: Sí, de que son de mala calidad, que son extremadamente baratas, pero ¿a costo de qué? Y yo vi ese costo puertas adentro.
1: Claro.
3: Desde
1: claro.
3: distintos países, desde distintos lugares. Y llegó un punto en el que me empecé a sentir incómoda yo de decir, a ver, necesito este trabajo, sí, pero hay algo en lo que yo siento que estoy contribuyendo a esto y que no me siento del todo como, además que el modelaje es extremadamente inestable a nivel económico, la gente no se imagina eso, pero sueles tener contratos de 4 meses. Y tal vez trabajaste 4 meses y si a los otros 4 meses no tenés otro contrato, el dinero que hiciste...
1: Chau, se puede.
3: Claro,
2: claro, sí.
3: Entonces es
2: muy efímero.
3: O sea, para mí es un electrocardiograma. Y ahí empecé como a cranear y yo sigo muchas empresarias de afuera que ya trabajaban con marcas ecológicas y dije, algún día quiero hacer esto. Y en 2024 ya el mercado estaba cambiando mucho y fui... Bueno, ahí empezaron a pasar cosas muy locas en realidad, pero que empecé a averiguar las cuestiones de los proveedores en China. Yo me mudé a China 4 veces en 3 años.
1: Párate, hago una pausa.
3: Diga.
1: En el 2024, estando en China.
3: Claro. Me fui 4 meses. 2023. 2024 estuve 8 meses en China. Me mudé 2 veces. 2025 estuve 4 meses. Y en el 2024, que dije, bueno, estoy acá... Hay muchísima gente que paga fortunas. La Feria de Cantón, que es la feria de comercio exterior más grande del mundo, pasaba a 15 minutos en bicicleta de mi casa y dije, por lo menos quiero aprender este juego. Y yo creo que cuando uno viaja, al estar solo, no queda otra que salir a hablar con gente.
1: Investigar y conocer gente, claro.
3: Y yo ya había ido a la Feria de Cantón antes, pero una no tiene mucha idea, la verdad. O sea, yo vengo, sí, de una familia de emprendedores o de vendedores, pero no a escala... importación, exportación desde China, como que todo muy distinto. Y me acuerdo que estaba en una Starbucks, estaba estudiando chino y veo 2 empresarios que digo, estos tienen cara de buena onda. Un hombre y una mujer.
2: ¿Chinos?
3: No, de Oman. De mira. Los Emiratos Árabes.
2: Mira.
1: No.
3: Y los veo con la credencial de la Feria de Cantón y a veces pasa que mucha gente que va... Le gusta como el ostentar y anda con la credencial antes que empiece la feria. Y yo dije, bueno, yo me lanzo. No había buscado nada, estaba muy pasada de
2: cosas.
3: ¿Vos
2: ya ibas, a la feria con este objetivo de pensar ropa deportiva? ¿O era en principio curiosidad y ver si
3: pasaba algo? Empecé en curiosidad para ver qué es lo que hay. O sea, la primera vez que fui yo ni siquiera sabía lo que era la Feria de Cantón, pero dije, bueno, está yendo todo el mundo.
1: Voy.
3: Está lleno de extranjeros, qué sé yo, yo voy. Aprovecho,
2: algo
3: veo
2: pasa,
3: qué onda.
2: Quizá, claro.
3: Y ahí en realidad fue el primer clic. Yo siempre digo que la Feria de Cantón es para abrir la cabeza. Cuando vi puestos de gente que vende hisopos, algo me cambió la cabeza. Y yo dije, espera, si estás en la Feria de Cantón es porque facturas muchísimo dinero. Y me estás mostrando hisopos. Hay algo de este juego que yo lo tengo que aprender. A la fase siguiente, que fue la segunda mitad de 2024, bueno, me cruzo con estos empresarios y les digo... hola, ¿cómo están? Mi nombre es Elena, qué sé yo, los veo con la credencial, empezó la feria, sí, estamos acá en la fase 1, vieron que yo estudiaba chino, me dicen, ¿te podemos pedir el WeChat? Y yo, sí, qué sé yo, dale, para adelante. Y cosa que va, cosa que viene, yo con toda la humildad del mundo les dije, che, re quiero ir y ver cómo se manejan, o sea, puedo ir con ustedes, yo prometo que no les hablo a los proveedores, que no hago contenido, que no saco fotos, no nada, se llaman Abdul y Marrua. Abdul viene de la industria petrolera y él se aburrió y vendió su petrolera y ahora quiere hacer zapatillas.
2: Ay, no,
1: me
2: vuelvo
1: loca, dale.
2: ¿Seguimos en contacto con ellos?
3: Ay, no, cuando perdí el WeChat se me rompió el celular, los perdí.
2: Ah,
3: y la verdad, mira. Eso es lo que me apena muchísimo.
2: ¿Y no los pudiste encontrar?
3: No los pude volver a encontrar en ningún lado, pero ellos me llevaron.
2: Bueno,
3: y claro, ahí empecé a conocer ese mundo.
2: Parece que es una feria que el tamaño es de una inmensidad que no
3: es una
2: no
3: locura.
2: Que debe ser, hasta te debe abrumar un poco.
3: Es que sí, en un día hicimos 18.000 pasos y nos llegamos a ver la feria entera. Y al día siguiente volví, que me acompañó mi mejor amigo. Le dije, acompáñame a ver la ropa. Acompáñame, yo quiero empezar a hablar con proveedores y hago un copy-paste de las preguntas que hacían ellos y cómo se manejaban. Y así terminé dando con la fábrica con la que fabrico hoy en día. Fue más de un año de proceso entre lo que averigüé, lo que hablé en ese momento y mi última mudanza a China. Y hoy en día existe Ananta, que fabrico ropa hasta 80% reciclada.
2: Eso, vamos un poco al proceso.
1: Para una cosita antes que quería preguntar. Sí. Vos te fuiste ese primer contrato, te vas a China a modelar. ¿Idioma? ¿Inglés?
3: Inglés y portugués por mis papás. Yo soy argentina, hija de brasileros. Mis abuelos maternos eran argentinos. Mi familia como que cruza, estamos por todos lados, y yo no hablaba nada de chino, sí inglés. Ya tuve la posibilidad de estudiar en Estados Unidos cuando era chica. Mi meta en realidad era dedicarme a la danza, y tuve una beca cuando tenía... En realidad me fui con 18, me dieron la beca a los 19. De los 19 a los 20 estuve 6 meses en California, también sola, o sea, con una familia de allá que hoy en día son mi familia. Y cuando llega el contrato de China, yo no sabía ni siquiera que se necesitaba una VPN. Yo llegué, en China todas nuestras redes sociales, hay como una barrera tecnológica, claro, vamos a decirlo.
2: Sí. No se puede usar WhatsApp.
3: Exacto,
2: por eso WhatsApp,
3: WhatsApp que chino. Se usa, okay. Sobre todo en China, pero sí en Asia y mucho en Medio, claro, Oriente. Y claro, o sea, si vos no tenés una VPN, que es una forma de conexión a internet como si estuviese fuera del país, sé en el mundo tecnológico que lo puede explicar mejor que yo, buenísimo, no te funciona nada. Y yo viajé casi 40 horas y le avisé a mi mamá que llegué y no le llegaba el WhatsApp.
1: Ay, no, muero. Qué desesperación, pobre madre.
3: No, fue un montón. Y ahí cuando llego, las agencias de modelo te ponen en departamentos de modelo y yo vivía con otras chicas que nunca sabes con quién vas a vivir. Porque claro, no las conoces, estaba con dos rusas y una chica de Etiopía, y me dijeron, pero no tenés VPN, y yo, no, yo no sabía nada, nada.
2: Cuando subiste un avión,
3: y me fui.
2: Y fuiste, dijiste.
3: ¿Por qué no? Bueno, cualquier cosa, si no me gusta, son cuatro meses.
2: No, está perfecta, pero claro, como hay unas cuestiones básicas. Claro, de...
1: no, y tu familia, ¿qué te dijo además?
3: Ah, no, mi mamá me reapoya. No, mi mamá siempre supo que cuando se trata de viajar... y aprender culturas e idiomas y conocer gente de otros países, a mí siempre me gustó, pero porque creo que, si bien toda mi vida la base fue acá en Argentina, íbamos todo el tiempo, por ejemplo, a Brasil. Entonces, de por sí crecí cambiando de un idioma al otro, claro, perdiendo un mes de escuela acá, claro, y estudiando allá.
1: Incorporado, claro.
3: Claro, y siempre me pareció como muy interesante ver como las cosas que me parecían positivas de cada país o no, y las comparaba. Entonces, a mí me pones en un avión y yo soy feliz. Y dije, bueno, ya está, es China, ¿por qué?
2: Sí, sí, ¿por qué
3: soy
2: no?
3: Yo? ¿Por qué no? Y bueno, me terminé mudando cuatro veces, pero me fui sola. No sabía nada, no entendía nada. La primera vez fue bastante dura, claro, en ese
2: sí,
3: sentido.
2: Duro, pues, todo el choque cultural, porque además el idioma nada que ver, y hasta creo que
1: sí,
2: la gestión...
1: hasta
2: todo,
1: que yo aprendí, comida, todo,
2: ¿no? Digo, ni con los gestos te puedes comunicar.
3: Yo siempre igual digo que una sonrisa y con la palabra una cara de culo son lenguaje universal.
2: Totalmente.
3: Pero hasta que yo empecé a aprender el idioma y entender en qué tono hablarles, y aparte que en el sur de China los cantoneses son muy bajitos. Yo mido 1.70 m y a veces que le saco tres cabezas. Son muy chiquititos.
1: Claro.
3: Entonces, claro, me ven a mí... No me ven porque esto es una radio, pero tengo rulos, soy morena, tengo curvas. Y claro, o sea, de repente soy un gigante para muchos de ellos.
1: Claro.
3: Hasta que aprendí en qué tono y con qué gestualidad y cómo, pasó un tiempo hasta que sí logré como acercarme un poco más a ellos. Pero sí fue...
1: Wow.
2: Difícil.
1: Bueno, perdón que te interrumpí, Ale.
2: No, pero es verdad, es
1: China y hablas en qué?
3: En traductor.
1: Sí,
3: al principio en traductor, después empecé a aprender, el idioma, no puedo decir que hablo chino, pero me hago entender, o sea
2: hoy tenés herramientas, digo, y a partir
3: claro,
2: del aprendimiento,
3: o sea,
2: me
3: dar
2: imagino.
3: Indicaciones, hay cosas que las entiendo, después sí terminé tomando clases particulares de chino para la industria del modelaje y sobre todo lo que es chino empresarial. Yo puedo tal vez negociar con una fábrica hoy en día, o hablar con un proveedor en vivo y en directo y preguntarle el mínimo de compra y los precios y negociarle, pero no me preguntes cómo se dice tigre.
1: Claro.
3: ¿Cómo se dice?
2: Claro, está muy
3: bueno. Zanahoria, porque...
1: Bueno, no te importa, está sí. Muy bien.
3: Porque eso lo resuelve el teléfono, sí.
2: Es la parte que vos necesitás, además.
3: Claro.
2: Qué increíble.
1: No se puede creer.
2: No, es espectacular. Bueno, no me acuerdo. No, era un poco como el proceso, conoces
3: sí.
2: A esta, vas a la feria y decís, bueno, y ahí conocí a los que hoy son...
3: Y ahí, en realidad, ahí me pegué el primer susto que, claro... Como va mucha gente con empresas grandes, el mínimo de compra... O sea, no es que vos podés llegar a una fábrica y decir, quiero hacer 20 remeras.
2: Claro.
3: Te dicen, el mínimo son 500, 800, 1.000, 2.000, 5.000. Y dije, no, la verdad, no puedo.
1: Es un montón.
3: ¿Con qué presupuesto y con qué estructura empezar con 5.000 prendas por talla y por color? Pero claro, no sabía un montón de cosas que las terminé aprendiendo el año pasado. De dónde empezar a buscar los proveedores y cómo entrar a la fábrica. Entonces yo siempre tuve en claro que quería algo muy distinto a lo que yo estaba conociendo de la industria de la indumentaria, justamente esto, que sea... gente que tiene un horario fijo, que tiene condiciones laborales.
2: Eso te quería preguntar.
3: Sí,
2: porque no es el mito, digo, ¿no? Esta cosa de que en China...
3: Si nos ponemos a pensar, cuando vamos a buscar etiquetas, por ejemplo, hoy en día, vas a ver mucho en realidad Bangladesh,
2: Bangkok, hoy es lo que más hay,
3: Yakarta.
2: Sí. Total. Sí.
3: La realidad es que China está cada vez más subiendo la calidad y el estándar en un montón de cosas.
2: Y las condiciones, digamos,
3: las condiciones.
2: De los trabajadores.
3: Entonces
2: bueno,
3: yo, cuando aprendí cómo buscar a los proveedores directos, no a través de la fábrica, no a través de la feria de Cantón, no, perdón, para llegar a la fábrica, claro. Les hacía como un chanchullo porque yo decía, claro, estoy recién empezando, pero esto es China. Claro. Si yo les digo que estoy recién empezando, no me van a dar bola. Entonces les decía, porque ellos te preguntan, ¿cómo es tu nombre? ¿Cuál es el nombre de tu empresa? Porque lo tenemos que registrar cuando venís a la fábrica. Claro. Y yo les decía, no, en realidad estoy haciendo un rebranding.
2: Bien.
3: Mi empresa, estoy cambiando el nicho, entonces, por eso no la van a encontrar en ningún lado. Perfecto. Pero como me acercaba hablándoles en chino...
2: Ya eso, claro, ahí ya bajás claro. una barrera.
3: Hay,
2: una
3: hay un par
2: barrera.
3: De caracteres que yo los escribir, o sea, en el celular, y les contaba, yo estoy en China hace 3 años, hablo un poco de chino, trabajo como modelo acá, estoy en tal barrio. Ah, mira, estás en tal zona y yo vivía ahí cerca o conozco, como que trataba
2: empatizás
3: de...
2: Empatizás como de más desde la cosa, claro. de la vida cotidiana,
3: la parte,
2: ¿no?
3: Sí, la parte humana, que la verdad es que terminó siendo que hoy en día tenemos un muy buen vínculo, creo yo, gracias a eso, porque ellos vieron que respeto la cultura, que me interesa. Entonces, empezaba a visitar fábricas y en algunas sí tenés que a veces encargar muestras antes, a veces no. Me decían, ¿querés ver la ropa? Y yo, no. Llévame a hacer un recorrido a la fábrica. Y son fábricas de 20.000 metros cuadrados, o sea, es una guasada. Yo visité fábricas que en temporada baja...
1: Anda a visitar la fábrica en China,
3: sí,
1: ¿no?
3: Hacen 25.000 prendas por día y yo me tengo que comer el personaje de que soy una empresaria internacional.
2: Claro.
3: Porque si no, no hay cómo. O sea, no les puedo demostrar que en realidad estoy emprendiendo desde cero. Y les pido que me lleven a hacer un recorrido para ver a los empleados y muchas de las personas a veces me dicen, pero ¿por qué Liono? Porque para mí es importante. Y yo les decía, a ver, no deja de ser China esto. Yo como modelo he llegado a estar 23 horas despierta, entre que viajo a una ciudad, me despierto, salgo del hotel, entro al set, laburo 14 horas, me voy al aeropuerto, se atrasa el vuelo, llego a mi casa, arranqué a las 4 de la mañana el día anterior, son las 3 de la mañana. Como que el modelaje tiene mucho de eso y no deja de ser un país que produce mucho. Entonces, tal vez un de 9 a 4, de 9 a 5 no lo vas a conseguir, te pueden estar 10 horas en la fábrica, pero los chinos tienen la costumbre, por ejemplo, de que después del almuerzo subirme la siesta. Entonces yo les decía, ¿de qué hora a qué hora están? Me decían, de tal a tal hora. Y yo, ok, me es razonable porque es el promedio de horas que yo solía trabajar en el día a día. Entonces ya ahí era un inicio.
2: Claro.
3: Y les decía,
2: claro.
3: ¿Y cuánto tiempo de almuerzo tienen? ¿Y cuántas veces a la semana están acá? Y yo prestaba atención en la fábrica que con la que trabajo, de hecho lo he subido en Instagram, pero yo tengo videos en los que contaba cuántos ventiladores hay por pasillo. Porque en el sur de China hace mucho calor en verano, yo le digo el sauna, es una humedad que Buenos Aires ni se le asemeja. Y no puedes tener aire acondicionado en los depósitos porque la ropa se daña.
2: Claro.
3: Y yo decía, pero yo no quiero tener a la gente que cose, al menos para mi marca.
2: Sí, sí.
3: Pasando el calorón sí. que yo paso.
2: Claro, vos querés que tenga todo el proceso, digamos, exacto. no solo ecológico a la tela, sino que todo sí. el proceso sea, bueno.
1: Cuidado, respetado.
3: Exacto.
1: Claro.
3: Y recién ahí iba a pedir muestras o iba a ver la ropa.
2: O sea, primero como que chequeabas, digamos, de 100%. Alguna manera.
3: Si yo veo ropa tirada en el piso, si yo veo que tienen poca ventilación o que, no sé, cosas que no me gustan, la ropa no me interesa.
1: Claro.
3: Porque no me pasa por ahí. A mí lo que me interesa es construir un... Construir no, porque en realidad ya existe, pero ser parte de como
2: sí,
3: otra conciencia de consumo, claro.
2: En ese
3: que sea un consumo consciente y que sea un cuidado respetado desde que se selecciona la materia prima hasta quien la hace, hasta quien me la envía, hasta quien claro. labura acá conmigo, hasta quien le llega la ropa, para mí es pero importantísimo. Y de hecho la fábrica con la que trabajo tenemos certificaciones de lo que es el Global Recycle Standard, que es para entrar dentro de esa certificación tenés que trabajar entre 20 y 50% de materiales reciclados. La fábrica con la que trabajo maneja hasta 80%. Tiene otra certificación de que tenemos Lycra original. Y tiene otra certificación, entre tantas, que tienen un sueldo estipulado, que tienen horas de descanso, que tienen días fijos y que está prohibido el trabajo infantil. Yo bien. Todo eso lo averigué antes.
2: Bien, qué interesante.
3: De decir, ay, qué lindo lo que me proponen, ay, mira, me pueden hacer el diseño. No,
2: claro.
3: No, porque creo yo, que es como muy personal, ¿no? Pero siendo ropa deportiva y trabajando lo que es el ámbito de la salud, que sea como la salud en...
1: Que todo sea
3: exacto.
1: cuidado.
2: Exacto. Sí, que sea un combo, ¿no? Que tenga coherencia.
3: Exactamente.
2: ¿No? El emprendimiento. ¿Y ellos, estas fábricas, son los que producen la tela además?
3: Sí, justo ellos sí. Hacen todo el proceso y ya te ofrecen...
2: ¿Cómo es el proceso de una tela reciclada?
3: Es así. Hay todo un trabajo previo donde, por ejemplo, a veces hasta va gente a testear el agua que sale de la fábrica en el residuo, que tiene que tener un cierto porcentaje de... no sabría decírtelo como en español, pero como decir, si tiene un...
2: Si no puede pasarse de cierto nivel.
3: Exacto.
2: De químico.
3: Exactamente. Y lo mismo la gente, que yo me fijaba mucho, bueno, pero quienes cosen tienen que usar barbijo, pues tienen que usar barbijo y están respirando químicos, hay algo que a mí se me hace raro.
4: Claro.
3: Todo eso está chequeado antes y es chequeado constantemente en realidad para mantener ese estándar.
2: De calidad. Claro. Está bien, no, eso está claro, pero digo, sobre todo la tela, ¿cómo es una tela reciclada?
3: Yo trabajo con
2: residuos de telas, con descarte.
3: Sí, en realidad hay muchos procesos que son distintos. Yo lo que trabajo es poliéster y elastano reciclado.
2: Sí.
3: Y en realidad el cómo llegan a ese proceso claro. químico no te lo sabría decir bien. En realidad con la exactitud de se selecciona esto, se mezcla con esto, el porcentaje de esto y aquello.
2: No, pero digo, se aprovechan como
3: sí.
2: estilos de descarte.
3: A veces sí, a veces no, como que todo ese proceso varía.
2: Varía.
3: En realidad sí, pero ellos me producen, o sea, me ofrecen la materia prima y es muy común que te ofrezcan directamente como un catálogo de opciones que ellos ya tienen. Y en base a eso, vos decidís customizar la ropa.
2: Ah, bien.
3: Entonces yo llego a la fábrica y ellos ya me ofrecen un catálogo de 2.700 prendas.
2: Ay, Dios.
4: No.
3: Y yo me tengo que hacer mi propio catálogo y en base a eso yo les consulto y los voy a visitar o les digo, quiero una muestra de esto para cuando tienen el stock disponible, porque a veces pasa eso. Es una fábrica de 20.000 metros cuadrados, pero que te dicen, el tiempo estipulado para el restock es entre este y este. Y no los puedes ir a apurar. ¿Por qué te dicen? Nosotros trabajamos de forma ética.
2: Claro. Entonces,
3: entonces también yo empecé, justamente porque a veces en ciertas fábricas sí el proceso de customizar y llevar tu propio diseño sí te piden montos altísimos. Yo empecé por fábricas que ya te ofrecen un catálogo de base. Entonces yo tomo ciertas prendas y ciertas cosas y digo, de esto me cambias esto, o de esto ver tal color, o de esto tal cosa.
2: Pero ya usando aparte en 2.500 modelos, ¿alguno te tiene
3: que la creatividad no te da para pensar vos solo en 2.700?
4: Yo me pierdo, yo es no podría,
2: yo
4: no
2: creo
4: sé.
2: Que no podría elegir no. la cantidad, ¿no?
4: Me pones porque 50 es que y tampoco te
3: abruma,
4: elegir,
3: o sea. Te abruma bastante cuando tenés 700 diseños de top deportivos y empezás a ver...
2: Aparte, eso te iba a decir, digo, un top deportivo,
4: ¿cuán diferente puede ser entre uno y otro?
2: No, yo me muero.
3: Y te juro que lo es. Cuando empezás a ver el tiro, que los porcentajes, que cómo es el agarre, que dónde ajusta, que hasta dónde, que según la tela también va cambiando el agarre. Uf.
2: Ay, Dios.
3: Sí.
2: Me da como un...
4: Sí, que no te puedo decir que quiero ir a la fábrica porque, bueno, me quedo un poco lejos, pero me encantaría ver eso.
2: ¿Y cuántos empleados tiene, por ejemplo, esa fábrica?
3: Y esta fábrica, en realidad, por ejemplo, el equipo de costura... sé que son en temporada baja 250 personas trabajando todo el año.
2: No, es una locura.
3: Y después, claro, tenés la gente de limpieza, la gente que produce las telas, la gente que trabaja en los equipos de diseño, que vos podés llevar tu equipo de diseño,
4: miles,
3: o ellos también te ofrecen.
4: Miles de personas.
3: Es mucha gente.
2: Ah, claro.
3: Es mucha gente, claro, o sea, muchas grandes marcas, o sea, como mega marcas del mundo, lo que hacen es tener sus propios equipos de diseño y cuando se van a Asia, dicen, yo tomé esta muestra y quiero esta y esta modificación, y como que te hacen un producto nuevo en base a tal es la materia prima que ellos te ofrecen, o te dicen, quiero esta tela, pero agrégame este porcentaje y hacemos una composición química exclusiva para mí.
2: Y a vos, o sea, hace 12 días lanzaste la marca, ¿no?
3: Sí.
2: Nos estás contando. ¿Cuánto tiempo hace que empezaste, digo, no esta primera parte tanto de visita, sino que dijiste, bueno, vamos a arrancar? Y todo ese proceso, me imagino, de elegir los diseños, que te hagan la muestra y todo eso, de tener un tiempo...
3: Lo empecé sin haber tomado la decisión de encarar el proyecto, en realidad. Mi última temporada como modelo fue con muy, muy, muy poco trabajo. Y yo dije, y bueno, ocupo el tiempo de mi vida y ya que estoy acá, empiezo a visitar fábricas y veo qué onda. Entonces, testear muestras hasta lanzar lo que lancé fueron 6 meses, que también yo soy hincha pelotas.
4: Bien. Esto fue el año pasado.
3: Claro, o sea, yo empecé con esta fábrica y ponele que te diga de los primeros 16, las primeras 16 muestras que pedí, aprobé.
2: Pero no estaba segura todavía de la... O sea, vos pediste muestras porque, bueno, estoy acá,
3: porque
2: pero
3: quería
2: veo,
3: ver qué onda.
2: Veo,
3: o sea,
2: voy como tanteando.
3: Exacto, voy tanteando y veo y voy aprendiendo y bueno...
2: ¿Y eso tenía un costo?
3: Sí, claro, o sea, vos pagás la muestra, que suele ser bastante más elevado a veces que después
2: que
3: la unidad,
2: claro.
3: Y hay fábricas que te piden...
4: Porque era comprar muestras de tu 100%. Sueldo, lo que te quedaba de...
3: 100%. Claro. Y cuando volví a Argentina, en realidad, como justo tuve una situación bastante... Sí, con un extranjero bastante desafortunado estando en China, yo volví como psicológicamente mal, me tomé una pausa y empecé a buscar laburo diciembre, enero.
2: O sea, ahora.
3: Claro, este año, principio de 20, sí. De este año. Y me empezó a pasar que, como hoy en día se usan mucho los filtros ATS, que es un filtro de inteligencia artificial, no llegué ni siquiera a tener entrevistas. Y yo nunca tiroteé, porque lo mío era un tiroteo ya, de currículum a lo que sea. 3 currículums en español, 3 currículums en inglés, agregar gente en LinkedIn, mandar mensaje, contactar, y no pasaba nada. Y llegó un punto en el que dije, llegué al límite de tener que empezar a tocar mis ahorros. ¿Qué hago? Porque mis ahorros se van a esfumar igual y no estoy consiguiendo laburo.
2: Claro.
3: Y un día fue desde el hartazgo. O sea, yo estaba en lo de una amiga y me enojé y yo le dije, la verdad no puede ser. Hablo 4 idiomas, tengo un título universitario, tengo un posgrado, trabajé en varios países, hice voluntariados también en el exterior. No puede ser que no esté consiguiendo un empleo. Y la verdad es que no voy a... Y me acuerdo que le dije textualmente, yo no voy a permitir que un filtro del robot de una empresa, porque la inteligencia artificial no es otra cosa más que una ecuación hecha... robótica, y yo dije, no voy a permitir que eso diga qué tan calificada soy para algo, porque a veces es la tipografía o una línea, y yo digo, ¿cuánta gente tenés que te aprenda, que sepa hablar español, inglés, portugués, un poco de chino para un puesto de recepcionista? Claro. A veces, no por menospreciar el puesto, pero...
2: No.
3: Y ahí dije, bueno, hago esto.
2: Ah, y ahí dijiste todo.
3: Y ahí puse todo lo que tenía. Mi abuela me había dejado 2 relojes de oro, vendí esa herencia de mi abuela y lo empecé a tramitar por mi cuenta y dije, ya está, si no es ahora, o sea, algo tengo que hacer en mi vida y no estaría consiguiendo nada para hacer, y me lanzo.
2: ¿Viajaste a China o todo desde acá?
3: No, seguí en contacto con los fabricantes, porque aparte, en ese interín, mientras yo buscaba trabajo, tenía amigas que volvían de China y que me traían muestras, yo seguía comprando ropa,
4: claro.
3: Y yo seguía viendo qué onda, claro. Y dije, tengo una estructura completa. Y tal vez es por acá. Y ahí me reencontré con mi socia, que justo fue una de las personas que le pedí que hagan unos testeos de calces que tenía, y le decía, necesito probar la ropa en otros cuerpos que no son míos, ver qué otras necesidades tienen. Y ahí fue cuando Lourdes se llama, cuando Luli me dijo, no, yo necesito ser parte de esto.
4: Le mandamos un beso a Lourdes, que
3: gran
4: nos está escuchando.
3: Socia. Y acá estamos, básicamente, pero que tomé la decisión fue de febrero.
2: Maravilloso. Bueno, podemos dejar justo acá.
4: Sí, vamos a una tanda muy cortita y volvemos enseguida.
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2: 12 del mediodía en La Habana, Cuba.
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2: 1 de la tarde en Buenos Aires, Argentina.
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4: Bueno, volvimos. Una tanda muy cortita. Bueno, recién nombrabas a Luli, tu socia. ¿Cuántos trabajan? ¿Cuántos son los que trabajan en Ananda?
5: En este momento nosotras dos.
4: Ustedes
5: dos. Y contratamos un equipo para todo lo que fue campaña de foto y video. Y ya,
4: que son las modelos.
5: En realidad, modelo, fotógrafa.
6: La producción.
5: Claro, y que en realidad también, yo siempre digo que este proyecto, creo yo, que también tiene mucho que ver con la generosidad de la gente. La maquilladora es amiga mía y me dijo, ¿necesitas una mano? Y yo, sí, pero se nos fue el presupuesto por las nubes. O sea, la verdad es que prefiero que lo resolvamos nosotras. Y me dijo, contá conmigo. Claro. Como que también fue eso, o sea, contratamos un par de personas y también muchas otras vinieron porque les copa el proyecto, porque me conocen, porque ven el... yo fui mostrando mucho del proceso también porque decía, cualquier cosa me queda documentado para cuando claro, sea que lanzo sí, la marca. Sí. Y también mucha gente me ayuda y eso yo no lo puedo dejar de decir. Hay mucha gente que se ha ofrecido y que se sigue ofreciendo. Me dicen, cualquier cosa que necesitas, sabés que contás conmigo, pero porque me ven laburando una cantidad de horas.
4: Con todo el esfuerzo y todo
5: sí,
4: lo que haces.
5: Sí.
6: Y hoy, como, bueno, hace 12 días que lanzaste, ¿cuánto tenés stock? ¿Cómo fue, digamos, todo ese vínculo con la fábrica? ¿Se encarga un stock definido? ¿Cómo lo definiste? ¿Cuántos talles? No sé, ¿cómo es todo
5: el stock? El stock se piensa previamente. Sinceramente, yo soy muy de los vision boards, los paneles como de sí. visión, y uh-huh. yo me puse este año a la marca y dije, aunque sea una cápsula.
6: Bien.
5: Muchas de estas cosas se piensan meses en adelantado. Y yo dije, bueno, lanzo una cápsula y veo qué onda. Y me encontré con demanda muy alta. El stock era relativamente bajo, estamos casi sin stock. Y yo digo, para haber lanzado un 20 de mayo, en el contexto socioeconómico en el que estamos, después de un Cyber Monday, para mí es un éxito como empezamos.
6: Y todo el proceso de traer la... ¿Qué tuviste que hacer? Digamos, como todo un proceso de no aprender, pero...
5: Sí, fue pagar asesorías de comercio exterior. Tuvo que intervenir una persona.
6: Bien.
5: Sí, un proceso como bastante bastante intenso, de aprender muchas cosas, de pagar asesorías,
6: claro,
5: de
6: sí,
5: darnos
6: de nosotros,
5: la claro. cabeza contra la pared y muchas horas de sueño invertidas, porque yo empiezo a trabajar, o sea, arrancamos a las 10 de la mañana con horario Argentina. Luli me maneja, por suerte, toda la parte numérica, la parte de la tienda nube, todo lo que son cálculos. Ella es muy rápida en ese sentido, yo soy como más creativa y más de los idiomas. Y a las 11 de la noche yo arranco con la fábrica.
6: Claro.
5: Porque a las 11 de la noche, nuestras son las 10 de la mañana china.
4: Claro, te iba a decir al revés.
5: Completamente al revés. O sea, yo estoy laburando 18 horas por día.
4: Claro.
5: Fácil. O sea, vengo de dormir hace una semana entrecortado que Luli me dice. Yo ayer le decía, me van a hacer una limpieza energética. Y me dice, no necesitas una limpieza energética, necesitas dormir 10 horas.
4: Claro.
5: Me dice, no necesitas dormir. Pero claro. También se entiende que creo yo que todo empresario que ha hecho el... algo grande en su vida, todos arrancaron así, ¿sabes? De forma local.
6: Es parte del proceso.
5: Exacto, entonces digo, bueno, es parte de.
6: Y tiene tanto esto también.
5: Claro.
6: Va, me imagino.
5: Sí, tiene como una adrenalina y una cosa que una vez que se lanzó y empezó a ver el feedback de la gente tan positivo y la demanda y como mucho mensaje de...
6: También te da como estímulo y
5: totalmente, totalmente. Y yo escucho mucho qué es lo que me piden acá, que necesitan. Por ejemplo, uno de los tops que tengo surgió porque... una chica que yo conozco se hizo una reducción mamaria hace varios meses y ahora es madre y la reducción se fue.
4: Claro.
5: Y me decía, yo tengo que usar triple tela, necesito un top en triple tela. ¿Y quién manda a hacer un top en triple tela? Yo tengo un tema, por ejemplo, de que tengo mucha curva y a veces las calzas no siempre me agarran bien abajo del glúteo. Entonces sí. Me paspo y fue desarrollar una calza que me agarre y de repente muchas amigas que fueron testeando muestras que me dicen, es el primer verano en el que no se me lastima la pierna, en el que no me paspo y llegó genial.
6: ¡Qué bien!
5: Fue dentro de todas las muestras que fui testeando, que en realidad también empezó en el verano, que una de mis mejores amigas, que es modelo de la marca... Todas las modelos son Tini Santa María, que es la chica que es rapada, y Lula, que es una de mis mejores amigas, que me dijo, me re gusta la ropa. Me dice, ¿me puedes mandar muestras a mí? Yo, obvio, o sea, mis amigas empezaron a comprar sin que exista el registro de marca todavía.
6: Claro.
5: Las muestras. Y en base a eso y a todo el feedback que me fueron dando,
6: que hice la primera cápsula.
5: Exacto, la primera cápsula. Y la idea es ir sacando cápsulas hasta que se pueda cranear y costear.
6: Esta cápsula
5: una
6: que
5: colección.
6: Incluye calzas y tops.
5: Son dos líneas distintas. Una que le digo Prime Core, que para mí es como el core en cuestiones de... Mi corazón está ahí, que fueron esos primeros diseños que yo dije, me siento increíble, me sostiene increíble, claro. me moldea de una forma que yo no vi nunca en la vida. Que eso es una línea de bajo impacto que tenemos, o sea, para ejercicios de bajo impacto, lo que es levantamiento de pesas, pilates, yoga.
6: Bien.
5: O salir a caminar o el día a día, que es un top, y está la versión larga que es musculosa y la versión corta para quien no se anima a quedarse en top en el gimnasio, con una calza Oxford, que tiene como toda un diseño también en la cintura, que es en veo, como que hace una forma, una ilusión de reloj de arena muy bonita. Y después otra línea que le pusimos uplift, que es como uplift en inglés es, tiene que ver con el levantar, que va así más para lo que es mediano impacto, y está este toque triple tela que me pidieron, que viene con campera. Y en este momento estamos testeando las bikers, estamos mandando a hacer shorts y viendo posibilidades, que es una calza común, sí, para la gente que tal vez tiene ganas de salir a correr o que simplemente no quiere usar una calza Oxford.
4: Voy a aprovechar para que entren a ver,
6: sí,
4: en
6: obvio.
4: Instagram, ¿están como?
5: En Instagram estamos como ananta.active en inglés, y nuestra página web es www.anantastore.com.ar.
4: Entren a chumear porque de verdad es espectacular lo que tienen.
6: Pero hoy tienen stock.
5: Tenemos stock
6: poco,
5: y quedas muy, pero realmente poco. Justamente ayer me puse a acomodar porque, a ver, el depósito es mi cuarto de infancia, la casa de mi madre. Yo estoy instalada en la casa de mamá. Yo volví y dije, necesito
6: mamá,
5: a mi mamá.
6: Obvio.
5: En todo sentido.
6: Que me...
5: sí. Totalmente. Entonces fue desmantelar la mitad de mi cuarto para poner los racks y ahí armar el stock. Y claro, fueron las ventas tan rápido que estaba todo patas para arriba.
4: Y ya estás, ya pediste,
5: sí,
4: que mandes,
5: sí, son,
4: de vuelta porque...
5: Exacto.
4: No,
5: y
4: te
5: eso también fue las
4: stock.
5: Cosas. Es que esa fue de las cosas más sorprendentes. Nosotras lanzamos un miércoles y para el domingo ya pudimos empezar a cranear la segunda cápsula porque dijimos, recuperamos la... O sea, fue todo muy rápido, no me lo esperaba. Y si se hace sold out, serán unos días sin mercadería hasta que justamente llegue la tanda siguiente.
6: ¿Y la idea es acumular cápsulas o cápsula que pasó y bueno, te la perdiste? Pero digo, con estas características que vos contás, no sé si...
5: Era la intención, pero cambió mucho con la demanda de la gente. Estoy haciendo un restock nuevo de lo mismo que traje.
6: Claro.
5: Agregando un color más porque fue, pero muy positiva la reacción entre cómo se sienten y cómo... lo que les parece la calidad.
6: Ya.
5: Y estoy trayendo un conjunto más. Entonces ahora la idea es, a medida que vamos lanzando las cápsulas, vamos lanzando conjuntos nuevos, pero ahora también me metí en... Porque intensa. Empezamos a testear muestras que tienen no solamente material reciclado, sino protector solar factor 50.
6: Ah, muy interesante.
4: Ah, qué bien.
5: Entonces, empezar a ver como todo eso, tal vez para el verano, y ya, que digo, pasé de una cápsula a la semana a planificar los próximos 6 meses de la marca.
6: Claro.
5: Que dije, esto de verdad llegó para quedarse, porque siempre supe que es bueno el producto. Siempre confía en el producto, pero ese miedo cuando lo lanzás no deja de estar.
6: Obvio,
5: y cuando empezás
6: claro.
5: a ver esa misma reacción, esa misma emoción y esos mensajes...
4: En el resto.
5: Y en gente que no conoces, es como, de verdad estoy haciendo algo bueno.
6: Sí, sí, te va como
5: de
6: reafirmando
5: verdad.
6: Lo que vos ya...
5: Totalmente,
6: ya
5: y que digo, va más allá y ahí de mi persona, de mi sueño, de... Definitivamente, yo siempre digo, es ropa que una vez que te la pones, no vas a haber encontrado nada en serio como lo que estoy fabricando... Y empezar a ver que así como a mí me cambió la vida y la calidad de vida,

0: Desde el small hasta el extra large, y por el momento nos vamos a quedar hasta ahí porque abarcamos desde el 85 de cadera hasta el 130. Es una es muy amplio.
1: Muy
0: amplio, con una calidad que también de verdad es como que se adapta al cuerpo que tenés. Es una tecnología muy, muy increíble.
2: Ay, Elena, en un ratito le pedimos a tu socia que esté atenta, que vamos a hacer una complicada.
0: Lolita. Y ahora justamente lo que quedaron, que fue también la sorpresa, yo de decir, vengo del mercado del modelaje Curvy, que a mí me sigue más que nada porque no soy una mujer extremadamente delgada. Mi mejor amiga Lula también es del modelaje Curvy. Y dijimos, bueno, vamos para ese nicho. Y de repente, sobre todo el talle S, las small están, pero yo digo, se armó una guerra de talle S, que cuando hay resto, que se agotó todo, que queremos, queremos.
1: Talle S, conseguime ya, por Dios.
0: Entonces también fue incluso interesante escuchar el feedback de la gente para también ver a dónde apuntar.
1: Pensabas que a lo mejor el foco iba a ser talle
0: más sorprendió grande. Me sorprendió muchísimo. Y que también nos empezaron a decir, se consiguen talles para nosotras, pero no conseguimos calidad.
1: Claro, eso es lo que pasa.
0: Exactamente.
1: También.
0: Exactamente, y que yo no tengo idea, porque jamás en mi vida fui un talle S.
2: Claro.
0: Sí.
2: No, es increíble. Para, y te quiero preguntar, el packaging, las etiquetas, todo eso, sí. ¿Todo viene de China? ¿Todo lo haces allá?
0: No, yo tengo como un gran no negociable en este momento, que es, yo craneé el proyecto y lo empecé a pensar estando en China. Entonces también, que a veces me dicen, ¿por qué no fabricas acá? Yo porque lo pensé en China, porque encontré los proveedores en China y porque es una calidad y una tecnología que... Acá no es que no se quiera hacer, muchas veces a diferentes empresarios les pasó de decir, queremos incluso fabricarlo acá, pero los gobiernos de turno no permitían ni siquiera traer la maquinaria.
2: Claro.
0: Era como una traba en ese sentido, pero me es súper importante hacer como de puente y de nexo entre culturas. Al haber yo estado entre tantos lugares, yo digo que quiero que Ananta sea un puente entre culturas y siempre que se pueda quiero fabricar en China y customizar en Argentina.
1: Bien.
0: Las bolsas me vienen, sí, porque eso sí me lo da la fábrica, que sí son bolsas reciclables, pero después lo que son etiquetas, lo que son los logos estampados, perdón, las etiquetas, los logos y... Bueno, si la etiqueta de la ropa y la etiqueta estampada, eso no lo creo que no podía decir, lo fabrico acá. Porque Bien. Me es súper importante seguir apoyando a fábricas y a talleres de acá y seguir apoyando a la industria nacional porque no se vive el aire. Y hay, está pasando una crisis real en la industria textil en Argentina, sí, que es muy triste. Entonces yo mando a fabricar la ropa china y que me la manden sin logo y sin etiqueta. Las etiquetas me las hace una bailarina que se llama Lula Marchese, que tiene un emprendimiento... que se llama Ático 3D, si lo puedo decir.
1: Sí, obvio.
0: Es genial, claro. Que es un emprendimiento de impresión 3D. Y justo fue muy loco porque sí, la había dicho Luli, che, yo quiero retrabajar con esta chica. Y al rato me escribe. Entonces, es a través de Ananta incluso apoyan otros emprendimientos. Los logos también las mando a hacer en una fábrica acá. Las bolsas se compran acá. Y las etiquetas que pegamos las mandamos a imprimir donde yo imprimía los trabajos prácticos de la escuela.
2: ¡Ay, qué tierno!
0: Está todo repensado en ese sentido para seguir como cuidando así. Y el día de mañana se verá. En este momento, gracias a Dios, lo podemos solventar y lo podemos hacer acá y se verá.
2: No, y la realidad también es que si Ananta sigue creciendo, vos acá vas a necesitar indefectiblemente gente para trabajar.
0: 100%.
2: Y vas a generar puestos de trabajo. Digo, bueno,
0: es que es la idea, porque también Ananta sale de la pura sinceridad de decir, yo no conseguía laburo. Entonces, que mi empresa el día de mañana sea fuente de trabajo hacia otras personas y decir, che, yo construiré esto, pero... Gracias a este proyecto, no sé, hay 25 familias que pueden llevar el plato de comida a la casa. Uy, eso es, pero de mis mayores sueños.
1: ¿Y qué te imaginas? O sea, ¿cómo te imaginas el crecimiento de Ananta? O sea, es muy reciente, por supuesto, pero a ver, digo...
2: No, te va a decir que yo la veo en el mundo entero.
1: No, pero por eso, que... ¿cuál es? O sea, si vos tuvieras que, no sé, de acá 5 años, ¿qué te imaginas o qué...?
0: La meta
1: imaginarse,
0: está...
1: imaginarse, perdón, darle trabajo a 25 personas, tenés que pensar en algo grande, ¿no?
0: Sí, y que tal vez 25 me quede corto a lo que
1: ojalá,
0: yo quiero.
1: Claro.
0: Yo toda la vida dije, y es muy fuerte como decirlo en vivo, pero yo quiero construir algo que sea reconocido por Forbes.
1: Mira.
0: Porque acá en Argentina, recién ahora empezaron a aparecer tal vez los Forbes Under 30, los, antes, sí. Los 30 antes de los 30. Y si bien el foco de la marca no es ese, yo no dejo de ser una mujer afrodescendiente emprendiendo en Latinoamérica. Entonces va más allá de mí y va más allá de la marca y de mis sueños personales. Creo que el ocupar también esos espacios es importante.

0: porque le llama la atención a mucha gente. Y yo no dejo de ser un ser humano común y corriente, pero te das cuenta que falta. Llevarlo a Europa sería increíble.
1: ¿Te imaginas exportando o teniendo la marca, desarrollando?
0: Teniendo la marca en distintos países. O sea,
2: no te re digo, solo. Te digo
1: sí,
2: que.
1: Tiene un perfilazo.
0: Es que, es que yo quiero.
1: Tienes un perfilazo.
0: Quiero que de verdad esto sea un imperio. Yo quiero construir un imperio.
1: Además tiene mucha convicción.
2: No, la seguridad.
1: Es que uno no duda.
2: Me da un poquito de miedo, te digo, No, tremendo.
0: Creo que hay que soñar grande y hay que delirar.
1: Obvio,
0: y después uno ve.
1: Siempre.
0: Y ahí eres
1: grande y después vas pasito
0: exacto.
1: a paso. O sea.
0: Y vas en ese camino y tal vez las cosas exacto. se dan, tal vez no, pero por lo menos sabes que... Yo siempre digo, por lo menos sé que me voy a dormir con la conciencia tranquila de que las cosas que yo quiero para mi vida las trabajo en el día a día y decir, mi parte ya la hice. De ahí a encontrarme con la gente correcta, a las oportunidades, etcétera, no sé. Pero al menos sé que mi parte la estoy haciendo.
2: Sí, olvídate, en estos 3 años lo que fuiste construyendo y yendo y viniendo, una locura. No, siendo tan chica además. No, impresionante.
1: Sí, tenés
2: impresionante.
1: Años para armar el imperio, Ananta. ¿Y Ananta por qué?
0: Y Ananta en realidad fue una de las crisis que hubo en el interín, porque la marca se iba a llamar Atlas. Y en eso averiguo, porque claro, o sea, hay algo de la anatomía, es decir, el Atlas es la primera vértebra de la columna cervical, hay algo de la ropa deportiva, como de llevarla a la anatomía y a la sabiduría y el mundo y el conocimiento, y es decir, la gente iba a un Atlas a encontrar información que no se encontraba en ningún lado. O sea, uno antes iba a un Atlas a usarlo de Google.
2: Claro.
0: Y yo dije, quiero construir un Atlas en la ropa deportiva. Yo quiero que la gente que llegue a mi marca sea porque de verdad solucione un hueco en el mercado. Yo no te estoy vendiendo ropa, yo te estoy vendiendo realmente una solución. Y cuando hablé con mi abogada, yo quería un logo. Yo le tomé mucho amor a la ropa deportiva en Brasil. Mi papá es de Río de Janeiro. Y había algo de Copacabana que yo lo quería poner. Y en cuanto le muestro a la abogada el logo, y me dijo, vos fíjate, si querés nos lanzamos, pero está difícil. Me dice, vos querés llevar la marca a Brasil el día de mañana. Bueno, 5 minutos en Google, dije, no me lo van a probar.
2: No hay chance, claro.
0: Y yo decía, claro. Si no es así, no sé. Y fue en una semana cambiarle todo, desde el nombre hasta la paleta de colores, hasta todo. Y fue en realidad mi mamá que me empezó a ayudar a buscar en distintas mitologías, es decir, bueno, Atlas es un dios griego, tiene que haber dentro de alguna mitología en algún lugar del mundo.
1: Algo equivalente.
0: Y más que contar yo la historia, me parece que sería re interesante que la gente lo busque, lo que es Ananta Yeya en la India.
1: Ah, mirá.
0: Que tiene un concepto muy similar. Y mi mamá me dijo, Ananta, y yo, me gusta. Y lo busqué y no había nada, y ahí nació.
2: Ah, hermoso, bueno. Me encanta. No. Todo es increíble.
1: Sí, todo es interesante, una maravilla.
2: Tremendo, la verdad que sí.
1: Proyectazo.
2: Bueno, vamos al ping-pong porque nos están mirando.
1: Claro. Bueno, un ping-pong. Una palabra que defina tu camino, emprendedora.
0: Como perseverante.
1: Un libro.
0: ¿Te puedo decir 3?
1: Sí.
0: Volver a casa, de Yagyasi. La elegancia del erizo, de Muriel Barberi.
1: Ay, es hermoso.
0: Es uno de Haruki Murakami. Hoy no me acuerdo el nombre en español, pero...
1: Decirlo en inglés.
0: Que lo leí en portugués, eso es lo peor. Y no me lo estaría acordando.
1: Bueno.
0: Pero sí.
1: Murakami es bueno.
0: Murakami.
1: Cualquiera. Un aprendizaje.
0: ¿Todo pasa?
1: Una idea que hoy tengas... Bueno, pasa que es muy reciente el emprendimiento. Un poco es lo que ya hablamos. Algo como que quieras lograr con Ananta. Que ya lo dijiste igual, ¿no? Un imperio, pero... algo quizá más próximo.
0: Qué pregunta difícil para hacer un ping-pong. Te podría decir que quiero que sea algo que de verdad le cambie y ayude a cambiar el autoestima a la gente.
1: Buenísimo. ¿Mate o café para emprender?
0: Café.
1: Sí, ya nos habías dicho. Teníamos ese dato.
2: Sí. Te quería preguntar que contaste algo antes de empezar la entrevista con respecto a la inteligencia artificial y el trabajo. A mí me copa mucho todo esto que decías del cuidado, de las horas de trabajo.
0: Sí.
2: Y que en China no se permite que la inteligencia artificial... ¿Cómo es esto?
0: Exactamente. China acaba de sacar una ley que básicamente prohíbe despedir gente para reemplazarla por inteligencia artificial. Y de hecho se empieza a ver, por ejemplo, en el modelaje, la industria está cambiando mucho. No hay ninguna ley a nivel internacional que protege el uso de imagen de nadie. Claro. Está pasando tanto como agente de Hollywood como alguien que recién empieza. Y de hecho se ve un repunte hasta en el mercado dentro de China desde que salió esta ley. De repente muchísima gente está volviendo a trabajar. Muchas modelos, fotógrafos, estudios están volviendo a abrir porque no te permiten despedir a alguien para reemplazarlo por la IA.
1: Qué interesante. Además, digo, China, que por otro lado genera sus propias empresas de
2: están
1: IA.
2: Súper avanzados, ¿no? Con la IA.
1: Claro, súper avanzados. No es que solo la usan, sino que tienen sus propias. Entonces me parece...
0: Totalmente, pero creo que... Si bien, a ver, yo por ejemplo incluso uso ciertas herramientas de inteligencia artificial para ciertas cosas de la marca, porque hoy en día es una herramienta que está buena, pero jamás reemplazar.
2: Claro, hay que saber usarla.
0: Y no es solamente como el reemplazar a la gente, porque va más allá de reemplazar a la gente, es la gente necesita comer, tenemos que trabajar, necesitamos una fuente de ingresos, o sea, no todo pasa por el me ahorro dinero. No siento que todo pase por un ahorro. O sea, hay marcas realmente multimillonarias que están... despidiendo a su gente, sí, y decir, justamente vos lo podés pagar.
2: Claro.
0: ¿Por qué? Como que la gran pregunta es por qué, y algo que yo siempre le hablo con mi socia, es decir, pase lo que pase con esto, no dejamos de ser dos mujeres de 29 años que bajo todo pronóstico que nos dicen que no hay futuro y que no hay esperanzas y que no se sabe qué hacer de la vida, decidimos emprender bajo la incertidumbre absoluta. Creo que para mi generación y las generaciones que vienen, o sea, yo... Ese momento en el que no estaba consiguiendo trabajo, para mí fue súper frustrante decir, y de verdad, ¿qué hago en mi vida? Entonces,
2: sí, chica,
0: como
2: ¿no?
0: Totalmente. Decir, tengo 29 años.
2: Sí.
0: No puede ser. No puede ser que el panorama sea este. Me niego rotundamente a que el panorama de mi vida sea este.
2: Increíble. Tengo dos preguntas para hacerte. Cortitas. ¿El peor consejo que te dieron?
0: Soñas muy grande en la vida.
2: Bueno, mira, señor, no sé quién te lo dijo.
1: Señora que lo dijo,
2: Se equivocó.
0: Me dijeron, el problema en esta vida es que vos soñás muy grande, textualmente.
2: Bueno. Cuando tenga el imperio, vas a ver. Bueno, ¿y qué crees que le diría la L chiquita?
0: Uy, me vas a hacer llorar.
2: A la L actual.
0: No, la realidad es que no... ¿Qué le diría a mi niña interior? Yo creo que al carácter que tenía cuando era chiquita y la impronta que tenía, creo que me vendría y me diría, siempre lo supe, siempre lo supiste. El problema fue cuando creciste y se te desvió la cabeza y empezaste a dudar de vos misma. Pero yo, de chiquita, siempre tuve muy en claro y que, de hecho, de mis mayores trabajos hoy en día y de los consejos que me dieron es siempre volver a esa niña interior y a esos sueños primarios. Hace ya varios años que estoy en esto, decir, che, pero yo siempre quise esto. Desde que tuve mi biker fucsia caminando por Copacabana y me encantaban mis piernas por primera vez en la vida a los 8 años, siempre quise esto. Y yo muchas veces digo, todo esto es por la Elenita que caminaba en Copacabana y sus bikers rosas. Y la primera muestra de biker rosa que me quedó, la descarté y me dio mucha bronca. Pero es volver a esos sueños y a esos deseos primarios. Yo creo que la chiquita me daría una buena cagada de pedos, perdón por la izquierda. Pero sí, me diría siempre, yo siempre lo supe.
2: Hermoso.
0: El problema es cuando una crece, cuando una y crece, empieza, ¿no? Exacto,
2: sí, claro. A ponerse trabas, ¿no? Él es hermoso.
0: Gracias.
2: Les mandamos un beso a Luli también, a tu
0: Luli,
2: socia.
0: Sí.
2: La verdad es que es hermoso lo que están haciendo, es espectacular. Búsquenlo en las redes porque realmente está buenísimo. Me encantó el programa y la verdad es que nada, pibas tan chicas que piensen así y que vengan laburando hace tanto tiempo, ¿no? Está buenísimo.
1: Sí, que apuesten, que vayan para
2: y que
1: adelante.
2: Apuesten, exacto. Y que tengan esa mirada también del trabajo.
0: ¿Y te puedo agregar una cosita?
2: Sí,
1: obvio.
0: No solamente decir somos dos mujeres jóvenes, somos dos mujeres que nos apoyamos todo el tiempo y que nos damos cuenta que somos un complemento. No hay rivalidad, no hay...
2: Eso está buenísimo.
0: No hay egos. Yo sé que Luli tiene todo lo que a mí me falta para hacer crecer esta empresa. Y se lo digo siempre, es la mejor socia que pude haber tenido.
2: Y les va a ir súper bien,
0: gracias.
2: Seguro.
1: Seguro. Gracias, Ele.
2: Gracias, Ele, por haber venido. Un placer. Bueno, me quedan 2 minutos. No quiero dejar de convocar a todas las mujeres. Mañana, 3 de junio, hay que estar en el Congreso, hay que marchar. Es una semana durísima, no quiero llorar, pero realmente es una semana muy dura para todas las mujeres. Así que les pido, por favor, que mañana reventemos la plaza. Nos encontramos el martes que viene. Chau.
1: Chau.

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0: Ridículo, por falta de recursos tecnológicos frenan la investigación sobre la ruta del dinero en la causa Libra. El argumento lo dio la Unidad Fiscal Especializada en Ciberdelincuencia. Especialistas señalaron que existe incluso herramientas gratuitas que permiten analizar la trazabilidad de criptoactivos. Resquebrajado. La senadora radical Carolina Lozada anunció que ella y todo el bloque radical rechazará el pliego que retira la postulación de Verónica Micheli como jueza de la Nación. En total serían 10 senadores que se acoplan a lo anunciado por Bullrich en el día de ayer. Renuncia. Según informó La Nación, Patricia Bullrich habría presentado la renuncia como presidenta del bloque de senadores de La Libertad Avanza tras su decisión de no apoyar el pliego que retira la postulación de Verónica Micheli. Reuniones. El ministro del Interior, Diego Santilli, se juntó con gobernadores del norte del país en el Consejo Federal de Inversiones. En declaraciones con la prensa, Santilli defendió el proyecto de zona fría y suspendió el de las PASO para el 2027. Los gobernadores advierten que están teniendo problemas con los costos del gas para sus industrias.
1: Acá, fíjate que...
0: Rastrillaje. En el día de la fecha se realizaron allanamientos en el domicilio de la madre de Claudio Bedelier, el acusado del femicidio de Agostina Vega. La casa quedó bajo la lupa tras conocerse un llamado entre el acusado y su madre en la madrugada del 25 de mayo, un día antes de la detención. Regional. Organizaciones sociales salieron a manifestarse contra el gobierno chileno por los recortes presupuestarios que está llevando a cabo. La Confederación Nacional de Profesionales Universitarios de la Ciudad de los Servicios de Salud, denuncian que puede afectar la atención en centros de salud pública.

5 minutos pasan de las 7 de la tarde y abrimos este Algo con R versión martes. ¿Cómo están? Bienvenidos y bienvenidas. Paula Prati está en la operación técnica de este programa. Fede Hernández está en la coordinación de aire y más que eso. Y mi nombre es Mati Castro. Estaremos aquí hasta las 8 de la noche con un programa bastante cargado. Atención, tenemos en la ciudad de Buenos Aires 14 grados 6, ¿sí? Una máxima de 18, 19 grados y mínimas de 12, 13 de acá hasta el fin de semana. No se esperan lluvias, pero sí que siga esta temperatura hostil. En la segunda parte de este programa tendremos la visita del profe Luciano Cordon, que viene a hablar de posmodernidad y posverdad. Atención con lo que tiene el profe para decir. Y en algunos minutitos nada más vamos a hacer contacto con Colombia para meternos en la atmósfera que quedó tras la primera vuelta de las elecciones allá, donde el candidato de la ultraderecha colombiana, bueno, se impuso, ¿sí? En una, por algunos pocos votos, pero no se pierden las esperanzas respecto del oficialismo y de la alternativa que tiene el electorado para darle continuidad al proyecto de Gustavo Petro. Antes vamos a hacer una actualización de lo que estuvo pasando alrededor del caso de Agostina Vega. Las novedades en este momento del femicidio tienen que ver con el cambio de carátula de la causa, los resultados preliminares de la autopsia y la situación del único imputado, Claudio Barrelier. En principio, el fiscal Raúl Garzón agravó la acusación contra el único detenido por el crimen de Agostina y se investiga por femicidio, ¿no? Homicidio calificado por violencia de género, según confirmó el abogado de la familia, Carlos Nashi, en TN ayer. Dijo que, y abro comillas, hasta ahora estaba bajo la carátula privación ilegítima de la libertad, cierro comillas, con el cambio tiene la escala penal máxima contemplada, perdón, acá sigue el abogado, que, en caso de ser encontrado culpable, será condenado a prisión perpetua, ¿sí? Recordemos, dice el abogado Carlos Nashi. Una notita al pie con esto. Privación ilegítima de la libertad es la carátula que lo dejó detenido 20 días anteriormente al femicida, ahora imputado, y absuelto pagando una fianza de 5 millones de pesos en la denuncia anterior, donde también secuestró, desnudó y ató con precintos a una piba que pudo salir corriendo de la casa y a la luz de lo ocurrido con Agostina, pudo sobrevivir. Quien, a propósito, declaró estos días, dando un valiente testimonio que aportó a la causa. ¿Qué surge de los resultados preliminares de la autopsia? Se sabe que la adolescente de 14 años llegó en un remis el sábado 23 de mayo a la casa del femicida por la noche en el barrio Cofico, en la ciudad de Córdoba, y su cuerpo fue encontrado una semana después en un descampado cercano en el barrio de Ampliación Ferreira. El domingo pasado se llevó a cabo la autopsia y se determinó de manera preliminar que el cuerpo fue abusado, murió por ahorcamiento y luego fue desmembrado. Hay otros detalles que no vamos a compartir, que solo contribuyen al morbo que se arma alrededor de estos casos. Según fuentes vinculadas a la causa, Barrelier amenazó con quitarse la vida en la cárcel de Bower, en Córdoba, donde permanece detenido. Aparentemente fue asistido por personal penitenciario y está bajo observación psiquiátrica. ¿Por qué importa esto? Claro, porque el imputado aún no declaró. No se descarta que haya otros implicados y, sobre todo, que aquella situación no sea parte de una trama más grande de secuestros de mujeres, teniendo en cuenta el antecedente que tiene Barrelier, que les contamos recién. Veremos si esto es así o no en las próximas semanas. Hoy allanaron la casa de la madre de Agostina y el padre anunció que hoy, 20 horas, en un ratito nada más, van a dar una conferencia de prensa. Ayer hubo otra conferencia de prensa, esta vez en la ciudad de Buenos Aires y por parte del colectivo Ni Una Menos. A propósito de la marcha de mañana, 17 horas frente al Congreso de la Nación y en distintas plazas del país. Hasta acá la información.
esto es lo que se sabe, esto es lo que nos parece relevante y lo que va a ocurrir en las próximas horas y en el día de mañana. Otra dimensión de esto tiene que ver con el tratamiento mediático de estos casos que, por distintas razones, se va espiralando y de repente toman la agenda pública. Como no ocurre con otros casos, con otros incluso femicidios ocurridos, por ejemplo, en las últimas horas, como son el caso de Noelia Romero en Temperley y el de Dulce Beatriz Candia, de 17 años, en El Dorado, Misiones. Este tratamiento que de repente toma la conversación pública tiene incluso algunos efectos positivos, como el cambio de carátula de la causa. En efecto, la presión mediática juega un rol en estos procesos judiciales que incluso con las mismas pruebas podrían sostenerse como, ocurrió en otros casos, privación ilegítima de la libertad, y orientar la investigación en ese sentido. No es solo un debate de orden semántico el nombre de la causa, sino que nombra la hipótesis sobre la cual se investiga, a quiénes y cómo. Esta presión mediática evita además que sea otro de los tantos casos de femicidios que ocurren en promedio cada 31 horas en nuestro país, que se mencionan y luego quedan hundidos en el olvido, solapados por otras noticias. Escuchamos mucho, a modo de conclusión, tras reponer lo que ocurrió, como hicimos recién con Agostina, y abro comillas, ¿qué clase de monstruo es capaz de una cosa así, no? Cierro comillas. Sobre todo en boca de mis congéneres, de parte de nosotros, de los cis varones. La figura del monstruo es bastante benevolente para con nosotros porque nos pone a resguardo. Claro, el monstruo, además de ser una figura que genera espanto y en general una criatura de ciencia ficción, es sobre todo un elemento extraordinario, inusual en su entorno. En boca de cis varones, en boca de nosotros, la figura del monstruo indica que, primero, no es como yo. Es decir, no va a la cancha a ver Instituto de Córdoba, no es trabajador municipal, no tiene amigos con los que se junta a jugar al fútbol o come asados, no es padre, no es novio, no es amigo, no es, por ejemplo, un compañero de la radio. No es todo lo mismo. Yo no estoy comparando las relaciones sociales dentro de la barra de instituto con lo que ocurre, por ejemplo, dentro de este colectivo. Pero sí es necesario comprender hasta qué punto, sobre todo como cis varones, somos parte de la cultura que reproduce nuestro poder sobre cuerpos de mujeres y disidencias, como si fuesen cuerpos a nuestra disposición. Una subjetividad que hoy encuentra viento a favor, por cierto, en los signos de crueldad y violencia que se legitiman desde el centro del poder estatal. Como conclusión, Barrelier no es un monstruo. Barrelier, en todo caso, extremó la cultura de la dominación que reproducimos nosotros todos los días. Nuevas reglas, Dua Lipa. Talking.

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1: ...19:17, ayer con nuestro especialista en internacionales, Mariano Vázquez, analizamos lo que dejó la primera vuelta de las elecciones presidenciales en Colombia. Con casi la totalidad de las mesas escrutadas, en primer lugar, con el 43.7% de los votos, quedó el opositor ultraderechista Abelardo de la Espriella, con 10.3 millones de personas.
2: Y los países democráticos vigilen esta segunda vuelta. Yo estaré al frente de esta batalla. Yo estaré como el mejor guerrero de Colombia para defender nuestra democracia y hacerme matar por Colombia si es necesario.
1: En segundo lugar quedó Iván Cepeda Castro, del Pacto Histórico, la opción que daría continuidad al proyecto político de Gustavo Petro. Sumó el 40.9% de los votos, casi 9.7 millones de personas.
3: Hemos procedido a hacer las verificaciones necesarias. Y hasta ahora, tengo que decir, porque en esto soy, lo dije ayer, lo repito hoy, una persona seria, transparente, no hemos encontrado en este momento del desarrollo de esa labor evidencia sobre eventuales irregularidades. Claro, lo dicho, vamos a esperar a que culmine el trabajo, pero hasta el momento, debo decirlo con claridad también, porque en eso soy una persona honesta, rigurosa, no hemos encontrado evidencia, indicios de irregularidades protuberantes.
1: En tercer lugar, el uribismo con Paloma Valencia, la fuerza política tradicional del poder colombiano, que quedó relegada a un paupérrimo tercer puesto con 6.9% de los votos, apenas 1.6 millones de votos, pero que ya se expresó inmediatamente a favor de la Espriella, ¿sí? El candidato ganador, opositor en este caso, ultraderechista. La segunda vuelta será en menos de 3 semanas, precisamente el domingo 21 de junio, y hasta entonces se abre un impasse de incertidumbre y elaboración al mismo tiempo de estrategias para detener el avance de las derechas en Colombia y entonces en la región. Tenemos el gusto de tener en Colombia a Sergio Perugache, periodista y poeta, integrante del grupo Colombo Argentino Colibrí, un colectivo que lucha por los derechos humanos, la justicia y la memoria. Sergio, ¿cómo estás? Acá Matías, ¿me escuchás?
4: Buenas tardes, Mati. ¿Me escuchan?
1: Sí, te escuchamos bárbaro. ¿Vos nos escuchás bien?
4: Perfecto. Bien, bien, muy bien. Gracias por la invitación y bueno, acá presto para compartir un poco de lo que vivimos el domingo.
1: Encantado, che, por nuestra parte. En principio, ¿se esperaban este resultado?
4: No, en principio no nos esperábamos eso, esperábamos, si bien mucha dificultad, ganar en primera, y además porque la campaña se basó en ganar en primera, como digamos como el objetivo que teníamos, pero bueno, aquí lo que sí es claro es que hubo bastante corrupción dentro de lo que fue la campaña del señor de la Espriella. Compra de votos, toda serie de argucias corruptas para llevar gente a votar en los territorios, para llevar gente a votar en ciudades intermedias, y por supuesto un juego con los medios tradicionales de comunicación que estuvieron siempre haciéndole campaña, si no a Paloma Valencia, a este sujeto. Y eso, por supuesto, de entrada siempre pone en desventaja a una de las campañas, por supuesto, siempre la progresista.
1: Claro.
4: En esa lógica, bueno, era claro también que el registrador nacional, el jefe de la entidad que maneja las elecciones, es un señor que viene de la clase política más rancia de este país. Y quienes tienen el software de los votos, del método electoral, también hacen parte de la élite económica que trabaja con ellos de la mano, con el aparato político tradicional. Entonces, es claro que de entrada estábamos en desventaja. Aquí se respeta mucho la diferenciación de los poderes y, por supuesto, Gustavo Petro, como quieren hacer notar ahora, que está metido de frente en la campaña, todo es falso. Acá es prohibido que los empleados públicos hagan campaña política, uh-huh. y eso se ha respetado siempre, y Petro lo ha respetado totalmente, pero hoy quieren hacer ver que el fraude puede ser orquestado desde el gobierno, y eso es absolutamente falso. El fraude, si se llega a comprobar, hasta ahora no se ha comprobado, vendría de la registraduría o de quienes manejan el software, y por supuesto lo que sí es claro es que la compra de votos fue bastante alta en la campaña de este señor, y las mañas políticas de la clase tradicional política de este país, por más que él se haga el outsider como Milei, son apadrinados, por supuesto, por la clase más oligárquica, por la élite más espantosa corporativa que hay en nuestros países.
1: Uh-huh. Ahora,
4: claro, sí. Perdona, pero no dejemos fuera la mano de la embajada, ¿no?
1: Bien. Sergio, te hago esta pregunta porque lo primero que escuchamos era un Iván Cepeda diciendo que no pueden todavía reconocer los resultados porque no descartan que haya habido fraude. Días después, digamos que reorienta un poco el discurso diciendo, lo escuchábamos recién, que no podrían ahora mismo estar afirmando esto porque al menos por ahora no tienen pruebas. La pregunta que nos hacemos desde acá a la distancia, y un poco vos lo mencionabas antes, ¿cómo es posible que habiendo una familia como la que mencionabas a cargo del recuento de votos con el software en su poder, hayan llegado a estas elecciones habiendo pasado casi por completo el gobierno de Gustavo Petro?
4: Sí, lo que pasa es que ese tema siempre es manejado por ley por la Registraduría Nacional del Estado Civil, que es, como digo, quien maneja las elecciones en esta Colombia.
1: Que tiene cierta autonomía, sí, del Ejecutivo.
4: Sí, totalmente la autonomía del Ejecutivo. Y durante el periodo de campaña, el presidente siempre, de hecho desde antes, porque esta empresa no solo maneja el software, sino la hechura de los pasaportes de las personas colombianas. Es decir, tienen una mafia montada muy grande con los datos de todo el país, de toda la población de este país. Uh-huh. Y eso para Petro era un conflicto de interés. Estos señores han tenido ese contrato de los pasaportes y de las elecciones durante muchísimos años, más de 30 años. Por supuesto, es una mina de oro en lo económico y una mina de oro para sus aliados políticos de la ultraderecha. Entonces, Petro siempre ha venido diciendo que esos contratos hay que quitárselos, hay que cambiar de manos ese tipo de contratos, pero los organismos del aparato judicial le han dado la razón a esta empresa y a la registraduría y no al presidente y al gobierno nacional. Entonces se convierte en una talanquera, una barra que se pone al frente y donde no se puede hacer más que acatar las decisiones del aparato judicial.
1: Uh-huh. Sergio, esto es una desprolijidad mía. ¿Desde qué parte de Colombia nos estás hablando? Perdón.
4: Bogotá.
1: Quien hablamos con Sergio Perugacha, él es periodista y poeta, integrante del grupo argentino Colombo Colibrí. Sergio, repasamos al iniciar...
4: Colombo Argentino.
1: No es igual el nombre, sí. el orden en el que aparecen, está claro.
4: Sí.
1: Sergio, repasábamos al inicio de la nota algunos números, pero nos interesa uno que podría ser importante pensando hacia adelante, ¿no? Pensando al 21 de junio. Votaron algo más de 23 millones de colombianos y colombianas. Esto representa casi el 58% del padrón. ¿Evalúan que este número de participación pueda crecer hacia la instancia de balotaje y si puede crecer, hacia dónde?
4: Sucede que precisamente esa es una de los objetivos de la campaña en estos pocos días que nos quedan para para salir adelante, y es el cautivar los votos de la abstención y cautivar los votos de ese, de eso que llaman centro político.
1: Claro.
4: Como pueden ver ustedes, la abstención en este país es gigantesca, es muy alto el porcentaje. Entonces, el foco de la campaña que deberemos tomar en cuenta ahora de primer punto es ese, cautivar claro. votos de la abstención. Con eso, con que hagamos una buena tarea desde la militancia y desde la campaña de Iván, podemos llegar a cautivar una gran cantidad de votos, sumado a los que están en el centro, que muy seguramente el millón de Sergio Fajardo y los 245 mil de la candidata exalcaldesa de Bogotá, Claudia López, muy seguramente de ahí salen otro poco interesante de votos. Uh-huh. Así que estos 20, estos 19 ya días que nos quedan son para el cautivar ese tipo de votos, sobre todo la abstención.
1: Bien, entonces, pongámoslo de esta manera, la ventana de esperanza es grande.
4: Sí, sí, por supuesto, bien. Pero con el trabajo también muy grande, sobre todo ahora que la campaña mediática, por supuesto, va a doblar sus esfuerzos en contra de esta campaña y de los movimientos sociales. Uh-huh. Así que nos va a tocar muy duro porque la clase media, esa clase media que por ahí también fue el grueso del voto mileísta, sí. vota derecha, y eso es increíble, pero es así,
1: sí.
4: De tal manera que derrotar a este corporativismo mediático no es fácil, pero estamos en la tarea. Hay muchos medios alternativos, populares, juveniles y territoriales que han hecho un gran trabajo y se han llevado adelante grandes procesos que han terminado en votaciones, en votos a favor de nosotros y nosotras y nosotres. Así que esa es la tarea grande. No hay otra tarea que el cautivar a esos dos polos de votantes, abstencionistas y los votos de centro.
1: Interesantísimo, Sergio. Vamos a contactarte probablemente hacia el 21 de junio o después. Nos quedan algunos poquitos minutos y me interesa que puedas sí. compartirle a la radio participancia del otro lado un pequeño perfil de Iván Cepeda Castro, para quienes no lo conocen, porque lo anudamos directamente a Gustavo Petro, pero él tiene su propia trayectoria.
4: Iván Cepeda es un militante en su juventud comunista, todavía de la raíz comunista, del Partido Comunista, pero es sobre todo un militante de los derechos humanos, de los derechos de las víctimas de crímenes de Estado. Él es fundador de algo que se llama Móvice, que es precisamente la organización que ha trabajado por los derechos de las víctimas de crímenes de Estado en este país. Es hijo de un senador asesinado de la Unión Patriótica, partido que fue exterminado, 6.000 miembros asesinados por los paramilitares en connivencia con el Estado, y bueno, un luchador de todos los derechos. No es gratis que la campaña de la vicepresidencia se haga con Aida Quilcue, una compañera indígena de uh-huh. los pueblos del Cauca colombiano que tanto sufren la desbandada histórica del Estado y de los grupos criminales. Así que creo que esto es fácil de entender en términos de por quién voy a votar, ¿no? Aquí estamos teniendo en cuenta muy fuertemente que la casta de la que habla el señor de las Priallas es la misma casta que hablaba en campaña Milei. Es decir, la casta son ellos mismos, no es ese cuento que nos metieron en Argentina y que nos meten acá, que la casta es quién sabe qué, un ser gaseoso inexistente, cuando ellos son los representantes de la casta. Así que Milei y la hermana argentina tan querida por nosotros y nosotras y nosotres es un ejemplo claro de lo que no podemos llegar a votar, de lo que no se puede ni siquiera tener en cuenta, porque ahí está la mafia metida de frente. Así que cerrando esto de que me preguntabas por Iván Cepeda, es eso, un defensor de los derechos humanos, un defensor de las libertades, de las diversidades, de los pueblos y de la gente del común.
1: Vamos a volver a contactarte, Sergio, muy interesante, y la verdad que seguimos muy de cerca lo que está pasando en Colombia. Es un país además que queremos mucho, un enclave fundamental. Si uno mira el mapa continental el avance de las derechas o las opciones de corte popular. Te mandamos un abrazo grande y muchas gracias por este tiempo.
4: Federico, muchas gracias allá a todos en la tribu. Muy, muy, muy interesante que estén pensando en nosotros y en nosotras y nosotros aquí en Colombia, porque somos un centro de resistencia junto a los hermanos y hermanas de Brasil, de México, así que, y de los movimientos populares, por supuesto, que tan fuertes son en Argentina. Así que agradecido siempre de que estén pendientes de nosotros acá en esta tarea tan difícil que nos queda, pero que seguro podremos sacar adelante.
1: Un abrazo. Sergio Perugache, periodista y poeta integrante del grupo Colombo Argentino Colibrí, un colectivo que lucha por los derechos humanos, la justicia y la memoria, pisando principalmente en Bogotá, Colombia. 32 minutos pasan de las 19 horas.
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10: Un nuevo escándalo conmueve al Gabinete Nacional.
11: El Ministerio de Relaciones Exteriores se niega a conceder la extradición del temible traficante de drogas y armamento Freddy Consiglieri, solicitada por el gobierno de Estados Unidos.
10: Se sospecha que la negativa a extraditarlo se debe a conexiones del temible delincuente.
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10: Aquí estamos en el juzgado. 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
10: Estamos en la sala de prensa del Gabinete Nacional. En estos momentos el portavoz del Gabinete Nacional, doctor Pérez Osorio, habla con los periodistas acreditados.
16: Por el momento no hay ninguna prueba fehaciente y por lo tanto el señor Consiglieri sigue mereciendo todo el respeto por sus importantes vínculos comerciales con nuestro país. Por otra parte, sí, como dicen, hay un testigo clave que tiene datos que comprometen a Freddy, al señor Consiglieri. Que haga la denuncia, no tiene nada que temer. Nosotros ya nos ocuparemos de ella, de protegerla.
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18: 12 del mediodía en La Habana, Cuba.
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14: 1 de la tarde en Buenos Aires, Argentina.

Segundo bloque de Algo con R y me toca en este breve acto que ustedes tomen papel y lápiz y anoten lo importante. ¿Acaso la agenda del barrio para lo que viene? Para el resto ya tienen medios de comunicación y redes sociales. Bueno, por supuesto, como hicimos en la primera parte, mañana hay una cita de importancia convocado por el colectivo Ni Una Menos alrededor del caso de Agostina Vega, 5 de la tarde en el Congreso de la Nación. Luego déjame que te vaya anticipando que este sábado 6 de junio, en la Plaza Almagro, Sarmiento y Salguero, va a haber una jornada entre las 14 y las 17 horas organizada por la Asamblea de Plaza Almagro en repudio a la policía de la ciudad impidiendo que se puedan pintar los pañuelos que rodean, ya diría, desde hace muchos años, el centro de la plaza y que está, bueno, es una forma de apropiación de vecinos y vecinas del barrio que quieren en el espacio público poder también manifestarse de esa manera y que sea un espacio que esté signado también por las luchas de memoria, verdad y justicia. Va a haber una pintada colectiva de pañuelos ese sábado 6 de junio. Va a haber también colectivos y actividades culturales, organizaciones políticas y asambleas. Un encuentro, como dicen ellos, en el territorio, en la propia plaza. También pueden tomar en cuenta que tenemos, diría, lo mejor de nuestros contenidos en nuestro canal de YouTube, en @algoconr. Notas, columnas, entrevistas, algunos comentarios, entrevistas que pueden escuchar o entrevistas que también pueden ver. Y que, claro, incluso ahora tienen aquellos encuentros que están ocurriendo alrededor del seminario Hibridación, Pensar y Actuar en la Complejidad. Para aquellos y aquellas que se lo están perdiendo porque los sábados no pueden, bueno, ahí tienen, les chusmeo, que tienen ya el encuentro número 1 y el encuentro número 2 completo para verlo. ¿Acaso cuando cocinen? Un domingo a la mañana, ¿por qué no? Y en algunos minutos nada más tendremos al profe Luciano Cordon aquí con una columna que lleva un título verdaderamente inquietante. Mentira, Milei, los posmodernos y la justificación de la posverdad, caramba. Escuchemos ahora un poquito de música y ya nos metemos con el profe. Una loca historia de amor. Miranga.

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1: Con R. 19 horas 45 minutos, créanme que es el horario en el que nos proponemos siempre arrancar, si el programa viene bien y viene prolijo, las columnas que cierran cada martes. Luciano Cordón, ¿cómo está? Buenas noches.
2: Cada vez mejor.
1: Cada vez mejor.
2: Como la política de este gobierno, así cada vez mejor.
1: Achiquemos este paso de comedia en el que vos me decís que estás muy bien, yo te digo que estoy mejor, que lo hacemos cada vez. Yo creo que incluso las personas que están del otro lado dicen, bueno, basta.
2: Es que gente así que tiene esa cosa de ostentar. No,
1: le gustan los rituales.
2: Qué ostentoso, es como no se puede, estamos complicados. Pero bueno, hoy un poquito vamos a hablar de esa ironía, de alguna manera, llevado a eso. Porque bueno, hoy el título, como vamos a hacer con la escuela en algún momento, un ciclo con el doctor Batista de filosofía y permacultura. Mirá. Cuando pensamos hace 15 días esta columna, dijimos, bueno, vamos un poco por ahí. Entonces la columna es esa, se llama hoy Mentira, Milei, los posmodernos y la justificación de la posverdad. Que es algo que desde la escuela y desde alguna mirada de permacultura venimos intentando trabajar, por ahí no con estos nombres, ¿no? Pero bueno, voy a tratar de meterle rosca, así nos queda un poco, aunque sea unos minutitos para pimponear. Y vamos a arrancar por la posverdad, ¿no? ¿Qué es la posverdad? Que es como una cosa que escuchamos constantemente en los últimos años. La Real Academia Española la define como la distorsión deliberada de una realidad que manipula creencias y emociones con el fin de influir en la opinión pública y en actitudes sociales. Leí lo de la RAE porque tan sintéticamente es difícil explicarlo, ¿no? Y un giro posmoderno, en definitiva, esa palabra posverdad y esa definición, para encontrar una, de alguna manera, una gran lavada manera de decir mentira. ¿Sí? ¿Qué es la posverdad? La posverdad es una mentira, ¿sí? Puede ser una mentira grande, chica, una mentira social, de alguna manera, en su concepto, pero en definitiva una mentira compleja, planificada, sistémica, pero una mentira, y es como re importante charlar de esto, porque si no al final el nombre posverdad, y es algo que hablamos constantemente y damos por sobreentendido, no solo lo diluye lo que tiene, sino que está en el borde de la justificación, ¿no? Jugamos un poquito a eso, y en definitiva es mentir constantemente, completamente, ¿no? Miente que algo quedará. Cuanto más grande sea una mentira, más gente la creerá, decía el ministro de Ilustración y Propaganda nazi, en definitiva, ¿no? Y es como, bueno, esto se aceptó, se normalizó, es como parte del juego, ¿no? Nuestro presidente, el fantoche yanqui, el fantoche nuevo que está ahí, que es importante que no gane, que es Abelardo de la Spriella, en Colombia, y otros tantos que siguen esa escuela, van por este caminito. Y es complejo y hay que dejar, en definitiva, de estar como, bueno, tomando por cierto algo que confunde, algo que tiene mucho daño, en definitiva, ¿no? Y bueno, y esta escuela que sigue un poco esas enseñanzas, no la sigue solo en términos de comunicación, ¿no? Que eso es como otra cuestión que le agrega complejidad a esto, ¿no? Y en definitiva la posverdad viene en el contexto del posmodernismo, ¿no? En que desde la mirada permacultural que tiene la escuela, ¿no? El posmodernismo y uno de sus hijos, que es el auto, ¿no? El ponerle la palabra auto adelante de todo, que es parte del germino del individualismo, el autocuidado. Cuando, bueno, vamos a cerrar un poco con eso también, pero es como el cuidado es hacia el otro, claro. También hay un autocuidado, ¿no? O incluso, en buenos términos lo digo, los procesos autogestivos o de autogestión, ¿no? Son de gestión cooperativa, de gestión comunitaria.

0: Auto, la zaraza, no existe el concepto auto en la naturaleza.
1: Claro, no se cierra, no es posible cerrarlo sobre sí mismo. Está por su naturaleza, vinculado
0: naturaleza
1: a un entramado.
0: Naturaleza es interdependiente, claro. De algún modo. Sí. Sea inamovivo, inanimado, esté vivo, esté muerto, no importa. Hay una interdependencia general, incluso con los flujos de energía con los cuales funciona nuestro planeta, ¿no? Pero bueno, nos volvemos, pero tiene que ver con esta reflexión filosófica en definitiva sobre el posmodernismo. Y el posmodernismo fue una maravillosa reacción, más allá de esta crítica, a la modernidad. Uh-huh. Y al contexto, en definitiva, de ese momento, final de la Segunda Guerra. ¿Sí? Esto es importantísimo, porque pasó un montón de tiempo para que esto siga tan impregnado en nuestras, no solo como herramientas de análisis, sino también en la mirada, y en cuestiones muy, muy, muy intrínsecas del pensar, vamos a decirle así, argentino citadino, ¿no? Por decirle de alguna manera. Y ese posmodernismo, que fue una maravillosa reacción, ojo, porque de alguna manera el capitalismo y las democracias pedorras asociadas al capitalismo, bueno, se agarraron de esa cuestión. No es solo el posmodernismo de Foucault que uno ve en la facultad, de alguna manera, el posmodernismo. No hay que pensar esto con determinados sesgos dentro del posmodernismo, sino el paquete completo, el combo que viene con papas y gaseosas, ¿no? El otro día, en el seminario de hibridación, Miguel decía, además, por eso es importante también el pensar el posmodernismo como una reacción. Benazayac decía, la racionalidad moderna ya no opera en el sujeto. Que a mí me encantó. Esto claro. Como que bueno, no, no es como el mundo es racional. No, la verdad que no.
1: Sí, ya el pensamiento cartesiano no opera.
0: Así lo decía, ¿no? Entonces, ¿por qué seguimos barnizando todo con estas ideas y análisis generales reactivos a una realidad que ya no opera, ¿no? Y que es como complejo. Bueno, en las universidades argentinas aman mucho a los autores posmodernos, ¿no? Y con una mirada muy eurocentrista, que es importante tenerlo en cuenta. Hay que tomar cosas de eso, pero pensar que es una mirada desde el centro, desde el centro de Europa, y que, bueno, como herramienta de análisis para las periferias, y bueno, nos va a quedar flaca. Sí. Es importante. Y por otro lado, nos regala efectos adversos. Esto tiene efectos adversos para este contexto actual que decíamos, 75 años después, revolución digital después. ¿Sí? O sea, en el mismo momento estaba el posmodernismo, Asimov pensaba las leyes de las tres éticas y las leyes de la robótica, ¿no? Bueno, en estos 75 años pasaron millones de cosas. Y los efectos adversos de esta situación y del posmodernismo en definitiva fueron el relativismo. Que es complejo, la priorización extrema de la subjetividad, que también es germen del individualismo, la fragmentación, las microidentidades, el texto casi en el mismo lugar del verbo, como en la Biblia, ¿sí? O, bueno, es un hijo cristiano, el posmodernismo de alguna manera, ¿no? La verdad como perspectiva, ¿no? Las propias realidades. Cuando punteaba esto para no olvidarme, pensaba, por más que yo no soy peronista, pensaba es como más antiperonista que lo de la propia realidad. No hay, no se consigue, ¿no? El descrédito de la ciencia.
1: Claro.
0: Este caldo de cultivo y esos efectos adversos tienen que ver con el posmodernismo.
1: Sí, toda una cultura de indeterminaciones en donde es difícil decir, che, esto es una mesa de madera, empecemos por acá y empecemos a generar acuerdos. Porque esa es la parte clave de empezar a reconstruir un entramado. Eso nos terminó fragmentando.
0: Exactamente. Y por eso nos cuesta construir, en definitiva, un marco que nos amplíe la juntada de diversidades, por decirlo de alguna manera, ¿no? Y después nos preguntamos por qué gana gente como Milei, por otro lado, ¿no? Hay un caldo de cultivo bárbaro, un marco de creencias y de cómo operamos que, bueno, facilita a gente que además juega con esto de la mentira, en definitiva, barra posverdad, ¿no? Claro. Y por otro lado, caemos todos en la volteada, ¿no? Esto lo voy a tratar rápido, así lo podemos pimponear. Que tiene que ver con los índices y las mentiras. Y acá caemos todos dentro de ese marco, O sea, y esto es, ni importa cuando escuches esto, no es solo de hoy, vamos a ver alguna cosa de hoy, ¿no? Pero los números, los índices que nos venden, vamos a hacer un análisis de acá, pero esto pasa en todo el planeta, Sabemos que está mal y que es mentira, e igual los planteos que hacemos, los planteos políticos, no importa quién gobierne, ni importa cuándo, los hacemos sobre esos números que sabemos que son mentira. ¿De cuánto es la pobreza? ¿Eh? ¿El desempleo de cuánto es? La mentira de las mediciones interanuales, que te da la sensación de que creciste. ¿Sí? La medida por el PIB, por el PBI. ¿Eh? ¿Cómo medimos la desocupación? ¿Cómo se mide la pobreza? La canasta básica, que no incluye lo básico como la vivienda. No es que me olvidé el termómetro para el niño. No, es la vivienda, ¿eh? Con porcentajes altísimos de inquilinos hoy en este contexto, ¿no? Y ni hablar de los números de inflación. Eso no es posverdad, es mentira, claro. Directamente. Y después incluso nos agarramos en todos los cambios de gestión de alguno de estos números para poder justificar nuestra buena labor.
1: Claro.
0: ¿No? Es como, eso no puede seguir. El último indicador de pobreza, esto lo vamos rápido, que tenemos 28,2% en el segundo semestre del 2025. ¿Alguien de los que nos escucha, de los que nos rodea, 28% de pobres? La verdad, no. Mentira. Para no ser pobre, en mayo una familia necesitó 1,5 millones de pesos. ¿Sí? Más del 70% de los trabajadores gana menos de un millón. ¿Sí? Hay cerca de 18 millones de laburantes. Hay cerca de 6 millones de jubilados. Hay casi 10 millones de menores pobres. ¿Sí? Hay casi 1,6 millones de desempleados. Que además es mentira, ¿no? Este número da 36 millones. ¿Sí?
1: Claro.
0: A mí, así, a lo viejo de barrio,
1: almacén,
0: me da 75% de pobreza.
1: Claro.
0: ¿Sí? ¿Cómo 28,2? Y la aceptamos, ¿sí? Y decimos, sí, bueno, no está bien el 28. Pero claro, es como un regateo mental. Como, bueno, el 28 está en 30 y pico, en 40 y pico. No, la verdad que no. Si ganás menos de un millón como grupo familiar, sin contar el alquiler, sos pobre. ¿Sí? Entonces, ¿hasta cuándo vamos a seguir fingiendo que esos números están ok? ¿Sí? ¿Hasta cuándo, en definitiva, los laburantes nos vamos a aguantar eso? ¿Sí? Esta mentira que por ahí hablábamos, ¿no? Armando el país y estas mentiras, ¿para quién? Hoy otra de las mentiras es como los argentinos compran dólares. ¿Sí? Los argentinos se van al exterior. Un grupo minoritario.
1: Un grupo minoritario.
0: Es el 25% ese que está del otro lado del índice de pobreza de la escuela.
1: O los números vinculados a crecimiento. Bueno, puede ser que haya algunos sectores de la economía que están en un crecimiento continuo, con, bueno, idas y venidas, pero también es cierto que hay sectores amplios, sobre todo los que generan trabajo, que vienen de un estancamiento, por lo menos, y de una caída hace ya demasiados meses. Ahora, haces la cuenta por ahí y en el despegue te da bien. Es como la estadística diciéndote que si hay dos pollos y dos personas, tiran un pollo cada
0: Exactamente.
1: Uno.
0: Exactamente, era uno de los ejemplos que venía. Me parece perfecto, porque primero que me lo ahorra, que es importante en esta conversación. Pero después es como parte de, sabemos eso,
1: claro.
0: E igual, bueno, en realidad come un pan cada uno, un pollo cada uno.
1: Claro.
0: Bueno, ¿hasta cuándo, en definitiva, vamos a seguir permitiendo eso, no? ¿Hasta cuándo nos vamos a permitir que nuestra sociedad, nuestra cultura, vaya en dirección contraria al cuidado, no? Por otro lado, mañana, importante en términos de eso, de cuidar, ¿hasta cuándo nos vamos a fingir demencia de homicidio de mujer? No sé cómo dijo la ministra de Seguridad, una vergüenza.
1: Sí, un rodeo, ¿sí?, semántico. Para
0: un rodeo semántico que tiene que ver con esto que estamos charlando. Basta de la churufla del lenguaje. Es como, no se puede mentir así en la cara. ¿Hasta cuándo la vamos a bancar? Entonces mañana, 17 horas en el Congreso, no podemos seguir como, por un lado, aguantando mentiras y después normalizando estas situaciones, ¿no? Uh-huh. De que maten a las pibas así, en definitiva por negligencia, ¿eh? Y cuidado con el cuidado, en definitiva,
1: sí,
0: ¿no? Y con las mentiras que nos confunden.
1: Ahí lo decíamos un poco en el arranque y hacíamos la convocatoria casi comenzando el programa y me quedé pensando en esto que marcabas vinculado al autocuidado. Y ahí cómo repensar esos cuidados comunes, ¿no? Porque efectivamente lo que va a ocurrir mañana va a ser en el espacio más común que hay, ¿no? No solo es el espacio público, sino que es un espacio que nos congrega permanentemente para reclamos de todo tipo, que es ahí la explanada frente al Congreso de la Nación. Y ahí a lo sumo será un autocuidado colectivo, pero es confuso plantearlo de esa manera. Es un cuidado común.
0: Es un cuidado común, un cuidado comunitario, porque así como la patria es el otro, ¿sí? Claro. El cuidado también es el otro, en definitiva, porque si no entramos como en la modalidad que nos plantea el peluca, la patria es mía. Pasamos de la patria es el otro y de pensar en el prójimo, más allá prójimo, más allá de mi ateísmo declarado, la importancia del prójimo, a bueno, es el otro, ¿eh? Es el cuidado hacia el otro, lo cooperativo, el cuidado común o el cuidado comunitario.
1: Luciano Cordo, muchas gracias.
0: Gracias.
1: Nos vamos, nos retiramos. Fabricio en la operación técnica de este programa, bajo la tutela de Paula Prati. Por supuesto, Fede Hernández en la coordinación de Ari y en la producción, Luciano Cordón Mira, a quienes están del otro lado del vidrio, que son básicamente quienes hacen posible que esto sea un envío y no una conversación de dos borrachos en un bar. No por el tono, sino por algunas derivas. Mi nombre es Mati Castro, será hasta mañana a las 7 de la tarde. Que se mejoren. Chau.
0: Salió todo de tiempito. Perfecto.

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0: 20:06 marcan el comienzo de una nueva emisión de Deja Vu Match por el aire de FM La Tribu 88.7 del Éter, www.fmlatribu.com del Interneter. Hoy la proveeduría ha estado a pleno. Tenemos con qué convidarles, señores oyentes, con lo cual a lo largo de esta hora que tenemos por delante será un convite radiofónico que le haremos a todos ustedes con esta emisión de Deja Vu Match, que no será solo con mi voz, sino que estará acompañada en este caso de la primera presentación que les hago, la del señor Julio Andrés Malnati. ¿Cómo le va?
1: Bien, muy contento de estar con la mesa completa después de mucho tiempo.
0: Mucho tiempo, ¿no? Es un equipo muy, muy ocupado en sus agendas, los prensas nuestros trabajan mucho.
1: Mucho polifuncionario acá.
0: Exactamente, entonces va rotando. Somos mejor que el equipo de la Argentina. ¿Cómo le va, señor Berman? Otra de las voces que sonará.
2: Bien, gracias, Simón.
0: La de él es gruesa. Veo que hay gente, se me asomó por allá una persona a la cual quiero mucho también, no voy a decir de quién se trata, y además va a estar nuestra movilera, me imagino, usted. Bernarda Mujica desde exteriores. Entonces ya empezamos así con la venta.
1: Con un entrevistado de los más importantes de esta semana, que no fue muy tomado mediáticamente. Estamos hablando de Abel Furlan.
0: Ah, mire usted.
1: Secretario general de la UOM, sí. Que fue intervenido por la justicia. Después de haber ganado con el 80% del voto de sus trabajadores, la justicia intervino el gremio y descabezó a la dirigencia sindical, lo cual es una avanzada de este gobierno contra el sindicato.
0: Qué raro, ¿no?, que este gobierno quiera sacar gente cuando hay gente que se quiere ir, de precisamente en este caso de una bancada de senadores.
2: Se va solo.
0: Pero no le acepta la renuncia. En este caso nos referimos a Pato Bullrich.
2: Qué jugadora, ¿eh?
0: Que dijo, yo quiero aceptar el pliego de tal jueza, a la cual el oficialismo estaba en desacuerdo.
1: María Verónica Micheli.
0: Sí, estamos, nos referimos a la cuñada.
2: La halconada.
0: Halconada.
2: Halconada, halconada.
0: Exactamente. ¿Quién quiere ser jueza? Bueno, el oficialismo no quiere aceptarle el pliego. Pato, que está en Rebelde.
2: Periodista de la
1: Pato
2: Nación,
1: que está,
2: ¿no?
1: Sí, exactamente. En Rebelde, y que se juntó con Mauricio en el día
0: este
1: de
0: caso,
1: ayer.
0: Claro, que dijo, yo sí se la voy a aceptar, y mientras tanto le presento mi renuncia a la bancada, o a la presidencia de la bancada de senadores.
1: ¿El salto número cuánto?
0: Y dijo que no... Jabo dijo, no te la acepto, vas a seguir ahí adentro, ¿eh? Así que bueno, a uno los quiere, a otro los saca. El juego del Jabo se llama, este que estamos jugando, ¿eh?
1: Tenemos para festejar que en el día de hoy se ratificó el fallo en contra de los fondos buitres,
0: sí,
1: que quería obligar a YPF a pagar 16.100 millones de dólares
0: a
1: la justicia, sí, seria del país del norte. Le dio un guiño a la empresa argentina y eximió el pago de dicha millonada.
0: La única opción que le queda en este caso al fondo buitre Barford es la última instancia, que sería la Corte Suprema estadounidense. Bueno, previendo los fallos que vienen sucediendo, hay que ver si apela a aquella instancia superior, ¿no?
1: El Toto Caputo está mirando y
2: Toto,
1: se le hace agua a la boca.
0: Sí, ¿qué Toto? Se le hace agua a la boca por todos lados. Hoy dijo... que Kicillof nunca va a ser presidente de este país. Así nomás lo aseguró.
1: Le está clavando agujas, sí, a un muñeco enano.
0: No, en el freezer tiene todos muñecos de Kicillof, los tiene congelados. Señor Berman, en esto de las ventas,
2: sí, claro, que...
0: Que estamos especializados. ¿Tenemos déjà vu de la semana?
2: Tenemos, Iván, tenemos, lo estaremos adelantando más adelante, valga la redundancia.
0: Sí.
1: Está chispeando en la ciudad de Buenos Aires.
2: ¿Sí? Eso es la movilera. La movilera.
1: Me han traído la información exclusiva que no está en ninguna radio, no ha salido en ningún medio. Está chispeando en Buenos Aires.
0: Bueno, es como cuando...
2: Último momento.
0: Cuando uno... el padre a uno le decía, anda a ver si llueve en la esquina. Y uno salía inocentemente. Bueno, acá
2: te
0: la...
2: A vos te hacían,
0: acá, ¿eh?, le dijeron a Berman...
2: A mí no me mandaban.
0: A mí sí.
2: ¿Qué? Vos venís del campo, me
0: sí,
2: parece.
0: Sí, por supuesto. Y a usted se le hicieron recién Berman, le dijeron, anda a ver si llueve al patio de la radio. Y salió Berman inocentemente a ver si llovía. ¿Y llovía?
2: No.
0: No llovía, bueno...
1: Entonces no está chispeando.
0: Bueno, señoras y señores, más que serios con este programa, Algo más, sí, va a haber noticias, va a haber...
2: Encuesta, tenemos una encuesta demoledora, ¿eh?
0: Me imagino, habrá una...
2: Está indignada la gente en la ciudad de Buenos Aires.
0: Ya que el gobierno de la ciudad...
2: Indignada. Los porteños...
0: Claro, conseguimos auspiciantes por otro lado que nos sustentan, ¿no?
1: Peter Thiel, en este caso.
0: Peter Thiel nos va a poner la plata, está muy bien.
2: Lo conocen todos a Peter
0: Thiel. Muy bien. ¿Cover va a haber? ¿Minuto SS, Berman?
2: No,
0: la producción...
2: Con todo lo que está pasando en este mundo.
0: Informe para la producción, ¿eh? Y si también va a haber mucha música que va.
1: ¿Cómo
0: a
1: se le guarda, el título guarda. De esta canción?
0: Muy bien.
1: ¿Tiene tilde, tiene acento o no? Porque una cosa es púlpito y otra cosa es pulpito.
0: Púlpito, pulpito, pulpito, pulpito.
2: ¿A usted cuál le gusta?
1: Pulpito.
0: El pulpito. Y es porque tiene más garras. No, en este caso sí, Julio, es con tilde en la...
2: ¿Tiene tolueno?
0: Y... Pulpito.
1: Bien ahí.
0: Ellos son los Babasónicos, los cuales la parte de la discoteca de esta producción ha elegido para que arranque, musicalmente hablando, el programa del día de hoy, el cual continuaremos a lo largo de esta hora por FM La Tribu 88.7 del Éter o www.fmlatribu.com del interneter.

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1: Ley desoída.
2: La Universidad de Buenos Aires dictó una jornada educativa frente a la sede de Justicia de Argentina. Busca presionar a la Corte Suprema para que emita un fallo sobre el recurso de amparo que elevó el gobierno para no ejecutar la ley de financiamiento universitario que fue promulgada y se encuentra en vigencia.
1: La UBA dictó clases públicas frente a tribunales buscando presionar a la Corte Suprema para que emita un fallo sobre el recurso de amparo que el gobierno rechazó para no ejecutar la ley de financiamiento universitario. La legislación contempla tres puntos centrales: la actualización salarial de los profesionales, la garantía de fondos para el funcionamiento de las instituciones y la asignación de recursos para becas estudiantiles. Fábricas cerradas.
3: El entramado productivo de la Ciudad Autónoma de Buenos Aires atraviesa una situación crítica marcada por un incremento drástico de concursos preventivos. Se ha registrado el cierre de 24.437 empresas entre noviembre de 2023 y principios de 2026.
1: Según registros de la Cámara Nacional de Apelaciones en lo Comercial porteña, revela que en 2025 se contabilizaron 190 aperturas de concursos preventivos, a diferencia de las 82 registradas en el año 2023. El documento detalla que la coyuntura empresarial actual es devastadora y las consecuencias sociales del cierre de más de 24.000 fábricas perjudican a un total de 327.000 trabajadores que han sido despedidos. Socio adherente.
4: Se rige en la Ciudad de Buenos Aires el régimen de incentivo para medianas empresas que viene acompañando el RIGI a nivel nacional, el régimen de incentivo para grandes empresas. La Ciudad de Buenos Aires adhirió al régimen nacional.
1: La Ciudad Autónoma de Buenos Aires formalizó la adhesión al régimen de incentivos para grandes inversiones y creó a su vez el régimen de incentivo para medianas inversiones con el propósito de atraer capitales. Los beneficios fiscales en ambos regímenes están sujetos a mecanismos de control y para acceder y mantener estos incentivos es imprescindible acreditar la radicación efectiva de la actividad productiva en la ciudad.
5: Todas las noticias, todas han pasado, todas muy importantes.
6: Todo caerá.
5: El gobierno de la ciudad firmó y reglamentó la adhesión al RIGI, a su vez creó el RIMI y el RICUNCHITUI también. Porque en este caso el RIGI es nacional, grandes empresas, el RIMI es
7: el porteño,
5: medianas empresas. Y por otro lado lo entrelazamos con la segunda noticia que menciona un récord de concursos preventivos presentados por pequeñas y medianas empresas.
6: Y ya cerraron 24.000.
5: 24.300, yo le decía 317, un numerito ahí nomás, que esto significa que 312.000 personas ya no tienen trabajo. Pero bueno, Jorge...
6: Estos 18 meses que vienen...
5: Como dijo el Toto hoy, lo peor ya pasó,
7: Sube, sube.
5: Sube, sube, sube.
7: Sube la burbuja.
5: Sí, sube el gas, sube la luz, sube el agua, sube el... Y esa es precisamente la primera noticia que repasábamos. Sube todo, así que... Bueno, es todo un déjà vu, todo un entrelazado que no voy a ahondar demasiado porque para ello... Directamente nos vamos a la explicación de déjà vu de la semana, que es otra buena noticia que tenemos.
7: Seguramente, Iván, y bueno, este informe que vamos a presentar, que venidero a estas noticias que hemos repasado en el día de hoy, vamos a estar hablando de lo que se denomina la operación del frío, porque, la llegada del frío reactiva, obviamente, este nuevo debate sobre las personas en situación de calle en la Ciudad de Buenos Aires. Se hizo un relevo para este tipo después de operatoria, para ver de qué manera se encara el problema. Jorge Macri relevó la situación. 5.000 Registraron personas en situación de calle, incluidas familias.
5: Bueno, ¿qué es el doble? Había 2.400 hace un año y medio.
7: Desde el 2021 viene en aumento, pero yo recuerdo al primo, a Mauricio, exactamente, que 849 había cuando había dejado, ¿no?, su gobierno.
6: Y tenía una patota que los cagaba palos.
7: La usé con el fino palacio, ¿no?
5: Pero esto es la libertad, la gente elige no vivir bajo el techo, elige vivir precisamente en libertad de techo, puede moverse para donde quiera. Gente, o sea, ¿ustedes no están viendo lo que está pasando en este nuevo país?
7: Bueno, como el tema de que vamos a estar hablando más adelante, de estos gemelos digitales que se viene, bueno, Jorge Macri también averigua, ¿no?, indaga sobre, bueno, cuáles son las problemáticas que aquejan a, sobre todo lo que lleva a una persona a terminar en la calle, y en general son las adicciones y la salud mental, ¿no? La economía no tiene nada que ver.
5: ¿Con qué consigue para la droga?
6: El peronismo, ¿no?
7: La ley de alquileres, ¿no? Eso no tiene mucho en cuenta, pero bueno, de esta manera vamos a enfocarnos en lo que será el informe que viene, este compacto, sonoro y prensado que escucharemos a continuación, con el tema de lo que va a suceder con el tema del frío y la situación de calle. Obviamente se juntan las organizaciones sociales y el gobierno de la ciudad, porque en La Nación no está presente este año en esto que se denomina Operación Frío, y lo escuchamos cuando quieran.
5: En este momento, con este gobierno.
6: Qué frío.
8: Van a salir de la atmósfera, van a remontar a la estratosfera.
9: Estamos dando un salto importante a una modernidad diferente, en un tren de alta velocidad, de una tecnología impresionante.
10: El tránsito es un caos. Nosotros tenemos una propuesta integral. Construiremos subtes a por lo menos 10 kilómetros por año.
11: Este es el déjà vu de la semana. Claro, hay un operativo impresionante de la ciudad de Buenos Aires, tanto de policía, de defensa civil.
12: ¿Cómo se están organizando las y los vecinos en esta situación?
5: No solo afecta a esa calle que está ahí, afecta a todo.
13: La imagen se repite, hay gente durmiendo en la calle, hay mucha gente en situación de calle. En cada boca de subte, la verdad es que se siente un calorcito importante, ¿no?, que viene de adentro. Bueno, esta es la imagen que vemos en todas las bocas de subte.
14: Y hay que tener presente que los 10 grados de temperatura de mayo siempre es mucho más frío que 10 grados de julio. Porque cuando llegan los primeros fríos, sentimos más frío que cuando nos acostumbramos al frío.
15: Hoy fue el día más frío en lo que va del año en la ciudad de Buenos Aires, 6 décimas sobre cero. Mañana haría más frío todavía.
12: Este operativo es Ciudad de Buenos Aires, es Gran Buenos Aires. ¿Cómo es? Digo, por la cantidad de gente que uno ve en la calle, al menos en la ciudad de Buenos Aires se ve lamentablemente mucha gente.

0: empezaron ya la campaña, el operativo invierno, para llegar a aquellos que viven en situación de calle o en sectores más vulnerables.
1: Porque del sábado se está poniendo en campaña la lucha contra el frío, de alguna manera, para llamarlo de esa forma.
2: Hay gente que se niega a ir a los refugios y por eso la tienen que asistir en la calle. ¿Por qué una persona que está viviendo en la calle se niega a ir a un refugio, al refugio?
3: La combinación del ajuste económico, la severa crisis habitacional y la llegada del frío polar empujó a más de 5.000 personas a sobrevivir en situación de calle. La cifra oficial confirma que la indigencia a la intemperie se duplicó ante la pasividad gubernamental.
4: Importante dejar en claro dos cosas. Uno, este es un problema al que le vamos a poner luz. No vamos a dejar de trabajar, de aprender y de desafiarnos en el objetivo que perseguimos, que es que nadie duerma en la calle. Cambiamos el abordaje, el concepto de comida o sopa, frazada, abrigo, y sobre todo el concepto de lo que era el plan frío, ya no alcanzan.
5: Vamos a conocer detalles de la campaña de prevención del frío para este año. Es para las cientos y cientos de personas que viven en situación de calle aquí en la ciudad de Buenos Aires.
6: Según el gobierno porteño, 850 personas viven en situación de calle en la capital. Para socorrerlos ante las bajas temperaturas, se montó el operativo Frío.
7: El operativo Frío está pensado básicamente, sobre todo para las personas que están en la calle, que es realmente la pobreza con frío es la peor situación, una familia que está en la calle es la peor situación.
8: Es importante haber puesto en marcha este operativo, como hace la ciudad todos los inviernos. Para nosotros en estos temas hay que trabajar con consenso siempre.
9: Este año, en el operativo frío, volvemos a incrementar la cantidad de móviles. Vamos a tener más elementos de frazada, una sopa caliente para darles a la gente que, aún intentando convencerla de que vaya a los paradores, no quiere ir.
10: En estos días de frío polar, lo que hacemos del gobierno de la ciudad, como todos los días del año, trabajamos con las personas que viven en la calle. Y bueno, en estos días de tanto frío, lo que hacemos es reforzar la asistencia con más móviles, con trabajadores sociales que recorren la ciudad y con refugios como este.
11: Vamos a tener un equipo de más de 700 personas de distintas áreas de gobierno, trabajando en la calle, acompañando, intentando convencer a la gente en calle de venir a nuestros paradores.
12: Entonces ahora viene a decir no se llega a fin de mes. Bueno, digo que además convengamos que está claro que la frase, digamos, suena muy interesante, digamos, para ponerse sensiblero, ¿sí? Es muy interesante porque si fuera cierta, ustedes tendrían que caminar por la calle y tendría que estar llena de cadáveres.
3: La desregulación de los alquileres, el colapso del sistema de salud mental y el avance de las adicciones configuran una verdadera tragedia humanitaria en el espacio público. Mientras los refugios porteños operan al límite de su capacidad, las políticas de asistencia enfrentan severos recortes presupuestarios. Esta dramática realidad exige intervenciones inmediatas frente a un escenario crítico donde la pobreza y las bajas temperaturas extremas ponen en riesgo inminente la vida de miles de ciudadanos cada noche.

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1: Uno pensaría que puede ser un grito del presidente Milei. No, no lo es. Podría pensar que es un grito de...
2: ¡Qué asco!
1: No, tampoco lo es. Es el grito de nuestra movilera, Bernarda Mujica, que anuncia su aterrizaje forzoso aquí, en el aire de FM La Tribu, para ejercer su derecho a móvil en este programa. ¿Cómo le va, Bernarda?
3: Hola, buenas noches. ¿Cómo están?
1: Bien, ¿usted?
3: Muy bien. Les aviso que está aterrizando, sí. Aparte de la movilera, terrible, tormenta.
4: Sí, bueno.
3: No negra, ¿eh?
4: Sí. Ya la vimos.
1: Muy bien.
2: Lo anunciamos.
1: Trabaja para el servicio meteorológico, aparte. Bernarda.
3: No, porque estoy en la calle.
1: Ah, muy bien. Pero cobre unos mangos, mándese facturas. Si
4: ¿en está, dónde está, Bernarda?
1: Se desregula todo.
3: Me voy de acá porque ya mi labor la cumplí, así que sigo hablando con ustedes. Uh-huh. Voy caminando, silbando bajito.
1: Sí.
3: Por la calle Alsina, Adolfo Alsina, al 500. Donde están donde está la sede del gremio UOM.
1: Muy bien, la UOM. ¿Y qué onda?
3: Y ahí, bueno, estuvimos hablando con el el secretario gremial. Sí. De ese gremio que se llama Abel Furlan, al que le están dando un terrible boleo en el ojete.
1: Perfecto, okay. Sí. El otro día hubo manifestaciones ahí en la zona, mucha gente manifestándose a favor de Furlan.
4: Tiene banca.
1: No es el ex de Zairanara como se planteó aquí.
2: Recordemos que hubo elecciones en la UAM y la lista de Furlan ganó con el 80% de los votos.
4: ¡Epa!
2: Y por la queja de la minoría de una seccional en particular, la justicia ordenó la nulidad de esas elecciones, sí. Y intervino el sindicato.
1: No, para quien no sabe quién es, qué es la UAM, es la Unión Obrera Metalúrgica de este país.
3: Sí, ojo, porque hay algunos que están diciendo que el otro gremio pertenecería al Partido Obrero, a los troscos. No hay troscos metalúrgicos, esto ténganlo presente.
1: No hay troscos metalúrgicos, no hay troscos en la zona. Muy bien, Bernarda, ¿pudimos quitarle algunas palabras a Furlan?
4: Sí.
3: Ya le están quitando un cargo que se lo ganó en buena ley, así que el pudimos grabarlo. Le pedimos mos prestado más que quitarle.
1: ¿Tenemos el registro?
3: Sí, así que cuando quieras lo escuchamos, mos.
1: Con este gobierno, en este momento, ya. Ahora. Now.
5: Abel, Furlan. ¿Cómo le va, Furlan? ¿Podemos molestarlo un minuto para Deja Vu Match de FM me la Tribu?
2: Muy bien, buenas tardes.
5: Gracias, Furlan. Queríamos consultarlo por la intervención judicial de su sindicato, la Unión Obrera Metalúrgica, habiendo ganado con un 80% del voto de sus trabajadores en las últimas más elecciones gremiales.
6: La sentencia de los jueces Pesino y González, la verdad que es una vergüenza. Hoy, por primera vez en democracia, una intervención judicial pretende desplazar a la conducción nacional electa por los trabajadores en medio de un conflicto muy fuerte salarial, ofensiva contra los derechos laborales y por supuesto contra la industria nacional. Y esto no es un tema menor hoy.
5: ¿Usted cree que el gobierno nacional influyó para que los jueces intervengan la UOM?
6: Mira, los jueces Pesino y González son exactamente los mismos que convalidaron la reforma laboral buscando ser premiado con la extensión de sus cargos a pesar de cumplir 75 años. Desconocieron totalmente los hechos, la estructura de nuestra organización y la verdad que el carácter también colegiado de la conducción nacional. Barrieron con toda la conducción nacional, votada democráticamente, y desplazaron todos los mecanismos estatutarios que contempla nuestra organización sindical.
5: ¿Y cuál va a ser la respuesta de la CGT con respecto a la UOM? porque si hacen lo mismo que hicieron cuando se votó la reforma laboral, está al horno, Furlán.
6: La respuesta va a ser institucional y gremial. La respuesta no va a ser resignación. Acá no está atacando solamente a la UOD. Se está sentando un precedente gravísimo contra la autonomía y la democracia sindical. Si cualquier minoría que pierde una elección puede judicializar el resultado y terminar interviniendo una organización nacional, ninguna organización sindical queda a salvo.
5: Furlán, convengamos que la CGT no está haciendo demasiado para proteger el salario de sus trabajadores. La mayoría de los laburantes no estamos llegando al día 20 y pareciera que los sindicatos miran para otro lado mientras están despidiendo gente a mansalva. Ni un paro general hicieron cuando se aprobó la reforma.
7: Todos sabemos que el plan económico que sustenta el gobierno de Milei es el anclaje en los salarios. Y no es de ahora. Esto, con Macri perdimos 20 puntos, lo venimos sufriendo. Con Alberto no lo pudimos resolver. El mayor problema que tuvo el gobierno de Alberto, que destruyó más la riqueza, que no nos permitió a los trabajadores, y nosotros tampoco fuimos capaces de estar empujando para que eso se diera. Entonces, nada alcanza hoy.
5: ¿Y entonces qué hacemos, Furlán? ¿Nos cruzamos de brazos hasta las elecciones del año que viene? ¿Y le prendemos una velita a Axel o a quien esté del otro lado mientras nos dejan tierra arrasada?
7: Yo creo que es el momento, primero, de resistir para que no se profundice este deterioro que nos está sometiendo el gobierno actual, pero también de pensar qué vamos a hacer el día después. ¿Cuánto más va a bancar la gente todo esto? Que no va a haber ninguna posibilidad de reconstruir la Argentina, porque van a dejar tierra arrasada. Si llevan 24.000 fábricas cerradas. Las rutas de la Argentina se están destrozando. Y pareciera que los trabajadores o la sociedad en su conjunto tienen más paciencia que tuvo en otras oportunidades. Pero también es cierto que, y esto me lo han preguntado a mí, che, está bien, yo me equivoqué, voté a Milei. ¿Y ahora qué? ¿Qué hacemos? ¿Quién? Y ahí tenemos un problema también. ¿Quién? ¿Y para qué? Tenemos que pensar quién y para qué.
5: Y para usted, ¿quién puede conducir esta reconstrucción?
7: Es difícil porque hay mucha mezquindad, mucho protagonismo de ser yo.
6: Es vergonzoso.
5: Bueno, vayan apurándose a dirimir estas internas, Furlán, porque mientras tanto están destrozando el país y regalando los recursos naturales a través del RIGI. Furlán, esperemos se resuelva la intervención de su sindicato, pero también que la CGT se plante de otra manera frente al gobierno. Le agradecemos estos minutos.
7: Muchas gracias. Fuerte abrazo.
1: Gran entrevista al líder de la UOD, Bernarda Mujica. Le prestamos mucha atención y, bueno, nos dejó atónitos.
3: Sí, escuchaban los bocinazos, ¿no? De fondo, mucho mucho apoyo de la gente, de la de los compañeros camioneros. Bueno, se escuchaban los bocinazos, eran todos saludos.
4: La gran Ibarra, ¿no?
3: ¿Cómo?
4: Que sí, que muy bien, Furlán.
3: Muy bien. Bueno, ¿algo más quieren saber?
1: No, le mandamos nuestro apoyo desde aquí a Furlán.
3: Bueno, bocinea o batir parche, hace algo.
1: Es lo que podemos hacer desde
3: muy
1: aquí.
3: Muy bien, canta la mamá marcha.
4: Los muchachos furloneros.
1: Ahí estamos.
3: Todos unidos triunfaremos.
1: Después le vamos a pedir
3: siempre daremos.
4: Bueno, Bernarda.
3: Bueno, sí, se me hace largo la mamá marcha a mí. Así que bueno, me despido para Deja Vu Mamá Match, informó para FM me la tribu, Bernarda Mujica.
1: Y con el bombo se fue.
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0: 20 horas 48 minutos, llega el momento de hacer muy rápido la segunda parte.
1: Sí, los community managers ya no han venido, así que no tenemos contacto con el oyente.
0: Pero sí nos pueden mandar un mensajito al WhatsApp de la radio, que es el 11-31-26-0-88-7.
1: Muy bien.
0: Pero este no es el momento de escuchar los mensajes que nos van cayendo en este momento, sino que es... Vamos la hora de presentar la encuesta de esta semana, que va a tratar acerca de los gemelos digitales.
1: Muy bien, vamos directo al encuentro del ciudadano de a pie de esta ciudad.
0: O de su gemelo digital, en este caso.
1: ¿Lo encontraremos a Jorge para putear?
0: 2.0.
1: 2.0, muy bien. ¿Y qué nos contestó toda la gente?
0: Escuchémoslo.
1: En este momento, con, este con los auriculares puestos.
2: El anuncio del Ministerio de Capital Humano sobre la implementación del denominado gemelo digital social abrió un debate político y tecnológico en torno al uso de inteligencia artificial para el diseño y evaluación de políticas públicas. El gemelo digital social es un sistema de software que concentra datos de todas y todos, toma control de esos datos e interviene en nuestra subjetividad. Es una especie de simulador de los comportamientos sociales e individuales. 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Toma a la calle con su micrófono para preguntar a la ciudadanía sobre

0: uso que se le dará a esta herramienta de control. GMM Melo Digital, ¿manipulación social, sí o no? Una pregunta, ¿está al tanto de la implementación del GMM Melo Digital Social?
1: Me parece que se están abusando, ya es por demás, ya.
0: Para una encuesta, por favor. ¿Cree que con el Melo Digital Social Argentina ingresa al futuro?
2: Está muy bien, eso es lo que está bien.
0: Una pregunta para una encuesta, por favor. ¿Aprueba la utilización de todos los datos de la población para una supuesta eficiencia estatal?
3: En este momento sí, en este momento. Con este gobierno.
0: Pregunta, por favor, para una encuesta. ¿El Melo Digital va a monitorear nuestra vida y seremos más colonizados?
4: Cualquier cosa menos que se junten dos hombres. Man.
0: Abuelo, por favor, una pregunta para una encuesta. Melo Digital, ¿manipulación social, sí o no?
5: Me tiene las pelotas llenas, la reputa madre que los parió.
0: En un universo de 1984 encuestados en el barrio porteño de Villarreal, el sondeo arrojó el siguiente resultado. 32% nos controlan y encima lo tenemos que pagar. 24% que Melo Digital es el caballo de Troya. 22% están mal de la cabeza. 19% qué olor ha podrido este negocio. 3% necesitamos milagros. Encuesta realizada por la consultora Mossack Fonseca Palantir, Peter Thiel y su banda ancha, George Orwell, Gran Hermano Mano y asociados para Deja Vu Match, FMM La Tribu. A Estudios.
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En la sección del cover del día de hoy vamos a escuchar una hermosa pieza intitulada Before You Walk Out of My Life, Antes de que te vayas de mi vida, en castellano, hecho por Mónica y versionado por Lemon Jelly.

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0: instantes finales y acotados que tendrá esta emisión de Deja Vu Match. ¿Cómo le ha pasado, Berman?
1: Bien.
0: ¿Cómo le ha pasado, Julio?
2: Fantástico.
0: Bueno, la operación técnica, Fabricio.
1: Dale, Fabricio,
0: Paula,
1: dale.
0: Que se fueron. Hay que bancarse de Deja Vu. Entonces se van turnando. Un ratito uno, un ratito el otro, para no romperse.
2: Escuchen cinta el día sábado.
0: Cinta el día sábado, ¿eh? Bernarda Mujica ha estado desde exteriores. Mi nombre es Iván Skretkowski.
2: Ya se viene Pica la Etiqueta.
0: Pica la Etiqueta, están llegando. Ahí están llegando, mire.